0: Primero se requiere una investigación, pero hacerla con tanto apresuramiento a mí me parece que es verdaderamente gravísimo.
1: El senador Kuchel informó que seguirán citando a la Comisión de Economía expertos para determinar si corresponde regularizar por la vía legislativa las casas de apuestas online. 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
4: El Ministerio Público confirmó que el secuestro extorsivo con resultado de muerte de un joven de 20 años en Temuco fue coordinado desde un penal, una cárcel. Abandono, deterioro y un aumento en los hechos delictuales con violencia en el centro de Concepción, denunció la Cámara de Comercio Penquista. Sigue cambiando el horizonte fiscal en el mediano plazo. El ministro de Hacienda, Jorge Quirós, modificó los parámetros de crecimiento, dado que el déficit mayor podría mover la cifra del 4% planteada en campaña. Suspenden al asesor de la alcaldesa de Valdivia, Carla Atman, formalizado por compra ilegal de productos del mar. Ejecutivos de Aceros ASA se reunieron con el alcalde de Talcahuano para darle a conocer cuáles serán las inversiones que esperan realizar a corto y largo plazo en la comuna. El gobierno salió al paso de los cuestionamientos del expresidente Boric por los cobros a quienes mantienen deudas del CAE y argumentó que el escenario actual está marcado en gran medida por la promesa incumplida de condonación. Un recurso que permanece sin ser visto en la Corte de Apelaciones de Temuco impide que el autor de un homicidio hacia un comunero mapuche ocurrido en 2022 cumpla la sentencia de prisión.
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4: Exactamente 20 horas, 3 minutos.
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4: Seguimos revisando más noticias en la radio cuando son ya las 20 horas con 5 minutos. Ponga atención porque un veredicto condenatorio recibieron los dos acusados por el crimen del empresario de La Vega Monumental, Segundo Villablanca. Ambos enfrentan ahora penas de hasta 15 años de cárcel, sanciones que se conocerán cuando el Tribunal Oral entregue la sentencia el 20 de junio próximo. Fabián Polanco con el reporte.
13: Tras solo 5 audiencias, la mitad de las programadas para este juicio, el Tribunal Oral de Concepción dio por acreditada la responsabilidad de Yamil Silva y una adolescente menor de edad al momento de los hechos respecto del asesinato del comerciante más conocido como el tío Peter. Segundo Villablanca fue blanco de una encerrona en septiembre del año 2022 cuando llegaba a su casa en poder de la recaudación que había obtenido en su local en la Vega Monumental durante el día. El asalto, sin embargo, fue repelido, ante lo cual los desconocidos hicieron uso de un arma de fuego y dispararon mortalmente al empresario. La investigación del Ministerio Público identificó a un adulto y a un joven, hoy mayor de edad, como los autores del crimen, quienes fueron finalmente condenados en un veredicto destacado por el fiscal Enzo Osorio.
14: Sí, estamos conformes con el veredicto del tribunal. Se condenó por los delitos que nosotros habíamos incluido en la acusación. Hay un tema que se discutió, nosotros sostuvimos que debía estimarse como consumado el delito por haberse cometido el homicidio. El tribunal consideró que estaba en carácter de frustrado, pero lo calificó como robo con homicidio frustrado.
13: El persecutor solicitó por el homicidio una pena de 15 años de cárcel para Silva y 7 años de internación para el adolescente enjuiciado como menor de edad. El abogado defensor del adulto, Francisco García, cree, sin embargo, que la sanción no debería superar los 7 años y medio de prisión, insistiendo que su cliente no fue quien hizo el disparo.
15: La discusión respecto de mi representado es si un delito de robo con homicidio o un delito de robo con intimidación. El tribunal se quedó con la tesis del Ministerio Público, pero al final todo queda supeditado a la pena en concreto que el tribunal disponga en unos días más.
13: Al adolescente además se le imputó el porte ilegal de arma y por ese ilícito la fiscalía pide 3 años de cárcel. El acusado fue a juicio como adulto por este delito, ya que al momento de su detención, un año después del homicidio, era mayor de edad, como explicó su defensora penal, Claudia Rodríguez.
16: Hasta el momento del delito de robo con homicidio, mi representado era adolescente, 17 años, y al momento de la detención y respecto del delito de porte ilegal de arma de fuego ya tenía la edad de 18 años. Se realizó esta petición de manera separada y estamos a la espera de la lectura de sentencia que se va a realizar el 20 de junio.
13: El joven cumplió ya 2 años y 9 meses privado de libertad en el centro de internación de Coronel, mientras que el adulto fue detenido recién en marzo de 2025. La sentencia con las penas que en definitiva deberán cumplir ambos será entregada el 20 de junio próximo.
4: En otras informaciones, en internación provisoria quedaron 2 adolescentes por un homicidio consumado y 3 frustrados ocurridos en Coronel la noche del 1 de mayo. Las víctimas, integrantes de un grupo familiar, compartían en el antejardín del domicilio cuando fueron atacados a disparos. Más detalles con José Manuel Lagos.
17: El fiscal Matías Arellano, del equipo contra el crimen organizado y homicidios de Biobío, formalizó a 2 adolescentes de 17 años, acusados de realizar múltiples disparos a una familia que compartía la entrada de un domicilio del sector Villa Los Jardines de Coronel durante la noche del pasado 1 de mayo. De la anterior, una mujer de 19 años, identificada como Fernanda Montanares Salgado, recibió un impacto de bala en la cabeza y falleció días después en el hospital Guillermo Grand Benavente de Concepción. A su vez, 2 menores y un adulto de 18 resultaron con lesiones de diversa consideración. Uno de los imputados fue detenido por la Brigada de Homicidios de la Policía de Investigaciones durante los últimos días, quedando con internación provisoria, señaló el persecutor. En tanto, el segundo fue detenido en flagrancia, protagonizar un robo con violencia en una vivienda del sector Salvador Allende de la misma comuna.
18: Se formalizó la investigación en contra de un imputado adolescente, el cual tendría participación en un homicidio consumado y 3 delitos de homicidio frustrados ocurrió en la comuna de Coronel. A comienzos del mes de mayo, a este sujeto se le formaliza por estos delitos, además del delito de porte de arma de fuego, junto con otro sujeto que ya estaba previamente formalizado. Se solicita en el tribunal la medida cautelar de internación provisoria, medida cautelar que accedía por parte del tribunal.
17: Víctimas y victimarios se conocían y aquí eran amigos, sin embargo, con el paso del tiempo surgieron las rencillas, amenazas y disparos previo al día de los hechos.
18: Una relación de amistad en un periodo anterior de unos 2 o 3 años, donde tanto víctimas como imputados y también los testigos compartían una relación de amistad, compartían en las viviendas unos de otros. Lo que motivó y gatilló por el paso del tiempo y los años en un desgaste de la relación, comenzaron los problemas, hay incluso denuncias previas de amenaza, hay incluso denuncias previas de que estos imputados habrían ido al domicilio de la víctima a realizarle algunos disparos con armas de fuego afuera de su domicilio.
17: Así las cosas, en dicha causa se indaga un homicidio consumado y tres frustrados, todos con el uso de armas de fuego. Los dos adolescentes de 17 años, formalizados en Coronel, quedaron con la cautelar de internación provisoria, donde el tribunal decretó un plazo de 120 días para investigar.
4: Un hombre murió atropellado por un microbús en Chiguayante. La víctima cruzó en un paso no habilitado. Camila Elso con más detalles.
19: El hecho se registró a la altura de calle Manuel Rodríguez con Esperanza, en la comuna de Chiguayante, cuando la víctima, un hombre de 41 años, fue impactado por un conductor de la locomoción colectiva. El hombre fue atropellado por una micro de la línea Vía Universo. Así lo relató el director de seguridad de la municipalidad de Chiguayante, Daniel Carrillo, quien detalló que el fatal accidente ocurrió pasada las 8 de la mañana de este miércoles.
20: Informándonos de un atropello en la arteria principal de la comuna, que es Avenida Manuel Rodríguez con la intersección de calle Esperanza, informándonos sobre un atropello de un bus del transporte público de la línea Vía Universo a una persona de sexo masculino. Al llegar al lugar, junto con los equipos de seguridad municipal y emergencia, acompañados por cierto también de los equipos de rescate de bomberos y carabineros, pudimos percatarnos del accidente.
19: Del mismo modo, la autoridad de seguridad comunal dijo que la víctima cruzó por un paso no habilitado y, pese a los esfuerzos médicos, se confirmó su deceso en el lugar.
20: Se trata de una persona de sexo masculino, aproximadamente 41 años. Cruzó en una zona no habilitada, lo que generó efectivamente que el bus lo impactara frontalmente. Llamó a los equipos de salud municipal, que llegaron rápidamente, comenzando a hacer junto con bomberos las maniobras de reanimación durante largos minutos, no logrando reanimarlo y decretándose su fallecimiento.
19: Al interior del microbús venían más personas, las que no resultaron heridas. El conductor del bus fue llevado a constatar lesiones. Así también se le realizó los exámenes de alcotest y narcotest.
4: A poco más de un mes que la actual fiscal regional, Marcela Cartagena, deje su cargo al mando del Ministerio Público en el Biobío, reconoció que muchas cosas pudieron haberse hecho mejor y consultada por Biobío, reconoció que el caso Tomás Bravo es una de las causas donde esperaban mejores resultados. Oscar Valenzuela nos cuenta más antecedentes.
21: Este jueves, la Corte de Apelaciones de Concepción escuchará las exposiciones de los 12 fiscales y abogados que esperan quedarse con el cargo de la Fiscalía Regional del Biobío. Esto tras el término del periodo de 8 años de la persecutora regional Marcela Cartagena. Según dijo la fiscal regional, la región del Biobío es desafiante en materia judicial y de persecución del delito. Sin embargo, cree que quien tenga que asumir se encontrará con temas bastante resueltos, entre ellos la desarticulación de orgánicas radicales en la provincia de Arauco.
22: Lo que yo creo que ninguno de ellos debe desconocer, digo ellos porque son puros hombres, es que esta es una región súper desafiante. Se van a encontrar con una región que tiene algunos temas bastante solucionados y superados, como el que estamos hablando recién, que tiene que ver, si usted mira la foto de la violencia rural que me tocó asumir a mí el 2018, no tiene nada que ver con lo que se van a encontrar. Pero efectivamente la región se encargará de darles desafíos en todo tipo.
21: Dentro de los casos que ha tenido que llevar adelante la Fiscalía Regional del Biobío, destacan algunos que tienen relevancia nacional, como el caso Convenios o la investigación por la desaparición y muerte del pequeño Tomás Bravo. Consultada por este último, Marcela Cartagena dijo que lo perfecto es enemigo de lo bueno y que se pudo haber hecho mejores cosas.
22: Bueno, como lo he dicho antes, ese es un caso donde las instituciones que nos hicimos cargos de ese caso pudimos haber hecho las cosas mejor. Eso lo he dicho y lo sostengo.
21: Recordemos que este jueves serán 12 los candidatos que expondrán frente a la Corte de Apelaciones de Concepción, entre ellos Roberto Garrido, Michelangelo Bianchi, Patricio Aravena, Mauricio Lártiga, Jorge Lorca, Juan Yáñez, Bernardo Orellana, Pablo Puchó, Sergio Pérez y Álvaro Hermosilla, así como también los dos restantes candidatos, Mauricio De Cap y Enrique Hernández.
4: Bueno, y el fiscal de alta complejidad de Santiago, Marco Antonio Flores, lidera la terna para encabezar el Ministerio Público Ñuble luego de recibir la más alta votación de la Corte de Apelaciones de Chillán. En segundo y tercer lugar, con igual número de preferencias, quedaron los persecutores de Ñuble, Álvaro Hermosilla y Rolando Canaguate. Tiene más detalles Fabián Polanco.
13: Por 4 horas se extendió la audiencia en la cual los ministros de la Corte de Apelaciones de Chillán formaron la terna de la que el fiscal nacional Ángel Valencia designará al próximo fiscal regional de Ñuble. Fueron 10 candidatos los que expusieron sus propuestas y el que sería su modelo de trabajo en caso de ser designados para el cargo, la mayoría fiscales que se desempeñan en la región. También postularon persecutores de otras zonas, entre ellos Marco Antonio Flores, de la Fiscalía Metropolitana Oriente, quien, con los 3 votos obtenidos, quedó en primer lugar de la terna. El candidato en su exposición subrayó la cercanía que debe tener el Ministerio Público con las víctimas, cuestionando que colegas intervengan telemáticamente en las audiencias.
0: La tecnología es una herramienta indispensable y debemos seguir avanzando en modernización. Pero la cercanía institucional no se construye únicamente con plataformas tecnológicas, también se construyen con presencia. Todos hemos visto o escuchado audiencias en que una víctima o un testigo concurre personalmente al tribunal, se encuentra con un juez, se encuentra en forma personal en ese tribunal, un imputado acompañado por su defensa y el fiscal comparece a través de una pantalla.
13: En el segundo y tercer lugar, ambos con 2 votos cada uno, quedaron Álvaro Hermosilla y Rolando Canaguate, los 2 fiscales de Ñuble. Hermosilla comprometió la capacitación de las policías para mejorar las investigaciones al señalar que dotaciones especializadas creadas en el último tiempo requieren mayores y mejores conocimientos.
1: Desde el inicio de la región de Ñuble, tanto Carabineros como la Policía de Investigaciones y también Gendarmería de Chile han aumentado sus unidades investigativas especializadas o ampliado las competencias de sus laboratorios de investigación, todo lo cual, si bien favorece el esclarecimiento de los hechos en materia de la pesquisa, demanda una mayor preparación en temas legales de los profesionales y peritos de tales unidades. Por ello, la formación entregada por la Fiscalía sobre el particular es fundamental.
13: Por su parte, el fiscal de Bulnes, Rolando Canaguate, destacó como un plus para el cargo el trabajo realizado en distintas fiscalías de la región, desempeñándose incluso, dijo, como fiscal regional subrogante.
2: Llevo 23 años en el Ministerio Público y me ha tocado oficiar también de fiscal regional subrogante. Conozco esta institución, su señoría, desde su base. He desempeñado prácticamente todos sus cargos y en distintas fiscalías de la región. Ese creo ser mi plus, su señoría, haber participado en todas estas fiscalías.
13: El fiscal nacional tendrá 10 días para informar su designación tras la recepción oficial de la terna.
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4: Incomodidad generó en algunos pacientes la presencia de una persona en situación de calle al interior del SAR Boca Sur en San Pedro de la Paz, que ingresó con perros al recinto de salud. En el municipio informaron que el hombre estaba resguardándose de la lluvia y que están tomando medidas para abordar la presencia de perros al interior y exterior del recinto. Los detalles con Valesca Belmar.
28: Fue cerca de las 7 de la mañana de este miércoles cuando algunos pacientes que llegaron al SAR Boca Sur en San Pedro de la Paz se sorprendieron al encontrar perros en la sala de espera que estaban junto a una persona en situación de calle.
29: Vi gente durmiendo adentro, un caballero con un carro de supermercado, con perro adentro. Y no es nomás, pues habían varios durmiendo acá adentro. Y siempre he visto esto, que hay gente aquí. Y todos los perros, claro, mal olor, así que una señora le pareció mal, pues ella como alegó que por qué estaba el caballero.
28: Desde la Dirección de Salud de San Pedro de la Paz informaron que la persona en situación de calle ingresó al SAR para resguardarse de la lluvia, así lo detalló el director del organismo, Sergio Castro.
30: Debemos actuar con humanidad y sentido social. Mientras no exista una conducta que ponga en riesgo a las personas o interfiere con la atención, como municipio vamos a activar los dispositivos sociales que tenemos disponibles y evaluaremos junto con los equipos correspondientes las acciones adecuadas para abordar la situación de la persona en situación de calle, valga la redundancia.
28: Y la FUSAM agregaron que fue un hecho puntual, destacando que sí tienen un problema con la presencia de perros en el Cefam Boca Sur. Así lo señaló la presidenta del gremio en San Pedro de la Paz, Cintia Leal.
3: Claramente nosotros sabemos que en nuestros centros de salud no podemos contar con animales por temas de servicio de salud, por temas de higiene propiamente tal, y porque nosotros trabajamos directamente con vidas humanas, con pacientes. Nosotros como FUSAM solicitamos también de vía formal información al director subrogante del Centro de Salud de Boca Sur.
28: Son alrededor de 4 los perros que deambulan por el sector, un tema que también está siendo abordado por el municipio.
4: La justicia acogió un recurso contra mutuales de seguridad al declarar ilegal la decisión de retirar las prestaciones de salud para una enfermera diagnosticada con COVID persistente. Todo esto tras quedar sin la atención de especialistas. La patología se habría agudizado y por eso la decisión de la exfuncionaria del Hospital Regional de ejercer acciones legales. Fabián Polanco con el reporte.
13: Lilian Cifuentes se desempeñó en la primera línea de atención del Hospital Regional de Concepción durante la pandemia, contagiándose con el virus del COVID. Las secuelas de la enfermedad se mantienen hasta hoy, según lo acreditó la Superintendencia de Seguridad Social, que declaró a la enfermera con la patología crónica COVID persistente. En esa línea es que se determinó un tratamiento para la enfermedad laboral a través de la Asociación Chilena de Seguridad y el Instituto de Seguridad Laboral. Sin embargo, a principios de año, ambos organismos retiraron la atención que recibía la paciente por parte de distintos especialistas, como cardiólogos y médicos broncopulmonares, lo que dijo Lilian Cifuentes se ha traducido en un agravamiento de su salud.
5: He tenido que ver todo particular y últimamente he estado súper descompensada y estaba con taquicardias así máximas. No he podido ver a mis cardiólogos. La última descompensación que tuve lo vi médico particular, vi medicina interna particular. Y el dolor crónico. Yo me levanto y me acuesto con dolor y eso tampoco lo han visto, tampoco lo autorizó el ISL. Entonces la calidad de vida disminuye mucho.
13: Por eso la decisión de la paciente de presentar un recurso de protección ante la Corte de Apelaciones de Concepción, denunciando como ilegal y arbitraria la medida de ambas mutuales, que se responsabilizaron una a otra por la resolución que retiró las prestaciones médicas. Tras un análisis de todos los antecedentes, se explicó el abogado Sahari Rojas, el Tribunal de Alzada dio la razón a su representada, ordenando reponer el tratamiento de acuerdo a lo instruido por la superintendencia.
6: La Corte de Apelaciones de Concepción acogió en todas sus partes el recurso de protección. Indicó que tanto el ISL como la H habían actuado ilegal y arbitrariamente. La sentencia indica que tanto la H como el ISL deben otorgarle todas las prestaciones, exámenes y acciones que sean necesarias a la recurrente para su tratamiento de la enfermedad laboral de COVID persistente que mantiene.
13: Se trata de un fallo de primera instancia que tanto la Asociación Chilena como el Instituto de Seguridad Laboral podrían apelar para que sea revisado por la Corte Suprema.
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4: El Juzgado de Garantía de Concepción mantuvo la prisión preventiva para los 2 jóvenes imputadas como parte del grupo de 4 personas detenidas en febrero pasado en el marco de una denuncia por el asalto y secuestro de un fiscal del Ministerio Público. En una audiencia, la Defensoría, a través de la defensora Carla Canales, pidió rebajar la medida cautelar descartando la existencia de un peligro de fuga, para lo cual se entregaron informes sociales al tribunal, como lo explicó el defensor jefe de Concepción, Pablo Arduino.
8: Acompañamos informes sociales que dan cuenta del gran arraigo social y familiar que tienen ellas dentro de la comuna y que por lo tanto no existe ningún peligro de que puedan huir de la acción de la justicia. El Tribunal de Garantía de Concepción estimó de que los antecedentes no eran suficientes y mantuvo la medida cautelar de prisión preventiva. Nosotros disentimos con dicha opinión, estimamos que los antecedentes son contundentes y que por lo tanto estamos analizando un recurso de apelación.
4: La fiscal María Belén Kuzmanich pidió desestimar el argumento, alegación acogida por la magistrada Claudia Castillo, quien rechazó la petición de la defensa y por lo tanto manteniendo la prisión preventiva. El 7 de febrero, el fiscal de Tomé, Freddy Benítez, acordó una cita con una joven a través de la plataforma Tinder. Fue en ese marco que, según la denuncia, el persecutor fue secuestrado y asaltado, hecho en que habrían intervenido otros dos hombres también privados de libertad actualmente.
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4: Un nuevo casino fue clausurado en Concepción, donde además de las máquinas se detuvo a un sujeto que estaba jugando y mantenía orden de aprehensión vigente, porque cortada por algunos minutos se mantuvo calle Rengo entre Carreras y Maipú a raíz del operativo que se desplegó en un casino ilegal que operaba en ese sector. A raíz de lo anterior se logró el decomiso de más de 20 máquinas de juego gracias a las denuncias realizadas por la comunidad, dijo el director de Seguridad Pública penquista César Bobadilla.
12: Hoy día logramos incautar 29 máquinas que estaban al interior de este casino ilegal. Solamente como información, manifestarle de que en todas estas fiscalizaciones que nosotros hemos realizado, ya llevamos más de 900 máquinas incautadas en los diferentes casinos que hemos fiscalizado aquí en la ciudad de Concepción. Se diseñó una estrategia, digamos, con Carabineros para desarrollarla de manera conjunta. Hay muchas fuentes de información y mucha búsqueda de información. Y por cierto, hay información que nosotros recibimos también de manera anónima.
4: El alcalde de Concepción, Héctor Muñoz, junto con valorar este operativo, comentó que el resultado es un trabajo conjunto entre el gobierno comunal y la policía uniformada. Junto con las máquinas incautadas, se detuvo por parte de Carabineros a una persona que se encontraba jugando y que mantenía una orden de aprehensión vigente.
14: Que los casinos ilegales tienen que irse de la ciudad de Concepción, eso es lo que nos dispusimos, eso es lo que está pasando. Ya llegamos, ¿cierto?, a una incautación de más de 900 máquinas, por lo tanto este trabajo va a seguir. Hoy día justo la persona que estaba jugando tenía también una orden de detención pendiente, por lo tanto fue detenida por Carabineros, y la idea es que los casinos ilegales se vayan de la ciudad de Concepción. Es un negocio que es muy lucrativo, pero obviamente no cuenta con permisos municipales, raya siempre en el margen legal.
4: Con esta incautación, dijo la Casa de Edilicia, se han requisado cerca de 900 máquinas en los últimos meses. En total se han ejecutado 11 operativos, clausurando 12 casinos ilegales que operaban en el centro de Concepción. En prisión preventiva quedó el hombre en situación de calle que mató al joven de 22 años en la capital del Biobío. La discusión habría comenzado porque el imputado se encontraba semidesnudo en la vía pública. Camila Elso con más antecedentes.
19: Sebastián Luengo, de 27 años, fue formalizado por el delito de robo con homicidio luego de apuñalar, robarle el teléfono celular y no prestarle ayuda a la víctima dándose a la fuga. Tras el término de la audiencia, el fiscal Andrés Barahona relató el día de los hechos, la madrugada del domingo, la intersección de calle Colo Colo con O'Higgins, cuando la víctima, identificada como Alexis Venegas Olivares, caminaba con su pareja por el centro penquista.
15: En contra de un imputado que el día domingo en la madrugada apuñaló a un joven en el centro Concepción, en O'Higgins con Colo Colo. Esas puñaladas le causaron la muerte y el mismo agresor le sustrajo un celular. A raíz de esta situación, que fue detención que se produjo por situación de flagrancia el domingo, se formalizó por delito de robo con homicidio. El tribunal estimó necesaria la prisión preventiva del imputado.
19: Desde el Ministerio Público especificaron que la riña comenzó porque el imputado se encontraba semidesnudo en la vía pública. Es por esta razón que el joven encaró al sujeto y este lo apuñaló en el tórax, el brazo y el muslo.
15: La víctima le llama la atención al imputado que se encontraba semidesnudo y exhibiendo sus genitales en la vía pública, en circunstancias que la víctima, el joven fallecido, iba caminando con su polola, su pareja. Frente a esta situación, la víctima increpó al imputado, pero luego se desencadena una situación muy violenta. El imputado aprovechó esa circunstancia para no solo darle muerte, sino también para sustraer la especie.
19: El sujeto, con un amplio prontuario policial por los delitos de desacato, lesiones, porte de arma cortopunzante, daños y hurto, arriesga las penas más altas de la legislación chilena. Se fijó un plazo de investigación de 6 meses.
4: Preocupación generalizada entre comerciantes del centro de Concepción provocó el último robo millonario en la joyería Aurus. Los locatarios también han manifestado repercusiones en sus ventas, dada la inseguridad que también contempla la presencia de personas en situación de calle en diversos puntos de Concepción. Más detalles con Antonio Durán.
0: El robo de una cadena evaluada en 11 millones de pesos en la joyería Aurus despertó preocupaciones entre los comerciantes del centro de Concepción. Acusan que un suceso de este calibre no ocurría hace bastante tiempo. Ante la situación, trabajadores del rubro manifestaron la intranquilidad que este hecho delictual les genera como comunidad, particularmente porque el modus operandi les tomó por sorpresa.
1: Nos genera inquietud, inseguridad, obviamente vamos a estar más pendientes, más que nunca, de personas que pidan ver artículos de alto valor. Hurtos más simples sí hemos tenido, pero espero que no se repita algo así en ninguna de las tiendas del rubro.
0: Joyerías que rodean la Plaza de la Independencia coinciden que por lo general los robos que les afectan tienen relación con hurtos simples que están considerados dentro de sus protocolos de seguridad. No obstante, también mencionan que existen delincuentes que optan por robarles a los mismos clientes del local, mientras estos se mantienen distraídos. Por esta razón, es que los comerciantes sostienen que no es común la violencia que ejercieron los delincuentes involucrados en el robo que afectó a la joyería Aurus. En el caso de la Galería Alessandri, los vendedores concuerdan que los robos no son tan comunes como lo eran antes. Sin embargo, acusan que el problema que les está afectando directamente es la presencia de personas en situación de calle en Aníbal Pinto. Lucía Godoy, dueña de la joyería y relojería Godoy, sostiene que este escenario ha repercutido negativamente en sus ventas.
2: Sí, claro, porque están ahí en la entrada y la gente se asusta un poco de entrar a la galería por lo mismo, porque hay mucha gente, situación calle, que están ahí a veces acostados, durmiendo, conversando, y eso también genera temor en los ciudadanos.
0: Los vendedores se mantendrán alerta ante los recientes acontecimientos que demuestren importantes desafíos en materia de seguridad para el comercio local en el centro penquista.
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4: La Cámara Chilena de la Construcción pidió modificar el plan regulador de Concepción que limita la construcción en altura. Aseguran que en 2 años no habrá nuevos proyectos inmobiliarios en la ciudad. En el municipio están disponibles para realizar las modificaciones y este año comenzaría el trabajo. Valesca Belmar con los detalles.
28: 15 pisos, esa es la altura máxima para los edificios que se construyen en Concepción. Se trata de una norma que se fijó en la modificación número 15 del plan regulador de la ciudad. Han pasado casi 5 años desde la entrada en vigencia de la normativa Y una vez más, la Cámara Chilena de la Construcción pidió cambios. Así lo manifestó el presidente del gremio en Concepción, Jorge Coloma. Agregó que desde la entrada en vigencia de la medida se han aprobado 7 u 8 permisos.
3: Se esperaba con esta modificación que los suelos bajaran de precio, pero la verdad es que el suelo vale por lo que se puede rentar encima. Si no es un proyecto inmobiliario, ¿cierto?, las familias dueñas de esos suelos, que muchas veces no son inmobiliarias de proyectos habitacionales, son inmobiliarias de renta, lo arriendan y reciben en el fondo lo mismo por arriendo que por hacer un proyecto inmobiliario. Entonces igual están tranquilos con una renta, pero para el desarrollo de la ciudad eso la verdad es que no aporta nada.
28: Si no hay cambios, dijo, no habrá oferta inmobiliaria.
3: El futuro es que nosotros vemos que de aquí a 2 años más no van a haber más proyectos inmobiliarios en la comuna. 2 años más no va a haber más oferta inmobiliaria. O sea, si consideramos que los últimos 10 años hemos bajado un 55% en la región los proyectos, los permisos nuevos, y en Concepción puntualmente en los últimos 5 años solo 7 permisos, la verdad es que en 2-3 años más no vamos a tener oferta inmobiliaria acá.
28: En el municipio de Concepción están disponibles para realizar modificaciones e incluir en el debate los límites máximos para la construcción en altura, así lo señaló el alcalde Héctor Muñoz.
17: Bueno, el 2027 la idea es que ya tengamos un debate, y para eso el 2026 tendríamos que ya empezar a iniciar algunos procesos. Y yo sé que la mirada desde la Cámara de la Chilena de Construcción, o la mirada incluso contraria que tienen algunas agrupaciones, la idea es que puedan volver a conversar. La ciudad es una ciudad que se mueve, una ciudad moderna, una ciudad que quiere crecer. Por lo tanto, no podemos cerrarlo a que el plan regulador esté como esté.
28: Fue durante la pasada administración municipal cuando se establecieron alturas máximas a la construcción de edificios para el exalcalde de Concepción y diputado Álvaro Ortiz. Una eventual modificación significaría un retroceso.
18: Claro que sería un retroceso, pero esto va de la línea también con el pensamiento, ¿verdad?, político, de sociedad, que se tiene por parte de la administración encabezada por el presidente Kast, por lo más seguro también, y que va en línea con este gobierno de la actual administración municipal. Por lo tanto, obviamente que lo voy a tomar como un retroceso, pero bueno, será la ciudadanía la que resuelva y la que se involucre en esta decisión, que significa cambiar un plan regulador.
28: Recordemos que el plan regulador establece, entre otras cosas, construcciones de 5 a 7 pisos en el centro de la ciudad, dejando la altura máxima de 15 pisos para la avenida Alessandri.
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4: Un veredicto condenatorio recibieron los dos acusados por el crimen del empresario de La Vega Monumental, Segundo Villablanca. Ambos se enfrentan ahora penas de hasta 15 años de cárcel. En internación provisoria quedaron 2 adolescentes por un homicidio consumado y 3 en calidad de frustrados ocurridos en Coronel la noche del 1 de mayo. Un hombre murió atropellado por una micro en Chiguayante. La víctima cruzó en un paso no habilitado. Incomodidad generó en algunos pacientes la presencia de una persona en situación de calle al interior del SAR Boca Sur en San Pedro de La Paz, que ingresó con perros hasta el recinto de salud. En prisión preventiva quedó el hombre en situación de calle que mató al joven de 22 años en Concepción. La discusión habría comenzado porque el imputado se encontraba semidesnudo en la vía pública. 20 horas 38 minutos. Gracias por informarse con la radio. Siga nuestra compañía. Ya viene El Deporte. Que tenga un gran término de miércoles 10 de junio.
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6: Hola, ¿cómo están? Muy buenas noches. Luego de los partidos ante Portugal y la República Democrática del Congo, a La Roja todavía le quedan amistosos de aquí a fin de año. Septiembre, por ejemplo, bueno, digamos que va a jugar contra los tres organizadores del Mundial. En septiembre, el día 26, contra Canadá. El día 29 va a enfrentar a Estados Unidos. Y en octubre se va a medir con México el día 6. Y todavía falta un partido que no está programado, falta rival, para el día 3 de octubre. Todo eso se va a jugar en Norteamérica y las razones básicamente tienen que ver con el desplazamiento, ¿verdad? Si no, la selección chilena tendría que jugar, qué sé yo, acá. Eso implicaría un mayor gasto también, ¿no es cierto?, traer a los otros equipos. Bueno, y en noviembre se va a jugar contra una selección sudamericana en partido de ida y vuelta. La vuelta se jugaría en Chile, 17 de ese mes. Hubo amistosos internacionales hoy. Portugal le ganó por 2-1 a Nigeria, e Inglaterra 3-0 a Costa Rica. Ya a esta hora están jugando Bolivia y Argelia, están en 35 minutos del primer tiempo y están empatando sin goles. En cuanto al Mundial, mañana va a comenzar el Mundial, recordemos que lo organiza México, Estados Unidos y Canadá. Habrá tres ceremonias de inauguración mañana en el Estadio Azteca, que por tercera vez en la historia, todo un récord, recibe al Mundial. Por el Grupo A van a comenzar a jugar México y Sudáfrica a partir de las 3 de la tarde. Digamos que el año 70 se coronó Brasil, el año 86, recuerden ustedes, Argentina, y veremos qué va a pasar este 2026. Corea del Sur va a jugar contra República Checa también mañana a las 10 de la noche, hora nuestra, en Guadalajara, eso sí. Y a propósito del Mundial, una de las polémicas en la previa a este campeonato internacional se desató, recuerden ustedes, tras confirmarse la deportación del árbitro somalí Omar Abdulkadir Artán, que llegó a su país, fue recibido como un verdadero héroe. Bueno, ante la repercusión del caso, la FIFA emitió un comunicado para tomar distancia de las autoridades de Estados Unidos. Desde el organismo explicaron que no tienen injerencia en las políticas soberanas de las naciones que albergan la cita deportiva. Dicen, la FIFA no interviene en los procesos de inmigración del país anfitrión, incluida la concesión de los visados. Vamos a otra cosa, el técnico portugués José Mourinho, próximo técnico entrenador del Real Madrid, va a volver a, se despidió hoy del Benfica. El club de Lisboa anunció que el Madrid había pagado una cláusula de rescisión tasada en 15 millones de euros. Mourinho dirigió, recordemos, al Madrid entre los años 2010 y 2013, cuando ganó una Liga Española, una Copa del Rey y una Supercopa de España. Acá en nuestra zona, atenti, porque el Estadio Municipal de Collao va a ser sometido a trabajos de mantención en los próximos días. Así lo señaló el administrador del recinto, Eric Tillería.
8: La cancha va a tener un periodo de mantenimiento del 15 de junio hasta el 24 de julio, que es lo que se espera, en el cual se van a hacer trabajos de aireación, aplicación de arena, resiembra de semilla, aplicación de químicos para protegerla también, y una manta térmica que le permita tener una mayor temperatura para el proceso de germinación y el cuidado también de ella.
6: Bueno, así que habrá que buscar, los equipos que juegan de local en el Estadio Municipal de Collao tendrán que buscar otra cancha, otro estadio para ser de locales, para ser de dueños de casa. En el Mundial de Balonmano hay noticias, ¿ah? Se va a jugar en Alemania, recordemos, el próximo año entre el 13 y el 31 de enero, y ahí va a estar Chile, quedó en el grupo C, la selección nacional, junto a Croacia, España y Turquía. Contra España ya se conoce, les tocó el Mundial pasado y el antepasado también, el mismo grupo. Todos los partidos se van a jugar en Múnich, el 14 de enero contra Croacia, el 16 ante España y el 18 frente a Turquía. Los tres primeros equipos de cada grupo van a avanzar directamente a la próxima ronda. Ahora, si Chile consigue la clasificación, digamos que siendo sensato, no en el papel al menos, el rival a vencer ahí es Turquía, ¿no? Muy difícil que Chile se imponga a Croacia, España. No es imposible, pero tremendamente difícil. Turquía es más abordable. Si Chile consigue la clasificación, tendrá que enfrentar a los tres mejores del grupo D, que está integrado por Argentina, Francia, Brasil y Kuwait. Finalmente, en el básquetbol se jugaron las finales de conferencia, ya está todo listo. Lamentablemente, en la Casa del Deporte, el equipo del Campanil cayó por un punto, 79-78, frente a los Leones de Quilpué, que avanzaron a la gran final, a la final nacional, y se van a medir ahora con Español de Osorno, partido que será este sábado a las 20:30 en el Polideportivo del Estadio Nacional. Y si hablamos de finales, vamos a estar atentos también a lo que pase con la final de la NBA, donde los New York Knicks están ganando la serie 2-1 a los San Antonio Spurs, y el cuarto partido se juega hoy. De hecho, ya se está jugando en Nueva York y está ganando la visita, pero falta un montón. Recién comenzó hace 50 segundos. Primer cuarto, le quedan 11:05. 5-4 están arriba los visitantes San Antonio Spurs ante los New York Knicks. Seguimos, como siempre, muy atentos a la actividad en BioBio Deportes.
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1: Seguimos junto a ustedes, son las 20 con 48 minutos.

Ya nos situamos así rápidamente en la mitad de la semana. Miércoles 10 de junio, hay efemérides que vamos a estar revisando, por supuesto, como lo hemos estado haciendo durante todo este día. Y estamos listos para terminar el día, son las últimas horas. Y por supuesto, seguimos felices de acompañarles a través de la radio, a través de a quienes nos escuchan, a través del dial, en su casa, en sus automóviles, y a quienes nos escuchan a la señal digital en biobiochile.cl. Mucha información, como cada jornada, puede encontrar en la página de la radio biobiochile.cl y en todas nuestras redes sociales. Son las 20:53. Temperaturas a esta hora se están registrando en el Gran Concepción, 10 grados de temperatura. Así es, Los Ángeles está registrando 8 grados de temperatura. En Cañete, provincia de Arauco, 6 grados de temperatura. Ese es el panorama. Ya, sí, hace frío, hay que decirlo, y es normal. Estamos viviendo, y estaban revisando, el día número 161 de este año. Sí, nos situamos en el miércoles 10 de junio y es el día número 161 de lo que va corriendo de lo que ha corrido este 2026, lo que representa, quedan 204 para que termine este año, y hemos recorrido ya a la fecha un 44% del año completado. ¿Qué le parece? ¿Cómo va? ¿Cómo ha sido este 2026 para usted? Si ha sido bueno, esperamos que siga así. Si ha sido más o menos, bueno, esperemos que la situación vaya repuntando de cara al segundo semestre. Así es. Más 569-9200-7878 en nuestro WhatsApp y en nuestra línea gratuita, el 800-726-726.

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8: Bio en Temuco nos informa Carlos Martínez.
9: Tres unidades del Cuerpo de Bomberos fueron movilizadas hace instantes hasta la...

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0: Ojalá, ojalá Dios me dé 30 años más para poder sentir ese aplauso de ustedes. Que algunas veces los cómicos dicen que el aplauso es el alimento del hombre o del artista. Pero la verdad es que ustedes se han pasado, los quiero mucho y estarán siempre en mi corazón. Muchas gracias.
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2: El gobierno confirmó que hay dos denuncias por maltrato laboral en contra del Seremi del Trabajo en la región de Tarapacá. La información la tiene Cristian Núñez desde Radio Bio Bio en Iquique.
3: La delegación presidencial en Tarapacá y la Subsecretaría del Trabajo confirmaron durante esta jornada que hay dos denuncias por maltrato y acoso en contra del Seremi del Trabajo en la región Cristian Cabezas Mundaca. De acuerdo a la información conocida, las denuncias contra la autoridad fueron remitidas por dos funcionarias de la Secretaría Regional Ministerial y también al Instituto de Seguridad Laboral. En una declaración pública, las entidades de gobierno indicaron que los antecedentes de esta denuncia fueron oportunamente derivados a las instancias competentes conforme a los procedimientos y protocolos vigentes. Aseguraron que al tener conocimiento de esta situación se adoptaron las medidas que corresponden. En este sentido, confirmaron que hay una investigación en curso y que proporcionar la información requerida y contribuyendo al adecuado desarrollo de las diligencias. Las entidades señalaron que se debe actuar con prudencia y respetar el debido proceso, considerando que las denuncias se encuentran en investigación. Actualmente el Seremi Cabeza se encuentra con licencia médica y el director regional del trabajo en Tarapacá, Jaime Rojas, lo subroga en el cargo. Desde la dirección regional del Instituto de Seguridad Laboral evitaron pronunciarse respecto al caso. En Iquique, Bio Bio, la radio.
2: Mantiene carabineros y personal de la concesionaria en el sector Licura de la ruta 5 Sur, comuna de Mulchen, por este accidente carretero entre dos camiones. La información la tiene Mario Tapia desde Radio Bio Bio de Los Ángeles.
4: Carabineros

0: Se ha informado esta noche que no hay tiempo aún de retorno del tránsito en la pista que va de sur a norte, a la altura de Licura, en la comuna de Mulchen, por la ruta 5 Sur, donde está el tránsito interrumpido para todo tipo de vehículos por esa pista hacia el norte del país, debido al accidente de tránsito ocurrido durante esta noche, como ha estado informando la radio, donde están involucrados dos tractocamiones y un vehículo menor. Hubo 5 personas involucradas. Ellos están de carácter leve, según se indicó, no sufrieron grandes lesiones. Los involucrados en este hecho, tanto los ocupantes de los camiones como también del vehículo menor, que quedó precisamente volcado a un costado de la zanja al recibir también el choque por alcance, cuando estos dos camiones, por circunstancias que se investigan aún en el lugar donde trabaja Carabineros, impactaron. Uno de los camiones está en la pista 4, según se dijo, atravesado. Está complicada, ¿no es cierto?, su remolque. Por eso es que está interrumpido el tránsito. Está siendo regulado por Carabineros. Bio Bio, la radio.
1: Un profesor de música fue formalizado por delitos sexuales contra una alumna de 14 años en Punta Arenas. La información la tiene Alex Miralles desde Radio Bio Bio en esa ciudad.
2: Un profesor de música de 30 años fue enviado a prisión preventiva por su presunta participación en delitos sexuales que habrían afectado a una menor de 14 años. La audiencia se desarrolló en el Juzgado de Garantía de Punta Arenas, instancia en la que el Ministerio Público le comunicó al imputado los hechos por los cuales está siendo investigado: delitos de estupro reiterado y abuso sexual reiterado, por hechos que habrían ocurrido en 2023 cuando el imputado se desempeñaba como docente en un establecimiento educacional en actividades musicales. Es ahí que se determinó que realizó las agresiones sexuales mientras le realizaba clases a la menor, tanto en el mismo establecimiento como la trasladaba hasta su domicilio. Tras escuchar las partes, el tribunal decretó las medidas cautelares de prisión preventiva para el imputado y fijó un plazo de 60 días para el cierre de la investigación. Hay que indicar que el imputado, tras los hechos, se fue de Punta Arenas, radicándose en la ciudad de Aysén, donde enfrentó los cargos de manera remota durante este miércoles, por lo que se emitió una orden de detención para realizar el ingreso a la cárcel de esa ciudad a la espera que avance la investigación en su contra. En Punta Arenas, Bio Bio, la radio.
1: El cielo en Santiago está despejado a esta hora, la temperatura marca 5.3 grados y la humedad llega al 91%.
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1: 11 de la noche con 12 minutos y vamos a revisar el panorama internacional porque todavía se está definiendo lo que va a pasar en Perú. ¿Qué dicen los medios? Primero, la Oficina Nacional de Procesos Electorales, que es como nuestro CERVEL básicamente, tuvo que salir a desmentir un mensaje que está circulando fuerte en las redes sociales, que dice que el 12 de julio va a haber una tercera vuelta en ese país, esto por lo estrecho de los resultados. De hecho, la última información habla de un 50,02% para el candidato de Partido Juntos por el Perú, Roberto Sánchez, y un 49,98% para Keiko Fujimori de Partido Fuerza Popular. Nosotros hablábamos algunos días, que llamó mucho la atención en las elecciones del 2016, que se zanjaron por menos de 50.000 votos. En este caso, la diferencia es de 6.702. O sea, prácticamente nada. Y por eso empezó a circular este fuerte rumor de una tercera vuelta, que como yo les decía, ha sido desmentido. Ahora, este proceso presidencial solo contempla, obviamente, lo que ya está establecido en la Constitución, por ende, no hay ninguna posibilidad. Señalaron que era falso y que había que verificar la información a través de los canales oficiales, por supuesto. Sánchez está tomando la delantera hace un par de días. Lo había adelantado Keiko Fujimori en las primeras horas después de sufragar, pero luego van llegando los resultados de distintas provincias y también el voto internacional, y desde entonces que la delantera la tomó Sánchez, pero efectivamente por un número de votos casi marginal, podríamos decir. El candidato Sánchez, más hacia la izquierda, él ha de hecho prometido que indultaría al expresidente Castillo. Y por otro lado tenemos a Keiko Fujimori, más hacia la derecha, que recibió el apoyo del expresidente Eduardo Frei, de hecho hace cerca de una semana, y que dicen algunos ella querría limpiar la imagen de su padre procesado por todos los motivos que ya sabemos, ella también fuertemente investigada. No se sabe, pero lo estamos siguiendo literalmente minuto a minuto. Como les decía, sigue Sánchez en la delantera, pero no se sabe cuándo se va a zanjar. No es como en el CERVEL que uno sabe ya, hoy día a tal hora vamos a tener los resultados, a las 6 ya se empiezan a contar los primeros votos, a las 8 ya va a estar zanjadísimo. Eso no estaría pasando, así que puede ocurrir hoy día en la noche, puede que mañana cuando nos despertemos nos enteremos de quién es el próximo presidente o presidenta del Perú. Una información que es bien relevante tomando en cuenta la inestabilidad política que hay en ese país, con tantos presidentes en los últimos 11 años, 8 presidentes, que es un montón. También lo que ha pasado por las instancias judiciales de los distintos presidentes en ese país, y porque hay una falta de continuidad de proyectos políticos, justamente por este tipo de cambios. Así que en general, la ciudadanía está muy polarizada. Ninguno tiene la fuerza suficiente tampoco. A pesar de que van a votar, es poca la gente que se abstiene en el Perú y efectivamente van a las urnas. No suelen anular el voto, efectivamente van por un candidato o por otro. Pero hay que tomar en cuenta que en la primera vuelta se inscribieron cerca de 45 candidaturas. Y desde ahí se tuvo que zanjar la segunda vuelta. O sea, realmente alguien muy potente no existía. A pesar de que, obviamente, Keiko Fujimori es un personaje potente dentro del Perú. Así y todo, la elección está muy, pero muy reñida. Les decíamos casi por una cantidad marginal de votos. Estamos hablando de 6.000. Y se mantiene todavía el conteo, siguen recabando los antecedentes para determinar qué es lo que va a pasar. Por supuesto que nosotros también nos vamos a quedar muy pendientes al panorama internacional. Vamos a escuchar algo muy romántico, pero más movido. Jessie Joy suena en Radio Vida.

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1: Ya estamos de vuelta hoy en La Radio. Estamos conectados con nuestro WhatsApp al +569 9207888 y también la línea gratuita que es el 800-810-810 para que se contacten con nosotros. Igual siempre les agradecemos porque están muy participativos, nos cuentan historias y también nos dan datos de lo que está pasando a esta hora en la calle, lo cual es muy relevante. Y tenemos una invitada especial, además de Gastón, que se andaba paseando por ahí, nuestro gatito regalón, porque vamos a hablar de el buen vivir y que tiene que ver en muchos casos con el vino. Y por eso vamos a presentar a nuestra querida entrevistada, que es Tamara Huerta, diseñadora industrial y directora de Chile Gastronomía, y que nos va a hablar de vinos y restaurantes, un buen maridaje. ¿Cómo estás?
2: Bien, ¿y tú?
1: Bien, gracias.
2: Un gusto.
1: Bienvenida. Hace un frío, te veo ahí con bufanda, embufandada.
2: Sí.
1: Sí, hay como 5 grados afuera. Sépanlo, si ustedes están en su casa y tienen que salir a esta hora a trabajar, bueno, como hijo único.
2: Como hijo único, tal cual.
1: Cuéntanos, ¿qué nos traes hoy día?
2: Bueno, hoy día, ¿te gusta el vino?
1: Me encanta.
2: ¿Sí?
1: Me encanta el vino.
2: ¿Te encanta el vino?
1: Sí.
2: ¿Cuál es tu
1: cepa? Me llamaba mucho la atención de chica. Mi papá y mi abuelo tomaban vino todos los fines de semana y yo decía, ay, quiero que me guste el vino algún día. Y ya de grande, sí, con mi papá también aprendí a tomarlo. Mi cepa favorita siempre ha sido el Cabernet Sauvignon, pero hace un par de años empecé a tomar Pinot Noir. Sobre todo, bueno, en verano más que en invierno. Y me encanta. De vino blanco no soy mucho, eso sí.
2: ¿Sí?
1: El tinto. ¿Y tú?
2: A mí me gusta el Chardonnay.
1: Ah, ya.
2: Me encanta el Chardonnay, Sauvignon Blanc. Me gustan los vinos de Casablanca.
1: Ah, mira, ya.
2: Como costeros.
1: Sí.
2: Salinos. Con mantequilla. Esos vinos me gustan.
1: Ya, ok.
2: Sí. Bueno, llegando a Casablanca, traje unos vinos de Casablanca que son parte de este sector, que es Terra Noble. Quines, no sé si ubicas.
1: Sí, los conozco.
2: ¿Los conoces? Sí.
1: Sí.
2: Bueno, Terra Noble es una viña que empezó en el Valle del Maule, ¿ya?
1: Ya.
2: Y después se trasladó a Colchagua y a Casablanca, como tercera
1: zona. ¿Y por qué?
2: No, porque se fue expandiendo.
1: Ah, ya, perfecto.
2: Terra Noble es una... A mí me gusta mucho el vino blanco de Terra Noble. Me gusta mucho. Por eso lo escogí. Es uno de mis favoritos. me gusta mucho. Bueno, Terra Noble es una de las viñas que se ha contribuido a posicionar el vino en el extranjero.
1: ¿En serio? ¿Por qué?
2: Sí, porque se expandió. Bueno, tuvo su origen en 1993.
1: Ya.
2: Igual lleva harto
1: rato. Sí, harto rato.
2: Sí, sí. El origen fue en el Valle del Maule, ese fue el primer sector. Su fundador es Jorge Elgueta, junto a un grupo de inversionistas visionarios que fueron ahí expandiendo esta viña.
1: Ya.
2: Su cepa emblemática es el Carmener.
1: Ah, ok. Es rico el Carmener igual.
2: Sí, yo siento que el Carmener es como una cepa que funciona bien, como sí, en distintos sí, ambientes.
1: Sí, es como más transversal.
2: Muy transversal, sí.
1: O sea, yo porque tuve una carne, no podría no acompañarla con un Cabernet Sauvignon, pero el Carmener como que da para todo, ¿no?
2: Sí, es como adaptable.
1: Sí, sí, total.
2: A mucha gente le gusta el Carmener. Sí, es muy rico el Carmener. Bueno, tiene presencia en estos tres valles, Maule, Colchagua y Casablanca, ¿ya? Ellos tuvieron un premio importante que fue productor de vinos chilenos del año, el 2016, ¿ya? Tienen un fuerte foco en la sustentabilidad.
1: Ya, eso hoy día se valora mucho.
2: Se valora mucho.
1: Sí, y el consumidor se está fijando también en eso.
2: Sí, tienen vinos veganos.
1: ¿En serio?
2: Sí, tienen vinos veganos. ¿Sabes por qué un vino puede ser vegano?
1: ¿Mm?
2: Por el proceso de clarificación.
1: Ya, ¿por qué? ¿Qué pasa en el proceso de clarificación?
2: Es cuando le sacan como los sedimentos al vino,
1: ¿sí?
2: Se purifica y un vino vegano no ocupa clara de huevo para hacer este proceso de clarificación.
1: ¿Y un vino no vegano ocupa clara de huevo?
2: Y hasta cola de pescado, puede ser.
1: No, ya, pues no me mates el vino.
2: Sí.
1: A ver, necesito más detalles de esta situación.
2: Así es. Bueno, ellos tienen vinos veganos, pueden clarificar el vino.
1: Repete, boli, ¿y todo el vino se clarifica?
2: No sé si todo el vino, es el proceso cuando se sacan los sedimentos del vino, cuando se purifica la clarificación.
1: ¿Y eso se hace con clara de huevo y con cola de pescado?
2: Ahí depende de la viña.
1: Ya.
2: Depende de la viña.
1: Ya, pero Terra Noble no.
2: Terra Noble no. No, ya. Porque tienen vinos veganos.
1: Ya, estupendo. Sí.
2: Bueno, el 2025 su enólogo Marcelo García fue elegido dentro de los 100 mejores enólogos del mundo.
1: Ah, ya.
2: Es una viña muy interesante. Bueno, tiene esta línea de vinos que se ve acá, que está, hay Pinot Noir, la línea de vinos se llama Algarrobo, que es como su nueva línea de vinos, ¿ya? Tenemos Pinot Noir, Chardonnay y Sauvignon Blanc. Acá yo traje...
1: ¿Ah, es un Pinot Noir?
2: No.
1: No, a ver.
2: Ese es un Cabernet. Mm,
1: ah, sí, pues justo el que me gusta.
2: Ese es...
1: Cabernet Sauvignon.
2: Ese es para ti. Sin saberlo. El algarrobo es un árbol ícono de la zona de Casablanca, donde está la viña, en la zona de las dichas. Por eso de ahí viene el nombre de algarrobo de esta línea de vinos. A mí, en lo personal, el Sauvignon Blanc es un manjar.
1: ¿Sí?
2: Tiene cuerpo, tiene mantequilla, tiene mucha mantequilla. A mí me encantan los vinos blancos, sí, con mantequilla.
1: ¿Y en qué minuto cuando tú te tomas un Sauvignon Blanc?
2: Ay, en cualquier minuto.
1: ¿Ah? A cualquier hora del día, no el desayuno. Hora del día.
2: Sí. A mí me encanta. Este vino me gusta mucho. Me gusta mucho el Sauvignon Blanc de Terroir.
1: Pero lo tomas como más aperitivo o no, no sé, si te vas a comer un plato de un guiso, donde tú no te lo tomáis con Sauvignon Blanc, así.
2: Ay, yo siento que es tan versátil el Sauvignon Blanc.
1: ¿En serio? Sí. Ah, mira.
2: Sí, como que...
1: No solo para el pescado, tú no, lo que no sea, lo acompañas con el Sauvignon Blanc.
2: No, frutas y verduras también. Mm. O sea, yo creo que es muy versátil y también es un gusto adquirido. Yo siento que el maridaje es como bien... O sea, hay maridajes que son muy estructurados.
1: Sí.
2: Pero yo siento que el paladar no es estructurado.
1: Sí, es verdad. Y es cosa de gustos también.
2: Y es cosa de gustos, sí.
1: Como que a veces, claro, puede ser medio ciútico este mundo. Como, además que cuando uno prueba y dicen, sientes como la mora del campo y qué sé yo. Y efectivamente, uno sí va ajustando su paladar y va sintiendo incluso de repente el chocolate, que la madera. Yo he sentido incluso como ese sabor como a estiércol, que tiene un nombre en el mundo del vino. Pero a veces, no, nomás. O la gente que recién está aprendiendo o está empezando a tomar vino... Que no se sienta excluida, es para todo, y si a ti te gusta tomarte el vino blanco con un, no sé, con un filete, con un medallón de filete, está perfecto.
2: Está perfecto.
1: Y si te quieres comer el pescado con un carne de Sauvignon, también está perfecto.
2: No hay regla.
1: No.
2: No, yo también me pienso lo bien. Mismo. Sí, es versátil. Me gusta eso. Y bueno, a mí me encanta el vino, en verdad, en toda su...
1: Sí, no, sí, cachamos. En toda su forma, en cualquier horario.
2: A cualquier horario.
1: Ya.
2: Y bueno, eso, Terra Noble Wines, para que los puedan seguir en su Instagram, perfecto. 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
1: Ya. ¿Y estarán con algún descuento o ir a mirar la página?
2: Ahí hay que mirar la página,
1: sí.
2: Y prueben este, el Algarrobo, el Sauvignon Blanc, este que
1: está acá. Sí, ya.
2: Es un manjar. Bueno, ahí tú me vas a contar cómo,
1: ¿sí?
2: ¿Qué te parece el Cabernet?
1: Mañana el desayuno igual que... No, mentira. Mentira, mentira. Y vamos a hablar también, bueno, de gastronomía, ¿no?
2: Sí, de gastronomía, de restaurantes. ¿Te gustan?
1: O sea, es que comer, encuentro que es el placer más grande de la vida. Quítame todo, no me importa.
2: Menos comer.
1: Menos la comida. Me gusta mucho comer, me gusta mucho la comida chilena, me gusta mucho el invierno porque me gusta la comida, no la ensalada. Y me gusta mucho la cocina, bueno, la cocina francesa, la comida española me encanta. Y además me encanta el concepto de las tapas, de ir probando hartas cosas distintas.
2: Sí, cierto, sí. Ese concepto. Y acá se traspasó como a Chile, bueno, como a las cenas de tiempo.
1: Sí, exactamente.
2: El tema de las tapas, que es muy europeo,
1: sí.
2: De poder probar distintas cosas. Ahora acá son las cenas de tiempo.
1: Cuéntanos de Winnipeg.
2: Te cuento de Winnipeg. ¿Lo conoces?
1: No.
2: ¿No? Queda en Barrio Italia.
1: No entiendo por qué no lo conozco, pero lo voy a ir a conocer.
2: Sí, es un lugar muy ameno, o sea, muy interesante porque cuando tú entras es como que te transporta. O sea, el Winnipeg tiene esa calidez chilena, pero claro, no sé si tú conoces la historia del Winnipeg.
1: Sí.
2: Ya, de este bar.
1: Sí, sí.
2: Que trajo
1: pero ellos tienen comida chilena y entonces integran...
2: Española.
1: Comida española.
2: Sí.
1: Ah, ok. Tienen una fusión.
2: Tienen una fusión. Sí.
1: Ah, qué entrete.
2: Mucho pescado y marisco, cocina mediterránea, pulpo, también hay manchas a la parmesana, el caldillo de congrio, estilo nerudiano, porque...
1: Pero si yo quisiera una tortilla de patatas, ¿la encuentro?
2: Eso no lo sé.
1: Unas croquetas de jamón serrano, ponte tú. ¿Sabes que lo voy a buscar al tiro?
2: No
1: tú
2: sé,
1: sigue contándonos nomás. Mira, yo me voy a meter a internet a buscar, tú sigue contándonos nomás.
2: Ya, bueno, este restaurante me gustó mucho porque a mí me gustan mucho los lugares con detalles. Cuando tú entras y... Esos lugares que tienen esa decoración
1: Yo también encuentro que es importante la decoración, o sea, que sea como cálida, acogedora, y uno de repente, no sé, fin de semana, de día, quiere ir a un lugar que parezca como más picada, o si estáis pinchando con un gallo, igual buscáis que el restaurante sea medio romántico, pico, ¿cierto?
2: Que tenga ambiente.
1: Que tenga ambiente.
2: Ya, Winnipeg tiene ambiente.
1: Ya, bueno.
2: Eso tiene. De repente te puedes encontrar con música en vivo, muchos detalles, el barco lo ves por todos lados, el barco Winnipeg.
1: Ah, qué choro.
2: Tiene esa nostalgia, esa es la palabra. Tiene nostalgia, que rescata el patrimonio, que conecta la gastronomía con la cultura, porque tiene historia. A mí me gustó mucho el Winnipeg. Bueno, este restaurante partió en barrio Franklin, el 2017.
1: Ah, okay.
2: Y luego se trasladó a Barrio Italia. Bueno, el Barrio Italia ya es un contexto que está bien. Yo siento que está de moda igual el Barrio Italia. O sea, la mucha gente.
1: Hace muchos años.
2: Hace
1: igual,
2: muchos años,
1: sí.
2: Y no pierde eso.
1: No, para nada.
2: No pierde el valor este barrio. Está, sí. Es muy prendido el Barrio Italia.
1: Hoy estoy buscando en el sitio justamente de Winnipeg. Y que se llama Restomar Winnipeg Italia, o sea, para que sepan que está cargadito al producto del mar, ¿cierto?
2: Exacto.
1: Que tiene matcha a la parmesana, ostión a la parmesana, empanadas camarón queso, vegetarianas, de atún, de marisco. Hasta ahora, muy chileno, como el restaurante en la playa, ¿cierto?
2: Sí.
1: Tiene ceviche, tiene crudos, tiene pilpiles, que ahí aparece un poco más la cosa española, ¿viste? Tiene hartas preparaciones de pescados. Y
2: pulpo.
1: Y quiero ver fotos también. Eso me interesa. Tú hablaste tanto del ambiente y del barco, así que eso lo voy a buscar también.
2: Sí.
1: Ya, y me imagino que son cálidos para atender y todo eso, que a nosotros también nos importa mucho.
2: Excelente atención.
1: Ya.
2: O sea, yo conocí a una de sus fundadoras, a Lilian González. Un amor. Cálida,
1: ¿sí?
2: Simpática. Ella está siempre muy pendiente de todo lo que pasa en el Winnipeg. Winnipeg es. Más que un restaurante, es un proyecto cultural y gastronómico.
1: Así estoy viendo. Incluso alguien tocando el acordeón adentro del restaurante y efectivamente el barco en todas partes. Estoy viendo una sangría también, interesante, porque está el toque español entonces.
2: Y el pisco sour chileno.
1: Ah, claro, pues, lo mejor de dos mundos, ¿viste?
2: Sí.
1: ¿Y tú has ido hartas veces? ¿O sea, has probado hartos platos?
2: Sí, probé varios platos, pero no, yo no lo conocía.
1: ¿No lo conocía ahí?
2: No lo conocía.
1: ¿Y hace cuánto estaba en el Barrio Italia? Porque no me suena. Igual yo voy al Barrio Italia.
2: Sí, desde el 2021.
1: Mira, estará muy escondido. Lo voy a buscar.
2: Desde el 2021 sí. Está en Barrio Italia.
1: Bueno, tiene toda la onda y lo pueden ir a seguir a Winnipeg, arroba Winnipeg Restomar.
2: Sí, tal cual. Queda en Avenida Italia, 1654.
1: Sí, tiene paellas, tiene menú de niños igual, que cuando una es mañosa... Lo agradece.
2: Sí.
1: Yo pues, uno, no te como el producto marino. Y ahí yo pregunto si es menú de niño.
2: De verdad.
1: En algunos lugares. Te juro. No me gustan las cosas del mar. Y ahí empiezan a preguntarme: ¿y los camarones? No. ¿Pero y las machas parmesanas? No. ¿Y el pescado? No, nada.
2: Nada
1: del mar. Sí, qué rara.
2: Uy, a mí me encanta todo lo que viene del mar.
1: Sí. Oye, pero espérate, tiene el lomo saltado.
2: Ah, eso no lo había visto.
1: Sí, esto es lo más cosmopolita que hay. Está todo el mundo acá.
2: Mira,
1: tienen la paella que te la hacen en el minuto.
2: Sí, la paella. Ahí sí. Tenemos el toque español.
1: Merluza.
2: Sí, hay salmón.
1: Hay ceviche. No, tienen tartar de atún, fettuccine con camarones al pilpil. Tienen tapas. Me encantó.
2: Postres clásicos chilenos, churros con manjar.
1: Churros con manjar.
2: Celestinos.
1: Ay, qué rico, ya me dio hambre. Sí, panqueque con manjar. Igual el churro con manjar es muy... Bueno, no sé si con manjar, pero el churro es muy español. Así que me encanta que hayan hecho también esa fusión y tengan churros con manjar.
2: Me encanta.
1: Todos los restaurantes deberían tener de postre churros con manjar.
2: Churros con manjar.
1: Sí.
2: Derretido.
1: De hecho, acá estoy viendo los postres, hay harto brownie. Me encanta porque yo estoy vitrineando. Si querés tú, sigue contándome nomás.
2: No, yo quiero que lo conozcan, porque un restaurante, lo que te digo, genera nostalgia... la gente tiene muy buena atención, el equipo de Winnipeg, no.
1: Ya, me todo gustó, bien con Winnipeg.
2: Sí,
1: tienen terraza
2: gustó.
1: También, quizás con este frío.
2: Tienen terraza, no. Pero adentro es calentito.
1: Eso, adentro es calentito y además que pueden llamar para reservar, po, obvio.
2: Sí,
1: ¿cierto?
2: Claro que sí.
1: Bueno, ese es el Winnipeg.
2: El Winnipeg.
1: Hay algo que nos gusta mucho en Chile porque somos tremendos consumidores de pan.
2: Sí.
1: Y tú nos tienes un panorama, ¿no?
2: Sí, ¿te gusta el pan?
1: Me fascina el pan. Tengo uno favorito.
2: ¿Cuál?
1: Es una chabata de un supermercado que tiene un elefante.
2: Ah, mira.
1: No sé si la has probado,
2: es
1: pero
2: que la
1: es
2: chabata es un pan muy rico.
1: Sí, exquisito.
2: Es muy rico.
1: Ese me gusta mucho.
2: ¿Sabes cómo se llama también el pan chabata?
1: No.
2: Chapata.
1: ¿En serio?
2: Un pan italiano, sí. Ah. Creado en Verona en 1982.
1: Mira.
2: Ese es el dato.
1: ¿Y cuál es tu pan favorito?
2: Masa madre.
1: Ah, ya. Bueno, eso también está muy de moda. Como que ahora hay toda una cultura del pan y están como las panaderías pitucas, como con toda esa cosa que uno busca lo más orgánico, la masa madre, y la gente que se va prestando como su masa madre. Esto partió muy en la pandemia, que todo el mundo se puso a hacer pan.
2: Sí.
1: Yo no caí en esa pasta porque me tocó trabajar igual en la pandemia, porque periodista. Pero sí, mucha gente se puso a hacer pan, que lo encuentro muy entretenido.
2: Sí, porque da como, en el fondo, una oportunidad también laboral.
1: Sí, po, sí, po.
2: Empezaron muchos emprendedores.
1: Sí. Ahora, si tú no aprendiste a hacer pan en pandemia, no te preocupes, porque se viene un taller de pan, ¿cierto?
2: Sí, se viene un taller de pan. Curso de panadería artesanal presencial.
1: Ya.
2: Ya, que van a haber 5 tipos de panes fundamentales. Va a haber hogaza blanca, molde integral, marraqueta, chabata y pizza napolitana. Todo en una sola jornada, sí.
1: ¿Y dónde, cuándo va a ser eso? ¿Cómo me inscribo?
2: Taller lo hace Cano-Becker. Para que lo sigan en Instagram, es el domingo 21 de junio.
1: ¿Ya?
2: Ya. De 9 a 16 horas. Se va a hacer en la comuna de Ñuñoa, en Emilia Telles, 5050.
1: Ya.
2: Y para que tengan toda la información, Instagram.
1: Domingo 21 de junio de 9 a 16 horas en Emilia Telles 5050. Ñuñoa tiene un valor de
2: 130 mil.
1: Pensé que estabas viendo mal. De 130 mil pesos.
2: Pero los primeros 5 cupos, 90 mil. Este curso, en el fondo, te enseña de una manera profesional a hacer estos distintos tipos de panes. Y también lo que te decía, siento que abre una oportunidad laboral.
1: Ok.
2: Abre, sí, ese es como el
1: para
2: sentido.
1: Que tú puedes emprender y
2: emprender,
1: vender.
2: Exacto.
1: Sí. Qué difícil emprender igual. Pero efectivamente la gente que incluso quiere recién empezar a emprender o que está aprendiendo de pan, es una buena inversión. Obviamente una que no es tan barato, pero es una buena inversión para aprender a hacer todo eso. O gasa blanca, molde integral, marraqueta, chabata, que como decíamos es tan rica, y la pizza napolitana.
2: Qué noble es el pan, ¿cierto?
1: Hoy es que es lo máximo.
2: Es muy noble el pan, siento que es un alimento, bueno, su origen lleva más de 14.000 años. Y el pan también hacía, bueno, los egipcios empezaron con el tema de la fermentación. Uh-huh. Y también había como una forma de, ¿cómo es la palabra? El pan negro era para los esclavos y el pan blanco para los jefes. Había una distinción social.
1: Mira, tenemos en nuestro WhatsApp, no nos dice el nombre, ¿sí? Sí, desde Ámsterdam nos escribe Mario Ramírez, te mandamos un abrazo gigante. Dice, buenos días para él, Bio Chile, me dio hambre de todo lo que hablan del restaurante Winnipeg. Y también por el pan, pues tan rico, que además desde Ámsterdam deben echar de menos. Igual ya pueden comprar una baguette allá, me imagino, pero es distinta la marraqueta. O el pan batido, pan francés, depende de donde usted nos esté escuchando, ¿cierto?
2: Sí, cierto.
1: Ahora, el pan, además que no tiene por qué ser muy elaborado. Un pan tostado con mantequilla, que yo le pongo de mantequilla igual. Y la mantequilla que se empieza a derretir encima, con eso ya uno es feliz, ¿cierto?
2: A mí, ¿sabes lo que me gusta mucho? ¿Mm? En la mañana cuando me levanto con frío, sentir olor a pan tostado.
1: No, es que eso, cuando, porque se siente hasta el olor como si el vecino está tostando pan. Sí. Imposible que tú no vayas a la cocina a tostarte un pan.
2: ¿Verdad?
1: Imposible, sí.
2: Ay, yo trato de, yo me hago pan de avena.
1: Ay, qué sano. Pero está súper bien. Y tenemos otro panorama, ¿cierto?
2: Tenemos
1: que es una
2: otro
1: clase
2: panorama
1: de cocina.
2: Sí, una clase de cocina, sí. Nosotros con Chile Gastronomía potenciamos experiencias gastronómicas de valor para foodies.
1: Ya.
2: ¿Ya? Para que se encuentren con este escenario gastronómico. Nosotros trabajamos codo a codo con Veritable. Ella, bueno, su creadora es Bertille, una francesa radicada en Chile, cocinera, que hace clases de cocina muy interactivas, y ahora estamos lanzando una nueva clase que va a tener como otra estructura. Vas a poder cocinar con chefs profesionales. Ah. Va a ser una especie de competencia porque vas a tener...
1: Sí, estoy viendo... por eso se llama Veritable, porque ella es francesa. Pero no es que sea un taller de cocina francesa. Es como un Claro, porque es challenge culinario, y si tú dices que está hecho para foodies, no es como que vas a aprender a cocinar. No te van a enseñar a freír un huevo. Tú tienes que tener conocimientos de cocina porque te vas a enfrentar con alguien. Hay un reto,
2: ¿no? Sí, pero no, no es para solamente para personas con conocimientos de cocina.
1: Ah, ya, puede haber alguien que nunca ha cocinado, pero sí, va a perder, claramente.
2: Bueno, puede ser que lo acompañe la suerte.
1: Ya, es a las 19 horas del 26
2: el
1: de 26 junio,
2: ¿no? El 26 de junio, sí. Tenemos cupos para que puedan inscribirse en el Instagram de Veritable, @veritable_cl.
1: ¿Ya?
2: Son instancias en el fondo también, porque al final tú te sientas a la mesa y comes lo que se hace, como una cena.
1: ¿Sabes qué? Lo encuentro entrete porque es como Masterchef, porque por lo que estoy sapeando ahí también en el flyer, tú tienes 60 minutos para impresionar al jurado y te entregan una caja sorpresa. Es por equipos, que me imagino puede ser gente que no se conoce, pero te arman el equipo ahí.
2: Exacto.
1: Como en el colegio, cuando la profesora elegía los grupos y tú no... Ya, qué lata. Bueno, eso. Van a elegirte un grupo, te van a entregar una caja con productos sorpresa y ahí tienes que hacer tu preparación culinaria.
2: Sí.
1: Y el juez va a decidir ¿quién ganó?
2: Tal cual, Claudia. ¿Y este lo pudiste relatar mejor?
1: ¿Y este juego tan entrete, cuánto vale?
2: El ticket vale 60.000.
1: Ya.
2: Pero obviamente incluye toda la parte de la competencia y después disfrutar de una cena maravillosa con vinos de autor, con maridaje, también con cócteles. Es una experiencia gastronómica completa.
1: Sí, y también encuentro que es una buena oportunidad donde tú para ir a conocer gente.
2: Eso.
1: Para encontrar pololo. No, también. No sé si para encontrar pololo, pero para encontrar amigos que tienen las mismas, ¿cómo se llama? Inquietudes. Como inquietudes. Que les gusta también la gastronomía y qué sé yo.
2: Sí.
1: Oye, me encantó. Tremendos panoramas entonces.
2: ¿Te gustaron?
1: Anotadísimos, sí.
2: Ay, qué bueno. Qué bueno.
1: Gracias por los vinos que nos vas a dar a conocer. Sí. El mañana al desayuno te cuento. No. Es que ella toma vino toda hora, pero bueno.
2: Trato de no.
1: Siempre con responsabilidad.
2: Sí.
1: Así que muchas gracias, Tami, por visitarnos.
2: Ay,
1: bienvenida,
2: gracias a ustedes.
1: Ojalá nos traiga más panoramas culinarios.
2: Sí, me encanta.
1: 23:41, vamos a una pausa y ya volvemos hoy en la radio en Biobío.
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5: La conversación que ustedes escuchan es una conversación carcelaria. Es la voz de John Gotti, uno de los principales capos de la mafia de Nueva York de los años 80. Murió el 10 de junio del año 2002 y se le conocía como el apuesto don o incluso el don elegante. Gotti fue probablemente el mafioso más conocido en Estados Unidos después de Al Capone. Según los cronistas de la mafia, debido a que durante 6 años lideró la familia Gambino, una posición que alcanzó al ordenar el asesinato de Paul Castellano. La familia Gambino, bueno, y también los Gotti y todos ellos, los Castellano, que inspiraron por ejemplo la serie Los Soprano, perdió en esos años la familia Gambino poder y dinero. ¿Por qué? Bueno, porque John Gotti era demasiado famoso, atraía a la prensa y también a las investigaciones judiciales. Por el año 1985, era la principal, los Gambino, de las 5 familias de la ciudad de Nueva York, con más de 300 miembros, 2.000 socios e intereses en la industria textil, el retiro de basura, la construcción y también los préstamos ilegales. Haciéndose pasar por representante de ventas de productos de fontanería, Gotti dirigió la familia mafiosa más importante de Nueva York sin que la justicia pudiera atraparle, y salió siempre en los medios de comunicación como un mafioso impune. La prensa lo bautizó entonces como el don de teflón. Todo escurría. Su popularidad comenzó con el asesinato de Castellano, al más puro estilo mafioso. Un grupo acorraló a Castellano y a su conductor a la salida de un restaurante y los mató mientras Gotti vigilaba. Minutos después, Gotti y su lugarteniente, Salvatore Gravano, conocido como Sammy el Toro, pasaron en auto para asegurarse de que Castellano efectivamente había muerto. Gotti se libró de 3 acusaciones en su reinado sobre la mafia. Un automovilista al que atacó se negó a identificarlo y sobornó a 2 miembros de jurados en 2 procesos contra él por el asesinato. El año 1990, sí, fue detenido junto con Sammy el Toro gracias a grabaciones con micrófonos ocultos. Sin embargo, el golpe final fue cuando Sammy se convirtió en testigo y acusó a su jefe. Vale decir, fue traicionado por su guardaespaldas. Las grabaciones de John Gotti lo muestran como un personaje muy en la línea de la imagen cinematográfica de La Cosa Nostra. Un tipo egocéntrico, amigo de dar largas peroratas acerca de la lealtad y la traición, y también explicando un asesinato en una ocasión porque la víctima dijo: no vino cuando lo llamé. Bastaba eso. El juicio contra Gotti se celebró bajo grandes medidas de seguridad. El jurado, por ejemplo, permaneció anónimo y ni el mismo juez conocía la identidad de sus miembros. Gotti fue condenado a cadena perpetua por 14 asesinatos, evasión de impuestos y también extorsión. John Gotti murió el 10 de junio del año 2002 y si su vida fue polémica, también lo fue su muerte. La Iglesia Católica, por ejemplo, se negó a ofrecer un funeral público a un criminal tan famoso.
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1: Cuéntanos en el WhatsApp cómo se llama tu gatito, porque la ciencia lo ha confirmado. Los gatos son interesados y ayudan a los humanos solo si les conviene. Les voy a dar más detalles de esta información porque se trata de un experimento que confirma estos estereotipos que decían que los gatos son interesados y pueden dejarse llevar por la conveniencia. Esto lo descubrieron investigadores de una universidad en Budapest. Y compararon la respuesta de niños, perros y gatos ante una situación problemática prosocial y observaron que los gatos solo prestan ayuda cuando obtienen algún beneficio a cambio. De acuerdo con el estudio que se publicó en la revista Animal Behavior, los perros mostraron un comportamiento prosocial espontáneo, notablemente similar al de los niños. Sin embargo, los gatos, que estamos viendo ahí muy bonitos en BioBio TV, mostraban interés solo cuando les convenía. Compararon a 19 niños de entre 16 a 24 meses con 38 perros domésticos sin entrenamiento y 22 gatos. El ejercicio era, ¿qué especie va a responder espontáneamente cuando el humano necesita ayuda? Bueno, pusieron a los cuidadores a usar una esponja. Luego, el sujeto se daba la vuelta y uno de los investigadores escondía la esponja. Y así el cuidador tenía que fingir que no podía encontrarla y ponía cara de desesperación y decía, es que no la encuentro, ¿qué hago? Sin pedir ayuda directamente, pero desesperado y mirando al animal o al niño. Bueno, el experimento tuvo tres niveles de dificultad. Cuando la esponja era inalcanzable y estaba cubierta, cuando se veía, pero el humano no podía alcanzarla, y cuando estaba completamente inalcanzable. Todos los grupos prestaron atención a lo que ocurría, pero no todos ayudaron. El estudio concluyó que los niños y los perros fueron los más propensos a ayudar acercándose, señalando el objeto, así como, ahí está. Incluso llevándoselo al cuidador. Qué lindo, los niños y los perros. Pero los gatos nunca se acercaron y rara vez señalaron el objeto. Por eso me encantan los gatos. Cuando esto ocurrió, los investigadores hicieron otra pregunta. ¿Los gatos no prestaban ayuda porque no entendían o porque les faltaba motivación? Ajá. Bueno, de hecho, el cerebro de los gatos es del tamaño de una nuez, ¿saben? Pero yo los encuentro ultra inteligentes. Bueno, esto los llevó a sumar una prueba final, donde reemplazaron la esponja por comida o el juguete favorito del gato. No fue hasta entonces que finalmente respondieron acercándose al objeto y señalándolo con la misma frecuencia que los perros y los niños. O sea, no es que no cachara que tú querías ayuda, es que no le interesaba ayudarte porque otra fome la esponja. Entonces, algunos científicos sugieren que esta respuesta tan distinta de los gatos puede ocurrir porque son animales más autónomos, que pueden comprender situaciones sin sentirse obligados a intervenir cuando no les interesa. O sea, me parece que son sumamente inteligentes. Que sean interesados es una prueba más de la superioridad del gato. No, en realidad yo encuentro que todos los animales son lo máximo. Amo a los perros y a los gatos. Hay gente que cree que hay que elegir un team. Y nos están saludando WhatsApp y nos dice Máximo Lira que tiene un gatito que se llamaba Fito Pizzarelli, pero que se fue al cielo, como mi Milito, que también se fue al cielo hace poco. Y desde Cerro Navia, mi nombre es Abril Lira, dice, muchas gracias por si lo nombran. Obvio que sí. Le agradecemos siempre sus mensajes, y en este caso sus mensajes gatunos. Mira, están hablando acá del instinto felino que compite con el hombre, que no es bueno darle ventaja al gato, dicen. ¿Será que los gatos en algún momento nos van a dominar? Acá están diciendo que el experimento es una muy buena demostración de Garfield, y sí, fíjate que puede ser ese gato tan famoso. ¿Qué más? Acá tenemos otro nombre de gatito que se llamaba Puka. Mira, él es Wazowski. Nos están mandando fotos de sus gatitos. Wazowski, que es como Mike Wazowski. Me encanta. Ay, qué lindo, su nombre es de gatitos. Son lo máximo los gatos. Acá tenemos otra. Hola, buenas noches. Mi gatita se llamaba Panchita. Si dice se llamaba es porque cruzó el arco iris. Sí, me dice que se fue al cielo, así que te mando un abrazo grande, porque efectivamente es un duelo que no siempre se entiende el de los animales. Por eso cuesta también que a uno lo acompañen, porque la gente te dice, ya, pero dale, supéralo, un perro, un gato. Así que yo que lo estoy transitando, ese duelo, te mando un abrazo gigante. No es lineal tampoco el duelo, así que hay que ponerle toda la onda nomás a la cosa. Besos a todos los que nos han mandado a sus gatitos y a sus perritos. Hace frío en Santiago. Estoy revisando, de hecho, la página de meteorología y tenemos 4,5 grados. Está helado Juan. Así que les queremos contar algo súper relevante. y que tiene que ver con la activación del Código Azul. ¿Por qué es tan importante esta iniciativa por parte del gobierno, que de hecho se activa cuando hace mucho frío? De hecho, hubo bastante crítica, ¿se acuerdan? Para el feriado el 21 de mayo, que hizo mucho frío en Santiago, de hecho, el día más frío en 60 años de historia. Bueno, y ahí no se activó, pero en este caso sí, porque lo ameritaba por las bajas temperaturas. ¿Y esto qué significa? Que existe un número de teléfono, esta es una estrategia complementaria al plan Protege Calle, y existe un número de teléfono gratuito al cual nosotros podemos llamar cuando vemos una persona en situación de calle, por ejemplo, para que le vayan a prestar ayuda. Por eso acá es tan interesante, porque todos podemos aportar. El Fono Calle es el 800-104-777, opción 0 hay que marcar, y funciona 24/7. Además, se van a estar haciendo recorridos por parte de ciertas instituciones para entregar comida caliente, algún tecito y también ropa de abrigo. Entonces, se los repito, Fono Calle 800-104-777, opción 0. Les mando un abrazo gigante, a abrigarse. Muchas gracias por acompañarnos, por participar también con nosotros en WhatsApp. Y nos despedimos hasta mañana, porque mañana nos reencontramos a las 8:30 de la noche en Hoy en la Radio. Chao, chao.

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2: El ministro de Hacienda, Jorge Quirós, moderó su proyección de crecimiento al 2030 y lo ajustó a un 3,5%.

0: El expresidente Gabriel Boric se refirió por primera vez a la contingencia nacional desde que dejó la moneda y cuestionó los embargos aplicados a deudores del crédito CONAVAL del Estado. La desaprobación de la gestión del presidente José Antonio Kast alcanzó el 52% según la encuesta CEP. El Frente Amplio comenzó a delinear su escenario interno de cara a las próximas elecciones partidarias. La actual presidenta Constanza Martínez analiza una eventual repostulación. La Contraloría detectó irregularidades a la contratación de censistas por parte del Instituto Nacional de Estadísticas, incluyendo personas con antecedentes por delitos como estafa, robo y tráfico de drogas. El Ministerio Público inició una investigación contra el embajador de Chile en Israel, Gabriel Zaliasnik, por presuntos delitos que habrían surgido a partir de los chats con el abogado Luis Hermosilla. La oposición apuesta a obtener mayoría en la comisión mixta que analizará el proyecto sobre levantamiento del secreto bancario por la vía administrativa. En noticias del exterior, Irán aseguró haber atacado bases estadounidenses en Bahrein y Kuwait en respuesta a la ofensiva lanzada por el ejército de Estados Unidos. El principal líder de los sindicatos del altiplano que bloquean carreteras para exigir la renuncia del presidente de Bolivia, Rodrigo Paz, fue puesto en libertad unas horas después de su arresto. En el deporte, México y Sudáfrica inauguran el Mundial de Fútbol de la FIFA desde las 15 horas en el Estadio Azteca. Corea del Sur y República Checa debutarán en Guadalajara a partir de las 22 horas.
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2: 12 de la noche, 5 minutos.
0: ¿Cómo están? Muy buenos días. Bienvenidos a la revisión de las noticias en Radiograma. Saludamos a quienes nos escuchan a través de las 43 estaciones de Biobío en la radio en todo el país y a quienes nos ven a través de la televisión digital de libre recepción en Biobío TV. Los invitamos a interactuar con nosotros a través de nuestro número de WhatsApp al más 569-9207888, número que usted ya puede ver en pantalla. Ahí nos puede enviar todo tipo de videos, imágenes, el texto, lo que esté pasando en diferentes partes del país, o también llamarnos al 800-810-810, línea completamente habilitada, gratuita, desde cualquier teléfono celular, desde cualquier teléfono de red fija. Vamos a las noticias. Desde este momento les ofrecemos información independiente.
2: 12 de la noche, 6 minutos.
0: El programa fiscal sigue ajustándose y el ministro Jorge Quirós advirtió que un mayor déficit podría reducir la meta de crecimiento a un 3,5%. En paralelo, la Comisión de Hacienda de la Cámara aprobó el proyecto del gobierno para aumentar la deuda pública este año en medio de un debate político marcado por las divisiones. Los detalles los tiene Vanessa Cajardo.
3: El gobierno se sigue sincerando y este miércoles, en medio de lo que fue la discusión del Plan de Reconstrucción Nacional en el Senado, el ministro de Hacienda Jorge Quirós descartó crecer al 4% al año 2030, aunque dijo sigue siendo la meta. Modificó esas proyecciones a propósito de lo que sería un déficit mayor, ahora a un 3,5% hacia el fin de su administración.
4: La mantenemos, estamos trabajando en pos de ello. Ahora, cuando se trata de ponerse metas fiscales y preferimos ponernos un espacio, tomamos una provisión y por eso pusimos una meta del 3,5, un parámetro en realidad, no una meta, porque somos extremadamente conservadores en esa materia.
3: Aún así siguen los reparos técnicos de quienes piensan que el gobierno está depositando demasiada confianza en que se apruebe el proyecto de reconstrucción nacional. Y en paralelo, hablando sobre el panorama fiscal, ayer también se aprobó en la Comisión de Hacienda de la Cámara Baja en general el proyecto que busca aumentar la deuda este año en 6.200 millones de dólares. El oficialismo hizo valer su mayoría por 8 votos a favor, 3 en contra y 2 abstenciones. La iniciativa avanza.
0: En manos del presidente de la Cámara, Jorge Alessandri, quedó la entrega del listado de 5 diputados que integrarán la comisión mixta que resolverá la fórmula de levantamiento del secreto bancario. Gonzalo Holguín tiene más antecedentes.
5: La Cámara Baja pospuso el listado de integrantes de la Comisión Mixta del Proyecto de Inteligencia Económica hasta la próxima semana. El diputado independiente PPD Jaime Araya ya estaba confirmado como integrante por haber sido diputado informante del proyecto el mes de marzo. El problema de las derechas es que el criterio histórico es el tamaño de los comités integrantes de la Comisión. En ese escenario, el Partido Republicano, la UDI, el Frente Amplio y el Comité PSPL serían los otros 4 con un asiento. Jaime Araya dice que eso lo llevaría a ser mayoría en la mixta si el criterio es respetado.
6: Yo tengo plena confianza que el presidente de la corporación cumpla la normativa que tradicionalmente se ha hecho en esto y no haga mayor cuestionamiento en la conformación de la misma. Era ser a lo menos 6 personas favorables a fortalecer todo lo que es levantamiento del secreto bancario y 4 personas del oficialismo en contra.
5: Según el diputado UDI, Eduardo Cretón, no se trata de ganar la mixta, sino que de un acuerdo que tenga el respaldo de ambas cámaras del Congreso Nacional.
7: Si se impone o no una adición en la mixta, no significa que eso se vaya a imponer necesariamente en la Cámara. Entonces yo llamaría a la mixta a tomar esto con mucha responsabilidad, a dejar de lado la judicatura.
5: En efecto, una de las cuestiones que ha buscado controvertir la derecha es que el cupo del diputado informante pueda cambiar de mano. Cuando se presentó en la sala, también hubo un diputado informante del informe financiero de la Comisión de Hacienda, que fue el republicano Agustín Romero.
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2: 12 de la noche, 9 minutos.
0: El gobierno cuestionó las críticas del expresidente Gabriel Boric por los cobros a deudores del CAE y aseguró que gran parte del problema viene por la promesa de condonación de la deuda que nunca se cumplió. María José de la Barra nos cuenta.
3: El presidente Gabriel Boric reapareció para cuestionar los mecanismos de cobros de las deudas del CAE. A través de su cuenta de X, el exmandatario señaló que en su gobierno hubo acuerdo técnico para legislar por el tema y la derecha se negó. Además, criticó que se estén vaciando cuentas corrientes intempestivamente. En esa línea hizo un llamado a las fuerzas progresistas a levantar la voz para poner fin a los embargos y retomar las propuestas por un nuevo sistema de financiamiento. En La Moneda, el biministro Claudio Alvarado aseguró que gran parte del problema se produjo por la promesa incumplida del gobierno anterior. En el Congreso, la diputada Ana María Gasmuri respaldó al exmandatario y su par de la UDI, Ricardo Neumann, criticó la falta de autocrítica de la izquierda.
8: Él hizo un llamado a que iba a condonar el CAE. Si no lo cumplió, no es problema de este gobierno.
9: Celebro que el exmandatario tiene todo el derecho a poner claridad en este punto.
10: Es muy irónico que el pirómano que genera un incendio venga a decirle al bombero cómo apagarlo y cómo usar la manguera.
3: Al respecto, el ministro de Hacienda, Jorge Quiroz, dijo que el Estado se ha comunicado con todos los deudores para reprogramar la deuda y ese llamado a materializar el acuerdo continúa.
0: La primera encuesta de opinión pública del Centro de Estudios Públicos CEP, aplicada durante el gobierno del presidente José Antonio Kast, reveló que un 52% desaprueba la forma en que el mandatario está conduciendo su administración. Los detalles los tiene Francisca Cárez.
11: Con una desaprobación de 52% a la gestión del presidente José Antonio Kast y una mayoría que cree que el mandatario no está dispuesto a llegar a acuerdos con la oposición, llegó la primera encuesta del Centro de Estudios Públicos aplicada durante el actual gobierno. La medición también mostró que un 34% aprueba la forma en que Kast está conduciendo su administración, mientras que un 51% considera que no tiene disposición a escuchar y alcanzar consensos con sus adversarios políticos. Pese a ello, desde La Moneda, el subsecretario del Interior, Máximo Pavés, desdramatizó los números y apuntó a que se trata de una fotografía del momento.
12: Todas las encuestas son una foto del momento que, por supuesto, el gobierno mira, pero las pone en su lugar. Hay cosas que son importantes en la encuesta, por ejemplo, la valoración de la figura del presidente de la República.
11: La encuesta también dejó resultados sobre los liderazgos políticos mejor evaluados. El alcalde de Maipú, Tomás Bodanovich, encabezó el listado, seguido por el presidente José Antonio Kast y el líder del partido de la gente, Franco Parisi. La medición además reveló que un 67% tiene poca o ninguna confianza en que el presidente José Antonio Kast cumpla sus promesas de campaña, una cifra que se suma al 52% de desaprobación registrado por el mandatario y que marca el principal desafío político para La Moneda en la primera encuesta de opinión pública de su gobierno.
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0: De cara a la elección interna en el Frente Amplio, se han intensificado las conversaciones entre los distintos lotes para definir cómo enfrentarán los próximos comicios. Los detalles los tiene Gabriela Piña.
13: Durante el próximo mes, el Frente Amplio elegirá a su nueva directiva nacional, que no solo definirá quiénes conducirán el partido, sino también el rumbo político que éste adoptará. Aunque distintos sectores apuestan por construir una lista de unidad, las negociaciones siguen abiertas, sobre todo considerando los distintos lotes que conviven al interior del partido. Hasta ahora, la actual presidenta Constanza Martínez no ha descartado postular a un nuevo periodo. Sin embargo, otros lotes también evalúan impulsar candidaturas propias para disputar la conducción. El diputado Ignacio Achurra apostó por construir una lista amplia y mayoritaria, mientras que la diputada Tatiana Urrutia aseguró que la prioridad del partido sigue estando en el Congreso estratégico e ideológico.
14: por supuesto que es muy legítima la competencia y podrán surgir otros espacios del partido que quieran representarlo, pero yo creo que hay espacio hoy día para construir una lista de mayoría, como se está viendo también la articulación en el Congreso.
15: Si hay lista de consenso o competencia, eso se resolverá siempre bajo esa premisa. Primero el proyecto y después quienes lo conducen.
13: Así, hasta ahora, las conversaciones al interior del Frente Amplio para definir cómo enfrentarán las elecciones internas continúan abiertas.
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0: La Contraloría General de la República reveló que el Instituto Nacional de Estadística llevó a cabo contratación de personal con antecedentes penales para el censo de 2024. Los detalles los tiene José Riquelme.
16: La Contraloría General de la República reveló una serie de irregularidades cometidas por el Instituto Nacional de Estadísticas para la medición del Censo 2024. Una de las medidas llevadas a cabo por el organismo fue contratar a personas con antecedentes penales por narcotráfico, estafa y robo, además de contratar a personas que contaban con órdenes de expulsión pendiente. Una segunda alarma dada a conocer fue un evidente conflicto de interés por parte de una ex asesora del INE en 1.700 millones de pesos. Producto de esto surgieron dudas en relación con la validez del proceso y el golpe a la imagen institucional. Ante esto, el experto en transparencia y director de Administración Pública de la Universidad Andrés Bello y Roberto Munita afirmó que el golpe a la institución es enorme y no descarta que el proceso se deba realizar nuevamente.
17: El hecho de contar con censistas que no estaban calificados, que haya un conflicto de interés, presupone que se debe investigar y eventualmente un nuevo censo.
16: Tras las observaciones de Contraloría, el INE ordenó la instrucción inmediata de un sumario administrativo y presentó las denuncias respectivas ante el Ministerio Público para determinar la responsabilidad de los 16 censistas con antecedentes penales y 14 extranjeros no habilitados para trabajar. Además, implementó medidas correctivas y una solicitud de reconsideración legal ante el ente contralor.
0: Vamos a seguir hasta otra noticia, en este caso polémica causado el proyecto de ley del Partido Comunista para derogar la ley Naín Retamal, acusando que no garantiza la igualdad ante la ley debido a la legítima defensa privilegiada. Cristóbal López nos informa.
18: La decisión del Partido Comunista de ingresar un proyecto para derogar la ley Naín Retamal ha causado polémica en el Congreso, al punto que el mismo presidente de la República se refirió al tema a través de su cuenta de X. La iniciativa apunta críticamente a la creación de la legítima defensa privilegiada para los funcionarios de las Fuerzas Armadas y de Orden, por lo que los parlamentarios acusan que no se respetaría el principio de igualdad ante la ley. La diputada del Partido Comunista, Lorena Pizarro, aseguró que durante la tramitación de la ley, durante el gobierno del expresidente Gabriel Boric, se cometieron errores los que nunca fueron subsanados.
19: Esta ley Naín Retamal es una herencia del gobierno del expresidente Gabriel Boric y debimos haber hecho cosas que le resolvieran. Cosas se hicieron, pero quedó una deuda grande que hoy día tiene esa sensación en la población.
18: El presidente Kast, a través de sus redes sociales, se refirió al tema y aseguró: nos opondremos a todos los proyectos que buscan quitarle las garantías y herramientas que necesitan para combatir el crimen organizado. Desde Renovación Nacional también reaccionaron y aseguraron que durante este jueves presentarán un proyecto de ley Naín Retamal 2.0 para reforzar las facultades de carabineros en el combate de la delincuencia.
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2: 12 de la noche, 16 minutos.
0: La Fiscalía inició una investigación en contra del actual embajador de Chile en Israel, Gabriel Saliasnik, digo, por eventuales delitos de tráfico de influencias, fraude al fisco y otras irregularidades reveladas en chats con Luis Hermosilla. Los detalles los tiene Marcela Rojas.
3: La Fiscalía abrió una investigación contra el actual embajador de Chile en Israel, Gabriel Saliasnik, tras los antecedentes revelados en chats intercambiados con el abogado Luis Hermosilla entre 2016 y 2023. La indagatoria surge luego de una denuncia presentada por la senadora socialista Daniela Chicardini y el diputado Daniel Manucheri, quienes solicitaron esclarecer eventuales hechos vinculados al uso de recursos públicos, presuntas gestiones en el Poder Judicial y solicitudes de seguimiento a dirigentes políticos.
20: Nos parece que esto daña enormemente la democracia e instala nuevamente la desconfianza en nuestras instituciones públicas y por eso creemos francamente que es insostenible la permanencia del embajador en Israel.
4: Entre los antecedentes conocidos figura una conversación en la que Salia Snik consulta a Hermosilla sobre la posibilidad de acceder a gastos reservados para financiar gastos asociados a la defensa del exministro Jaime Mañalich. También se mencionan eventuales gestiones relacionadas con el financiamiento de la defensa del exgeneral director de Carabineros Mario Rosas y supuestas intervenciones en nombramientos y resoluciones judiciales. Será la Fiscalía la encargada de determinar si los antecedentes contenidos en los chats constituyen únicamente conversaciones privadas o si derivaron en hechos que puedan configurar ilícitos penales.
0: El Tribunal de Alzada de Concepción resolvió mantener la cautelar de arresto domiciliario nocturno para el ex defensor jefe de Los Ángeles, Patricio Gutiérrez Marinado, imputado en casos de corrupción judicial. Los detalles los tiene Maricel Venegas desde Radio Bio Bio en Los Ángeles.
21: La Corte de Apelaciones de Concepción confirmó la medida cautelar de arresto domiciliario parcial nocturno para el ex defensor penal jefe de Los Ángeles, Patricio Gutiérrez Marinado, imputado por delitos de asociación delictiva, soborno, acceso indebido a la información, violación de secreto y lavado de activos. Según la investigación del Ministerio Público, entre los años 2017 y 2024, el imputado habría compartido su clave institucional de la Defensoría Penal Pública, permitiendo el acceso a información reservada de causas judiciales a integrantes de un estudio jurídico vinculado a su cónyuge, la abogada Susana Cortés, quien se encuentra actualmente en prisión preventiva en la cárcel El Manzano en Concepción. La resolución también sostiene que habría participado en el soborno de un funcionario del Juzgado de Garantía de Los Ángeles para obtener ventajas indebidas en diversas causas judiciales. La Corte entonces estimó que las medidas cautelares son proporcionales a la gravedad y a la cantidad de los delitos investigados. El fallo fue acordado con el voto en contra del ministro César Panes. En Los Ángeles, Bio Bio, la radio.
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22: 12 de la noche, 20 minutos.
0: Falleció el ciudadano chino que tuvo que ser evacuado desde un barco en Huasco, en la región de Atacama. La autoridad precisó que el caso sigue bajo investigación y descartó por ahora síntomas compatibles con ébola. Los detalles con Montserrat Tapia.
4: La autoridad sanitaria de Atacama informó el fallecimiento del tripulante chino que fue evacuado desde la embarcación Lulan Yuan Yu 058 que permanecía fondeada frente a las costas de Huasco. Según detalló la Seremi de Salud de Atacama, Silvana Flores, el hombre murió pese a los esfuerzos realizados por los equipos de salud tras ser atendido luego de una recalada de emergencia debido al deterioro de su condición de salud. El caso sigue bajo investigación y descartó por ahora síntomas compatibles con ébola.
23: El paciente falleció debido al deterioro de su condición de salud. De acuerdo con los antecedentes clínicos y epidemiológicos disponibles hasta el momento, la sintomatología observada no es compatible con ébola.
4: La autoridad enfatizó que el caso continúa en investigación y reforzaron el llamado a la población a mantener la calma e informarse a través de los canales oficiales. Asimismo, indicaron que se mantendrán las medidas de vigilancia que correspondan y los antecedentes serán puestos a disposición de fiscalía y autoridades.
0: Iremos hasta otra zona de nuestro país. El Ministerio Público confirmó que el secuestro extorsivo con resultado de muerte de un joven de 20 años en Temuco fue coordinado desde la cárcel. Los detalles con Roberto Neira desde Radio Bio Bio en esa ciudad.
24: La Fiscalía de Alta Complejidad de la Araucanía presentó acusación en contra de 5 personas por su participación en el secuestro extorsivo que culminó con la muerte de José Tomás Tamayo Fuentes, de 20 años de edad, hecho cometido en octubre del año 2025 en el sector Pedro de Valdivia de la capital regional. En la acusación a la que tuvo acceso la radio, se precisa que el secuestro extorsivo con resultado de muerte fue coordinado por uno de los acusados, identificado como Rodrigo Rojas Vila, quien se encontraba privado de libertad por otra causa en el Centro de Detención Preventiva de Pitrufquén. Así lo precisó el fiscal que investiga este caso, César Chivar.
25: El secuestro fue coordinado por uno de los acusados desde el interior del Centro de Detención Preventiva de Pitrufquén. Durante el periodo de cautiverio, la víctima fue sometida a reiteradas agresiones físicas que finalmente provocaron su lamentable fallecimiento.
24: El Ministerio Público está solicitando penas diversas para los 5 acusados que van desde 10 años de presidio a presidio perpetuo calificado. Es Temuco, Bio Bio, la radio.
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22: 12 de la noche, 23 minutos.
0: La Guardia Revolucionaria de Irán aseguró que ha atacado bases estadounidenses en Bahrein y Kuwait en respuesta a la ofensiva lanzada previamente por el ejército de Estados Unidos. En comunicados publicados en la agencia de noticias iraní Fars, la Guardia dijo que atacó 18 objetivos en 2 oleadas de ataques contra las bases aéreas Ali Salem y Ahmad al-Jaber en Kuwait y Sheikh Isa en Bahrein. Las fuerzas iraníes indicaron además que atacaron con drones a la quinta flota de los Estados Unidos estacionada en Bahrein. Y el dirigente campesino Vicente Salazar es el principal líder de los sindicatos del altiplano que desde inicios de mayo bloquean carreteras para exigir la renuncia del presidente de Bolivia, Rodrigo Paz. Fue puesto en libertad unas horas después de su arresto tras una movilización este miércoles de ese y otros sectores en La Paz. El vocero presidencial José Luis Gálvez informó a los medios que Salazar fue aprehendido, pero que existía una acción de libertad a su favor que fue reconocida por una autoridad jurisdiccional. Lo que corresponde es cumplir la ley. Entonces se dio la libertad conforme dice la ley, indicó el vocero presidencial de Bolivia.
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22: 12 de la noche, 25 minutos.
0: Vamos al deporte con amenazas de movilizaciones de distintos gremios para impedir el ingreso del público al Estadio Azteca de la Ciudad de México. Desde las 15 horas la selección local se mide ante Sudáfrica, inaugurando el Mundial de Fútbol de la FIFA. Además, por el mismo grupo A de esta Copa del Mundo, Corea del Sur enfrenta a la República Checa a contar de las 10 de la noche en Guadalajara. Todo el deporte de la actualidad con Diego Osorio.
7: Con movilizaciones de distintos gremios que planean impedir los accesos al Estadio Azteca. Desde las 15 horas México y Sudáfrica darán el puntapié inicial al 23º Campeonato Mundial de Fútbol de la FIFA, que por primera vez organizarán los aztecas conjuntamente con Canadá y Estados Unidos. Las autoridades recomendaron al público acudir al principal estadio de la Ciudad de México en horas de la mañana para llegar sin complicaciones, considerando que a contar de las 13 se va a realizar la ceremonia de inauguración. En la previa, el presidente de la FIFA, Gianni Infantino, habló de un estadio bendito refiriéndose al Estadio Azteca, donde dos glorias del fútbol mundial como Pelé en 1970 y Diego Maradona en 1986 alzaron la Copa del Mundo.
8: Como presidente de FIFA es una emoción única para mí estar en ese estadio inaugurando el Mundial número 23. La verdad creo que este estadio está bendito, blessed, ¿no? Es bendito de los dioses del fútbol porque ha visto cosas increíbles de poder albergar el tercer partido de inauguración de un mundial y creo que la magia del Azteca ha jugado un papel importante.
7: Uno de los entrenadores más longevos de este Mundial, Javier El Vasco Aguirre, con 68 años, buscará romper el maleficio de los mexicanos que en 7 debut no han podido ganar. Uno de ellos contra el rival de esta tarde, Sudáfrica, a quien enfrentó en 2010, empataron a 1 en Johannesburgo.
9: Uno cuando es favorito no puedes volverte loco. La gente, a todos nos gustaría ir ganando en el primer tiempo por un marcador abultado o cerrar el partido al minuto 20. Esto es de 90 minutos. Respetamos mucho a Sudáfrica. Está toda la mesa puesta para que hagamos una buena inauguración del Mundial.
7: México y Sudáfrica integran este grupo A del Mundial junto a Corea del Sur y República Checa, que también se estrenarán el día de hoy a contar de las 22 horas en la ciudad de Guadalajara. Todo ello mientras en los últimos amistosos previos a esta Copa del Mundo en Leiría, Portugal, con un Cristiano Ronaldo muy errático, superó con lo justo 2-1 a Nigeria, una de las grandes ausencias de esta cita mundialista, mientras que en Orlando, Inglaterra venció sin atenuantes por 3-0 a Costa Rica. En el ámbito del fútbol local y a la espera de la última fecha de la primera rueda este fin de semana, el delantero de Universidad de Chile, Eduardo Vargas, se refirió al atacante uruguayo de 32 años, Nicolás López, uno de los nombres que interesa en la escuadra universitaria para el segundo semestre, futbolista con el que coincidió en Tigres de Monterrey y Nacional de Montevideo.
10: Creo que nos está pasando un buen momento allá en Nacional y no, como dicen en todos lados que yo lo he recomendado, no, eso es mentira. Y si viene acá y si es real eso, yo creo que sería muy, muy bien para el equipo. Es un jugador habilidoso, tiene gol, técnicamente es muy bueno, así que no sé, si se dan las cosas, bienvenido.
7: Al cierre y tras el sorteo de los grupos para el Mundial de Balonmano que se va a desarrollar el mes de enero de 2027 en Múnich, Alemania, Chile integrará la zona C junto a Croacia, España, que van como favoritas, y Turquía.
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22: 12 de la noche, 29 minutos.
0: Hasta acá la revisión de las noticias en Radiograma. Los dejamos invitados para que continúen en la sintonía de Bio Bio la Radio. Ya llega el trasnoche hasta las 6 de la mañana. Y recuerde que acá ahora nos volvemos a reencontrar con las noticias en El Informador. Todos los detalles ya están en nuestro sitio web, biobiochile.cl. Gracias por estar ahí. Que tengan todos una excelente jornada.
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0: Hola, hola, ¿cómo están? Qué gusto saludarles. Bienvenidos a Trasnoche de la Radio de este día jueves 11 de junio. ¿Cómo están, auditores? ¿Cómo están todos ustedes? Espero que estén muy bien, espero que tengan una linda jornada. Espero que todos los que están conectados hasta ahora estén en su mejor momento, en su prime, como dicen algunos, los más lolos. Sí, pues los lolos le llaman el prime. Estamos en el prime. Claro, claro. Tal cual. Quiero que saludemos a todos los que están de cumpleaños. Hoy comienza el Mundial de Fútbol. El Mundial de Fútbol de la FIFA, que empezó con algunas protestas. ¿Quieren que no entren los equipos al Estadio Azteca? Hoy, a partir de las 15 horas, que comienza el partido entre México y Sudáfrica. ¿Quieren que no entre el público? Bueno, vamos a ver qué pasa, pues. Vamos a ver qué pasa. Auditores, sus mensajes a través del WhatsApp, pero antes, saludemos, aquí nos acompaña la puesta en el aire, campeón de Cueca del año 2013, el señor Rodrigo de la Rosa.
13: Hola, oli, oli.
0: Hola, Rodrigo, ¿cómo estás? Vamos con todo. Rodrigo de la Rosa.
15: Bien, ¿y tú?
0: ¿Cómo estás?
15: Bien, ¿y tú?
0: Bien, ¿y tú? No, bien, todo tranquilo. Todo bien por ahora. Oye, nos llegó una foto a través del WhatsApp de la radio. Dicen que hay un periodista que está dando vueltas por allí, por la calle, con la camiseta de un equipo del Mundial, que está reporteando con esa camiseta. De hecho, nos acaba de llegar, la vamos a mostrar a través de BioBio TV. Se parece a alguien, ¿ah? ¿Eh? Ahí está la foto, a través de BioBio TV. ¿Esto quién es, auditores? ¿Ustedes lo conocen o no? ¿Hay algún auditor en el WhatsApp que lo conozca, que esté viendo BioBio TV? ¿Conocen a este tipo, no? La camiseta es de Curazao. Se parece a un periodista que reportea acá en la radio, ¿eh? Yo no lo conozco, la verdad. ¿Quién es? ¿Quién es? O sea, yo no lo conozco, pero... A ver, ustedes auditores sabrán quién es, ¿no? Ahí en el WhatsApp. Estamos tratando de ubicarlo porque anda con el micrófono en la radio y con la polera de Curazao. La polera, está bonita la polera en todo caso, ¿eh? Se parece a alguien, ¿eh? Bueno, quizás un rato más tenemos contacto con nuestro móvil y le vamos a preguntar si lo ha visto por ahí, ¿eh? Se parece algo ahí a nuestro Vicente Aguilar. Se parece, pero no sé si será él. Tiene un aire a Vicente Aguilar. Bien, auditores, 0:34. Ustedes nos llaman al 800-810-810 y nos escriben a través del WhatsApp, que ustedes ya lo conocen, el +569 9207888. Vamos a estar acompañándolos hasta las 6 de la mañana. Tenemos hoy día entrevistas, tenemos música. Viene Carlitos Barría de Casa Sar. Carlos Barría, que hoy día el... Che, traidor. Carlos el traidor, porque le dicen el traidor porque se ha ido a otros programas, ya no contesta el WhatsApp. No, y el otro día lo vieron saliendo de una tienda ahí en Barrio Italia con un terno, así como bien elegante. Yo lo saludé y dije, hola, Carlos. No me saludó. Dijo, me miró y me dijo, ¿quién eres tú? ¿Quién eres tú? Mira, nos está escribiendo a través del WhatsApp. ¿Será Carlos, no? Porque no. Carlos Barría, nuestro estimado amigo de Casa Sar, que hoy día nos trae la fascinante historia de Carlos Gardel. Va a estar muy bueno porque Carlos Gardel es uno de los grandes músicos que cambió la música, bueno, el tango y otro género. Pero lo interesante es que este va a ser un ciclo de entrevistas con Carlos, donde vamos a hablar acerca de, bueno, Carlos Gardel, Lucho Gatica, va a estar también, si no me equivoco, además de ellos, va a estar Astor Piazzolla, y creo que alguien más, Margot Loyola. Vamos a estar ahí con... Va a estar muy entretenido eso, ¿eh? Muy, muy entretenido. Por una cabeza. ¿Al suelo, Rodrigo?
16: Justo en la raya afloja al llegar.
0: Me gustó, ¿eh?
16: Y que al regresar,
0: ahí está. Vamos a estar con ellos, acompañándoles. Bien, lo tenemos en pantalla. A ver, ahí está, con nosotros. El sol de Tirúa es Vicente Aguilar con nosotros hasta ahora. Vicente, ¿cómo están las calles de Santiago?
17: ¿Cómo están? Muy buenos días a todos quienes nos oyen a esta hora a través de BioBio, la radio. También nos ven a través de BioBio TV, Marito, Rodrigo de la Rosa, que están ahí en los estudios, en la radio a esta hora, cuando son las 12:36. Oye, buen temita, ¿eh? Vi una foto, me llegó una foto por WhatsApp. Alguien anda apoyando a Cura.
0: Mira, mira. A ver, ¿puedes acercarte? Vicente, ¿puedes acercarte a la cámara? Ya, quédate ahí. Mira la cámara, mira la cámara. Mira, ahí, ahí.
2: Fijo, enojado.
0: Ahí, ahí. Y levanta un poquito más tu micrófono, porque se ve el micrófono de la radio. A ver. Sí, se parece a... ¿eh?
2: ¿Cómo está?
0: Se parece a... ¿eh? Se parece al... ¿Viste la foto, ay, no? ¿Quién es ese tipo? ¿Lo conoces?
2: Me llegó por WhatsApp. Se parece bastante a un reportero que hay en Bio Bio.
0: Ya.
2: En Bio Bio.
0: Pero está con la polera de Curazao.
2: Color azul. Mira, lo más cercano a Curazao es mi camisa celeste que estoy usando y el micrófono azul de la radio. Pero sí, vamos, el trasnoche de la radio va con Curazao.
0: Sí, estamos con Curazao.
2: Estamos con Curazao, ¿cierto?
0: Estamos con Curazao, sí, señor.
2: De Curazao.
0: Ahora, dice que usted los fines de semana es Curazao. ¿Es así o no?
2: Sí, señor. No. Ya, somos sobrios totales. Sobrios totales, como todo el equipo del trasnoche de la radio.
0: Bien. ¿Cómo está la temperatura, Vicente? ¿Cómo va todo?
2: Bien, bueno, hoy día sí ya me abrigué de buenas a primeras porque hoy está más frío, siempre pasa eso después de la lluvia, se pone un poquito más helado, no fue la excepción, no fue tanta la lluvia, anoche estuvimos con el paraguas, al final me salió más caro el paraguas de lo que llovió, pues, pero bueno, son cosas que pasan, ahora estamos preparados, lo importante era eso, tener un paraguas listo por si tocaba salir a la hora que fuera, si estaba lloviendo, estar ahí con la información para Bio Bio la radio, y lo cumplimos, salimos. Se nos mojó el parabrisas. Eso pasó. Nada más.
0: Oye,
2: nada
0: estuvo,
2: más.
0: Estuvo bien fome la lluvia, hay que decirle. Estuvo más fome que... No, estuvo fome. O sea...
2: Que bailar, mira, con la mamá.
0: No, claro, no. Pero como yo lo paso... Yo he bailado con mi madre y lo paso increíble. No, pero mira, más allá de eso, uno esperaba que las precipitaciones y la lluvia fuese más reinante, porque todo esto, el fenómeno del niño, Godzilla, claro. Y le han puesto más nombres que no sé qué, parece una película de Star Wars, porque le han puesto más nombres que la película de Star Wars. Pero no, aparentemente la lluvia no va a aparecer, al menos en la región metropolitana, pero en el sur se hagan de la risa, voy a decirlo, hagan, para que ustedes después lo rellene, sobre los titulares de la mañana. No, la lluvia llegó a Santiago y no llovió nada.
2: No hay lluvia, ¿verdad? Para uno que vive los inviernos sureños o no tan sureños. Fue poca la lluvia, pero igual de repente es complicado andar mojado en la calle, así que ponerse ocupar un paraguas siempre es necesario y mucha gente lo hizo. Siempre es no es agradable estar mojado en el trabajo, en la universidad donde uno vaya a hacer el día a día, así que se valida a quienes se preocuparon de salir abrigado, de salir con su paraguas en este día de lluvia, poca, pero lluvia aquí en la región metropolitana.
0: Bien. Oye, Vicente, por ahora madrugada bastante tranquila. No sé si viste la nota que ayer estábamos viendo de Huasco. Finalmente termina falleciendo este ciudadano chino. Termina falleciendo, algo que comentamos ayer, nos llamó profundamente la atención. Por ahora han descartado que se haya tratado de ébola, pero termina falleciendo este ciudadano chino y todavía no han entregado detalles sobre ¿cuál fue la causa propiamente tal?
2: Sí, claro, estuvimos durante la noche abriendo también el trasnoche con la información de este ciudadano chino que venía en una embarcación que iba camino a Iquique y que fue trasladado de urgencia con los protocolos, ¿cierto?, que tiene nuestro país. Ahí veíamos imágenes también del personal de salud del Hospital de Huasco ocupando sus elementos de protección personal, porque uno no sabe lo que puede, qué enfermedad puede traer este ciudadano, ¿cierto?, este tripulante de esta embarcación, y termina falleciendo allá en Huasco. Estuvimos monitoreándolo durante la noche, SENAPRED también estuvo ahí dando esta información y también descartando lo que decíamos, esa alerta epidemiológica que se había hablado también preliminarmente, pero termina falleciendo este hombre, este tripulante de esa embarcación, y ahora tenemos que esperar la información oficial, ¿cierto?, para saber cuál fue la causa de su muerte, pero hasta el momento se descarta, hay que confirmar eso, hay que descartar la alerta epidemiológica. Se habló de alguna enfermedad, ¿cierto?, como el ébola, pero eso está totalmente descartado hasta este momento.
0: Sí, vamos a estar atentos en el momento en que la autoridad también entrega los datos sobre este caso. Bien, bien, Vicente, bueno, vamos a tener una jornada con hartas cositas. La gente está pidiendo su paso de Luis Miguel, ¿eh? La gente lo está pidiendo acá.
2: ¡No!
3: ¡Sala!
2: ¡Sala! Ahí, no se ve.
3: ¡Puede ser!
17: Voy a salir con la cámara para cualquier lado. Oye, hablando de Curazao, por nuestro apoyo, por nuestro ferviente apoyo como trasnoche a la selección de Curazao, juega el primer partido al tiro, al choque, muy fuerte. Alemania-Curazao, domingo 14 de junio a las 13 horas de nuestro país. Ahí vamos a estar apoyando a Curazao desde nuestro hogar aquí en Chile. ¿Quién más? Podríamos preguntarle a los auditores, ¿eh?, y a través del WhatsApp, que nos cuenten a quienes apoyan en este Mundial, a ver si hay gente que apoya a Messi para que tenga su segundo Mundial, a Cristiano Ronaldo para que tenga su primer Mundial, y así tantas otras selecciones, Brasil también por Neymar. Tenemos que camisetearnos por alguien, ya que no pudimos ir, pues, pero esperemos que el 2030 estemos ahí dentro de esas selecciones que son partícipes de la cita planetaria.
0: Ojalá, yo lo veo un poco difícil por la... Bueno, pero es que ahora ya están clasificando casi. Ya están clasificando casi todos, pues sí. Había que ir a este Mundial. En todo caso, bueno, habrá que verlo por la televisión, no queda otra. Nosotros, al menos el trasnoche, Rodrigo, tú ya estás de acuerdo, ¿no? Estamos todos por Curazao. Tenemos hasta el himno de Curazao de fondo.
17: Los Curazaos del trasnoche.
0: Los Curazaos del trasnoche, me gusta. Me gusta. ¿Alguien más se quiere sumar? ¿Alguien más se quiere sumar de los auditores que está ahí a nuestro equipo? ¿Los Curazaos del trasnoche?
17: Eso, que nos cuenten, que nos cuenten.
0: ¿Alguien se quiere sumar o no? Hay que nos escriban a través del WhatsApp quién se suma a los Curazaos.
17: A los Curazaos.
0: Sí. ¿Usted? Sí. ¿Maestro? Ya, bien. Ya, pues Vicente, mira, acá se están sumando varios, ¿ah? Hay varios que se van a sumar a los Curazaos. Acá no es.
17: Bien, el domingo entonces ahí los Curazaos del tablón.
0: Sí, acá están diciendo los puros asados. Esos son otros. Sí, los puros asados.
17: Ese también es bueno.
0: Está bueno igual, los puros asados. Ya, bien, ojalá que los partidos estén... Mira, yo espero que el partido con Alemania esté por lo menos peleado como las elecciones en Perú. Porque vio la última...
17: Oye.
0: Lo vio, ¿no?
17: Sí, estuvimos ahí revisando hace un momento. Ahora pasa Fujimori a la delantera, pero por una cantidad de votos. ¿600 votos alrededor?
0: Sí,
17: ¿cuánto?
0: Sí, mira. Confírmame, Marito. A esta hora, auditores, resultado de las elecciones en el Perú, con el 98,2%. Esto es un desastre, ¿eh? O sea, perdonando la expresión, pero... porque es un desastre, porque están todos ahí... Me imagino que hasta las casas de apuestas están metidos en esto, porque es impresionante cómo se podría esperar hasta que... Bueno, la autoridad, la Oficina Nacional de Elecciones de Perú, la ONPE, dice que podría esto terminar incluso a finales de este mes, primeros días de julio. No. Están con el 98,2% contabilizado, que son cerca, un poco más de 19.327.000 votos, y Keiko Fujimori está liderando con 9.032.651 votos contra Sánchez, que tiene 9.032.000 votos, o sea, 651 votos de diferencia. O sea, esto es como, esto realmente es increíble.
17: Sí, y además teniendo en cuenta que estaba segunda hace horas, ayer también los resultados... han ido variando, entonces si vamos a tener los resultados de aquí a fin de mes, puede ser una semana uno, una semana otro, y eso es bastante complicado para la estabilidad de un país también. Hay mucho, como la economía también fluctúa en cuanto a los candidatos, nosotros también lo vivimos en su momento, entonces es bastante complicado lo que se da allá en el Perú, teniendo en cuenta que hay que esperar un resultado oficial, nos dijeron, hasta fin de mes probablemente.
0: No, es tremendo. Bueno, en fin, son 651 votos que tiene más Keiko Fujimori, que le trae, o sea, ya el porcentaje es 50,002 versus Sánchez, que es el 49,998. 998, o sea, es realmente, está muy peleado esto, y claro, esto ha llamado mucho la atención. Uno dice, en Chile votan... Mira, si estamos revisando la cantidad de personas que están votando, son a ver cuántas personas, elecciones de Chile 2025, la cantidad de personas. A ver, la cantidad de votos. Ya, votaron cerca de, por acá lo tengo, más, son prácticamente 13.300.000 electores. Una cosa así. Porque no, habría que buscar el dato correcto. Creo que es 13 millones y fracción, aunque acá me aparecen 12.483.794. O sea, son bastante menos que los de Perú. Acá estamos hablando de por lo menos 7 millones más de votantes.
17: Pero ahí está la diferencia que en Chile el resultado se sabe a las horas. Entonces acá ya llevamos dos días, ¿cierto? Lunes, martes, miércoles.
0: Sí, es que entiendo.
17: y todavía entiendo, no está el resultado.
0: Sí, entiendo, Vicente, que ellos suman los votos en extranjero, los suman después y las actas tienen que llegar. Y las actas que están objetadas tienen también que ser revisadas exhaustivamente. Entonces ahí hay un sistema distinto, por eso que se van a demorar. Vamos a estar contándole durante la madrugada cómo va esta situación. Oye, a propósito de Curazao, acá hay un auditor que nos dice lo siguiente. Dice: hola, pero ¿dónde está? Espérame, que acá está el auditor que nos decía que él vive en el pasaje Curazao.
17: Mira,
0: hola amigos del Trasnoche, el pasaje donde vivo se llama Curazao, por lo tanto estoy con Curazao sí o sí. ¿Nos podría decir dónde está esa calle? Quizá para ir a visitarlo, para ir a visitar a un...
17: Nos vamos a sacar una foto al pasaje Curazao.
0: Mira, el gentilicio de Curazao es curazoleño o curazoleña, curazaleño o curazoleño. Está bueno. Curazoleño.
17: Curadito también. Curadita.
0: Los curazoleños y curazaleños. O sea, es con curaza, curazo. Yo diría curaza.
17: Entonces suena. Esperemos ser curaza. Esperemos ser curazoleños por este mes o, bueno, esta semana y media que dura la fase de grupos, dos semanas. Ahí veremos. Ojalá Curazao dé la sorpresa, ¿por qué no? Pero lo único que no me gusta es el color azul de la camiseta. Prefiero la blanca y negra.
0: Sí, hay una bien bonita de color azul. Oye, otro dato a propósito de las elecciones del Perú, bueno, que las elecciones en Perú son voluntarias también, eso también ahí cambia la cosa. Ya, bien, nosotros vamos a seguir avanzando. Vicente, ¿tú nos vas alertando de alguna situación, te parece?
17: Sí, totalmente. Cualquier información que vaya surgiendo durante la noche, conectamos rápidamente con el Trasnoche para siempre mantener informado a todos nuestros auditores a través de Bio Bio, la Radio Marito. Ahí cualquier cosa estamos tomando contacto.
0: Ya, gracias Vicente, un abrazo.
17: Un abrazo para todos.
0: Abrazo. Y con la imagen de Vicente con la camiseta de Curazao, nos iremos a la pausa. No, vamos a iniciar el programa con Jamiroquai. Canet Hill. Estás en el Trasnoche de la Radio.

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1: Trasnoche mundialero, para que nos manden sus mensajes de audio al más 569-9207-888. ¿Por quién va en este mundial? ¿Por quién va? Mándenos su audio. Va por Jorge Castro de la Chimenea, ¿no? Ahí apareció, ¿ah? Vino con las manos llenas Jorge Castro. Sí, señor. Vino con las manos llenas. 0,54. Mándenos su audio. Más 569-9207-888. A través de nuestro número de WhatsApp. ¿Por quién va usted en este mundial que comienza el día de hoy a las 3 de la tarde? Tiene que mandar su audio. Claudio, el 01, nos dice que es fanático de Inglaterra. Sir 01. Vicente Aguilar está riéndose. Hola Mario, genial turno. Te vuelvo a pedir a alguien que necesite soldador. Ojalá que sea pronto. Luego me dormiré. Gracias amigo, acá nuestro auditor nos está pidiendo el dato. Si alguien necesita algún soldador, ahí está, nos escriben. Ya, mándenos su audio, escuchemos.
2: Buena amigo Mario, saludos Marco de Ponce, acá de turno.
1: ¿Por quién van ustedes? Hola Mario, el ciudadano chino, en el hospital de Ballena, no en Huasco. Ya, gracias Vivi, gracias. Bien, dicen yo voy por Alemania y España. Ahí está. Ahí nos mandaron el logo de la selección de Curazao. Por Portugal van algunos. Juan Marcos va de Portugal. Brasil, dicen por acá. Yo voy con Curazao con ustedes. Nosotros en el trasnoche vamos por Curazao, así que. A ver, audios.
3: ¿Cómo están mis trasnochadores? Por acá su móvil 666 Raucher Techito Amarillo. Yo soy del equipo El Trasnoche, entonces, Curazao, por ese vamos. Como nos vaya, Curazao. Atento ahí.
1: Bien, vamos por Curazao. Buen turno, dicen acá. Inglaterra, porque ahí vienen los mejores grupos de rock clásico. Yo hincha del curado con asado, perdón, Curazao, dice Jaime desde Leu. Alemania, dice Ricardo, gracias. Bien auditores, hola amigos de Bio Bio. De todas maneras apoyo al contrario que juegue contra Alemania, ya que ese equipo de pura suerte nos ganaron el último partido de Chile con la generación dorada. Nos escribe Dani. Ah, el partido con la Copa Confederaciones, ¿se acuerda? Ah, sí me acuerdo de ese partido, terrible. Bien, tenemos, hola Chile, hola Mario, Rodrigo de la Rosa, Vicente el Sol de Tirúa, le saluda Lipe desde Quintero, le voy a Inglaterra y al bicho el CR7 en el Mundial, y me acordé que hace exactos 28 años Chile debutó en Francia en 98 contra Italia con dos golazos de Salas y el penal que no fue cobrado por el delincuente de Níger. El delincuente. Tenemos audios.
4: Buenas noches, Marito. Y buen equipo el que tienen ustedes para ganar el Mundial. Yo así humildemente voy por Argentina. Buenas noches.
1: Buenas noches Mario, voy por Portugal, por Cristiano Ronaldo, dicen acá, se lo merece, buen crack. Hola, saludos desde nuestro auditor dice, escuchando los pronósticos, pero yo voy seco por Argentina, yo le voy al Necaxa, voy por Portugal, dice Anita, voy por Japón, al menos va a estar en semis, dicen los auditores. Acá está, ya se sabe que Portugal será el campeón, al igual que el Mundial pasado se sabía antes que sería Argentina. Hola Mario, voy por Brasil, yo no quiero que otra vez mi Argentina nos agarre para el liceo, dice Karen. Bien, ahí están los mensajes, últimos audios.
5: Yo voy por Argentina, pero creo que España está más firme en esto. Por acá, Cristian Uribe, trasnochando con ustedes.
1: Quedan 3 minutos para la 1 de la madrugada, hacemos el trasnoche de la radio hasta las 6. Escucharemos a los prisioneros, esto se llama Para Amar. A la vuelta viene la pausa, vienen las noticias.

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2: Buenos días, bienvenidos al Informador. En medio del retorno de las movilizaciones estudiantiles, el rector de la Universidad Católica llamó a valorar el acceso a la educación superior y la responsabilidad de aportar al país con la formación recibida. Los detalles los tiene María Agramunto.
3: La educación como un privilegio que implica responsabilidad con el desarrollo del país. Ese fue el mensaje que entregó el rector de la Pontificia Universidad Católica de Chile, Juan Carlos de la Hiera, al referirse por primera vez a las recientes movilizaciones estudiantiles que volvieron a tomar fuerza frente a los recortes impulsados por el gobierno. Una muestra de ello fue la marcha convocada por la CONFECH el pasado 3 de junio, que reunió a cerca de 4.500 personas y contó con el respaldo de las principales universidades del país, entre ellas la Católica. Al abordar el tema, de la Hiera sostuvo que si bien las movilizaciones son legítimas, quienes participan en ellas no pueden perder de vista el privilegio que significa acceder a la educación superior, enfatizando que los estudiantes tienen la responsabilidad de retribuir al país la formación que han recibido.
4: Pero no pierdan de vista que todas aquellas personas que están hoy día en las universidades son personas muy privilegiadas, que hemos sido educados para de alguna manera devolverle a nuestro país la mejor formación que recibimos a través de un trabajo que contribuye al desarrollo de Chile.
3: Así, la autoridad de la Universidad Católica recalcó el privilegio que tienen los universitarios que se manifiestan. Ante próximas movilizaciones, la CONFECH no descartó hacer nuevas convocatorias, según como sea el diálogo que puedan establecer con el gobierno.
2: Vamos hasta otra zona de nuestro país. Familiares de María Ercira Contreras se reunieron en el Congreso Nacional en medio de las nuevas diligencias realizadas en el fondo de las Tórtolas de Limache para esclarecer su desaparición. La información la tiene Gloria Bahamondes.
5: Familiares de María Ercira participaron este miércoles en un encuentro en el Congreso Nacional para visibilizar su caso y solicitar nuevos avances en la investigación por su desaparición. En paralelo, la causa sumó nuevas diligencias encabezadas por la Fiscalía Occidente y la Policía de Investigaciones en el fondo Las

0: Tórtolas de Limache, lugar donde la adulta mayor fue vista por última vez el 12 de mayo de 2024. Los trabajos consideraron pericias y rastreos en el predio y forman parte de una nueva etapa investigativa que se mantiene bajo reserva. El abogado de la familia, Juan Carlos Manríquez, explicó que el fiscal regional Marcos Pastén decretó una nueva reserva de la causa y ordenó una serie de diligencias destinadas a revisar el sitio de interés con nuevas técnicas y herramientas investigativas.
1: Ha decretado nueva reserva en la causa por un tiempo prolongado y una serie de otras acciones investigativas destinadas a, en primer lugar, repasar con nuevas técnicas, instrumentos y objetivos el lugar de última vista y desaparición de la señora María Ercira, junto a otras diligencias que conviene mantener en reserva.
0: En paralelo, familiares de María Ercira Contreras y las hijas de la concejala desaparecida María Ignacia González sostuvieron un encuentro en el Congreso Nacional, donde expusieron ambos casos y reiteraron la necesidad de que las investigaciones continúen avanzando para esclarecer lo ocurrido. Desde la región de Valparaíso, BioBio, la radio.
2: La Guardia Revolucionaria de Irán aseguró este jueves que ha atacado bases estadounidenses en Bahrein, Kuwait y Jordania en respuesta a la ofensiva lanzada previamente por el ejército de los Estados Unidos. En una serie de comunicados publicados en la agencia de noticias iraní Fars, la Guardia iraní dijo que atacó 18 objetivos en dos oleadas de ataques contra las bases aéreas de Ali Salem y Ahmad al-Haber en Kuwait y Sheikh Isa en Bahrein. Las fuerzas iraníes indicaron además que atacaron con drones a la estación en Bahrein de la Quinta Flota de los Estados Unidos. 1:05 hasta ahora en la ciudad de Concepción, en la región del Biobío, 7 grados de temperatura, está mayormente nublado con una humedad del 94%. En Santiago, 6 grados de temperatura, está despejado con una humedad del 85%.
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0: Buenas noches, Mario. Aarón Valenzuela, que se lo desde Barral. Turno noche en la compañía Cine de Fósforo. Yo voy por todos los curados.
1: Yo voy por México.
2: Al empate, Schwager. Al empate.
3: 1:14 a.m. Estamos haciendo una trasnoche de la radio hasta las 6:00 a.m. por las 43 estaciones en todo el país. A quienes nos escuchan también en la región de Magallanes y Antártica Chilena, también en la región de Arica, nos escribe una de nuestras auditoras que me envió encarecidamente este mensaje. Me dice que un saludo a mi nuerita Jazmín desde Pedro Aguirre Cerda, que está esperando el nacimiento de su primera sobrina. Bendiciones, dice acá. Por favor, mándame el saludo, Mario. Están en la maternidad. Bueno, ahí le mandamos un abrazo grande a Jazmín. Están ahí esperando el nacimiento de su primera sobrina. Un abrazo grande. Seguramente será una nueva trasnochadora, ¿no? Puede ser. Aunque yo no recomiendo tanto trasnochar. Eso. hay una persona ahora que les va a contar por qué no. Bien, sus mensajes a través del WhatsApp al +569 9207888. Estamos viendo imágenes de quienes nos van a estar acompañando ahora a través de BioBio TV. Estamos acá en el estudio con el señor Jorge Castro de La Chimenea. ¿Cómo le va, Jorge? Bienvenido. Como siempre, ¿cómo está usted?
4: Bien, porque estamos al pie del mundial.
3: Al pie mundial, tienes toda la razón. Había quedado como de que no, todavía queda harto tiempo.
4: Hoy sí.
3: Y al final empieza hoy el mundial.
4: Pareciera que fuera ayer el otro mundial, pues sí, está sí, como.
3: Fresca, mismo, está fresca la memoria.
4: Fresca la memoria, sí.
3: ¿Usted por quién va?
4: Yo voy por México.
3: ¿México?
4: Absolutamente. Verde, la chimenea toda va por México. De hecho, ahí le mandé un videíto para.
3: Ah, y ahí lo vamos a estar viendo.
4: Para la inauguración. Vamos a estar ahí con regalos. Y vamos a sortear la pelota del Mundial, la oficial. Al final del Mundial, toda la gente que vaya y se tome su chopito o su tequila, vamos a ir a la tómbola para quien se lleve la pelota del Mundial 2026.
3: Bien. Bueno, hoy día, ¿quién nos traes? ¿Quiénes van a estar acompañando en el día de hoy?
4: Traigo unos niños, en realidad unos niños. Unos niños desde el nombre hasta sus edades. No, unos chicos que llegaron a golpear las puertas de la Torrentel hace un par de meses, conversamos y nada, pues vamos, démosle, escuchamos los temas, muchas ganas, tienen tantas ganas que estaban esperando abajo desde las 10 de la noche para poder entrar.
3: No creo que hasta las 10, pero deben tener ganas. Estamos con los muchachos de Carrusel. ¿Cómo les va, muchachos? Bienvenidos a Trasnoche de la Radio. ¿Cómo les va?
5: Bien, ustedes, muchas gracias por estar.
3: Acérquense al micrófono, chiquillos. ¿Cómo están? ¿Todo bien?
6: Todo bien, muy buenas noches.
3: ¿Sus nombres?
7: Yo me llamo Rafael, me dicen Tapa, pero me llamo Rafael y toco batería.
3: Rafael, el batero de Carrusel.
8: Yo soy Ignacio, toco la guitarra y canto en Carrusel.
6: Maestro. Yo soy Milo Jofre y hago de bajista.
3: Bien, un power trio el día de hoy.
8: Power trio, sí.
3: Oye, bienvenidos, gracias por estar con nosotros el día de hoy. Cuéntenos un poco de Carrusel. Entiendo que ustedes partieron hace ya harto rato, pero el año pasado ya como, digamos, partiendo la banda propiamente tal. Cuéntenos, ¿de qué se trata Carrusel?
8: Carrusel se trata de tres amigos que empezamos hace ya muchos años a juntarnos, mostrarnos canciones, empezar a grabar maquetas desde la inquietud y la pasión de, no sé, pues hacer música, de ser como nuestro referente. Y hoy día la búsqueda de Carrusel es poner un pie en esta nueva escena, en esta nueva juventud que está haciendo rock con estos nuevos medios también. Y eso, hoy por hoy buscamos aprender cada día de lo que se nos cruza como banda y hacer comunidad entre los tres, ser amigos y que la gente se vaya metiendo en una comunidad, este Carrusel, ¿no es cierto?, que nosotros hacemos girar como amigos.
3: ¿Por qué Carrusel?
8: La idea surgió por referentes como Spinetta y Charlie, que usan el Carrusel en varias de sus canciones. Adela en el Carrusel, una que todos teníamos como de las favoritas, y ahí yo llegué con el nombre y se lo sugerí a los chicos y quedó. Sí, era como un nombre que sonaba para banda.
7: El Nacho llegó con el nombre Carrusel y en verdad, claro, pues tiene todo como esa historia de ídolos nuestros, pero esencialmente es un nombre que nos gusta.
3: Ya, o sea, estéticamente les gusta el nombre. Sí. Oye, cuénteme, ¿de qué hablan ustedes en sus canciones?
6: Estamos haciendo, en proceso de hacer un disco, y en este disco pasan distintas cosas en las canciones. Se habla de las amistades, se habla de los amores, de los desamores, de un poco de la vida que vivimos cada uno, porque componemos los tres y los tres hacemos temas y cada uno habla de sus propias cosas. Prontamente vamos a sacar, por ejemplo, un tema que habla de cómo a veces uno se predispone para escribir canciones, diciendo qué quiere el otro escuchar de lo que yo le voy a decir.
7: Sí, esencialmente problemas cotidianos de nosotros, amor, desamor.
3: Bien. Oye, ¿y Power Trio por qué? ¿Porque hay alguna banda que a ustedes les llame la atención que sea esa formación? ¿O porque simplemente quisieron empezar a hacer sus canciones los tres nomás y cerrar un poco la banda allí?
8: Sí, pues como al final armamos la banda y la instrumentación, partió en que yo y el Rafa éramos batería y guitarra casi como... O yo ahí guitarreaba y cantaba y el Rafa multiinstrumentista hacía como se la arreglaba. Y hace un par de años invitamos al Milo, que veníamos también tocando de repente, él nos apañaba para alguna que otra fecha. Y Lucas nos apañó también en las teclas, entonces teníamos esa idea de como lo que grabábamos en casa, llevarlo al vivo junto a algún bajista y tecladista. Y claro, este año ya terminamos consolidarnos como Power Trio. Y tenemos referentes como hartas bandas de Spinetta, como te decíamos, de Argentina, Dividido. También bandas americanas e inglesas que, claro, conservan ese como una guitarra muy melódica, muy decorada, un bajo marcando muy buenos tiempos y el batero llevando al final el alma de la banda, como todo lo que nosotros nos ha influenciado, siento que nos ha llevado a ser Power Trio, que por cómo lo hemos estado llevando este año es lo que más disfrutamos tocar. Así.
3: Bien. Oye, ¿y cómo podríamos definir su sonido? ¿Tiene que ver con esto mismo, como con ese rock, latino, si se quiere, o tiene tintes también de otras latitudes?
8: Sí, yo encuentro que es bien garachero, un rock bien de garage, bien indie. Y sí, las influencias tanto latinas, chilenas, argentinas, como te decía también estadounidense o inglesa. Música anglo, de ese rock bien tradicional, incluso bien purista, harto blues también, rock blues.
7: Yo diría que harto setentero igual, como sí. De todas partes, tanto claro. Latinoamericana como americana.
3: Pero... Oye, ¿y ustedes hace cuánto se conocen?
8: Yo con el Rafa hace 16 años, desde los 5 años que entramos al kinder juntos, y nos conocimos con el Milo hace ya 5 años, ya saliendo del colegio, así, al final de ese ciclo. Y él llegó de otro colegio al Milo y lo vimos como un cabro cantante, compositor, ¿cachai? Bonito. Y con el Rafa le pasamos el bajo que no tocaba antes y se lo pusimos ahí, se lo pasamos.
6: Sí, yo tampoco era así muy bajista, pero tenía bajo. Alguna vez me había llegado un bajo y me dijeron, oye, ¿tocáis bajo? Y yo creo que les dije, sí, como que toco bajo. Y no era verdad, claro. Pero...
3: O sea, se armó todo de manera muy muy espontánea, digamos.
8: Sí,
3: ¿no? Sí. Oye, bueno, Jorge, tú has visto el nacimiento de un montón de bandas.
1: Sí. Ha estado en... A lo mejor esta de otra más.
3: Sí, porque aunque ustedes no lo crean, Jorge Castro, cada vez que viene una banda para acá, o lo conocen hace mucho rato, o desde que partieron yendo a la chimenea, u otras personas con las que prácticamente se crearon en la chimenea.
1: Sí. Bueno, de hecho, las chicas de la semana pasada, la Daniela... Flor de Abril, su primer iniciación en lo en vivo fue en la chimenea. Yo no me acordaba, obviamente, sí. Ha pasado muchas bandas. Pero Santa Feria, Monte Tú, fue uno de las primeras tocatas que hicieron ahí en la chimenea. ¿Qué más? Tomo como Rey. Tomo como Rey fue la primera tocata que hicieron, fue en la chimenea y así. Van... Espero que Carrusel sea... Y se acuerden después de la chimenea, o después famoso.
3: Bueno, ahí tienen la misión ahí de no olvidarse de dónde viene. Pues está,
8: sí,
3: por raíz. En todo caso, casi todas las bandas lo hacen. Son poco lo... O no tanto, tú dices.
7: Los olvidones.
3: Oye, 1:23. ¿Les parece si hacemos algo, no? ¿Tocamos algo? ¿Quién nos van a presentar? Ustedes cuéntenos. Acomódense nomás, chiquillos, acomódense.
6: ¿Qué vamos a hacer?
3: Lo que ustedes quieran.
6: Yo hago de roadie, ustedes conversen.
8: En 2 semanas Carrusel va a tener su primer lanzamiento debut en Spotify, en YouTube, en todas las plataformas, la canción Posas, que ya grabamos hace harto rato y que precede a nuestro lanzamiento autoproducido, nuestro primer disco. Muchas gracias. Así que eso, vamos a partir con Posas,
7: la canción que saldrá en... esa semana.
3: Ya, todavía está.
8: 23 de junio.
3: Ya, todavía no sale, o sea, la tienen ahí. Ajá. Ya, bien. Se llama Pozas.
4: Está en barbecho.
3: Bien, bien, pues. Estamos con los muchachos de Carrusel, arroba CarruselCL. La Chimenea Chile, nos visitan acá en el trasnoche de la radio. Estamos en vivo, 1:24 a través de BioBio la radio.

0: con los muchachos de Carrusel, la chimenea acá en el trasnoche de la radio. Antes de seguir avanzando, nos comentan que hace escasos minutos se percibió un sismo en la región, en el norte de nuestro país. Esto es cerca de Carrizal Bajo, a 64 kilómetros de Carrizal Bajo. Esto es la región de Atacama. Esto es en la zona del océano, eso sí, en las costas del océano Pacífico, 64 kilómetros al noroeste de Carrizal Bajo, fue una profundidad de 30 kilómetros, magnitud 5.0. Eso fue lo que ocurrió hace escasos minutos. Para los auditores que nos estaban preguntando, nos estaban señalando ahí a través del WhatsApp, nos habían llamado incluso a nuestra línea 800-810-810. Es un sismo que se percibió hace escasos minutos, profundidad de 30 kilómetros, magnitud 5.0. Ubicado la referencia a 64 kilómetros al noroeste de Carrizal Bajo. Esto fue a la 1 de la mañana con 19 minutos, hace 10 minutitos atrás. Esto según los datos del Centro Sismológico Nacional de la Universidad de Chile, el CSN Sismología, para que también ustedes lo sepan, auditores, y estén atentos a la información que aparece. Bien, oye, cuénteme una cosa. Esto que acabamos de escuchar es parte del disco que están prontos a lanzar. ¿Cuándo van a tener? ¿Saben?
1: Estamos grabándolo, estamos terminando de producirlo. En septiembre esperamos ya estar viendo luces de ese disco. Bien. Tanto en streaming, queremos hacer un lanzamiento en CD, así que próximo semestre estamos preparando irnos con todo.
0: Ya, y es más o menos cuántas canciones van a estar ahí. ¿Saben más o menos ya cuántas?
1: Serán unas 10.
0: Ya. Diez, o sea, va a ser un LP, digamos. No va a ser hoy un EP cortito, sino que van a ser varias canciones.
1: Sí, vamos con todo eso.
0: Oye, Jorge, ¿qué van a tener? Porque van a estar mañana, ¿es mañana? O porque ya estamos ya a viernes, perdón, a jueves, porque ya estamos, ¿verdad que estamos jueves? Porque no, antes jueves. Todavía los viernes está confundido.
2: No, ellos están el próximo,
0: la otra semana. Viernes. Ya.
2: La próxima semana, ellos no, están el 20, 19.
1: 26,
2: viernes 26, uh-huh. Desde las 21:30, ahí van a estar tocando en vivo estos chicos, Carrusel. Una nueva apuesta, me recordaron mucho Los Prisioneros, como en la primera etapa de la voz de los 80, así como que salía algo de ellos, ¿no? Algo ahí.
1: Ahí sacamos mucho.
2: De ahí. No, y bueno, o sea, hoy día hay un refresh del rock chileno bastante importante, o sea,
0: sí.
2: Se vio en los premios estos que salieron ahora.
3: Los Pulsar,
2: exactamente. Los Pulsar.
0: Sí, ¿hay algunas bandas a ustedes que les llame la atención, que les gustaría de pronto colaborar?
1: Sí, bueno, últimamente como los tres, te diría, incluso quizás a nivel escena, nos ha influenciado mucho las bandas que están saliendo, nos dan aún así más ansias de poner pie en toda esta ola que se está armando. Y sí, Candelabro, que ganaron, dieron toda la cara en Los Pulsar, a nosotros nos ha gustado mucho, hemos compartido mucho con ellos, vimos a Tocata de ellos, Hacia Menor estamos escuchando el último tiempo. Y eso, estamos muy pendientes de la escena y moviéndonos entre los cabros, intentando llegar a la banda que más escuchamos para ojalá organizar, sí.
0: Bien, ustedes hablan ahí de, bueno, hay una nueva, de cierta forma,
2: una camada
0: nueva, está bueno igual eso,
2: sí,
0: ¿no?
2: Está porque... bueno, estamos medio, está medio fome la cosa.
0: O sea, es que Chile siempre... es un país de rockeros, digamos, hay un rock chileno incipiente y quizás, claro, en algún momento la música más ligada al reggaetón y a otro tipo de cosas, como que copó de cierta forma y incluso la industria. Yo te diría que hay un montón de reggaetoneros que incluso en algún momento destronaron a los puertorriqueños en algún momento. Estaba sonando mucho más el chileno que el puertorriqueño, incluso que el colombiano. Pero también está esta otra escena, hay otras bandas, si no me equivoco, está Hessel Kassel, si no me equivoco, que también creo que tenía ganaron un Pulsar hace poquito, pero sí, sobre todo los Candelabros, que vienen, creo que la semana pasada estuvieron en España incluso. Sí, claro. Eso también a ustedes le ha ido como diciendo, oye, sí, vamos para adelante, como que se le han reflejado ahí también.
4: Es inspirador igual.
1: Sí, yo encuentro que están echando a andar un tren de... que compartimos mucho al final de esto de la autogestión. Todas estas bandas, lo que las congrega de alguna manera es cómo se autogestionan, cómo son también grupos de amigos que se juntan un par de veces a la semana a ensayar y con sus otros amigos preparan tocatas para los otros amigos. Y al final ellos están siendo pioneros en que eso llegue a la boca de todos los chilenos. Y yo creo que eso es lo más valioso, cómo el trabajo colectivo de amigos o desde el estudio de la casa, como que uno puede realmente llegar a escenarios como el Pulsar, como a giras internacionales, ya sea el Festival de Viña más adelante, anda a saber tú.
0: Claro. Oye, ¿ustedes cómo es el proceso? ¿Se juntan en la casa, graban en un home studio? ¿Cómo es la cosa ahí?
4: Nos juntamos en mi casa, sí. Ahí tenemos, o sea, yo tengo como una especie de home studio, sí. Y ahí ensayamos y grabamos también.
0: Ya. ¿Y ahí van llegando ustedes con las maquetas? ¿Cómo es la cosa?
5: Cada jueves nos juntamos y como que surge o ensayar los temas que ya tenemos y preparar un show, pero como los últimos meses surge más bien armar temas. Entonces llega uno o con maqueta o con la idea fresca y empieza cada uno a adoptar la canción, que llega como con una mirada súper fija cuando la trae el Tapa, cuando la trae el Nacho, cuando la traigo yo. Y cada uno la adopta, entonces ponte tú, si el Nacho trae una canción, ya le armo un bajo que me haga sentido a mí, pero que además dialogue con la batería que le está haciendo el Tapa. Es como una idea incipiente que se regala al grupo para que después la armemos entre todos. Yo creo que...
0: Y sobre la letra, ¿ustedes mismos van cambiando algunas frases o ya llega la letra más o menos ok? ¿Qué es primero, la letra o la música?
1: Últimamente...
4: En mi caso la música. De hecho, como que la letra me suele costar igual, como que suele llegar incluso hasta muy última hora. Pero sí, yo igual suelo cambiar letras igual bastante, no sé.
1: Sí, de repente las melodías se hacen desde el murmullo, así, claro, como el chamullo.
0: Ese chamullá y...
1: O yo a veces hago de que, no sé, voy en la micro y uno la idea, uno tiene que plasmarla donde sea, entonces voy escribiendo frases que se me ocurren en el celular nomás y ahí después se me hace un popurrí y de ello puedo capturar ideas y desde la idea ahí viene de repente la inspiración y ahí... Claro.
0: Las notas de voz igual las ocupan harto, ¿no?
4: Sí, caleta.
5: Mira, voy ahora en vivo a revisar cuántas notas de voz tengo. ¿Cuántas notas de voz crees que tengo?
0: No, debes tener una más de 100, probablemente, ¿no?
5: Ya, tengo que apagar el teléfono, pero sé que tengo como 4.000.
0: 4.000 notas de voz.
5: Sí, de las cuales olvidé 3.999, pero de vez en cuando voy revisitando y me salen muchísimas cosas de ahí.
0: Sí, bien. Y esa en cualquier momento, digamos, en cualquier momento dejas grabando el celular y...
5: Sí, hasta cuando estoy andando en bicicleta, que no es tan seguro, pero... Claro. Me pongo a grabarme y de repente hay un bocinazo y no... Pero
0: claro,
5: no
0: claro. Importa. Oye, está bueno. Entonces esto es de la otra a la otra semana, porque estamos recién a 11, digamos, ustedes van a estar el 26, es decir, la otra semana, el viernes 26 en La Chimenea. ¿Van a estar con artistas invitados? ¿Van solo ustedes? ¿Cómo va a ser la
1: Vamos a estar acompañados de Fuera de Casa. Nuestros amigos de Fuera de Casa y un quinteto de boleros, música más popera, rock. Ellos sí que son más fusión, hacen hartos covers, recogen harto el repertorio chileno. Ellos nos van a estar acompañando el 26 en el lanzamiento, como te contaba, pues de Pozas.
0: Ya, bien. Jorge, haz la invitación entonces, pues. Haga la invitación.
2: ¿De todo lo que viene o...?
0: No, de todo lo que viene, por favor.
2: Bueno, sí, ya hoy día partimos hoy. El Mundial. Entonces, hoy jueves. Tenemos un corazoncito mexicano ahí dentro de nosotros. Vamos por México, vamos a estar mañana ahí con el Chicharrones.
0: Ahí está el video. Ahí está el videito.
2: Ahí está nuestro... El Chimenea. Nuestro... Corpóreo digital a este minuto. De la inteligencia, de la IA. Ya vendrá ya el físico.
0: Así viene un corpóreo.
2: Sí, viene un corpóreo.
0: Ya, bien.
2: Ya tenemos el actor. Falta vestirlo, ¿no?
0: ¿Vas a ser tú?
2: No, voy a
0: ser. Ya. Que como te están ocupando la última vez te vi ahí más...
2: ¿De qué?
0: Te vi más famoso ahí haciendo claro, unos videos, ¿se acuerda? Hace un tiempo,
2: sí, pero que ahí no llegó el actor y tuve que salir ahí a ponerle el pecho a las balas. En este caso, el pecho a la pelota, que vamos a estar rifándola para el fin del Mundial, una pelota oficial del Mundial. Y mañana estamos con las cuecas, hoy día estamos con las cuecas, mañana estamos con Brasil, vamos a la rueda de samba que nos viene. Y para el partido de Brasil, que también lo vamos a dar el sábado, dejamos invitados a todos los brasileños, los chilenos que queden ahí, por cada gol que meta Brasil vamos a regalar una caipiriña para todos los que estén ahí. ¿Qué le parece? Así que es un buen carrete, va a empezar el día sábado.
0: ¿Quién juega Brasil el primer partido con...? A ver, voy a buscar acá el... Porque yo creo que te va a ir en pérdida.
2: Brasil. Sí. Brasil juega con...
1: Curazao.
2: Curazao.
0: No, juega con Marruecos.
2: Con Marruecos. No, está Marruecos, ahí está difícil.
0: Yo le tengo fe a Marruecos.
2: No, si Marruecos siempre ha hecho lo suyo.
0: Sí, nosotros acá en el Trasnoche somos todos de Curazao.
2: Curazao.
0: Somos todos de Curazao. De hecho, tomamos la decisión de apoyar públicamente a Curazao.
2: Curazao. Estábamos con un amigo, estábamos ubicando y salía. Que pertenece a Holanda, o sea, al Países Bajos.
0: Sí, sí.
2: ¿No? Es una colonia.
0: O sea, en realidad no está bien dicho una colonia, sino más bien un territorio de ultramar, digamos, que es de Países Bajos.
2: De Países Bajos.
0: Sí. De hecho, todos nacieron en. Tú miras los jugadores y todos nacieron en países. Nadie es de Curazao, probablemente tal. Pues, todos son de Holanda, algunos, otros de. Bueno, Países Bajos, en general. La gran mayoría.
2: Capaz que den la sorpresa, sería.
0: Mira, con la cantidad de partidos.
2: ¿Y es su primer mundial que tiene? Sí, ¿no? Claro. Es su primer mundial.
0: Sí. Vale. Son 72 partidos de la primera fase, en todo caso. No es tan corto el mundial, va a ser como un mes y algo.
2: Hoy día no podéis ver todos los partidos.
0: Es no, está difícil.
2: Imposible.
0: No, yo creo que el primero vamos a ver y probablemente el.
2: Que tienen segundo. Que ver algunos que tienen que sí. estar paralelos.
0: Sí. Vamos a ver si se va a dar, porque había una llamada a protesta para el partido inaugural.
2: Sí. También.
0: Veamos qué va a pasar ahí. Muchachos, ¿habrá alguna posibilidad que nos podamos despedir con una cancioncita, no? ¿Una más podemos hacer? ¿Qué podemos hacer para despedirnos?
5: ¿Cuál era?
4: Podemos tocar
1: Pensando Todo.
4: Ajá.
1: Eso no tinca.
0: Vale, vamos a cerrar con los muchachos de Carrusel. Haga la invitación antes de cerrar, muchachos, para que los sigan en sus redes sociales.
1: Bueno, a todos los que nos escuchan, la radio Bio. Nosotros somos Carrusel, somos tres cabros aquí como nos ven. Nos pueden seguir en Carrusel CL, como ya les anticipamos, estamos preparando lanzamientos para este año, una fecha para este mes. Y eso, pues, ojalá puedan hacerse con nosotros, meterse ya en este carrusel, en esta atracción.
2: Súbanse al
1: carrusel. Y ahora los dejamos con usted, un lanzamiento que también va a ser parte de nuestro álbum, que se llama Pensando Todo. Muchas gracias, Radio Kiwi.

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1: Trasnoche de la radio, todos los días junto a ustedes, auditores y auditoras. Ya, a ver, nos llega un mensaje, lo voy a estar leyendo. Hay algunos audios también que vamos a estar revisando en breve con Rodrigo de la Rosa acerca de Curazao. ¿Sabe que tengo información de Curazao? ¿Qué es Curazao? ¿Cuáles son los datos de Curazao? Ya que lo vamos a estar acompañando en este mundial. Es el siguiente. Curazao es una pequeña isla del Caribe situada frente a la costa del norte de Venezuela, aproximadamente a 65 kilómetros al norte de la península de Paraguana. Forma parte del Reino de los Países Bajos y es conocido por su arquitectura colonial colorida, sus hermosas playas, su vibrante cultura y su clima semiárido. Curazao tiene una superficie de total de 444 kilómetros cuadrados. Es una isla relativamente plana con algunas colinas, siendo la más alta el Monte Christoffel, que alcanza unos 372 metros sobre el nivel del mar. De hecho, estaba revisando por acá que la población tiene aproximadamente, según una estimación del año 2023, 165.000 habitantes. De hecho, la isla obtuvo el estatus separado dentro del Reino de los Países Bajos en 2010, lo que le permite tener autonomía en sus asuntos internos mientras sigue siendo parte del reino. La moneda oficial es el florín de las Antillas Neerlandesas, el ANG, esas son las siglas. De hecho, un dólar estadounidense equivale a 1.8 ANG según octubre de 2023. El tipo de cambio es estable y los dólares estadounidenses son ampliamente aceptados en esta isla. ¿Cuáles son los idiomas oficiales? Son el neerlandés y el papiamento, que es un idioma criollo que combina elementos del portugués, español, neerlandés, lenguas africanas occidentales y lenguas indígenas. El inglés y el español también se hablan comúnmente debido al turismo de la isla. ¿Cuál es la capital? Willemstad. Y las principales localidades incluyen Otro Banda, Punda y Banda Adu. ¿Cuál es el clima? ¿Cuál es el clima? Que es diferente al tiempo. El tiempo es lo que... Y acá está la diferencia. El tiempo es lo que podamos tener mañana, pasado, etc. El clima son las características. Tiene un clima tropical semiárido. La isla disfruta de un clima soleado durante todo el año con temperaturas promedio que oscilan entre los 28 y 32 grados Celsius durante el día y entre 25 y 28 por la noche. Tiene una humedad relativamente baja en comparación a otros destinos caribeños y se encuentra fuera de la zona de huracanes, lo que la convierte en un destino popular durante todo el año. No hay una temporada de lluvias distinta, las precipitaciones son generalmente escasas, ocurriendo principalmente de octubre a enero. Las condiciones del viento se caracterizan por sus vientos alisios, constantes, que soplan desde este y noreste, proporcionando un efecto refrescante. O sea, yo leyendo todo esto, me dan ganas de irme a Curazao. Bueno, ahí están los datos de Curazao. Mira, acá hay un auditor, nuestro querido Rodrigo, dice, paseando por el barrio de Bellavista me encontré con varios curazaos. Dice por acá. Sí, po, con varios curazoleños. 1:53, mensajes a través del WhatsApp, más 569-9207-888. Tenemos audios.
2: Hola, hola, trasnoche más grande de Chile.
1: Eso.
2: Grande, Bío, Bío. Que tengan una muy buena jornada, a ver cómo parte el mundial. Saludos, les desea Julio Independencia. Chao, Marito.
1: Chao, Julito. Gracias, Julio.
3: Dice... ¡Miguel!
1: ¡Miguel! ¿Dónde está Miguel?
3: ¡Miguel!
1: Mira, Sergio, un auditor de Chihuayante, dice, voy por Curazao. ¿Cómo no veis? Estuve pasando mis vacaciones en diciembre de 2024 en dicho país. De todas maneras, muy hermoso. Dice que hay muchas mujeres hermosas, dice acá. Ok. Dice, le vamos a ganar a Alemania, una isla muy bonita. Visitarla de nuevo, que es loco, dice. Ya, no voy a leer más, porque si no después... Hola, Mario, saludos. Yo por Curazao, saludos a mi pareja Andrés, que los ve todas las noches. Ahí está Eli, conectada con nosotros. Gracias, Eli. Buenas noches, maestro. Saludos cordiales, gran abrazo, bendiciones. Soy Juan Pedro, Brasil versus Portugal, la final del Mundial. Mira, me gustó. Buenas noches, trasnoche. Don Mario, saludos. Omar, tenemos un chileno en el partido inaugural. Juan Lara va a estar en el A-Bar. Va a estar en el a bar. El asistente del bar. Acá hay varios del bar que son de Curazao. Está llegando Buenas Noches Tras Noche. Va a llegar Carlos Barría en cualquier momento. ¿Llegó? ¿Él era? ¿Era él? Buenas noches, Tras Noche. Ya vamos a estar con Carlos Barría en breve. Ah, ¿viene de gorro? No te puedo creer. Ah, como a lo Carlos Pinto, ya, bien. Acá los auditores dice Alemania, Francia y Argentina son mis candidatos. Sebastián dice Portugal y Francia, la final. Francia, Países Bajos. María Angélica nos escribe de Ñuñoa. Hola Mario, Sebastián de Temuco. Yo también voy por Argentina. ¿Qué más tenemos? Buenas noches, Bío Bío. Aguante Curazao, los curados del asado del trasnoche. La final va a ser Curazao con los Huachacas, ganador los Huachacas. Mira, me preguntás si el curazán es el plato tradicional de la isla. Creo que es el curanto. Ah, ¿se imagina? El curanto. Claro, ese es el mismo. Ya, vamos a seguir avanzando. Mándenos audio, auditores, al más 569-9207-888. Les aviso desde ya que hoy día Carlos Barría trae de regalo un vinilo de Carlos Gardel. No te puedo creer. Vino con... Mira con lo que vino. Por favor, ¿puede acercarse a la cámara allá, Carlos? A la cámara. ¿Qué se cree con esto? No. Por una cabeza. Ahí está, Carlos Barría de Casa Sar. Bien. Ya vamos a estar con Carlos Barría de Casa Sar, 1:57. Rodrigo. Escucharemos a The Weeknd. Save Your Tears. Estás en la radio.

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2: Buenos días, bienvenidos al Informador. El panorama fiscal sigue ajustándose y el ministro Jorge Quiroz advirtió que un mayor déficit podría reducir la meta de crecimiento a un 3,5%. Los detalles los tiene Vanessa Gajardo.
3: El gobierno se sigue sincerando y este miércoles, en medio de lo que fue la discusión del Plan de Reconstrucción Nacional en el Senado, el ministro de Hacienda, Jorge Quiroz, descartó crecer al 4% al año 2030, aunque dijo sigue siendo la meta. Modificó esas proyecciones a propósito de lo que sería un déficit mayor, ahora a un 3,5% hacia el fin de su administración.
4: La mantenemos, estamos trabajando en pos de ello. Ahora, cuando se trata de ponerse metas fiscales y preferimos ponernos un espacio, tomamos una provisión y por eso pusimos una meta del 3,5, un parámetro en realidad, no una meta, porque somos extremadamente conservadores en esa materia.
3: Aún así siguen los reparos técnicos de quienes piensan que el gobierno está depositando demasiada confianza en que se apruebe el proyecto de reconstrucción nacional. Y en paralelo, hablando sobre el panorama fiscal, ayer también se aprobó en la Comisión de Hacienda de la Cámara Baja, en general, el proyecto que busca aumentar la deuda este año en 6.200 millones de dólares. El oficialismo hizo valer su mayoría por 8 votos a favor, 3 en contra y 2 abstenciones. La iniciativa avanza.
2: Más información en manos del presidente de la Cámara, Jorge Alessandri. Quedó la entrega del listado de 5 diputados que integrarán la comisión mixta que resolverá la fórmula de adelantamiento del secreto bancario. Gonzalo Holguín tiene los detalles.
5: La Cámara Baja pospuso el listado de integrantes de la comisión mixta del proyecto de inteligencia económica hasta la próxima semana. El diputado independiente PPD Jaime Araya ya estaba confirmado como integrante por haber sido diputado informante del proyecto el mes de marzo. El problema de las derechas es que el criterio histórico es el tamaño de los comités integrantes de la comisión. En ese escenario, el Partido Republicano, la UDI, el Frente Amplio y el comité PSPL serían los otros 4 con un asiento. Jaime Araya dice que eso lo llevaría a ser mayoría en la mixta si el criterio es respetado.
6: Yo tengo plena confianza que el presidente de la corporación cumpla la normativa que tradicionalmente se ha hecho en esto y no haga mayor cuestionamiento en la conformación de la misma.
7: Era ser a lo menos 6 personas favorables a fortalecer todo lo que es levantamiento del secreto bancario y 4 personas del oficialismo en contra.
5: Según el diputado UDI, Eduardo Cretón, no se trata de ganar la mixta, sino que de un acuerdo que tenga el respaldo de ambas cámaras del Congreso Nacional.
8: Si se impone o no una adición en la mixta, no significa que eso se vaya a imponer necesariamente en la Cámara. Entonces yo llamaría a la mixta a tomar esto con mucha responsabilidad, a dejar de lado la judicatura.
5: En efecto, una de las cuestiones que ha buscado controvertir la derecha es que el cupo del diputado informante pueda cambiar de mano. Cuando se presentó en la sala también hubo un diputado informante del informe financiero de la Comisión de Hacienda, que fue el republicano Agustín Romero.
2: Bueno, vamos a contarles también noticias de lo que ha llamado profundamente la atención a los medios internacionales. Tiene que ver con las elecciones en el Perú. La derechista Keiko Fujimori retomó el miércoles una ligera ventaja sobre el izquierdista Roberto

0: Augusto Sánchez en el reñido conteo oficial de los votos de la segunda vuelta presidencial del Perú, una contienda cuyo final aún es incierto. Con el 98,21% de las actas escrutadas, Fujimori reunía el 50% de los votos frente al 49,99% de Sánchez, según resultados de la Oficina Nacional de Procesos Electorales, ONPE, publicados en su página web. Impulsada por sufragios en Estados Unidos y Japón, la candidata Fujimori, de 51 años, aventaja con un escaso margen de algunos cientos de votos a Sánchez, de 57 años. La autoridad electoral informó que el cómputo final podría demorar entre 2 semanas o hasta final de mes, dependiendo de las observaciones de las actas que se vayan registrando. 2:05 a.m. hasta ahora la ciudad de Valdivia, 8 grados de temperatura está nublado con una humedad del 94%. En Santiago, 5 grados de temperatura está despejado con una humedad del 84%.
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2: Dos de la mañana con 10 minutos y lo vemos en pantalla. No sé si es John Gotti, es Al Pacino.
3: Carlos Gardel.
2: Carlos Gardel. Está con nosotros Carlos Barría. ¿Cómo estás, Carlos?
3: Bien, buenas noches, buenas noches. Hola.
2: ¿Cómo estás?
3: Bien, bien, aquí estamos.
2: Me gustó tu look el día de hoy. Acércate más al micrófono, Carlos.
3: Look gardeliano.
2: Es un look gardeliano.
3: Gardeliano.
2: ¿Cómo ha estado tu semana, Carlos Barría?
3: Bien, sí. Aquí, como semana casi invernal, por fin llovió un poco, pero poco, ¿eh? Por lo menos acá en Santiago.
2: Fíjate que estuve preocupado por la lluvia porque dije, chuta, va a llover, y mi amigo Carlos Barría va a estar sufriendo con la... No sufriste mucho con la lluvia, parece.
3: O sea, yo siempre sufro porque tengo que cubrir todo lo que es la terraza, todo lo que es exterior, pero sabes que habían pronosticado 8 milímetros y creo que cayó re poco, no llovió mucho en realidad. ¿Cuándo va a llover?
2: Te salvaste.
3: Sí, me sale bueno. Hay que hacerle pega de cubrir igual. Da lo mismo que haya llovido más o menos.
2: Claro, tú sufres ahí porque se pueden echar a perder.
3: Tengo una terraza con libros y revistas y cuando llueve, mira, sea como sea, cubra como cubra, se pasa siempre y pide y se mojan libros, se mojan revistas. Eso es invariable con todas las lluvias.
2: Y ahora el tema es que no te entra más libro en esa casa. Ese es el tema.
3: Eso también, ese es otro problema.
2: No hay posibilidad.
3: El Diógenes me tiene, pero...
2: No, te tire mal. Oye, Carlos, bueno, estamos con Carlos Barría de Casa Sar, como cada día jueves en la madrugada, nuestra sección de historia de todo un poco. Y la semana pasada habíamos hablado de que esta semana íbamos a comenzar con una nueva serie, en este caso.
3: Un ciclo histórico musical, le vamos a llamar.
2: Hoy con un artista espectacular, pero antes que vayamos con ese artista, que ya lo estuvimos escuchando al principio, hoy día nos traes regalos para los auditores todas las semanas, pero hoy día te pasaste.
3: Les traigo dos regalos. Como vamos a hablar de nuestro querido Carlos Gardel, que marcó toda una época en Chile, en Argentina, en Latinoamérica y también en Europa, traje dos vinilos, como siempre, uno para Santiago y uno para regiones. Ambos, es los mejores temas de Carlos Gardel en el disco de Odeón, una antigua marca chilena que fue representante de Carlos Gardel. Este va a ir para regiones, en 33 un tercio. Vinilo, está impecable, está totalmente audible. Y este otro vinilo, homenaje a Carlos Gardel con sus mejores temas, este va a ir para Santiago. El de Santiago lo tienen que retirar en la tienda, en Avenida Conde, el 1653, y el de Regiones se lo vamos a mandar vía Starker a domicilio a la persona que demuestren su interés y tengan esperable con qué escucharlo. Porque no es habitual tener para escuchar vinilo hasta el momento, aunque se ha vuelto bien chic o bien de moda,
2: claro.
3: Escuchar, volver a los vinilos. Que es otro tipo de escuchar la música, más como romántica, tiene un lado que no es digital, pero a mucha gente le encanta. Tener a Carlos Gardel en vinilo.
2: O sea, tenemos dos vinilos el día de hoy, auditores, para regalar, ahí lo está mostrando Carlos. Uno es para Santiago y el otro es para Regiones. El que se va para Regiones es el que se va para Regiones es el otro, el Odeón, ese.
3: Odeón. Sí,
2: se va para Regiones. Que se va para Regiones y el otro.
3: Santiago se queda el homenaje a Gardel.
2: Ahí está. Están los dos vinilos, auditores, que los va a regalar Carlos. Ustedes ya le pueden escribir a través de su WhatsApp. ¿Lo puedes decir, Carlos?
3: Sí, mi WhatsApp es 09-77-489244. Y si nos quieren contactar, nos pueden ver a través del Instagram en @casa.sar. Aquí está el QR para que lo copien y nos digan por qué les interesa el vinilo. Idealmente tengan con qué escucharlo, porque tener un vinilo para guardarlo no vale la pena. O tengan a alguien que le guste el tango y se le pueda regalar. Ya sabemos que Carlos Gardel marcó toda una época en Latinoamérica y en Europa, en Estados Unidos también.
2: Es importante que escriban a través del WhatsApp de Casa Sar o a través del Instagram de Casa Sar, le escriban a Carlos, ahí está el código QR que lo pueden escanear con su teléfono celular cuando estén allí viéndonos en la televisión digital, si no, @casasar, lo pueden buscar casa.sar en Instagram y en el WhatsApp que acabamos de hablar, le habla y le dice, Carlos, a mí me encantaría tener esto por tal y tal
3: claro,
2: motivo.
3: Por tal y para qué lo quieres.
2: Justificarlo bien, pues, por supuesto. Hay uno que es para regiones y otro que se va a quedar acá en Santiago. Bien, ¿qué ibas a decir?
3: No, que también nos pueden seguir a través de TikTok, arroba casa.sar, o a través de YouTube, donde están grabados los programas que estamos haciendo acá, están todos.
2: Y entiendo que hiciste un podcast.
3: Sí, hicimos un podcast sobre historia, sobre los conflictos que ha tenido Chile con Estados Unidos. Los pueden ver en el YouTube, está grabado.
2: ¿Con
3: un doctor en historia, con Hugo Harry? Hicimos un recuento de todos los conflictos, los últimos conflictos que han ocurrido entre Chile y Estados Unidos. República Dominicana, el caso de la uva envenenada y ahora el cable chino. Ahí tienen que ver un podcast de 20, 25 minutos de extensión donde explicamos en qué se han basado esos conflictos que Chile ha tenido con esta potencia americana donde reina Donald Trump.
2: Ahora, donde está Donald Trump. Está interesante, ¿ah? ¿Eh? Ahí les vamos a mandar, me piden a través del WhatsApp, me piden el dato, yo les mando el Instagram y el WhatsApp de Carlos para que participen por estos dos discazos. Ahí está. Los dos son de 33.
3: Sí, los dos son de 33. Uno más pequeño que el otro, pero los dos responden al mismo.
2: Ahí está. El formato. Son dos LP, Long Play.
3: Este es Long Play, este ahí, es más pequeño.
2: Ese es un poco más pequeño, ahí está. Bien, estamos viendo imágenes a través de BioBio TV. Las imágenes de el gran Carlos Gardel. ¿Quién es Carlos Gardel? Es argentino, nació en Francia.
3: Mira, Carlos Gardel nace con polémica porque hay tres países que se atribuyen su nacimiento. Argentina, desde ya, Uruguay y Francia. Lo más probable, según lo que estudié, las biografías que se han leído, lo más conocido, los estudios más serios, es que él haya nacido en Francia, en Toulouse. Por su madre era una inmigrante, madre soltera, o fue abandonado por su padre, llegó a la Argentina siendo Gardel muy pequeño. Es lo más probable. Ahora, también los uruguayos atribuyen su nacimiento, y hay papeles que dicen que lo demuestran en Tacuarembó, es una localidad uruguaya. Lo cierto es que él nació con el nombre de Charles Romuald Galdés. Eso está probado en Francia. De hecho, su madre viajaba a Francia, a esta localidad de Toulouse. Entonces, prácticamente para los biógrafos más o menos serios, está probado que él era francés. Ahora se dio otra situación, porque él no tenía la nacionalidad argentina, que recién se le concedió en 1923. Entonces él, para obtener esta nacionalidad, presumió haber nacido, él mismo declaró haber nacido en Uruguay, en la localidad que les mencioné.
2: Tacuarembó.
3: Claro, Tacuarembó, con el fin de obtener la nacionalidad argentina. Le quedaba más cerca y tenía los papeles más a mano que hacerlo desde Francia. Entonces aprovechan de ello los uruguayos para decir que es uruguayo. Lo cierto es que su madre se llama Bert Galdés. ¿Ah? Y él castellanizó su apellido a Carlos Gardel.
2: Ahora hablemos un poco de Gardel. Estamos viendo algunas imágenes de una de sus canciones más conocidas, Por una cabeza, ¿no? Esta
3: Por canción. Una cabeza.
2: Por una cabeza.
3: No, si Gardel tiene muchas canciones conocidas, no todas de él, porque él no era autor de sus canciones, pero sí, él interpretó más de 100 tangos. Pero tuvo una evolución. Él partió cantando folclore, lo que se le llama, viene de la paya. Era un payador argentino o criollo, la canción criolla, y de ahí fue evolucionando durante una década hasta que se consolidó el tango, que es una expresión nueva en estos años. Estamos hablando de 1915 en adelante. 1915 a 1925 se considera aproximadamente el nacimiento del tango, que el tango es popular, es, usa la expresión de la calle, el lunfardo, y da interpretación o interprete al sentimiento popular. Entonces era muy combatido por los criollos, por los folcloristas argentinos, porque lo encontraban en otras palabras, ordinario, lo que usaba un lenguaje que era similar al COA, el lenguaje de calle, de cárcel, de puerto en Argentina. Pero con el tiempo se fue consolidando y Gardel creó un propio estilo. Pero él partió cantando canciones folclóricas, tuvo grandes detractores como Gabino Saiza, igual que el aeropuerto en Argentina, que fue un folclorista criollo argentino que no entendía cómo Gardel puede haber llegado a esa, llamémoslo, bajeza de escribir ese tipo de las letras, porque hablaba del juego, de la prostitución, de los barrios del puerto de Buenos Aires.
2: Mira, imagínate que, bueno, el tango, hay algunos que dicen que es una manifestación surgida ahí en el siglo, en el siglo XIX, de la fusión de aportes afroamericanos, criollos y de la inmigración europea. Y lo que dices tú llama mucho la atención, porque el tango hoy día uno lo podría llevar incluso a algo más sofisticado, incluso algo mucho más refinado.
3: De hecho, hay tango electrónico actualmente.
2: Sí, claro, pero a lo que digo, que el origen es sencillo, humilde, muchas veces...
3: Arrabalero.
2: Claro, y uno podría decir, yo escucho tango, y uno dice, muy refinado. Entonces, es lo mismo que le pasó al jazz en algún momento.
3: Exactamente, o la cumbia también.
2: Claro, tenía el jazz, por ejemplo, en Estados Unidos, que muchos lo atribuyen ahí al delta del Mississippi, ¿no?
3: Exacto.
2: Donde fue el puerto, uno de los puertos más importantes, llegaron...
3: New Orleans.
2: Sí, muchos esclavos, llegaron muchas personas desde el África, que venían con estas work songs, con estas canciones de trabajo. Y después, desde el blues, comenzaron ahí el coqueteo hasta llegar al jazz. Y era el jazz es una música profundamente afrodescendiente, ¿no?
3: Exactamente.
2: No era una música muy... Y uno podría decir, yo escucho jazz. Después
3: ahora,
2: la industria...
3: Ahora, porque fue viendo no está en su tiempo.
2: Exacto. La música fue llevada por la industria, le sirvió y la utilizaron a su beneficio.
3: Se llamaba música de negro, así, denostando. Igual que el tango. El tango era música de arrabales, era muy combatida por la clase alta, era de mala estirpe escuchar tango, porque era popular. Costó que se consolidara. De hecho, en Europa, en especial en España y en Francia, el tango era famoso, y en Argentina todavía era mirado con desdén. Costó que prendiera, costó que... Bueno, posteriormente en los años 30 ya fue otra cosa, porque Carlos Gardel se convirtió en una estrella del cine y aparte de la música. Entonces él murió en la plenitud de su éxito, murió joven, a los 40 y algo.
2: Ahora, termina muriendo en un accidente muy complicado. De hecho, estamos viendo imágenes de él a través de Bio TV. Pero hay una frase muy conocida que es: cantó Gardel.
3: Exactamente.
2: Guay, canta Gardel.
3: Llega el pago.
2: ¿De dónde viene ese origen, Carlos?
3: Viene del lunfardo mezclado con los tangos de Gardel. Tiene muchas canciones por una cabeza, que marcaron épocas y que fueron quedando en el inconsciente argentino, chileno. El tango permeó mucho a Chile, en toda Latinoamérica. Era furor. Probablemente fue la primera gran estrella latinoamericana. Él fue tomado incluso en su última etapa, 1934-1935, por Hollywood, por la NBC, por los estudios Paramount, y filmó muchos cortometrajes. ¿Sabes qué? Hay una cosa que me llamó la atención. A Carlos Gardel se le considera los primeros videoclips o cineclip que se filmaron fueron con él.
2: Ahí está, lo que estamos viendo en batalla.
3: Claro, porque él dramatizaba sus canciones.
2: Ahí, de hecho, estábamos viendo Por una cabeza, que es lo que estamos escuchando de fondo.
3: Correcto.
2: Por una cabeza no es por... es por la hípica.
3: Sí, por la hípica. Otra de las pasiones y problemas que tuvo, porque él tuvo varios problemas en su vida.
2: Mira, la frase de cantó Gardel, hoy canta Gardel, se utiliza popularmente para el sinónimo del día del pago. Y era básicamente... Hay varias historias, porque después te voy a preguntar, porque Gardel tiene una cantidad de...
3: Historia.
2: Y de conspiraciones y cosas así. Sí. Básicamente era porque... La gran mayoría ha llegado al consenso de que cuando se presentaban teatros, sus entradas eran tan costosas que el evento se asociaba inmediatamente con el flujo de dinero. Era, tú llevas a Gardel y te vas a hacer millonario. Entonces el tipo era tan bueno que llegaba a lugares donde había mucho flujo de dinero. Entonces cuando pasó eso, se adaptó la frase: cuando canta Gardel es porque había más plata cerca.
3: Es que fue un fenómeno, un fenómeno impensado, tanto en Latinoamérica como en Europa. En Europa él fue a Francia a hacer un par de... y se quedó 6 meses. En los mejores escenarios franceses no lo dejaban volver. Lo mismo le pasó en España, en especial en Barcelona. De hecho, allá aprendió el tango primero y más que en Argentina. Argentina lo tomó como después. En Argentina era combatido por los criollistas, porque el tango viene de una raíz, como tú lo decías, variada, de inmigrantes italianos, de folclore argentino. Ese fue consolidándose de a poco. En los 10 primeros años Gardel no cantó tango, sino que cantaba folclore. De hecho, él estuvo en 1917 en Chile y él era un estudioso de las canciones populares. En Chile él cantó hasta cueca. Cantaba cueca, se acercaba a las distintas naciones, tanto Colombia como Centroamérica, Argentina, a las raíces populares. Y a partir de eso iba decantando su canción. Y el tango fue surgiendo de a poco. Al mismo tiempo que fue mejorando su voz, estudió vocalización y otra, pues él partió con una voz y terminó con otra y se empezó a preocupar de su apariencia personal. Gardel no era una persona muy alta, llegó a pesar 120 kilos y medía 1,65 m, 1,68 m. Y con el tiempo el marketing fue adelgazando y fue mejorando la voz y su apariencia. Hubo una campaña en esos años de marketing muy grande que catapultaron a Carlos Gardel al estrellato latinoamericano, europeo y finalmente de Hollywood.
2: ¿Cuáles son las historias de Gardel? ¿Qué curiosidades encontraste en tu investigación? Mira, en los Gardel, textos, en Casasari, un montón de Gardel.
3: Hay harto Gardel. Gardel tiene varias historias. O sea, partamos de que él viene de un origen bastante humilde. Su madre, él se crió en Buenos Aires. O sea, de hecho, el nacimiento fue probablemente en Francia, en la zona de Corrientes, donde están los teatros. Su madre era planchadora. Había muchos teatros, siempre toda la... la actividad actoral se concentraba en la calle Corrientes. Su madre se dedicaba a planchar. Y él, cuando era joven, adolescente, no tuvo grandes estudios, era contratado de tramoyista. Incluso en algunos teatros lo contrataban junto con una banda que tenía para aplaudir determinados actos, para incentivar al público, como lo hacen ahora en la televisión. Aplaudan en eso. Y él, de paso, porque no tenía los recursos, fue viendo cómo vocalizaban, cómo le enseñaban las clases de canto a los actores. Y de a poco fue tomando este impulso. Y él también, mira, tuvo varios tropiezos cuando era adolescente. De hecho, estuvo involucrado en casos de estafa. Estuvo involucrado en caso del cuento del tío. Tiene un prontuario policial, no es bueno decirlo, pero así es, está aprobado, cuando era adolescente. De hecho, esto surgió cuando él no podía salir de Argentina. Ya era conocido en los años 20 y trató de ir a Brasil. Y para ir a Brasil falsificó unos documentos, pero no tenía nacionalidad, no tenía pasaporte. Y fue detenido en Brasil. Y en Brasil, al pedir su ficha, ahí le saltaron unos casos que había tenido cuando era joven. Posteriormente a eso, en 1923, se nacionalizó argentino. Bueno, y de ahí ya con todo tuvo los papeles en regla. Pero recién a partir de ese año, antes, digamos, era indocumentado.
2: Claro, estamos hablando de la historia de Carlos Gardel. ¿Te parece, Carlos, si lo escuchamos?
3: Sí.
2: Escuchémoslo a Carlos Gardel. El día en que me quieras. Escuchémoslo mientras estamos con Carlos Barría haciendo esta rocola.
3: Esta rocola.
2: Aquí en Biobío, vamos.

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0: Estamos con Carlos Caruso, perdón, Carlos Barría, que está con nosotros acá en... disfrutando de la gran historia de Carlos Gardel.
1: La historia.
0: Mira, Francisco nos está escribiendo, dice, excelente la historia de Gardel con el profe Carlos Barría. ¿Es verdad que Gardel conoció al gran Astor Piazzolla de niño?
1: Sí, Astor Piazzolla tenía, cuando conoció a Gardel, tenía entre 12 y 14 años. Era, tocaba el bandoneón, y se salvó Astor Piazzolla de morir en el accidente final en Medellín de Carlos Gardel, porque sus padres, los padres de Astor Piazzolla, no lo dejaron viajar, pero lo encontraban que era, a los 14 años, era demasiada aventura. Gardel estaba encandilado con Astor Piazzolla por cómo tocaba el bandoneón, y lo invitó a acompañarlo en una gira por Centroamérica, y los padres no dejaron a Astor Piazzolla acompañar a Gardel. Después Astor Piazzolla se convirtió en la estrella que sucedió, digamos, o renovó el tango después de Gardel.
0: Claro, los auditores que quieran participar por el disco, por los discos que estamos viendo, yo les estoy mandando ahí el Instagram para que hablen con Carlos directamente. Acá hay varios que me están enviando mensajes de El Morocho del Abasto.
1: El Morocho del Abasto, así era conocido.
0: Oye, es verdad que acá hay una historia que poco se conoce, de que hubo un encuentro inesperado entre, más allá del de Astor Piazzolla, que después terminó siendo uno de los grandes músicos, y de hecho hasta el día de hoy el nieto de Astor Piazzolla todavía sigue, de hecho estuvo acá en la radio, ha venido a Chile muchas veces.
1: Correcto.
0: Los Piazzolla tienen una historia, sí, fundamental en la música argentina,
1: en el tango argentino,
0: en el,
1: sí,
0: tango argentino, pero, y la música instrumental argentina. Pero el Gardel, en un momento, en un barco,
1: se encontró con Enrico Caruso en un viaje a Brasil.
0: Para muchos, Enrico Caruso, en la época, era el mejor tenor de la historia. Para muchos, el mejor
1: de todos. El mejor de la historia, según muchos han entendido.
0: Bueno, el mismo bueno, los tres tenores, ¿se acuerda? Pavarotti, Carreras y Plácido Domingo, dijeron, él es el maestro,
1: exactamente,
0: el mejor de todos los tiempos. Y dice que cuando se toparon, quedó fascinado con...
1: Claro, Caruso ya tenía una historia consolidada y Carlos Gardel estaba empezando en un viaje a Brasil, se topó con él y Gardel le cantó, le dijeron, mira, le cantó. Y quedó impresionado Enrique Caruso con la calidad de la voz y le dijo que si hubiera estudiado canto de niño profesionalmente, hubiera sido mejor tenor que él. Tenía, imagínate, de quién viene ese cumplido, no es para menos. Coincidieron esa vez y, como lo conversamos, le decía que tenía una lágrima en la garganta, que cantaba con una lágrima en la garganta.
0: Claro, ahí me recordaste de
1: Salo Reyes.
0: De Salo Reyes. No, pero en serio, o sea, le llamó mucho la atención. De hecho, bueno, Enrico Caruso, hay una canción muy bonita de que yo les recomiendo mucho. No sé si la tenemos por ahí, Rodri, creo que la tenemos, que se llama Caruso, la canción, que es de Lucho Dalla. Acuérdate que Lucho Dalla, cantautor y compositor italiano. Caruso en su momento era lo más parecido a... Bueno, es que yo creo que entrar en comparaciones no es muy sano, son distintas. Sí, pero en su momento era lo más grande que había en música. De hecho, Caruso termina quedándose en una en la zona del Sorrento italiano, donde termina falleciendo ahí. Le hacen una canción, Lucho Dalla le escribe la canción Caruso, que... ¿A ver, la tenemos ahí? Esta es la versión de Lucho Dalla. Adelántalo un poquito, a ver. Escuchamos un poquito.
2: Pues si quieres la voz.
0: Ahí está.
2: ¿Eh?
0: Esta es Caruso.
1: Caruso.
0: Bueno, dicen por ahí. Ahí está, tremendo. No sé si la estás escuchando ahí con...
1: Sí.
0: La estás oyendo. Para muchos, Caruso en su época era lo más grande.
1: Claro, que son ámbitos distintos en cuanto a la música.
0: Entonces, pongámonos en caso de que muchos artistas italianos de la época le hicieron mucho homenaje a Caruso, a Enrico Caruso. Y además este tipo dice, no, el que conocí en el barco es mejor que yo.
1: Claro.
0: Canta mucho mejor que...
1: No, pero dijo, si hubiera profesionalizado, estudiado canto, hubiera sido mejor tenor que yo. Eso fue lo que dijo exactamente.
0: Impresionante.
1: Y de hecho, Carlos Gardel empezó con una voz y terminó con otra. Fue afinando la voz, fue profesionalizándose en el tiempo, porque no tenía estudios musicales, y después con el tiempo, acuérdate que los 10 primeros años no cantaba tango, cantaba folclore, era como payador, pero él no tenía el don de improvisar como lo tenían otros. Entonces era como folclorista y fue evolucionando hacia el tango y cambiando la voz.
0: Mira, acá nos están preguntando cuál es el nombre completo de Gardel. Entiendo que se llama Charles Romuald Gardes.
1: Exactamente, Charles Romuald Gardes. Ese es el nombre probado de él, que se castellanizó como Carlos Gardel.
0: Claro, Carlos Romualdo Gardes era en español, pero él lo llevó al seudónimo Carlos Gardel.
1: Carlos Gardel. Y su madre se llamaba Berta Gardel. Y de hecho su madre volvió posteriormente a Francia y visitaba Toulouse, donde había nacido. O sea, eso es indesmentible que tenía las raíces en Francia.
0: Oye, ¿sabes lo que una de las cosas que me hace sentido con estas secciones? Es que cada vez que hablamos de un artista, nos pega una fecha. Y fíjate que el 24 de junio, que va a ser pronto, se conmemora en Argentina el Día del Cantor Nacional. ¿Adivina por quién?
1: ¿Por la muerte de Gardel?
0: Por Gardel.
1: Oye, el accidente de Gardel también fue bastante...
0: A ver, hablemos un poco de eso. Ya sabemos que fue un cantante muy conocido, pero hay mucha conspiración en Gardel. Se habla de que era un tipo que tenía varios problemas con el dinero, que lamentablemente no estaba muy, muy bien asesorado. Incluso también hay un dicho que es bastante popular de que él, después de los shows, regalaba mucho dinero.
1: Es que él era muy desordenado en sus finanzas. Él tuvo un dúo que se convirtió en su manager, en su administrador. Pero Carlos Gardel era muy desordenado con la plata, regalaba dinero. Y lo otro, una de sus grandes pasiones y también en parte su perdición, era la hípica. Él apostaba mucho a los caballos, era dueño de caballos, pero se podía ganar mucho dinero en una gira y llegaba y en un par de carreras de caballo perdía este dinero. De hecho, logró tener una casa ya bien entrada la edad, ahí en el barrio de Matadero, en Argentina, porque no se organizaba nunca con sus finanzas. Siempre tuvo problemas con el dinero. De hecho, su manager, por problemas económicos, que era su amigo y su socio, lo dejó más o menos en 1932, tres años antes de... por la mala administración que tenía Gardel sobre la plata. Y eso que ganaba mucho dinero. Tenía giras. Imagínate que iba a Europa, a Francia, iba por dos semanas y se quedaba seis meses y no lo dejaban volver. Tenía actuaciones aseguradas con público que pagaba mucho por verlo. Llamaba la atención donde quiera que estuviera.
0: Te voy a pillar. Te voy a pillar. ¿Sabes tú? O ustedes auditores, esta es una pregunta porque hay demasiada mitología respecto a esto. ¿Ya? ¿Tú sabes de qué equipo de fútbol era Carlos Gardel?
1: Racing.
0: Bien.
1: Sí, era Racing.
0: Es uno de los
1: equipos. Pero no era muy futbolero, era hípico.
0: Él era más hípico y del boxeo. Le gustaba mucho la hípica y el boxeo, pero simpatizaba por Racing y por un equipo en Uruguay.
1: Sí, el Peñarol.
0: Bien. No lo pude. Voy a buscar
1: otra pregunta. No, pero te cuento otra anécdota de Carlos Gardel. Siempre estuvo al límite, como tenía estos amigos semidelincuentes, era tipo Frank Sinatra, llamémoslo para hacer una comparación. Él tuvo un problema en 1917 por ahí, le pegaron un balazo. Y el que le pegó el balazo, ¿sabes quién era? Un tío del que, un señor de apellido Guevara. Tío de posteriormente Che Guevara.
0: ¿En serio?
1: Tuvo un problema, sí. Él lo balearon en una oportunidad, en una riña a la salida de un bar. Y aparentemente él quedó con esa bala en el cuerpo. Lo cierto es cuando fue el accidente en Medellín él iba, andaba en una gira por Colombia y Venezuela, por toda esa área de Centroamérica.
0: Estamos viendo las imágenes que están coloreadas.
1: Él iba saliendo y él iba despegando en un avión, y este avión inesperadamente se desvió en la pista de carreteando para tomar el vuelo, se desvió y chocó con otro avión similar. Fue un accidente terrible donde murieron 17 personas, entre ellas Carlos Gardel y todo su equipo. Se salvaron dos guitarristas de Gardel solamente. Ahora, la duda surge porque en la autopsia de Gardel se encontró una bala en el cuerpo de él. Entonces esta bala se le atribuye a que fue del baleo que había tenido hace 15, 20 años atrás, o la otra versión, porque hay mucha especulación, fue que dentro del mismo avión hubo un baleo entre ellos, porque Gardel tenía muchas amistades de amor y de odio. De hecho, despedía a su guitarrista, tuvo problemas con su manager. Dentro del vuelo iba un boxeador que era amigo. Ponía a sus amigos en puestos, los sacaba. Tuvo distintos tipos de problemas con sus equipos de músicos y sus equipos de manager. Entonces, está, lo cierto es que este accidente, el avión de Carlos Gardel en 1935 iba despegando de Medellín y al momento de despegar se desvió de la pista de despegue y chocó con otro avión similar y ahí falleció. Fue terrible porque estaba en pleno apogeo de su carrera, estaba siendo una estrella de, estaba dedicado en ese tiempo más al cine que a la canción, era una estrella total, la película que grabara o los cortometrajes que hiciera eran un éxito en cualquier parte.
0: Claro, estamos hablando de que se dice que había sido durante un tiroteo que sobrevivió 20 años antes.
1: Sí.
0: Hablan de que por ahí habría sido entonces esta
1: bala.
0: Que habría sido incluso la noche del 10 de diciembre de 1915, justo antes de cumplir 25 años, habría sido cerca del salón de baile, el Palais de Glacé, en el barrio de Recoleta.
1: Exactamente, fue una pelea de bar.
0: Claro,
1: de fuera de bar.
0: Y aparece este Roberto Guevara que sí. Le habría tenido una disputa callejera. Algunos dicen que habría tenido un problema con a propósito de un altercado. Para defender a un amigo de él. Decía que ni siquiera estaba metido en el problema. Un amigo de él llamado Elías Alipi, mientras que otros hablan de un lío de con una mujer que se llamaba La Ritana. Hablan así. Bueno, en fin, hay tanta.
1: Sí, hay demasiada mitología. Hay mucha especulación y se ha escrito mucho sobre Gardel porque es tan famoso, idolatrado en Argentina. Bueno, tenía una voz fabulosa. Fue estrella a estrella.
0: Exacto. Oye, antes de que sigamos conversando, nos está llamando nuestra unidad móvil. Está Vicente Aguilar, que precisamente no está bailando tango, sino que está con informaciones del momento. Vicente, estamos contigo, te vemos operativo policial, ¿no?
3: Sí, claro, acá en La Cisterna, bueno, una persona que fue atropellada en este sector de Avenida Lo Valle con dirección, bueno, en la comuna de La Cisterna, les decía. Esto se da tras el choque que recibe un ciclista que iba con dirección al oriente y viene un vehículo por la parte posterior y lo choca también. Los dos iban con dirección al oriente y es ahí donde esta persona, un hombre que no ha sido identificado hasta el momento, nos decía Carabineros preliminarmente, fallece en el lugar. Él circulaba en bicicleta en este sector, como les decía, con camino hacia Gran Avenida y es ahí donde este auto, un auto azul que tampoco ha sido reconocido, tampoco identificado, escapó hacia Gran Avenida con dirección al oriente y dobla hacia el norte con dirección a Gran Avenida, hasta San Miguel. Se está trabajando en el lugar, está la CIAT de Carabineros trabajando, está también todo este lugar, fue a eso de la 1:30 de esto, como les decía, en Avenida Lo Valle, acá en La Cisterna, que fallece este hombre producto de este choque que produce un vehículo y que se da la fuga, Mario.
0: Sí, estamos viendo las imágenes a través de BioBio TV. Entonces, esta persona se da la fuga, está siendo intensamente buscado, ¿no?
3: Sí, fue rápidamente. Hay imágenes también de cámaras de seguridad que dan cuenta de cómo huye rápidamente, la velocidad también que llevaba este vehículo. Lo único que sabemos es que es un vehículo azul que se dirige con dirección al oriente, que dobla luego en Gran Avenida con dirección al norte y hasta la comuna de San Miguel. Pero la persona queda atendida, ese vehículo, ese conductor no le presta los primeros auxilios y son personas, vecinos, quienes dan cuenta de que esta persona está atendida en el suelo. También están las cámaras de seguridad de un edificio cercano, un edificio que está a un costado de donde termina falleciendo esta persona al instante con ese golpe. Hay imágenes que dan cuenta de lo duro del golpe y que este vehículo, este conductor, no le presta los primeros auxilios a esta persona, un hombre de aproximadamente 40 a 50 años.
0: Bien, Vicente, ¿sabes si va a hablar Carabineros? ¿Va a haber alguna vocería, se sabe?
3: Sí, están ahora vocería, como les decía, está trabajando la CIAT de Carabineros, también está personal municipal de La Cisterna acá en el lugar y estamos ya en solo minutos vamos a tener la vocería oficial de Carabineros por este hecho que termina dejando una persona fallecida acá en La Cisterna, en Avenida Lo Valle.
0: Ya, bien, Vicente, tú nos indicas cuando comience ese punto de prensa para conectarnos posteriormente. Tú nos vas contando, ya sabemos que termina falleciendo, se está buscando entonces intensamente a este hombre que habría atropellado y que se habría dado a la fuga. ¿Sabes tú si está cortada la calle? ¿Tienen ahí un procedimiento que está en pleno desarrollo, entendemos, pero está cortada la calle? ¿Cuál es la situación actual?
3: Sí, tenemos un corte en Avenida Lo Valle, en cuarta transversal, en esta cuadra, sería lo único. Después hay un desvío por cuarta transversal y ahí se puede seguir hasta la próxima calle. No es más que eso el corte que se da por los trabajos que está realizando la CIAT de Carabineros. También personal municipal de La Cisterna mantiene cortado este lugar, pero es solo esta cuadra la que permanece cortada. El resto de Avenida Lovalle totalmente operativa para quienes circulan a esta hora por La Cisterna, también camino a Gran Avenida, acá en el límite con San Miguel.
0: Ya Vicente, gracias. Vamos a retomar el contacto contigo en cualquier momento. Tú nos informas.
3: Sí, ahí estamos. Cualquier cosa les estoy informando. Un abrazo.
0: Gracias, Vicente Aguilar, con toda la información de lo que pasa en las calles. Lamentable, Carlos, ¿eh? Un atropello.
1: Se dio la fuga. Suele ocurrir.
0: Lamentablemente hay algunos que son bien valientes para tirar el vehículo encima o para lamentablemente cometer un delito. Y yo creo que ahí lo que hay que hacer es, mire, por cualquier cosa que puede no haber venido atento a las condiciones de tránsito. O sea, se presta para mucha especulación que una persona se dé la fuga.
1: Exactamente.
0: Se presta para cualquier
1: interpretación. ¿Hay alguna ilegalidad ahí? O sea, o andaba con trago o...
0: Claro, uno empieza... Mira, sé que obviamente esto tiene que investigarse y todo, pero uno espera que cuando uno cometa una situación así, ojalá nunca, porque uno tiene que estar atento.
1: Es que ayuda, auxilio. Sí,
0: claro, por supuesto. Por cierto, porque eso puede, en un accidente de estas características, puede significar la vida y la muerte.
1: Exactamente.
0: Si una persona tiene acceso a médicos de manera oportuna, puede salvarse. Y sabemos que muchas veces en la noche hay muchas ambulancias que están dando vuelta, entonces, bueno.
1: Complicado.
0: Sí, es muy complicado. Bien, vamos a seguir avanzando, Víctor. ¿Te parece, Carlos, si escuchamos algo de Gardel antes de ir con la parte final?
1: Ya.
0: Esto se llama Adiós, muchachos. Estamos escuchando a Carlos Gardel junto a Carlos Barría de Casa Sara aquí en Bío Bío.
4: Adiós, muchachos.

0: Son 6 minutos a las 6 de la mañana. Carlos, estás regalando dos discos.
1: Dos. Acá estamos. De Carlos Gardel, del personaje del cual estamos hablando. Este, que va para regiones. Son vinilos. Como les decía anteriormente, lo ideal es que tengan un equipo o tengan dónde escucharlo, porque si no, no tiene sentido que pidan que les regalen un vinilo si no tienen dónde oírlo, porque están en extinción. Bueno, se ha vuelto como moda últimamente. Ahora la grande,
0: ahora hay unos tocadiscos que son,
1: claro,
0: mucho más
1: las
0: más
1: grandes tiendas están vendiendo, y por internet, por los portales, sí, se pueden comprar, porque hay un revival de todo lo que es vinilo. Este se queda en Santiago, que es un homenaje a Carlos Gardel, que trae aproximadamente 12 canciones de las más de 100 que grabó. Gardel fue un autor, o sea, un cantante muy prolífico, de muchos discos grabó en su época. La gente lo pedía, era todo lo que él grabara, todas las películas que él hizo se vendían mucho. En esta época, por ejemplo, salía un vinilo, se vendían 50.000 copias del vinilo el mismo día que se lanzaba.
0: Ahí está, para que usted sea parte de este concurso. La cosa es muy fácil, tiene que escribir ahí a casasar, @casa.sar, escribirle ahí, y también puede escribirle al WhatsApp de Carlos, que ya lo tengo acá. ¿Lo puedes reiterar en todo caso, Carlos?
1: El WhatsApp es 977-489244. Comprendemos que no todos tienen Instagram, así que nos pueden ubicar por ese WhatsApp, de explicarnos por qué quieren el vinilo, cuál es el sentido de que se les regale este vinilo, y mañana se les va a adjudicar a alguna de las personas que nos justifiquen por qué lo quieren. Exacto. O por qué les gusta Gardel.
0: Oye, acá nos escribió un auditor que decía que él en algún momento estuvo cantando en el Teatro Huemul. ¿Te acuerdas que, bueno, es en el barrio Huemul, de hecho?
1: Sí, el barrio
0: se llama el barrio Huemul.
1: Pero tenía teatro, tenía cine, este barrio era un barrio consolidado.
0: Un barrio típico de Santiago, que eso está cerca ahí de la calle Bío Bío, de hecho, justamente.
1: Sí, cerca de Franklin, cerca del Persa Bío Bío.
0: Bueno, ahí estaba el histórico barrio Huemul, que ya no se llama así, que estaba en la población Huemul 1, después hubo una Huemul 2, me acuerdo, que fue inaugurado el año 18, en 1918, y de hecho tiene ahí una, es un monumento nacional, de hecho una típica, por parte del Consejo de Monumentos Nacionales, y ahí en esa casa hay una placa donde aparece que estuvo Gardel.
1: ¿Se recuerda a Carlos Gardel? Si vino a Chile, bueno, recorrió toda Latinoamérica, pero su estrellato fundamental lo tuvo en Europa, ¿eh? En Europa, en París y en Barcelona fue reconocido, fue más primero famoso allá que en Buenos Aires y en Chile.
0: Contémosle a la gente cuáles son los otros. Te voy a hacer un pedido especial, porque hay un auditor acá que me están pidiendo la historia de un cantante que te voy a...
1: ¿Ya?
0: A propósito del look que tienes el día de hoy. Nos están diciendo que quieren en algún momento que tú hagas la biografía o la historia de Frank Sinatra.
1: Puede ser, sí. Interesante. La voz.
0: ¿Podríamos sumarlo al final de nuestro...?
1: Sí. Acuérdate que vamos a hablar de Astor Piazzolla, vamos a hablar de Lucho Gatica y de Margot Loyola. Lo tenemos en carpeta y le podemos agregar a Frank Sinatra.
0: Podemos sumarlo al final, ¿te parece?
1: Sí, también tiene una vida. Es muy paralelo a la de Carlos Gardel en cuanto a...
0: Claro, no. Frank Sinatra, palabras
1: mayores.
0: No, sí. Pero ¿sabes qué? Para los latinoamericanos, para los argentinos sobre todo, para ellos Gardel es lo máximo.
1: No, no.
0: Pero yo diría que en relación a la calidad vocal, están por ahí.
1: Sí. No, Gardel se caracterizó por eso, por ser muy simpático.
0: Lastimosamente
1: por tener carisma y voz.
0: Lastimosamente falleció muy joven. Entonces,
1: a los 44, 45 años, claro, Gardel se fue joven.
0: Claro, Frank Sinatra murió en el 98 y ya era un tipo que ya...
1: Ya estaba consolidado, ya tenía su año.
0: De hecho, había dejado de estar en los escenarios.
1: Sí.
0: Termina falleciendo junto a su esposa, en una casa, ya habiendo ganado prácticamente todo. La voz.
1: Frank Sinatra.
0: Para mí, Sinatra es lo... Para mí,
1: y para los latinos, Carlos Gardel. Si Carlos Gardel no tiene paralelo, o sea,
0: ¿cuál es tu mediático que fue? ¿Cantante favorito?
1: A mí me gusta mucho, bueno, tengo varios, pero a mí me gusta Cerati. También argentino.
0: ¿Gustavo Cerati?
1: Gustavo Cerati, yo lo encuentro, es de lo mejor.
0: ¿Es de lo mejor que te gusta a ti?
1: Sí, sí.
0: ¿Ese es tu cantante favorito?
1: Podríamos decir que sí.
0: ¿Y la voz que a ti te genere algo cuando lo escuchas? Puede ser también una cantante mujer, porque por eso elegimos también ahí a Margot
1: Loyola. Mira, aunque tú no lo creas, Carlos Gardel me gusta la voz que él tiene. O sea, tú escuchas un tango, tenga la edad que tengas o en la época que sea, el tango es... la voz de Gardel es incomparable. ¿Qué mantiene?
0: Whitney Houston, creo que... Si me preguntas a mí, Whitney Houston, a mí personalmente, ¿ya? Creo que es
1: Bueno, Frank Sinatra también tiene unos temas en New York, qué sé yo.
0: Oh, espectacular. Pues. Ahora, músicos latinos, creo que ahí ya podemos entrar a discutir porque hay un montón. Sobre todo porque la música

0: como que lo hemos escuchado en algún lado.
1: Exactamente.
0: Pese a que tampoco hay tantas grabaciones de Violeta Parra y se conocen muy pocas imágenes de ella.
1: Sí, sí.
0: Hay pocas imágenes de Violeta Parra en video, al menos.
1: No tenía lo que tiene Gardel, que es el marketing. A Violeta Parra no le interesaba, ella vivía su vida, era más.
0: Eso se alcanzó allá a estar efectivamente con.
1: En cambio, por ejemplo, Carlos Gardel tuvo un proceso de marketing. A él tenía un staff, los videoclips que hacía o los cortometrajes que se le llaman. De hecho, se sacaba fotos de estudio, fue marketeado finalmente por Hollywood, por la Paramount. Entonces había todo un proceso de crear una imagen de Gardel, porque era oro puro. O sea, donde se paraba,
0: le pasó lo mismo canto a Gardel. A Sinatra le pasó lo mismo, ¿eh? En algún momento dijeron, usted va a tener que empezar a vestirse de otra forma. Lo empezaron a moldear. Para la. Recordemos que él nació en Hoboken ahí en Nueva Jersey. El tipo venía de una familia muy. Bueno, no tan humilde. Su padre tenía un bar. Y su madre era partera, fíjate.
1: Lo mismo que la madre de Gardel era planchadora de ropa en Corrientes, en Argentina.
0: Eran otros tiempos y obviamente las mujeres de esa época, y hasta el día de hoy, pero eran las que la llevaban, digamos, derechamente. O sea, era. Y con una.
1: Bueno, él siempre se hizo cargo de su madre y su madre lo sobrevivió.
0: Sí.
1: Ahora, de Carlos Gardel se puede hablar mucho, pero lo que permanece y lo que queda es su voz, sus canciones de aquí y al mañana.
0: Exacto. Carlos, gracias por haber estado con nosotros. Para nosotros,
1: gracias a ti, Mario.
0: Nos vemos la próxima semana.
1: Sí.
0: Con
1: Astor Piazzolla. El continuador de Carlos Gardel.
0: Vamos a seguir con eso. Iremos a la pausa. Gracias, Carlos, por. Oye, me gustó tu. Despídete de tus auditores, por favor.
1: Chao, nos vemos la próxima semana.
0: Buenas noches.
1: Buenas noches, tras noche.
0: Vamos a la pausa, ya volvemos. Estuvimos con Carlos Barría de Casa Azar haciendo algo de historia. Ya volvemos.
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0: Buenos días, bienvenidos al Informador. Vamos a retomar el contacto con nuestra unidad móvil. Hay información policial, un fatal atropello aquí en la región metropolitana. Vicente Aguilar.
4: Sí, un hombre de aproximadamente 40, 50 años terminó fallecido en Avenida Lovalle, esto en la comuna de La Cisterna, tras ser colisionado por la parte posterior, por un auto que luego se da a la fuga en dirección al norte por Gran Avenida. Trabaja en el lugar la CIAT de Carabineros, también personal municipal de La Cisterna, todo esto para dar con el paradero de esta persona, de este conductor, que se desconoce cuál es su paradero y que se da a la fuga tras chocar a este ciclista y provocar su muerte acá en el lugar, en La Cisterna, en Avenida Lovalle. Seguiremos informando de este hecho a través de los próximos boletines durante las próximas horas en Bio Bio, la radio.
0: El gobierno cuestionó las críticas del expresidente Gabriel Boric por los cobros a deudores del CAE y aseguró que gran parte del problema viene por la promesa de la condonación de la deuda que nunca se cumplió. María José de la Barra nos cuenta.
5: El presidente Gabriel Boric reapareció para cuestionar los mecanismos de cobros de las deudas del CAE. A través de su cuenta de X, el exmandatario señaló que en su gobierno hubo acuerdo técnico para legislar por el tema y la derecha se negó. Además, criticó que se estén vaciando cuentas corrientes intempestivamente. En esa línea hizo un llamado a las fuerzas progresistas a levantar la voz para poner fin a los embargos y retomar las propuestas por un nuevo sistema de financiamiento. En La Moneda, el biministro Claudio Alvarado aseguró que gran parte del problema se produjo por la promesa incumplida del gobierno anterior. En el Congreso, la diputada Ana María Gasmuri respaldó al exmandatario y su par de la UDI, Ricardo Neumann, criticó la falta de autocrítica de la izquierda.
6: Él hizo un llamado a que iba a condonar el CAE. Si no lo cumplió, no es problema de este gobierno.
7: Celebro que el exmandatario tiene todo el derecho a poner claridad en este punto.
8: Es muy irónico que el pirómano que genera un incendio venga a decirle al bombero cómo apagarlo y cómo usar la manguera.
5: Al respecto, el ministro de Hacienda, Jorge Quirós, dijo que el Estado se ha comunicado con todos los deudores para reprogramar la deuda y ese llamado a materializar el acuerdo continúa.
0: Vamos con más información. La primera encuesta de opinión pública del CEP, el Centro de Estudios Públicos, aplicada durante el gobierno del presidente José Antonio Kast, reveló que un 52% desaprueba la forma en la que el mandatario está conduciendo su administración. Francisca Cares nos fue.
9: Con una desaprobación de 52% a la gestión del presidente José Antonio Kast y una mayoría que cree que el mandatario no está dispuesto a llegar a acuerdos con la oposición,

0: Nación, llegó la primera encuesta del Centro de Estudios Públicos aplicada durante el actual gobierno. La medición también mostró que un 34% aprueba la forma en que Kast está conduciendo su administración, mientras que un 51% considera que no tiene disposición a escuchar y alcanzar consensos con sus adversarios políticos. Pese a ello, desde La Moneda, el subsecretario del Interior, Máximo Pavés, desdramatizó los números y apuntó a que se trata de una fotografía del momento.
1: Todas las encuestas son una foto del momento que, por supuesto, el gobierno mira, pero las pone en su lugar. Hay cosas que son importantes en la encuesta, por ejemplo, la valoración de la figura del presidente de la República.
0: La encuesta también dejó resultados sobre los liderazgos políticos mejor evaluados. El alcalde de Maipú, Tomás Vodanovich, encabezó el listado, seguido por el presidente José Antonio Kast y el líder del partido de la gente, Franco Parisi. La medición además reveló que un 67% tiene poca o ninguna confianza en que el presidente José Antonio Kast cumpla sus promesas de campaña, una cifra que se suma al 52% de desaprobación registrado por el mandatario y que marca el principal desafío político para La Moneda en la primera encuesta de opinión pública de su gobierno.
2: Vamos con noticias del exterior, en este caso con el conflicto entre Irán y los Estados Unidos. Pese a que Washington y Teherán debaten un acuerdo de paz a través de países mediadores como Pakistán, esta semana se han sucedido los ataques recíprocos. Estados Unidos justificó primero el suyo por el derribo de un helicóptero en el estrecho de Hormuz el martes 9 de junio. Un día después, el ejército estadounidense lanzó nuevos ataques contra múltiples objetivos en Irán como respuesta a agresiones de la República Islámica. La Guardia Revolucionaria iraní, por su parte, respondió con el lanzamiento de drones y misiles contra las bases de Estados Unidos en Bahrein, Kuwait y Jordania la madrugada de este jueves, según informó la agencia de noticias Fars. En medio de los ataques, el ejército de Irán anunció el cierre del estrecho de Hormuz por completo a todo tipo de embarcaciones contra las cuales advirtió que disparará si tratan de cruzar la vía clave para el comercio global de crudo. Finalmente, este extremo fue negado por Estados Unidos, que asegura que los buques comerciales siguen cruzando Hormuz. Esta noche, los buques comerciales continúan transitando hacia el interior y exterior del estrecho de Hormuz, dijo el Comando Central de los Estados Unidos, el CENTCOM, en un breve comunicado. Por su parte, hace pocas horas, el comandante de la Fuerza Aeroespacial de la Guardia Revolucionaria Islámica iraní, Majid Mousavi, ha amenazado a Estados Unidos. Lo cito textual, dice: ¿creen que pueden convertir el sagrado estrecho de Hormuz en un lugar inseguro? Convertiremos toda la región en un infierno para ustedes, apuntó Mousavi, según recoge el medio iraní Press TV. 3:07 a.m. hasta ahora en la ciudad de Temuco, en la región de la Araucanía, 4 grados de temperatura, está nublado, con una humedad del 93%. En Santiago, 4 grados de temperatura, está despejado, con una humedad del 83%.
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3: Estamos de vuelta, auditores. Miguel. Miguel. Estamos de vuelta, auditores. 3:14 haciendo el trasnoche de la radio a esta hora, día jueves, jueves 11. ¡Miguel! ¿Dónde está Miguel? ¿Dónde están ustedes, auditores? Se conectan con nosotros a través de nuestro número de WhatsApp al más 569-9207888 con Rodrigo de la Rosa y Vicente Aguilar. Hacemos el trasnoche de la radio. ¿Hace cuánto tiempo no sientes tranquilidad? 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Con Rodrigo de la Rosa hacemos el trasnoche de la radio y ahí está Vicente Aguilar con su camiseta de Curazao. Grande, grande Vicente. Ya nos conectaremos con él para tener mayor claridad de lo que está pasando a esta hora. Nos dice que hasta ahora también, porque él se está también conectándose, nos dice que la Fiscalía ECO se está dirigiendo hacia la comuna de La Pintana por un homicidio con arma de fuego en la vía pública. Está trabajando la Policía de Investigaciones. De hecho, ya vamos a estar con eso, ya nos vamos a estar conectando con él para saber precisamente, porque ya ha hablado, en este caso, Carabineros, respecto a este lamentable hecho, que es una situación de un atropello en la comuna de La Cisterna, en la avenida Lovalle. Esto fue pasada cerca de la 1:30 de esta madrugada, pero también lo que está pasando en La Pintana. Hay varios hechos delictuales que han ocurrido, así que en breve vamos a estar con él. Sabemos que se está ya dirigiendo a esa zona, así que ya cualquier cosita se va a conectar a nuestro programa. Bien, la pregunta es, auditores, la pregunta, ¿qué están tomando hasta ahora? ¿Juguito, tecito, cafecito? La pregunta es esa. ¿Están tomándose un cafecito? ¿Dónde están? ¿Están en la pega? ¿No están en la pega? ¿Están conectados ya prácticamente quedándose dormidos algunos de ellos o no? Ustedes nos cuentan, ¿les parece? A través del WhatsApp. Son varios los que están grabando ahí. Grábenos su audio, 15, 20 segundos, cuéntenos un poco. Si gusta, también nos puede decir por quién va en el Mundial. Acá hay varios que dicen Inglaterra, algunos que ya son fanáticos de Francia, de Argentina, quieren ver de nuevo ganar a Lionel Messi, a Messi. Quieren que gane Messi. Por mi parte, yo creo que gane Curazao. Nosotros queremos que sea Curazao el ganador. Un café a la avena, dice, gana Brasil. Buenos días, Mario. Desde Calbuco, todos los días con Alan, con el Canal 20. Estoy despertando para mi pyme. Vamos, con ánimo. Con ánimo, Alan desde Calbuco. Muy buena la sección de Gardel, dice Felipe de Dinamarca. Sí, pues estamos regalando ahí. Harta gente le está escribiendo a Carlos. Va a tener que hacer ahí un esfuerzo de logística para ver quién se lleva el premio, los premios. Trabajando en La Reina está Felipe de Dinamarca. Bien. Llegan más mensajes. Haciendo de transporte personal, Felipe. ¿Con quién estás, Felipe? ¿A quién estás transportando? Mándanos los nombres ahí de las personas que estás transportando. Mándenos su nombre. Tenemos audios.
4: Hola, Mario. Buenos días.
3: Hola.
4: De Valparaíso, placeres. Estamos tomando pura agüita mineral, ya que trabajo en la panadería Arauco.
3: Bien.
4: En mi última noche. Saludos, muy bueno el programa.
3: Tomando agüita mineral, está bien. Está bien. Me gusta eso. Muy, muy tranquilo. Ah, es personal de la del Under Pizza, que están terminando el turno, ahora van de regreso a casa. Mira qué bien. Están ahí. ¿No se le habrá quedado una pizza por ahí? Saludos, Felipe, y a todos los muchachos ahí de la pizza que están camino a casa a descansar. Hola, desde el Quisco, mirando el mar sin poder dormir. Álvaro Leighton está con nosotros desde Bélgica. Que gane Países Bajos, dice Mari. Nos escribe Mari a esta hora, con turno de noche en el terminal portuario en Valparaíso, en TPS. Saludos a Eric, conectado también. Buenos días, Mario. Aquí desde la Conserjería de Coquimbo, Santiago Centro, con un té para llevar el turno.
2: Hola, Mario, buenas noches. Saludos. Hola. Eric por acá, conductor de Ecotrans. Contento de escuchar día a día la radio. Bueno, yo pronto a cumplir 20 años, pura noche, trabajando solamente turno nocturno. Saludos a todos los que andamos en la calle hasta ahora. Un abrazo.
3: Buenas noches, Mario, desde Talca, con mucho frío en mate tras escuchar el especial de Gardel, con ojo con Japón, que va a dar la sorpresa en el Mundial. El domingo va a ganarle a Países Bajos, dice nuestro auditor. Mira. Buenos días, yo escuchando la radio, tomando leche con harina tostada calentita. Fati de Temuco, conectada desde la región de la Araucanía. Hola, yo aquí trabajando, tomando jugo de naranja para el resfriado. Manuel. Vamos, Manuel, vamos, que ya te vas a recuperar. Buenos días, en mi última nochera, guardia de seguridad en un condominio. Manuel, desde La Serena. También el Gato Cósmico, fiel auditor de Carga Pesada, saliendo desde Curauma hasta San Antonio, ahí en la región de Valparaíso.
5: Aquí Mauricio de Maipú, en la ruta ya recolectando a nuestros funcionarios de la Comisión Chilena de Energía Nuclear.
3: Mira,
5: para comenzar el día
3: para
5: ahora
3: Chernobyl.
5: Pronto, ya 3 de la mañana que salimos a la calle y esperando a los funcionarios para poder llevarlos a trabajar. Un saludo a Gonzalo Gómez, Jorge González, Patricio Guzmán, Nelson Dimmer, el voz de voz, y un gran abrazo. Y para ganar, Portugal. Ese tiene que ser el campeón mundial. Un saludo, un abrazo, adiós.
3: Van camino a Chernobyl los muchachos. Van camino a Chernobyl. Pripyat, como dicen los Pripyat. Hola. Hola amigos de la radio, soy, nos escribe Mario Betancourt, dice, estoy trabajando en conserje en Providencia, en Copolicán, los veo todas las noches, espectacular la radio, un saludo a todo el personal de la radio, de Bio Bio, dice que va por Alemania, por Deutschland, va por la maquinaria. Hola Mario, buenos días, estoy esperando el tren de la Mixta, tengo que viajar a Santiago urgente, saludos. Luis, desde Iquique. Hola, Pablo, desde Chillán, viajando a Tirúa. Saludos. Hola, Mario, desde Limache. Aquí cuidando la casa Edman, patrimonio de la comuna, donde están los túneles históricos, tomando tecito con miel.
6: Hola, ¿qué tal, Mario? ¿Cómo estás? Oye, yo me estoy tomando una agua de hierba porque tengo que tomarme un remedio para la artrosis. Así que contento porque estoy con compañía de Bio Bio, la radio.
3: Ya, bien, saludos a todos los que están conectados, gracias auditores, más 569-9207-888. Hacemos el trasnoche de la radio con Rodrigo de la Rosa, con el maestro, el rancherito de Nos, y escucharemos ahora. Escucharemos a Coti junto a Miranda, Te quise tanto. A la vuelta revisaremos las noticias que van a marcar esta jornada y luego lo que se dijo.

0: Hola Mario, buenos días, buenos días. Es para informar que ahí en la altura de San Bernardo, la creo, cuando estaba el motel La Pirámide, por la vía local, esa vía local es bidireccional. Y en la vía contraria había un vehículo detenido con las luces encendidas y yo pasé por la carretera ahí y el vehículo estaba sin conductor arriba. El vehículo estaba parado en la pista contraria de la bidireccional por la vía local.
1: Ahí están los detalles de lo que pasa en las calles. Cada uno de sus mensajes son importantísimos, auditores. Escuchando la radio desde Uruguay, nos escribe Uber desde Los Ángeles. Francisco Ruminón, no dormido nada, escuchando Bio Bio la radio y salgo a trabajar a las 5:30. En 2 horas más va a tener que estar trabajando. Gracias, Francisco, estás con nosotros. Don Mario, hasta la hora más pesada, a las 4, su café, trabajando en supermercado. Omar desde Maipú, vamos con el todo el corazao, dice. El corazao. Curazao. De hecho, Carlos Barría me decía que se suma al equipo de los curazaos. Hay que aprender el idioma, fíjate. Tendríamos que aprender. Me comprometo esta semana a aprender un par de idiomas de Curazao. O sea, algunas frases típicas de Curazao. Me comprometo. Sí, señor. ¿Ustedes, auditores, se suman al tren del Curazao, no?
2: Por favor.
1: ¿O no? Estamos haciendo harto asado. Sí. Harto asado, harta. Sí. Estamos haciendo muchos asados. Están los curasados y los puro asados. Curasado, ya, no voy a. Hay un auditor ahí que está tratando de mandar mensajes para que uno caiga en la. Para que uno caiga el tiro en la. Ya, nuestro amigo ahí de Valparaíso está. Sí. Está tratando ahí de que caigamos en la trampa. Hola, soy Héctor, escribo desde Coyhaique, desvelado y con frío. Se supone que debería caer algo de nieve hoy, pero solo hay lluvia. Gracias por la compañía, acá tenemos una hora más, queda poco para levantarme. También desde Bejo, Suecia, preparando la fiesta de graduación de mi nieto Nicolás y tomando un café y un Canen Bular. Gracias. Hola, parece que me quedé sin micrófono, escribí más temprano, le había mandado saludos a todos y a Gastón. Saludos también ahí a Alejandra. Oli, chao. Alejandra desde La Marema, haciendo los queques de la casa. Bachi, bachi, saludos. Nos escribe desde Italia. Me sumo a la curazaoneta. Saludos desde Los Ángeles, Andrés. La curazaoneta. Vamos a tener que hacer una imagen utilizando la inteligencia artificial, Rodrigo. Nos vamos todos con la curazaoneta. ¿Por qué hemos elegido curazao, dicen ustedes? Uno, porque es el equipo que tiene el peor ranking FIFA. ¿O no, Rodri? El que tiene el último. Está peleando y con Nueva Zelanda, con otro equipo. Es el que tiene el peor ranking FIFA y queremos estar con ellos, porque les tocan rivales muy complicados. Tenemos fe de que van a ganar. A ver, vamos a revisar los partidos que tiene Curazao en el Mundial. Miren, el grupo de Curazao es el grupo E. Estamos junto a Alemania, Costa de Marfil y Ecuador. Está piola, ¿eh? Y clasifican 3 de 4. No todo está perdido, ¿eh? No todo está perdido. El primer partido es el día jueves, perdón, el domingo, este domingo 14, Alemania, Curazao, a la 1 de la tarde, el domingo. Les vamos a estar atentos. Después, el sábado 20, Ecuador Curazao, desde las 8 de la noche. Y después, el jueves 25, Curazao Costa de Marfil, a las 4 de la tarde. Esos son los partidos de Curazao. Algunos dicen que la camiseta Curazao es una de las más bonitas. En todo caso. Sí, es bonita la polera, ¿eh? Muy bonita la polera de Curazao. Ya, bien, siguen más mensajes. Buenos días, escuchándolos. Yo acá apoyando a los vikingos de Noruega al Mundial. Sí, pues es de Noruega. A ver, nos están preguntando cómo clasificó Curazao. Bueno, ellos clasificaron por primera vez en la historia porque culminaron una campaña invicta en las eliminatorias de la CONCACAF. O sea, les fue bastante bien. Estuvieron ahí con el entrenador Dick Advocaat, que lo llaman el gran artífice de esto. el combinado de la denominada Familia Azul, así le llaman al equipo de Curazao, que superó todo. De hecho, en la segunda ronda, en su grupo C, ganó los cuatro partidos contra Haití, Santa Lucía, Aruba y Barbados. Después se coronó líder absoluto del grupo B de manera invicta y selló su boleto cuando empató 0-0 contra Jamaica. De esta forma, superó a los jamaicanos por un punto en la tabla final de la FIFA. De hecho, muchos pensaban que iba a pasar Jamaica y finalmente terminó básicamente el clasificando a ellos. Ahora, hay un hito interesante de Curazao. Es la nación más pequeña en participar en un mundial, 444 kilómetros cuadrados. Es el país con menor población en participar en la FIFA, en el mundial, con 156 mil habitantes aprox. Y logró armar su plantilla aprovechando su territorio autónomo de los Países Bajos, sumando futbolistas de origen curazoleño que juegan en ligas europeas. Ahora, les va a tocar un grupo muy difícil, porque decíamos Alemania, Costa de Marfil y Curazao. Así que nunca está de más apuntarle allí. Algunos van por Argentina, dicen acá, otros van por otros equipos. Tiene un grupo fácil Curazao, dice ahí. Está difícil. ¿Es de la CONCACAF? Sí, pues. CONCACAF. Dice acá, llega a pasar a octavo de final Curazao y nos vamos a Plaza Italia. Firmémoslo al tiro, Mario. Saludos. Sí. Llega a ganar. Acabo, hagamos una. Al tiro, Rodrigo La Rosa. Tenemos que hacer un compromiso antes de que inicie el mundial. O lo hacemos mañana. La promesa mundialera. Al tiro, ¿no? Ya. Ya, que hablen dos. Vamos a elegir a dos curazoleños del equipo de Curazao. Y si Curazao pasa a la fase de grupo, hacemos un asado. ¿Hacemos un asado con los auditores del trasnoche acá en la región metropolitana? ¿Sí? Si pasa a octavo de final, sí. O sea, si clasifica la fase de grupo, ¿te parece? Ahí sí tienen que sumar todos, sí, pues. No. O hagamos uno con que Vicente Aguilar se raje contra. No está presente. Ya, ¿les parece, auditores? ¿Les parece o no? Que si Curazao pasa a la siguiente fase, ¿hacemos un asado? ¿El fin de semana? Le avisamos a Nicolai también para que vaya, Nicolai Stañaro. ¿Lo hacemos en Casa Azar? Ya, igual me tisca. Un asado en Casa Azar con la gente de que se sume. Le estamos avisando a Carlos recién, en todo caso. Ya, dice, voy al asado y saca a los muchachos. Ya, pero tiene que clasificar porque si no. ¿Esta música de Curazao? Esta es Melania Bar de Verme. Hay que ir a ver, suele. Esto es de Curazao. ¿Hay alguna radio de Curazao hasta ahora? Lo vamos a buscar, ¿eh? Ya, acá dice, yo llevo las longas, dice acá, Curazao primero el grupo. Ya, vamos a hacer eso, auditores. Me comprometo de inmediato. Si Curazao pasa de fase, que igual no está tan difícil porque pasan 3 de 4, si pasa Curazao, hacemos el asado. Y le ponemos fecha y todo el lugar y todo. A los auditores que hayan dicho que son de los Curazao del trancoche. Porque hay algunos que se van a sumar después y no. Ya, ahí está. Bien, dice, si Curazao pasa, voy caminando desde Uruguay, dicen acá los auditores. Ya, bien, me gusta. Dice, ¿el asado será con aporte o se van a rajar ustedes? No, yo creo que con aporte entre los que somos de los curazoleños. Entre aporte de todos, porque si no. Claro, tienen que llegar con la polera igual, pues si no. Creo que la están vendiendo, ¿ah? Creo que la están vendiendo. Vamos a ver. Esto que estamos escuchando de fondo es Duche FM en Curazao. A ver, ¿escuchamos? Ah, bien. Música en inglés y todo. Esto está en Curazao. Bien, me gusta. Dice, a lo mejor no gana, pero vamos a comer muy, muy asado. Dice, me sumo al el sol de Curazao. Dicen acá. Ya. Ya, Rodri, estamos listos. ¿Usted se compromete, Rodri, o no? Ya. Bien. Rodrigo se suma. Vicente Aguilar se sumará o no se sumará. Ahí le vamos a preguntar un ratito más si se suma al asado de los curazaleños. Dice, ¿habrá algún trasnoche en Curazao? Puede ser igual, quién sabe, en Curazao pueden estar transmitiendo, nadie lo sabe. Ya, a ver, ¿qué estamos escuchando? Esta otra radio. Esto es Curazao Radio. A ver, escuchemos. Esta es la 101.1 en Curazao. Mira. Me gustó. Esto es en Willemstad, así se llama la capital. Hay que decir algo que una de las cosas bonitas de Curazao es que su centro histórico y su puerto fueron declarados Patrimonio de la Humanidad por la UNESCO. Así que, buena noticia para Curazao. Esta otra radio. Radio Visión de Curazao en Willemstad. Escuchemos. Claro, la calidad está media complicada. Parece que está debajo del agua la... Sí, parece que está media mala la... Sí. Mira, acá dice, el asado tiene que ser con los verdaderos fans de Curazao y del trasnoche. Lo armamos con... Yo traje y rellené con su aporte. Abrazos, Andrés, desde Los Ángeles. Andrés ya está listo. Por acá me subo a apoyar a nuestro club, Curacinos de Corazón. Ya, bien, me gustó. Le vamos a preguntar ahí a Vicente Aguilar si está listo para el asado con la gente de Curazao. Le vamos a preguntar. Vicente, ¿cómo estás?
2: Totalmente, sí. Listo para el asado y también para seguir con la información, Marito, desde sí. Las calles de Santiago.
1: Hay información hasta ahora, Vicente, información bien compleja. Hay dos cosas que están en pleno desarrollo. Tenemos ahí que has estado trabajando arduamente para traernos eso. Sabemos que hace escasos minutos ha hablado Carabinero, ya vamos a estar con eso, pero entendemos que hay una situación que está ocurriendo en la comuna de La Pintana, ¿no?
2: Sí, algo bueno que informa Fiscalía Eco hace algunos minutos, que se dirigen hacia allá para comenzar la investigación de un homicidio con arma de fuego. Todo esto preliminar, información que se da un homicidio con arma de fuego en la comuna de La Pintana, entre la población Madre Teresa y la población Santo Tomás, ahí a la altura de Avenida La Serena. Pronto vamos a estar en el lugar para tener toda la información completa, también las declaraciones, la vocería oficial de Eco y también de la Policía de Investigaciones que trabaja en el lugar por ahora. Eso es la información que tenemos, pero en este momento seguimos acá en Avenida Lovalle, en la comuna de La Cisterna, donde hace algunas horas, a eso de la 1:30 de la madrugada, un vehículo colisionó a un hombre que iba en bicicleta por Avenida Lovalle en dirección al oriente, y termina falleciendo esta persona acá en el lugar. Lo colisiona, como les digo, la parte posterior, y esta persona sale eyectada varios metros tras ese choque, ¿cierto? Y el vehículo huye del lugar, el conductor huye del lugar. La información es que es un auto color azul que se dirige también hacia al oriente y luego dobla con dirección al norte por Gran Avenida en dirección hasta la comuna de San Miguel. Esa es la información que hay hasta el momento. Un hombre que hasta el momento no ha sido identificado, está como NN de aproximadamente 40 a 50 años, que resulta fallecido inmediatamente tras la colisión que produce este vehículo y que luego se da la fuga.
1: Sí, ha hablado Carabineros, ¿no?
2: Sí, tenemos las declaraciones del teniente Pablo Aro, quien está como oficial de ronda de la Prefectura de Santiago Sur. Pasemos a escuchar las declaraciones del teniente.
3: Si bien usted lo dice, hay un hallazgo de cadáver de una persona de sexo masculino que se encuentra tendido en la vía pública, el cual fue víctima de un accidente en el tránsito, donde, según lo que se puede apreciar, en las cámaras de vigilancia que tenemos en uno de los edificios que están a mi espalda, se puede ver un vehículo que transita de poniente a oriente, el cual impacta en la parte posterior a este ciclista, y este hombre cae en la vía pública y queda tendido sin signos vitales. Se desconoce hasta el momento mayor antecedente del vehículo, ya que este se dio la fuga, no prestó el auxilio a la víctima, y por causas que se investigan por parte del equipo especializado, que pueden ver que está trabajando ya el equipo CIAD, esto posteriormente entregarán cualquier otro tipo de antecedente que se haya de aporte directamente al Ministerio Público.
4: Los vecinos del sector son los que...
2: Trabaja en el lugar en este momento para esclarecer, ¿cierto?, cómo fue la dinámica de este hecho, también algunas pruebas que puedan de alguna manera dar con qué marca es el vehículo, color exacto, ¿cierto?, algún detalle, alguna característica que pueda servir para dar con el paradero de este conductor, de este vehículo que se da la fuga a eso de la 1:30, como les digo yo, ellos, los dos, el ciclista y también el conductor, iban por Avenida Lovalle en dirección al oriente, y ahí es cuando hay cámaras de seguridad que nos muestran eso. Esta persona resulta eyectada por varios metros tras este choque, y el hombre huye de este lugar. Bueno, el conductor, más bien, no tenemos su... no está identificado, entonces el conductor huye en dirección al norte por Gran Avenida, y eso es la información que tenemos hasta el momento. La CIA tendrá que dar más información en las próximas horas para saber bien cómo fue la dinámica de este hecho que termina con este hombre fallecido.
1: Bueno, ya vamos a estar atentos también a lo que pasa en la comuna de La Pintana. Tú estás en la comuna de La Cisterna. Bueno, se supone que va a haber una vocería por parte de la Fiscalía, ¿no?
2: Sí, eso es lo que estamos esperando, la confirmación de la Fiscalía ECO para ya movernos hasta el sector de La Pintana, donde se investiga este homicidio con arma de fuego. Una persona ahí en la vía pública, y trabaja en este momento la PDI y también la Fiscalía ECO para tener todos los detalles, recabar todos los detalles y saber bien qué sucedió con este hombre que termina fallecido ahí en La Pintana.
1: Bien, Vicente, vamos a estar atentos. Jornada lamentable en la comuna de La Cisterna, con este hombre que termina falleciendo, pero además, sobre todo, con este conductor que se da la fuga y con lo que está ocurriendo ahí en la zona de la población Santo Tomás, en el límite, ¿no? Ahí en la comuna de La Pintana. Ya vamos a volver contigo, Vicente. Tú nos vas alertando, ¿te parece?
2: Sí, cualquier información yo les aviso y ahí tomamos contacto rápidamente.
1: Gracias, Vicente. Buen día.
2: Un abrazo.
1: Ahí está Vicente Aguilar, nuestra unidad móvil. Iremos rápidamente a la pausa. A la vuelta revisaremos lo que se dijo en BioBio. Ya viene en un ratito más nuestro especial del trasnoche. Esta jornada estaremos con... se lo cuento después. Ya volvemos.
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4: Bueno, siempre es bueno también revisar cosas particulares y cómo los chilenos también por el mundo van dando vuelta y traen noticias que son muy bonitas. Vamos a revisar la historia de un organillero chileno que la está rompiendo en China, que le está yendo muy bien y que incluso conectó con, se llama Beto Juricic, es organillero transpacífico, que conversó con el Expreso Bio Bio esta mañana con Danilo Ormeño y con Loreto Álvarez, y que nos mostró algo espectacular que está generando furor en China. Revisémoslo.
5: Es un sonido clásico en plazas, en rincones de Chile, ¿no?
6: Cuánto recuerdo.
5: Qué bonito, ¿cierto? Sí. Oye, pero todavía están los organilleros en nuestro país, y claro, nos evocan todos esos recuerdos bonitos, esa... Entonces, uno le tiene cariño a los organilleros,
6: ¿no? Sí, ese sonido tradicional nos recuerda a la infancia, juntas, actividades, panoramas.
5: Las calles, cuando uno salía, lo escuchaba y salía. Ya, ¿cómo será escuchar esto en China, por ejemplo?
6: Al otro lado del mundo.
5: Tal cual. ¿Hay un chileno? Que es un organillero transpacífico.
6: Mira.
5: Se fue para allá, claro. Y nos va a contar esta línea con nosotros. Le agradecemos también. Hay una diferencia horaria importante. Él está en Yiwu, en la provincia de Zhejiang. Es Beto Juricic, organillero, que está allá en China, haciendo parte de alguna manera. Beto, muchas gracias por el contacto acá con la radio.
6: Hola, Beto.
7: Hola, buenas noches. Buenas noches desde China. ¿Qué tal? ¿Cómo están?
5: Gracias.
7: Danilo, Loreto.
5: Sí, ¿qué hora es allá?
7: Son las 12, casi claro. La 1 ya.
5: Mira, claro, la diferencia horaria que tenemos, así que te agradecemos muchísimo el contacto hasta ahora. Además, veíamos algunas imágenes, bueno, en tus redes sociales y nos llamaba la atención, yo decía, de alguna manera siendo patria, ¿no? Algo tan propio que lo lleves allá a China. ¿Cuál fue tu objetivo? ¿Por qué te quisiste ir allá?
6: Y parece que se nos pegó un poquito.
7: Ahí sí. Estamos un poco lejos.
5: Bien lejos. Claro.
7: Súper lejos. No le escuché bien, perdón.
5: Decía, ¿cuál fue tu objetivo para irte allá, a llevar este arte allá, además, tan lejos, con culturas tan distintas? Estamos viendo allí algunas imágenes también de tu trabajo. ¿Por qué irte a China? Se lo están llamando hasta ahora, sí. Imagínate, probablemente lo vieron en la radio, lo escucharon.
6: Oye, buenas las llamando. Imágenes, ¿ah? ¿Eh?
5: Sí, precioso, sí. Además muy elegante ahí con el organillero, decía, bueno, ahí se da cuenta de la reacción, por ejemplo, los niños allá en China, que no tienen cercanía, ¿no? Con los organilleros, por ejemplo, pero le llevó justamente allá al país asiático y hace giras para llevar toda esta cultura de alguna manera, ¿no? Lo bonito del organillero allá al gigante asiático.
6: Sí, interesante saber cómo la cultura asiática, los niños, tú lo decías, Loreto, reciben y recepcionan este tipo de arte callejero que es tan común, que es tradicional acá también en Chile. Y claro, ponerlo allá al otro lado del mundo, sería interesante saber cómo han recepcionado las personas.
5: Claro, está con las banderas. Bueno, el clásico organillero, ¿no? Cuando hace girar el organillero, ¿no? La manilla. Por ahí habían algunos videos con estas burbujas, con los tubitos con burbujas. Por supuesto, con los remolinos, las banderitas y todo lo que implica el organillero. Preguntémoslo a los auditores, ¿dónde ha visto, dónde ha sentido organilleros durante los últimos días? Todavía están, ¿ah? Todavía se escuchan. Sí. Quizás no con la cantidad que se podían ver años atrás, o a lo mejor uno de chico tiene los recuerdos de que había mucho, porque cuando llegaban uno se emocionaba, y ahora también se emociona, pero quizás son menos.
6: Y un oficio que sin duda recoge muchas historias, ya que sea en la calle, que sea un arte callejero, permite nutrirte de la sociedad, de cómo va evolucionando también la propia comunidad, y por eso decía que es importante saber cómo en China se logra esta conexión también, principalmente con los más pequeños, porque se nos vienen de inmediato estos recuerdos a la mente de cuando éramos más chicos, cuando salíamos a alguna plaza, en las plazas principalmente, donde veíamos a los organilleros.
5: Estamos lejos, pero estamos con toda la intención. Beto Juricic, organillero ahí chileno en China. ¿Por qué te fuiste a China?
7: Bueno, me vine hace casi 10 años, me vine a una aventura personal a conocer China. Y me terminé quedando, me enamoré del país, me enamoré de mi esposa, con quien tengo una vida maravillosa aquí en China, y hace poquito, ya van a ser casi 10 años, y extrañando Chile, un día despierto, soñando despierto, se me ocurrió, ¿por qué no convertirme en organillero? Y me traje un organillo desde Chile, desde tan lejos. Y decidí emprender este lindo oficio que hoy en día no es tan común.
6: Beto, ¿pero esto es parte como de alguna tradición familiar, o a ti se te ocurrió de un día para otro?
7: Mira, a diferencia de la tradición familiar, tú sabes que esto se transmite de papá, hijo, y claro, está entre la familia, ¿qué? Yo decidí aprender el oficio.
6: Ya.
7: Solo, obviamente no tan solo, yo he estado súper conectado con las familias organilleras y chinchineros de Chile, que me han estado guiando esto ya casi 2 años de organillero transpacífico en enseñarme el oficio.
5: ¿Y cuál es la reacción? Estamos viendo algunas imágenes también, bueno, fuiste a China por un proyecto personal, pero... O sea, hay poquitos en Chile, hay todavía, no, afortunadamente, pero allá debe ser el único. ¿Y cómo reacciona la gente?
7: Bueno, este video que ustedes están pasando ahora en vivo, este es un recuerdo de literalmente la primera vez que salimos acá en China.
5: ¿Ya?
7: Y este video se hizo viral básicamente por las reacciones de los chinos. Los chinos, a diferencia de los chilenos, no ven al organillero como algo nostálgico, claro. ¿Cierto? Como nosotros, que todos conocemos el organillero, está en la memoria colectiva de todos los chilenos. Aquí en China es una novedad, pero también es medio retro, entonces tiene una pinta para ellos medio europeo, medio exótico, y las reacciones son siempre de curiosidad. La gente no entiende en general de dónde viene el sonido del organillo, siempre se quedan mirando de dónde sale el sonido, cómo hace para que suene, y por otro lado también es un imán de niños, o sea, los niños se acercan corriendo a escuchar la música, a bailar, a jugar con las burbujas, y eso también atrae a los papás. Siempre se junta mucha gente, así mismo en ese mismo video que ustedes están pasando.
5: Sí, lo estamos viendo, bueno, claro, el organillo ahí también. ¿De dónde lo llevaste? Dices que lo llevaste desde Chile, lo mandaste a hacer.
7: No.
5: ¿Cómo fue?
7: El organillo hoy en día es una antigüedad muy, muy escasa.
5: Claro.
7: Es un reproductor de música mecánica del siglo XIX. Se inventó en Alemania y llegó a Chile con la inmigración alemana que tenemos en Chile. Y hoy en día quedan súper pocos. Este que yo tengo, me lo vendió, me lo consiguió Héctor Lizana, que es de una de las familias más antiguas de organilleros y chinchineros de Chile.
6: ¿Y te has
7: viene
6: topado
7: de Chile,
6: y
7: anteriormente viene de Alemania.
6: ¿Te has topado con algún chileno allá o no?
7: Sí, aunque algunos no lo crean, me he pillado con algunos chilenos acá que que han quedado locos. O sea, ellos vienen a China en la aventura de conocer China y la cultura exótica que tiene este país. Y hay un par que se han pillado conmigo que han quedado locos. Así. Como que hace un organillero aquí en China.
6: ¿Y dónde te ubicas allá? ¿En alguna plaza? ¿Algún lugar que está destinado para esto? ¿Donde se junta la familia, los niños principalmente?
7: Mira, hemos salido, estamos haciendo eventos, estamos trabajando con eventos, con contrataciones, pero también estamos saliendo acá cerquita de donde vivo yo. Normalmente los fines de semana estamos saliendo a recorrer el río. Tenemos el río principal aquí de la ciudad donde vivimos nosotros, y siempre recorremos el río abajo, donde nos ve la gente y que sale a pasear.
5: Qué bonito. Bueno, como el clásico organillero, ¿no? Que está el organillo y también varias cosas que se venden. Yo recuerdo de chica un lorito, por ejemplo, este tema de las burbujas, los globos, banderas. ¿Qué es lo que tú llevas ahí?
7: Bueno, los chinos, para explicártelo un poco cómo funciona acá, porque es muy bueno lo que estás diciendo tú. Los chinos en general, ellos no dan propina. Tú sabes que en Chile nosotros le damos propina al organillero, al chinchinero cuando pasa. O le compramos un remolino, algún juguetito de los que ellos tienen, ¿cierto? Aquí a los chinos hay que enseñarle, le hemos estado enseñando que lo que ellos están viendo es un trabajo. Entonces ellos se acercan y le tenemos que explicar que ellos pueden comprar algún souvenir del carrito, del organillo. Tenemos remolino chileno que les gusta mucho, tenemos burbuja y también tenemos algunos productos que se venden solo acá, que son para los chinos, como lámparas chinas con los animales del zodiaco y otras cositas.
5: Adaptado, el organillero adaptado a la cultura china.
7: En eso hemos estado.
6: Beto, cuando estás haciendo ahí alguna presentación, se acercan los niños, quizás los padres, ¿te hacen preguntas también de qué se trata? ¿Tú te manejas ya con el idioma ya o no?
7: Sí, siempre nos preguntan, obviamente en mandarín, el organillero habla mandarín acá, tiene que hablar mandarín, sí. Quieren saber principalmente de dónde viene y cómo funciona, y nosotros les mostramos, abrimos el organillo y les mostramos cómo funciona todo el sistema adentro y les encanta.
5: Qué bonito. Oye, Beto, estamos hablando justamente acá en el Expreso Bio Bio con este organillero transoceánico, ¿no? Beto Juricic está así tal cual en sus redes sociales para que lo siga. Y fíjate que de forma espontánea varios auditores nos están enviando audios o nos están escribiendo por los recuerdos de los organilleros. Te invitamos acá, desde China, con Chile acá, a escuchar lo que dicen los auditores.
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4: Y después de esa hermosa historia con el gran Beto Juricic, escucharemos a Cristian Castro. Esto se llama Lloviendo Estrellas. Luego vienen las noticias. Y luego, el especial del trasnoche con Air Supply.

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0: electas, sobre todo considerando los distintos lotes que conviven al interior del partido. Hasta ahora, la actual presidenta Constanza Martínez no ha descartado postular a un nuevo periodo. Sin embargo, otros lotes también evalúan impulsar candidaturas propias para disputar la conducción. El diputado Ignacio Achurra apostó por construir una lista amplia y mayoritaria, mientras que la diputada Tatiana Urrutia aseguró que la prioridad del partido sigue estando en el Congreso estratégico e ideológico.
1: Por supuesto que es muy legítima la competencia y podrán surgir otros espacios del partido que quieran representarlo, pero yo creo que hay espacio hoy día para construir una lista de mayoría, como se está viendo también la articulación en el Congreso.
2: Si hay lista de consenso o competencia, eso se resolverá siempre bajo esa premisa. Primero el proyecto y después quienes lo conducen.
0: Así, hasta ahora, las conversaciones al interior del Frente Amplio para definir cómo enfrentarán las elecciones internas continúan abiertas.
3: La Contraloría General de la República reveló que el Instituto Nacional de Estadísticas llevó a cabo contrataciones de personal con antecedentes penales para el censo de 2024. Los detalles los tiene José Riquelme.
4: La Contraloría General de la República reveló una serie de irregularidades cometidas por el Instituto Nacional de Estadísticas para la medición del censo 2024. Una de las medidas llevadas a cabo por el organismo fue contratar a personas con antecedentes penales por narcotráfico, estafa y robo, además de contratar a personas que contaban con órdenes de expulsión pendiente. Una segunda alarma dada a conocer fue un evidente conflicto de interés por parte de una ex asesora del INE en 1.700 millones de pesos. Producto de esto surgieron dudas en relación con la validez del proceso y el golpe a la imagen institucional. Ante esto, el experto en transparencia y director de Administración Pública de la Universidad Andrés Bello y Roberto Munita afirmó que el golpe a la institución es enorme y no descarta que el proceso se deba realizar nuevamente.
5: El hecho de contar con censistas que no están calificados, que haya un conflicto de interés, presupone que se debe investigar y eventualmente un nuevo censo.
4: Tras las observaciones de Contraloría, el INE ordenó la instrucción inmediata de un sumario administrativo y presentó las denuncias respectivas ante el Ministerio Público para determinar la responsabilidad de los 16 censistas con antecedentes penales y 14 extranjeros no habilitados para trabajar. Además, implementó medidas correctivas y una solicitud de reconsideración legal ante el ente contralor.
3: Vamos con noticias del exterior. Pocas horas antes del arranque del Mundial de Fútbol de Norteamérica 2026, miles de manifestantes fueron contenidos por un fuerte operativo policial cuando intentaban avanzar hacia el Estadio Ciudad de México, conocido como el Estadio Azteca. En unas horas se celebra, recordemos, en este recinto la inauguración del Mundial 2026. El objetivo es llevar la crisis de desapariciones al principal escenario del torneo en México, pero el dispositivo de seguridad desplegado en los alrededores les impidió llegar hasta el estadio y les obligó a realizar un acto de memoria frente a las vallas de resguardo que protegen, en este caso, la llegada al recinto. Aún así, sus reclamaciones se escucharon con fuerza durante la marcha pacífica que reunió a miles de personas en la céntrica calzada de Tlapalpan, al sur de la capital. Y vamos a retomar el contacto con nuestra unidad móvil, Vicente Aguilar. Estamos contigo.
6: Sí, en este momento nos trasladamos hasta la comuna de La Pintana, donde la Fiscalía ECO está investigando en este momento un homicidio en la vía pública a un hombre, esto con arma de fuego. Vamos a estar ampliando la información en los próximos minutos. Esperamos la vocería oficial de este hecho que deja a un hombre fallecido. Trabaja la Fiscalía ECO y la Policía de Investigaciones en el lugar. 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
3: 4:04 hasta ahora en la ciudad de La Serena. Les contamos que hay, justo a esta hora, 11 grados de temperatura, está despejado con una humedad del 87%. En Santiago, 4 grados de temperatura, está despejado con intervalos nubosos y una humedad del 80%.
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con Dancing Queen. Es esta noche en la radio en Bio Bio. Mi nombre es Mario Álvarez. Arroba Marito Álvarez F guión bajo en Instagram y también Rodrigo guión bajo sonido en el Instagram para que sigas Rodrigo de la Rosa. Ya venimos.

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1: Auditores y auditoras del trasnoche de la radio, es momento de comenzar con medio siglo de baladas que el mundo cantó en voz baja. Air Supply. Hoy, 11 de junio de 2026, se cumplen 76 años del nacimiento de Graham Russell, el hombre que soñó el nombre de la banda y que hace apenas unas semanas tocó en Santiago. La historia de uno de los grandes dúos más exitosos de la música romántica comenzó como tantas grandes historias, por casualidad y entre bambalinas. Chrissy Hammond, Russell Hitchcock y Graham Russell se conocieron en mayo del 75 mientras actuaban en la producción australiana del musical de Andrew Lloyd Webber y Tim Rice, Jesucristo Superestrella. Con Hammond y Hitchcock, con las voces y Russell en la guitarra, formaron un grupo vocal de armonías en Melbourne mientras el show todavía estaba en cartel. El vínculo entre los dos Russell fue inmediato y se forjó alrededor de un amor compartido. Solían cantar canciones de los Beatles juntos durante y después de las funciones, y eso eventualmente los llevó a formar la banda Air Supply. El nombre tiene un origen casi onírico. Después de 18 meses en Jesucristo Superestrella, Graham Russell y Russell Hitchcock formaron la banda bajo el nombre que Graham Russell había visto en un sueño, un cartel gigante de luces brillantes en el que se podía leer Air Supply. Los protagonistas de esta historia venían de mundos opuestos. Graham Russell nació el 11 de junio de 1950 en Arnold, Nottinghamshire, en Inglaterra. Y Russell Charles Hitchcock nació el 15 de junio de 1949 en Melbourne, Australia. Dejó la escuela en el 65 para trabajar como vendedor y por entonces tocaba la batería y era el vocalista de una banda llamada 19th Generation, un inglés y un australiano unidos por las armonías de los Beatles. El comienzo estuvo lejos del glamour. El primer sencillo, Love and Other Verses, se lanzó en noviembre del 76 y alcanzó el puesto número 6 en la lista australiana de sencillos en enero del 77. Le siguió Air Supply, su álbum debut, en diciembre, que llegó al número 17 y logró disco de oro en Australia. Pero el éxito local no se traducía en dinero. Aunque su música tuvo cierto éxito comercial, Russell afirmó en un DVD de 1995 que él y Hitchcock eran tan pobres que se veían reducidos a revisar el respaldo de los sillones de los hoteles en busca de monedas para poder comprar pan y hacer tostadas. Esa imagen, dos futuros íconos del soft rock buscando monedas entre los cojines de un hotel, resume mejor que cualquier otra cosa el camino que tuvieron que recorrer. La gran oportunidad llegó abriendo para una leyenda. En 1976, tras abrir para Rod Stewart en Australia y también en Estados Unidos en 1977, Air Supply salió de gira y vinieron dos exitosos más, Lost in Love y All Out of Love, grandes canciones que seguramente vamos a disfrutar a esta hora. Póngase cómodo, póngase cómoda, porque comenzaremos el viaje con Making Love Out of Nothing at All y luego All Out of Love. Es Air Supply en el trasnoche de la radio.

sección tuvo nombre y apellido. En 1979, Clive Davis escuchó la canción Lost in Love y la banda firmó con el sello Arista Records. A partir de ahí, todo cambió. El soft rock de Air Supply, con sus armonías pulidas y sus letras de amor sin reversas, conquistó las radios del mundo entero. Las cifras de esa época son extraordinarias. Air Supply tuvo una racha de éxitos que incluyó 8 sencillos en el top 5 del Billboard Hot 100 de los Estados Unidos, como Lost in Love del 79, All Out of Love y Every Woman in the World del 80, The One That You Love y Here I Am del 81, Seed Dreams y Even the Nights Are Better del 82 y Making Love Out of Nothing at All del año 83. Esa seguidilla de éxitos los puso a la altura de sus propios ídolos. Las cifras de ventas y difusión de Air Supply igualaron la racha de sus ídolos de Beatles con 5 sencillos consecutivos en el top 5. Chile ocupa un lugar especial en la geografía emocional de Air Supply porque el país no fue una parada más en su gira, fue uno de los escenarios que la propia banda reconoce entre los más importantes de su carrera. Así lo consigna su propia trayectoria del medio siglo. Air Supply conquistó los principales escenarios como el Radio City Music Hall de Nueva York, la Ópera de Sydney, el Festival Internacional de Viña del Mar, el Movistar Arena, el Auditorio Nacional de México, y que el Festival de Viña y el Movistar Arena figuren en esa lista junto a la Ópera de Sydney y Radio City dice mucho del peso que el público chileno ha tenido para este dúo. Hay que decir que la relación está completamente viva porque hace apenas unas semanas Air Supply volvió a Santiago en el marco de la celebración más importante de su historia, el marco de sus 50 años de carrera musical. Visitó el Movistar Arena el 16 de mayo con un show que incluyó la edición de un nuevo disco de estudio titulado A Matter of Time. El tiempo pasó y este verdadero espectáculo celebró los 50 años de trayectoria musical de esta agrupación, un hito que marca un momento significativo en la historia de ellos. Vamos a seguir escuchándolos con Without You y luego Lost in Love. Es Air Supply en la radio.

Vamos a seguir disfrutando de la música de Air Supply, también contándoles que lo más asombroso no es lo que lograron en los 80, sino que nunca se detuvieron. A casi 50 años desde que se conocieron en el coro de la compañía australiana de Jesucristo Superestrella, el dúo está siempre presente en la ruta en Norteamérica y en el exterior a un ritmo de 130 fechas al año. Esa constancia tiene una explicación simple. Según ellos mismos, sí es verdad que la práctica hace la perfección. Entonces, Graham Russell y Russell Hitchcock han tenido casi medio siglo para pulir sus habilidades. El medio siglo de carrera llega cargado de proyectos. La celebración incluye el lanzamiento de su álbum 18, que es el que vinieron también aquí a tocar a Chile, A Matter of Time. Y el reconocimiento sigue llegando porque han vendido más de 100 millones de álbumes. El 24 de octubre del 2013, la Asociación de la Industria de la Grabación de Australia, la ARIA, anunció que Air Supply sería incluido en el Salón de la Fama. Hoy, en su cumpleaños número 76, Graham Russell sigue siendo el inglés que llegó a Australia, que cantaba canciones de los Beatles y que después llegó a conocer a su alma gemela en la música, Russell Hitchcock. Y siguen subiendo al escenario y siguen estando junto a nosotros y están también en este trasnoche de la radio. Nos iremos con Just As I Am y luego The Eyes of a Child del año 1987. Es Air Supply en el trasnoche de la radio.

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10: Es el trasnoche de la radio que está en el aire. Llegan muchos mensajes, muchos fanáticos de Air Supply. Muchos. Los voy a leer algunos. Hola, gracias por el especial de Air Supply. Fui al concierto de mayo y cantan igual. Maravillosa sección. Gracias, Bio Bio. Gracias, Mario Álvarez. Dice Juan Aburto desde El Bosque. Gracias. Nelson dice, gracias. Me hizo recordar un bello momento en el Movistar Arena el 16 de mayo. Carolina nos dice que la Costanera Norte está cortada al poniente entre General Velázquez y Carrascal por un accidente. Dice Carolina, Costanera Norte cortada al poniente entre General Velázquez y Carrascal por un accidente. Desconocemos qué tipo de accidente. Claro, si gusta nos puedes contar, nos puedes mandar un audio contándonos qué tipo de accidente es. Ya, otro auditor, tuve el privilegio de verlos en vivo y siguen cantando igual que siempre, Claudia Arancibia. Buenas noches, Mario, gracias por este especial de Air Supply. Recuerdos maravillosos de nuestra época, que vuelva a los lentos en gloria y majestad. Un abrazo fraterno. Ana María y Francisco desde la comuna de Macul. Hola, Mari, nos escribe de la ciudad de Molina, nos dice gracias por estos recuerdos de mi juventud. Gracias. Hola, hermosas canciones. Rodrigo y Mario, gracias. Paola Andrea, gracias. Bernardo González también conectado con nosotros. Hola, ahí también nos escribe el señor Manuel Ramírez. Hola, buen día desde Punta Arenas. Está nevando. Mira, está nevando en Punta Arenas, ¿en serio? Mándanos un video, pues, José. Comenzó la lluvia. A ver, veamos la cámara de Punta Arenas porque si está nevando, debería verse. A ver. Ahí está. Está nevando en Magallanes. Nevando en Punta Arenas. Ahora, tiene pinta de agua nieve, ¿no? Tiene pinta de agua nieve. Ahora, los que somos de allá entendemos que no hay mucha nieve. Hay muchos que piensan, no, que la nieve está todos los días en Punta Arenas. No, eso no es real. De hecho, cuesta de que la nieve se mantenga porque tiene que haber una temperatura bajo cero, igual a cero, para que se mantenga, si no comienza el deshielo. Pero sí, aparentemente, según lo que veo en la imagen, da la impresión que todo eso es nieve. Estamos viendo la imagen, las cámaras de zapping, donde se logra ver ahí la costanera de Punta Arenas con nieve. Qué bonito, qué bueno. Está llegando nieve ahí al lugar. Sí, está nevando, nevando en Punta Arenas, está nevando. Es nieve, propiamente tal. Tenemos audio, si los escuchamos.
11: Hola, buenos días, Bío Bío. Un accidente en Costa Arena Norte, en 1.5 kilómetros antes de la entrada a Carrascal hacia el poniente. Hay una van con pasajeros y un vehículo involucrado. Uno está en la pista rápida y otro en la lenta, así que están las dos pistas ocupadas. Está los señores de la Costanera Norte ayudando, pero no hay nadie más. Eso. Aquí por aquí, Ernesto. 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
10: Nos están llegando también mensajes desde el extremo sur. Sí, señores, está nevando en Punta Arenas, bastante poquito, pero está nevando. Calle Errázuriz, si no me equivoco, ahí nuestro auditor que nos estaba mandando un mensaje, será Errázuriz, ¿no? Es una subida bastante pronunciada, donde hay nieve. Está muy helado, dicen acá en Santiago. Está helado, Juan, dice. Está muy helado, bajó mucho la temperatura. Y atención, porque está nevando en Punta Arenas. Qué bonita la imagen que tenemos allí. Bueno, esto también a los conductores ahí que están en Magallanes tienen que tener mucho cuidado porque eso puede deshielar si es que las temperaturas no suben durante el día y eso genera problemas para los conductores. Dicen que es nieve, sí, nieve ahí en Avenida Razzuriz. Bueno, Magallanes, Punta Arenas. Blanca como novia mi ciudad. Cafecito hasta ahora, yo creo. Cafecito, tecito para el frío. Lo preguntamos otro día. Lo preguntamos hace un rato, de hecho. Ah, ¿esa que dices tú? Yo te diría que caliente. Calentito, un cafecito calentito. Nunca está de más. Auditores, atención, Rodrigo de la Rosa, fanáticos del fútbol. Hoy comienza el Mundial 2026. Ya dijimos que el Trasnoche de la Radio va por Curazao. De hecho, vamos a estar viendo en breve. Nos llegó una foto de uno de nuestros colegas. Ahí la estamos viendo a través de BioBio TV. Ahí está Vicente Aguilar con su polera de Curazao reporteando para BioBio la Radio. Ahí está. Me comentan que se la regaló Rodrigo Quinteros. Dijo, bienvenido a la radio, te vamos a regalar una polera. Y le regalaron la polera de Curazao. Mira qué bonita la polera, ahí está él. En la Alameda, me dicen que esa foto es cerca del Palacio de la Moneda. Sí, juega para... Sí, tal cual. El juega delantero Vicente, nos comentaron. Ahí está, mira qué bonito. Juega de 9. Ahí está. Vicente Aguilar nos mandó esa fotito ahí con la camiseta de Curazao. ¿De falso 9? Ah, ya, juega de falso 9. Ahí está. Esta foto, bueno, es porque estamos apoyando a Curazao, el equipo que tiene el peor ranking FIFA, pero y el equipo más pequeño que representa la ciudad más, si se quiere, el país más pequeño en demográficamente hablando. Y tenemos el calendario, por lo menos hasta el domingo les vamos a hacer el calendario para Chile de los partidos del Mundial. Atención, hoy, jueves 11 de junio, a las 15 horas, 3 de la tarde, en el estadio de la Ciudad de México, en el estadio Azteca, en el ex estadio Azteca. México versus Sudáfrica por el grupo A. Atención, porque dicen que podrían haber manifestaciones. Eso lo estuvimos comentando hace algún rato atrás también. Manifestaciones que se podrían dar. ¿Quiere que repita la apuesta? No, yo estoy con Curazao. Fútbol Asado. Todo el equipo de Trasnoche. Bueno, están pidiendo que repita lo del asado. Si Curazao, si Curazao logra pasar a segunda fase, me sacaré un asado, dice el doctor. Sí, señores. El equipo del trasnoche se pone con el asado. No sé cómo lo vamos a hacer, ¿eh? Pero. Como dice, no, usted también es parte del equipo, Rodrigo. No se eche para atrás. Ojalá que Curazao pueda pasar la segunda fase. Estamos con Curazao. Ya, vamos. Este es el calendario. Todo esto con cargo a Enrique Araya. Y a Luchito ahí en el Río del Pacífico. No, ahí vamos a ver cómo lo hacemos. Pero algo entretenido vamos a hacer con el. Si Curazao pasa segunda vuelta. Dicen acá que hay un auditor acá que va a. Si va al asado, va con el traje típico de Curazao. De hecho, Curazao tiene los colores de la región de Magallanes también. Así que también me siento identificado ahí. Ya, vamos al calendario. Jueves 11 de junio, 15 horas. México, Sudáfrica, Grupo A en el Estadio Ciudad de México. Luego, a las 22 horas, solo habrá dos partidos el día de hoy. 22 horas, República de Corea versus la República Checa, también de Grupo A en el Estadio de Guadalajara. Viernes se jugarán dos partidos. Será Canadá versus Bosnia y Herzegovina, Grupo B, en el Estadio de Toronto. Se juega en Canadá. Canadá como local. Y a las 9 de la noche, Estados Unidos recibe a Paraguay en el Grupo D, en el Estadio de Los Ángeles. Eso el día viernes. El sábado, 4 partidos. Sábado y domingo, 4 partidos. Partimos a las 3 de la tarde con Qatar versus Suiza, Grupo B, en el Estadio Bahía de San Francisco, en Estados Unidos. A las 6 de la tarde, comienza la participación de Brasil contra Marruecos, partidazo. Grupo C en el estadio Nueva York, allí en Nueva Jersey. A las 9 de la noche jugará Haití versus Escocia en el estadio de los Boston, el estadio de Boston. Y a las 0 horas en Canadá, Australia versus Turquía por el grupo D en el estadio BC Place en Vancouver. Y el domingo, atención el domingo, Rodrigo de la Rosa, 1 de la tarde, Alemania versus Curazao. Ahí vamos a estar todos Curazao. Vamos a estar todos con Curazao. Grupo E en el estadio Houston, en Estados Unidos, también a la 1 de la tarde. A las 16 horas, ese mismo domingo, Países Bajos se enfrenta a Japón, otro partidazo en el estadio de Dallas. A las 7 de la tarde, Costa de Marfil versus Ecuador en el estadio de Filadelfia. Y a las 22 horas, Suecia versus Túnez en el estadio de Monterrey en México. Todo esto en el grupo E y F. Va a estar interesante hasta el domingo. Hasta ahí vamos a leer porque después ya viene una cantidad de partidos. Imagínense que son 72 en la primera fase. 72. O sea, pocos no son. Bien, mándenos un mensaje, auditores. Más 5699-2078-88. ¿Por quién va usted en el Mundial? Tiene que mandar un audio. ¿Por quién va usted? Rodrigo, ya quedó claro, Curazao. Manuel Ramírez, Curazao también se suma a la Curazaoneta, como dicen los lolos. Rodrigo Quinteros también Curazao. Sí, señor. Todo el equipo con Curazao. Vicente Aguilar también. Ahí está la foto con Curazao también. ¿Ve? Estamos todos con Curazao. Bien. Espectacular. Marcelino Mardones dice que va por Ecuador. No sé por qué. Ecuador. O Perú, parece. No, pero Perú no va al Mundial. Y, bueno, los auditores nos pueden enviar sus mensajes. ¿Les parece? Mándenos su audio. Ya. Acá hay un auditor que dice deberíamos cambiarnos a la CONCACAF. Bueno, Curazao clasificó invicto. Por primera vez en su historia, invicto. De hecho, en el partido de definición empató a cero. En los grupos y dejó atrás a Jamaica, así que mal no lo ha hecho. Quedan 3 minutos para las 5, Rodrigo, escucharemos a Mocedades. Eres tú, este es un éxito. Mándenos su audio a través de nuestro WhatsApp. Es el Trasnoche que te acompaña este día jueves cuando inicia la jornada.

0: de La Pintana. Según información preliminar, se trata de un hombre que fue atacado con un arma de fuego, esto en plena vía pública en la población Quinto Centenario, en la comuna de La Pintana. Hasta este lugar llegó personal de la Brigada de Homicidios de la Policía de Investigaciones, quienes a esta hora trabajan en el sitio para levantar la evidencia y así también establecer la dinámica de este ataque. Por ahora se está a la espera de las declaraciones de la Fiscalía para conocer mayores antecedentes sobre la víctima y los responsables. Estaremos ampliando esta información en Radiograma Matinal. 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
1: Polémica ha causado el proyecto de ley del Partido Comunista para derogar la ley Naín Retamal, acusando que no garantiza la igualdad ante la ley debido a la legítima defensa privilegiada. Cristóbal López nos cuenta.
2: La decisión del Partido Comunista de ingresar un proyecto para derogar la ley Naín Retamal ha causado polémica en el Congreso, al punto que el mismo presidente de la República se refirió al tema a través de su cuenta de X. La iniciativa apunta críticamente a la creación de la legítima defensa privilegiada para los funcionarios de las Fuerzas Armadas y de Orden, por lo que los parlamentarios acusan que no se respetaría el principio de igualdad ante la ley. La diputada del Partido Comunista, Lorena Pizarro, aseguró que durante la tramitación de la ley, durante el gobierno del expresidente Gabriel Boric, se cometieron errores los que nunca fueron subsanados.
3: Esta ley Naín Retamal es una herencia del gobierno del expresidente Gabriel Boric y debimos haber hecho cosas que le resolvieran. Cosas se hicieron, pero quedó una deuda grande que hoy día tiene esa sensación en la población.
2: El presidente Kast, a través de sus redes sociales, se refirió al tema y aseguró: nos opondremos a todos los proyectos que buscan quitarle las garantías y herramientas que necesitan para combatir el crimen organizado. Desde Renovación Nacional también reaccionaron y aseguraron que durante este jueves presentarán un proyecto de ley Naín Retamal 2.0 para reforzar las facultades de carabineros en el combate de la delincuencia.
1: La Fiscalía inició una investigación en contra del actual embajador de Chile en Israel, Gabriel Zaliasnik, por eventuales delitos de tráfico de influencias, fraude al fisco y otras irregularidades reveladas en chats con Luis Hermosilla. Marcela Rojas nos cuenta.
4: La Fiscalía abrió una investigación contra el actual embajador de Chile en Israel, Gabriel Zaliasnik, tras los antecedentes revelados en chats intercambiados con el abogado Luis Hermosilla entre 2016 y 2023. La indagatoria surge luego de una denuncia presentada por la senadora socialista Daniela Chicardini y el diputado Daniel Manucheri, quienes solicitaron esclarecer eventuales hechos vinculados al uso de recursos públicos, presuntas gestiones en el Poder Judicial y solicitudes de seguimiento a dirigentes políticos.
5: Nos parece que esto daña enormemente la democracia e instala nuevamente la desconfianza en nuestras instituciones públicas y por eso creemos francamente que es insostenible la permanencia del embajador en Israel.
4: Entre los antecedentes conocidos figura una conversación en la que Zaliasnik consulta a Hermosilla sobre la posibilidad de acceder a gastos reservados para financiar gastos asociados a la defensa del exministro Jaime Mañalich. También se mencionan eventuales gestiones relacionadas con el financiamiento de la defensa del exgeneral director de Carabineros Mario Rosas y supuestas intervenciones en nombramientos y resoluciones judiciales. Será la Fiscalía la encargada de determinar si los antecedentes contenidos en los chats constituyen únicamente conversaciones privadas o si derivaron en hechos que puedan configurar ilícitos penales.
1: La tormenta Cristina se degradó este miércoles a depresión tropical frente a la costa del Pacífico centroamericano, donde ha provocado una persona fallecida, fuerte oleaje y algunos daños, ha informado el Centro Nacional de Huracanes de Miami. Cristina se formó el pasado lunes y aún se espera que las fuertes lluvias continúen en parte de Centroamérica hasta el jueves. Se ha debilitado de tormenta de presión tropical, señalado este reporte. La Coordinadora para la Reducción de Desastres de Guatemala informó de que en una aldea del municipio indígena de Nahualá, en Sololá, esto al oeste de ese país, se registró un deslizamiento de tierra por las lluvias que causó la muerte de una persona, de un menor, la primera víctima fatal de la tormenta Cristina. 5:05 a.m. Hasta ahora la ciudad de Valparaíso, 10 grados de temperatura, está despejado con intervalos nubosos y una humedad del 84%. En Santiago, 4 grados de temperatura, está despejado con una humedad del 78%.
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3: 5 de la mañana, 7 minutos.

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1: 5:10.
2: El gobierno nuevamente se alejará de su promesa de campaña. En el decreto fiscal, Hacienda proyectó un PIB del 3,5% al 2030. Pero el ministro Jorge Quiroz insistió en mantener su meta del 4%.
3: La mantenemos y estamos trabajando en pos de ello. Ahora, cuando se trata de ponerse metas fiscales y pues pedimos ponernos un espacio, tomamos una previsión y por eso pusimos una meta del 3,5.
2: En paralelo, la Comisión de Hacienda de la Cámara aprobó en general el proyecto de endeudamiento por 6.200 millones de dólares.
4: Estamos pagando la mala ley de presupuesto, los malos cálculos y la culpa del gobierno anterior en relación a la ley de presupuesto.
5: ¿Usted participó de los cálculos de esta ley de presupuesto que estamos ejecutando y que tenemos que venir a corregir ahora?
2: El expresidente Gabriel Boric abordó por primera vez la contingencia nacional desde que dejó el mando del país y arremetió por los embargos amorosos del crédito con aval del Estado. La Moneda respondió, defendió sus procedimientos del cobro y culpó al exmandatario de prometer una condonación que nunca llegó bajo su administración.
6: Él hizo un llamado permanente durante su gobierno a que iba a condonar el CAE. Si no lo cumplió, no es problema de este gobierno que las personas hayan dejado de pagar y tenemos el legítimo derecho de cobrar.
2: A un 52% llegó la desaprobación de la gestión del presidente José Antonio Kast. La medición, además, mostró que la seguridad se mantiene como principal preocupación de los chilenos.
7: Todas las encuestas son una foto del momento, que por supuesto el gobierno mira, pero las pone en su lugar. Hay cosas que son importantes en la encuesta, por ejemplo, la valoración de la figura del presidente de la República.
2: El Frente Amplio comenzó a mover sus piezas de cara a la próxima elección interna. La actual timonel Constanza Martínez evalúa repostular y otros sectores buscan disputar la conducción de la tienda.
8: Creo que sería muy valioso construir una lista lo más amplia posible.
9: Si hay lista de consenso o competencia, eso se resolverá siempre bajo esa premisa. Primero el proyecto y después quienes lo conducen.
2: La Contraloría detectó que el Instituto Nacional de Estadísticas, el INE, contrató censistas con antecedentes penales como estafa, robo y tráfico de drogas, además de extranjeros que no tenían autorización para trabajar en Chile.
10: No revisar antecedentes penales es claramente una negligencia, no es solamente un error administrativo.
11: Presupone que se debe investigar y eventualmente podría ser necesario un nuevo censo.
2: La Corte Suprema abrió los primeros cuadernos de remoción contra funcionarios que viajaron estando con licencia médica y revisará los sumarios que habían terminado sin sanciones graves.
12: Nos ha preocupado mucho la tercera sala, que ha fallado en los recursos de protección de otros funcionarios públicos, donde el criterio no ha sido de mediar caso a caso, sino que más bien hacer una tabla rasa de apoyar las destituciones.
2: La Fiscalía acusó al exalcalde de Vitacura, Raúl Torrealba, de haber defraudado 760 millones de pesos en una década, por lo que pidió 28 años de cárcel.
13: Esta acusación presentada por la Fiscalía es concordante con los antecedentes reunidos en la investigación, por lo cual valoramos la presentación de esta acusación.
2: El Ministerio Público abrió una investigación contra el actual embajador chileno en Israel, Gabriel Zaliasnik, por eventuales delitos detectados en chats con el abogado Luis Hermosilla.
14: Nos parece que esto daña enormemente la democracia e instala nuevamente la desconfianza en nuestras instituciones públicas.
15: Es la gestión de honorario que se plantea por la defensa de una ex autoridad policial.
2: La oposición espera conseguir la mayoría en la comisión mixta que revisará el levantamiento del secreto bancario por la vía administrativa.
16: Yo tengo plena confianza que el presidente de la corporación cumpla la normativa que tradicionalmente se ha hecho en esto y no haga mayor cuestionamiento en la conformación de la misma.
17: Si se impone o no una adición en la mixta, no significa que eso se vaya a imponer necesariamente en la Cámara.
2: En medio del resurgimiento de las movilizaciones, el rector de la Universidad Católica llamó a los estudiantes a no perder de vista el privilegio que significa acceder a la educación superior.
18: Mi preocupación es que Chile necesita a las universidades para transformar esta sociedad. Pero no pierdan de vista que todas aquellas personas que están hoy día en las universidades son personas muy privilegiadas.
2: En noticias del exterior, Irán aseguró haber atacado bases estadounidenses en Bahrein y Kuwait en respuesta a la ofensiva lanzada por el ejército de Estados Unidos. El principal líder de los sindicatos del altiplano que bloquean carreteras para exigir la renuncia del presidente de Bolivia, Rodrigo Paz, fue puesto en libertad horas después de su arresto. En el deporte, México y Sudáfrica inauguran el Mundial de Fútbol de la FIFA desde las 15 horas en el Estadio Azteca.
1: Como presidente de FIFA es una emoción única para mí estar en ese estadio inaugurando el Mundial número 23, del primer Mundial que se coorganiza en tres países.
2: Corea del Sur y República Checa debutarán en Guadalajara a contar de las 22 horas.
19: 5 de la mañana, 15 minutos.

Escucharemos a Al Este con Hay un Límite. Estás en el Trasnoche de la Radio este día jueves 11 de mayo. Mira, 11 de junio.

0: Buenos días, Mario. Ramonchi de acá, de la Florida, para reportar en el cruce de Dorsal con General Velázquez Superior, en la caletera, semáforos sin luz. Cruce peligroso y de alta afluencia de vehículos. Ya creo ya en una media hora más ya. Taco enorme. 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
1: Mucha que está helado, Mario.
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4: Vamos a revisar el pronóstico del tiempo. Gracias a todos los auditores que nos han ido comentando. Estamos en trasnoche casi mundialero, porque todavía no comienza el mundial. Comienza el día de hoy a las 3 de la tarde, así que nos pueden seguir enviando su audio con su candidato, el candidato que usted está, la selección que usted está apoyando. Nosotros al menos en el trasnoche hemos elegido ahí a Curazao, pero básicamente por la épica de que pueda ocurrir algo con ese equipo, que además es primera vez que clasifica una competencia de esta índole y además ha clasificado de manera invicta, así que puede sorprender. En un mundial con tanto equipo, nunca está de más. Pero por... Y además que Chile no va al mundial, entonces hay que buscar un equipo. Claro, algunos dicen acá, Charlie de Viña, nos dice Carlos de Viña, dice, si eligen a Curazao tendrán poca vida, mejor elegir un candidato como Portugal, Marruecos y que lleguen lejos. Puede ser, pero lo hemos elegido porque puede darse la épica. Quién sabe, puede ser la sorpresa del mundial. Y además, quién sabe, con la cantidad de equipos que clasifican. Recordemos que en la fase de grupos van a clasificar dos y el tercero también clasifica. Son 72 partidos en la primera etapa, entonces son muchos partidos y muchas cosas pueden pasar. Bien, vamos a revisar primero la calidad del aire para nuestro país después de las lluvias. Acá llovió poquito, hay que decir. Mire, vamos a revisar el pronóstico que da el Ministerio de Medio Ambiente. Por ejemplo, en Coyhaique, Osorno y Puerto Montt y Puerto Varas, el aire está bueno, pero regular, muchísimos lugares. Valdivia tiene condición del aire regular, Temuco, Padre Las Casas también regular. Regular también Talca y Maule, Valle Central, ahí en la provincia de Curicó, también el Valle Central de O'Higgins, regular, y la región metropolitana también con el aire regular. Pero atención en los siguientes sectores porque hay alerta. Los Ángeles con alerta, Concepción Metropolitano también con alerta, Chillán y Chillán Viejo con alerta y Linares también que tiene alerta, así que hay que tomar las precauciones en ese caso por los, claro, todo el trabajo deportivo, las actividades al aire libre, hay que tener su precaución. Vamos al pronóstico del tiempo, ¿les parece? Vamos, Rodrigo La Rosa, partiremos en Magallanes, mínima de menos uno, máxima de tres. Nublado y chubascos de agua, nieve débiles con viento entre 40 y 60 kilómetros por la mañana. Por la tarde, cubierto, agua, nieve y nevadas con viento entre 25 y 40 kilómetros por hora. De hecho, en Punta Arenas, hace algún ratito estaba nevando y mire cómo está ahora. Mire la imagen a través de Bio Bio TV. Está nevando mucho más fuerte. Está entre nieve y agua, nieve. Así que si hay un auditor que esté en Magallanes y que ahora nos esté escuchando allí, donde hay una hora más, porque ya son las 6 de la mañana con 22 minutos. Nos puede mandar un videíto, si es posible, si es que puede, si es que va camino al lugar y está manejando, no lo haga, pero manden un video, si está cerca de la Plaza Muñoz Gamero, si está cerca de alguna de las principales plazas. ¿Por qué lo digo? Porque hay muchos que tienen la imagen de que Magallanes siempre tiene nieve, y la verdad es que no es así. De hecho, cada año está nevando mucho menos. Y ahora hay que verlo. Veamos allí, auditores, si ustedes nos mandan sus audios, su video también, si es posible, para que nos muestren. Pero ahí estamos viendo la cámara en vivo, cámara de zapping, donde se ve absolutamente, está una verdadera ventisca con nieve. Impresionante, está muy bonita la imagen. En cualquier momento aparece Santa Claus. Punta Arena en el 105.1, en la frecuencia modulada, nos escuchan allá. Si está cerca, mándenos un video. Bonita la imagen. Bueno, allá ya dijimos cómo va a estar. Vamos a Coyhaique, un poco más al norte, un grado de temperatura mínima máxima de 4, cubierto con agua nieve por la mañana, por la tarde nublado con chubascos. En Puerto Montt, mínima de 8, máxima de 10 grados, cubierto con lluvia débil por la mañana, por la tarde la misma situación, mínima de 8, máxima de 10. Vamos a Ancud, Castro y Quillón, va a haber precipitaciones, va a haber lluvia durante esta madrugada, más bien lo que queda de la mañana, digo, cubierto con lluvia, y durante la tarde nublado y con chubascos débiles, es decir, va a haber lluvia durante la mañana. Mínima de 6, máxima de 10 grados, tanto para Ancud, Castro como Quillón. En el caso de Osorno también, cubierto con lluvia débil por la mañana y por la tarde, mínima de 8, máxima de 10 grados. Vamos a Valdivia. Vamos a esa hermosa ciudad ahí cerca del río Calle Calle, mínima de 7, máxima de 11 grados, cubierto y lluvia débil por la mañana. Por la tarde, cubierto con lluvia y viento entre 25 y 40 kilómetros por hora. En Temuco, en la región de la Araucanía, mínima de 3, máxima de 11 grados, nublado por la mañana. Por la tarde, cubierto con lluvia débil. Concepción, cubierto con neblina por la mañana, por la tarde, nublado, mínima de 5, máxima de 12 grados. En Chillán, ¿qué pasará en Chillán? Atención, mínima de 3, máxima de 11 grados, cubierto con neblina por la mañana, por la tarde va a estar cubierto. Mínima de 3, máxima de 11 ahí en Chillán. Vamos más al norte, vamos a Talca, cubierto con neblina por la mañana, por la tarde nublado. Mínima de 2, máxima de 14 grados. En Rancagua, ¿qué pasará ahí en la región de O'Higgins? Mínima de 2, máxima de 17 grados. No, sea parcial con neblina por la mañana, por la tarde va a estar nublado. ¿Qué pasará en la región metropolitana, en Santiago? Mínima de 2, máxima de 18 grados. Despejado y neblina, variando nubosidad parcial por la mañana, por la tarde va a estar nublado. Vamos a ir hasta Valparaíso, pero antes pasando siempre por San Felipe y los Andes, en la zona cordillerana, sobre todo a quienes cruzan allí en el Paso de los Libertadores. Mínima de 0 grados, máxima de 21, nubosidad parcial y helada por la mañana, por la tarde nublado. Valparaíso, mínima de 6, máxima de 16 grados, despejado por la mañana, por la tarde, nubosidad parcial variando a nublado. ¿Qué pasará en La Serena y Coquimbo? ¿Qué pasará allí? Tendremos un día despejado completamente el día de hoy, mínima de 6, máxima de 18 grados. Copiapó, nublado, variando despejado por la mañana, por la tarde, despejado, mínima de 10, máxima de 21 grados. En Antofagasta, la mínima llegará a los 15 grados, máxima de 17 y estará nublado durante esta jornada de jueves. En Iquique, nublado, variando despejado por la mañana, por la tarde, despejado, variando nublado. Va a dejar de estar tanta nube, va a estar un poco más despejado. Mínima de 18, máxima de 21 grados. Y en Arica, en el norte de nuestro país, cubierto por la mañana, pero por la tarde saldrá el sol. Como dijo el gran filósofo Don Omar, salió el sol. Mínima de 18, máxima de 21 grados. Mañana cubierto, la tarde despejado. Vamos rápidamente a la isla de Pascua. ¿Qué estará pasando ahí en Rapa Nui? Hoy nos espera una jornada con una mínima de 17, máxima de 23. Nublado ocasionalmente, nubosidad parcial y chubascos aislados variando a nubosidad parcial. Recordemos que allá tenemos un distinto uso horario. En la isla de Pascua y en la isla Salas y Gómez estamos recién en la mitad de la madrugada. 3 de la mañana con 27 minutos en ese país, en esa zona más bien, bueno, en esa zona del país, en la zona insular, ahí está. Muy bonita la isla de Pascua. Hay unas imágenes que lamentablemente por el tema de la luz no la podemos ver bien, pero durante el día hay imágenes de Rapa Nui que son hermosísimas, que siempre nos llegan a través del WhatsApp. Bien, vamos al archipiélago Juan Fernández, mínima de 13, máxima de 15 grados, estará nublado por la mañana, por la tarde en ese lugar. Y finalmente la península Antártica, mínima de -5, máxima de -1, estará cubierto en esa zona al final del mundo.

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3: El 11 de junio de 1979 murió el actor norteamericano John Wayne, ídolo e ícono del western, y también ícono de lo que por un momento fue el hombre rudo norteamericano. Su verdadero nombre era Marion Robert Morrison y había nacido el año 1907 en Iowa. El año 1912, al papá de Wayne le diagnosticaron tuberculosis y por eso decidió irse a un clima más cálido, por lo que compró una pequeña granja en California. La granja en todo caso fracasó. Entonces la familia se radicó en Glendale, una localidad que estaba a 10 minutos solamente de Los Ángeles. Por ahí por el año 1926, un amigo le consiguió trabajo a Wayne, un trabajo de carpintero en los estudios de la Fox. Y allí llegó, seguramente caminando rudamente como lo sabía hacer, y trabó gran amistad con John Ford, un director que estaba en la cumbre y que se convirtió en su mentor. Poco a poco, gracias a Ford, John Wayne empezó a conseguir papeles de extra, pero que marcaron el inicio de lo que sería su carrera. Entre el año 1930 y 1938 hizo 56 películas, especialmente western, pero de la serie B, o sea, western que pasaron sin pena ni gloria. Fue el año 1939 cuando hizo una película que lo lanzó al estrellato. La película se llamó La Diligencia, famosa. John Wayne entonces pasó a convertirse en un nombre familiar. Después vinieron grandes producciones como Fort Apache, Río Rojo y Arenas Sangrientas, por la que fue nominado al Oscar al Mejor Actor. Durante unos años, John Wayne fue también un miembro activo de organizaciones con carácter político y de ideales conservadores. Una de ellas fue, por ejemplo, la Alianza del Cine para la Preservación de los Ideales Americanos, a la cual pertenecían también Walt Disney y Clark Gable. No se sabe si estuvo también en el grupo de personas que delató a otros compañeros de profesión por ideas izquierdistas. Wayne hizo varias películas donde dejó patentes sus ideales políticos, por ejemplo, El Álamo y Los Boinas Verdes. En el año 1968, en pleno apogeo de la Guerra de Vietnam, Wayne rodó esta, Los Boinas Verdes, apoyando la intervención estadounidense en Vietnam. Fue en 1976 cuando John Wayne rodó la que fue su última película, El Último Pistolero se llamaba. John Wayne murió el 11 de junio del año 1979 en Los Ángeles.
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2: Vamos a escuchar a Ana Torroja y Miguel Bosé. Esto se llama Corazones.
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1: 5 de la mañana, 40 minutos.
2: Las selecciones de México y Sudáfrica juegan hoy desde las 15 horas en el Estadio Azteca, el primer partido de la Copa del Mundo de la FIFA 2026. Esto en medio de los problemas sociales y las amenazas de manifestaciones, bloqueos y marchas en contra de la realización del Mundial. Más allá de estos temas, el DT de México, Javier Aguirre, aseguró que pese al favoritismo, los hinchas y sus jugadores deben jugar con mucha paciencia el partido.
3: Uno, cuando es favorito, como bien dices, no puedes volverte loco. No, la gente, a todos nos gustaría ir ganando en el primer tiempo por un marcador abultado o cerrar el partido al minuto 20. Esto es de 90 minutos.
2: Por su parte, el presidente de la FIFA, Gianni Infantino, aseguró que debe tomarse como una victoria que Irán pueda jugar esta Copa del Mundo en relación al caso del árbitro de Omán, Omar Artán, quien el gobierno de Estados Unidos le denegó la entrada al aeropuerto de Miami. Infantino señaló que no son controladores de lo que hagan los gobiernos.
4: La realidad es que en cada país hay gobiernos. Intentar entrar al Reino Unido, a Alemania, a Suiza sin visa o conseguir una si eres de ciertos países no es fácil. No es fácil cuando tienes 300.000 personas acreditadas, la mayoría de ellas fuera de Estados Unidos, para procesar y verificar las solicitudes. Desafortunadamente, nuestro mundo es muy agresivo y la seguridad está por encima de todo. Hay que respetar las decisiones que se toman y siempre intentamos encontrar soluciones y que la situación sea lo más positiva posible. A veces lo logramos, otras no. Ya se ha logrado que Irán juegue en Estados Unidos. No sé quién lo habría conseguido. Y por supuesto, todos aquí creemos que es lo correcto.
2: En el fútbol local, el delantero de Universidad de Chile, Eduardo Vargas, aseguró que el nuevo DT de La Roja debe ser un entrenador con carácter, criticando veladamente el proceso que encabeza el entrenador interino Nicolás Córdoba.
5: No sé qué decirte, yo creo que sí tienes que traer a alguien que quiera estar primeramente en la selección y nada, porque hay muy buenos jugadores que les falta un entrenador que tenga carácter, que mande a los jugadores dentro de la cancha y nada, la verdad que confiamos mucho en esta selección, los jugadores que hay, y si llega algún técnico sigue el Nico, la verdad que siempre seguiremos apoyando.
2: En Colo Colo, en tanto, y luego de las críticas realizadas por el delantero Javier Correa, atención, hacia el juez Nicolás Gamboa, árbitro del partido entre el Cacique y Huachipato por la Copa de la Liga, y la posterior solicitud de un castigo ejemplar para el jugador por parte del sindicato de árbitros, el delantero Albo pidió disculpas en un video difundido a través de las redes sociales del club.
6: Bueno, acá estoy pidiendo disculpas por mi declaración el domingo. Creo que fueron desacertadas, en caliente, no fue el momento, ni con ánimo de ofender a nadie, sino que una vez en caliente se equivoca, somos seres humanos. Nosotros, como todos los árbitros, por ahí se pueden cometer errores y bueno, hay que saber pedir disculpas y aceptar cuando uno se equivoca. Así que nada, pedirle mi disculpa al árbitro de ese momento de turno y a todos los árbitros del fútbol chileno.
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2: Mark Ronson junto a Ray, esto se llama Suzanne.

0: Faltan 13 minutos para las 6 de la mañana.
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2: 13 minutos para las 6 de la mañana, 13 minutos para las 7 de la mañana y en la región de Magallanes y en Aysén y en la isla de Pascua, Isla Salas y Gómez, son las 3 de la mañana con 47 minutos. Estamos viendo una imagen a través de BioBio TV. Ese es el sector sur, si no me equivoco, de la ciudad de Punta Arenas. A solo ver la imagen, está completamente nevado. Los vehículos que están estacionados a las afueras de las viviendas, blancos. Completamente blancos. En cualquier momento aparece Mariah Carey con... ¿Aquí tenemos el fondo? Luis Miguel, es así. ¡Llegó la Navidad!
3: ¡Deja lugar! Es una señal de que ya llegó la Navidad.
2: Ahí está, le llegó la Navidad a Magallanes. Ahora, lo más probable es que eso no dure mucho, porque hoy la temperatura en Punta Arenas va a tener temperatura bastante baja, porque por algo está a esta hora nevando. Y hay 2 grados de máxima el día de hoy. O sea, en teoría podría mantenerse, pero eso queda muy jabonoso una vez que empieza a bajar la temperatura, o sea, empieza a subir la temperatura, el agua, la nieve va a comenzar a deshielarse, o sea, se empezará también a transformar en agua, y eso puede generar ahí un peligro en las calles, sobre todo ahí en Avenida Independencia, que tiene una pendiente enorme, subida y bajada allí. De hecho, si ustedes revisan en algún momento, le habrán llegado, se viralizaron mucho en la época de invierno del año pasado, cuando hubo mucha escarcha, los vehículos cómo se deslizaban, aunque estaban frenando, se deslizaban en esa calle. Bueno, pero hay que disfrutar mientras se pueda la nieve. Está bonito el lugar. Ahí estamos viendo las imágenes. En vivo también a través de Zapping, en BioBio TV. Ya prácticamente completamente nublado de tanta nieve en esa zona. Gracias, auditores, a los que nos escriben. Más 5699-2078. 88. Atención, nos escribe otro de los auditores. Hay un accidente que se está dando hasta ahora en la ruta 5. Hay un camión accidentado de norte a sur. Esa es la orientación en el cruce de Buin. Ojo, porque dice tiene derrame de petróleo. Dice que hay un derrame de una sustancia parecida al petróleo. Gonzalo nos escribe a través del WhatsApp. Ruta 5, camión accidentado de norte a sur a la altura del cruce Buin. Precaución allí porque dice que hay un derrame de petróleo, dice ahí el auditor. Mucha precaución a los que están allí. Si está cerca, nos puede llamar al 800-810-810. Ahí está. Ese es nuestro número de WhatsApp también. Ruta 5 Sur, kilómetro, en dirección hacia el sur, 500 metros antes de llegar al paso superior Los Lirios, eso es el kilómetro 94. Solo hay una pista habilitada por un accidente también. Está la concesionaria en el sitio. Gracias, José, y a lo que nos escriben hasta ahora en el WhatsApp. Escucharemos a Wildo junto a Emana Rock. Esto se llama Como Tú.

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1: Faltan 6 minutos para las 6 de la mañana.
2: Ruta 5 Sur entre Buin y Río Claro. Hay neblina desde el kilómetro 162 hasta el 219. 162 hasta el 219. Y hay trabajos. Trabajo en el kilómetro 120 en dirección hacia el norte. Trabajos en el kilómetro 137 hasta en dirección hacia el norte. Esto es la ruta 5 Sur. Y en el acceso sur, el tramo enlace de Espucio al paso superior Angostura está despejado. Y buenas noticias, no hay novedades.
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2: Ya nos vamos y nos iremos con un éxito con The Knack, con My Sharona. Que tengan una excelente jornada. Día jueves comienza el Mundial, el día de hoy, la fiesta a la que Chile no irá. Pero que vamos a intentar disfrutar a los futboleros y futboleras, claro, ¿por qué no? Y si no, por último, que sirva para ver algo de deporte. Nunca está de más. Que les vaya increíble. Rodrigo de la Rosa, nos reencontramos la próxima madrugada. Que les vaya muy bien. Sigan compañía de la radio. Chao.

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2: El gobierno nuevamente se alejará de su promesa de campaña. En el decreto fiscal, Hacienda proyectó un Producto Interno Bruto del 3,5% al 2030. Pero el ministro Jorge Quirós insistió en mantener su meta del 4%.
3: La mantenemos y estamos trabajando en pos de ello. Ahora, cuando se trata de ponerse metas fiscales y pues decidimos ponernos un espacio, tomamos una previsión y por eso pusimos una...

0: bando del país y arremetió por los embargos a los morosos del crédito con aval del Estado.
1: La Moneda respondió, defendió sus procedimientos de cobro y culpó al exmandatario por prometer una condonación que nunca llegó bajo su administración.
2: Él hizo un llamado permanente durante su gobierno a que iba a condonar el CAE. Si no lo cumplió, no es problema de este gobierno que las personas hayan dejado de pagar y tenemos el legítimo derecho de cobrar.
0: A un 52% llegó la desaprobación de la gestión del presidente José Antonio Kast, según la encuesta del Centro de Estudios Públicos. La medición además mostró que la seguridad se mantiene como la principal preocupación de los chilenos.
3: Todas las encuestas son una foto del momento, que por supuesto el gobierno mira, pero las pone en su lugar. Hay cosas que son importantes en la encuesta, por ejemplo, la valoración de la figura del presidente de la República.
1: El Frente Amplio comenzó a mover sus piezas de cara a la próxima elección interna. La actual timonel, Constanza Martínez, evalúa repostular y otros sectores buscan disputar la conducción de la tienda.
4: Creo que sería muy valioso construir una lista lo más amplia posible.
5: Si hay lista de consenso o competencia, eso se resolverá siempre bajo esa premisa. Primero el proyecto y después quienes lo conducen.
0: La Contraloría detectó que el Instituto Nacional de Estadísticas contrató censistas con antecedentes penales como estafa, robo y tráfico de drogas, además de extranjeros que no tenían autorización para trabajar en Chile.
6: No revisar antecedentes penales es claramente una negligencia, no es solamente un error administrativo.
7: Presupone que se debe investigar y eventualmente podría ser necesario un nuevo censo.
1: La Corte Suprema abrió los primeros cuadernos de remoción contra funcionarios que viajaron estando con licencia médica y revisará los sumarios que habían terminado sin sanciones graves.
8: Me ha preocupado mucho la tercera sala, que ha fallado en los recursos de protección de otros funcionarios públicos, donde el criterio no ha sido de medir caso a caso, sino que más bien hacer una tabla rasa de apoyar las destituciones.
0: La Fiscalía acusó al exalcalde de Vitacura, Raúl Torrealba, de haber defraudado 760 millones de pesos en 10 años, por lo que pidió 28 años de cárcel.
9: Esta acusación presentada por la Fiscalía es concordante con los antecedentes reunidos en la investigación, por lo cual valoramos la presentación de esta acusación.
1: El Ministerio Público abrió una investigación contra el actual embajador chileno en Israel, Gabriel Zaliasnik, por eventuales delitos detectados en chats con el abogado Luis Hermosilla.
10: Nos parece que esto daña enormemente la democracia e instala nuevamente la desconfianza en nuestras instituciones públicas.
11: Y la gestión de honorario que se plantea por la defensa de una ex autoridad policial.
0: La oposición espera conseguir la mayoría en la comisión mixta que revisará el levantamiento del secreto bancario por la vía administrativa.
12: Yo tengo plena confianza que el presidente de la corporación cumpla la normativa que tradicionalmente se ha hecho en esto y no haga mayor cuestionamiento en la conformación de la misma.
13: Si se impone o no una adición en la mixta, no significa que eso se vaya a imponer necesariamente en la Cámara.
1: En medio del resurgimiento de las movilizaciones, el rector de la Universidad Católica llamó a los estudiantes a no perder de vista el privilegio que significa acceder a la educación superior.
14: Mi preocupación es que Chile necesita a las universidades para transformar esta sociedad. Pero no pierdan de vista que todas aquellas personas que están hoy día en las universidades son personas muy privilegiadas.
0: El gobierno rechazó el proyecto que ingresó al Partido Comunista con el que busca derogar el corazón de la ley Naim Retamal.
15: Esta ley Naim Retamal es una herencia del gobierno del expresidente Gabriel Boric.
16: Cuando se debilita el accionar de carabineros, se debilita Chile y su Estado de Derecho.
1: En el exterior, tras la nueva escalada militar, el régimen de Irán amenazó con convertir Medio Oriente en un infierno para Estados Unidos.
0: Los precios del petróleo nuevamente suben ante el recrudecimiento de las tensiones y el cierre del estrecho de Hormuz.
1: Sigue la estrecha disputa de la presidencia de Perú. Ahora Keiko Fujimori encabeza el conteo con una diferencia de un poco más de 600 votos. Sobre Roberto Sánchez.
0: El principal líder de los sindicatos del altiplano que bloquean carreteras para exigir la renuncia del presidente de Bolivia, Rodrigo Paz, fue puesto en libertad unas horas después de su arresto.
1: En el deporte, México y Sudáfrica inauguran el Mundial de Fútbol de la FIFA desde las 15 horas en el Estadio Azteca.
17: Como presidente de FIFA es una emoción única para mí estar en ese estadio inaugurando el Mundial número 23

0: del primer mundial que se coorganiza en tres países.
1: Corea del Sur y República Checa debutarán en Guadalajara a contar de las 22 horas.
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4: 6:07 a.m.
5: Muy buenos días, bienvenidos a Radiograma. Junto a Catherine Cubillos damos comienzo a esta edición. Iniciaremos la revisión de noticias importantes, relevantes, ocurridas tanto en Chile como en el mundo en las últimas horas. Estaremos hasta las 10 de esta mañana y nuestro compromiso es que usted quede totalmente informado. Le ofrecemos desde ahora información independiente. Catherine, buenos días.
1: ¿Cómo estás, Tomás? Buenos días también a nuestros auditores, a todos quienes ya están con nosotros y van a estar acompañándonos en esta revisión de las noticias. Siempre saludamos hasta ahora a todos ahí en las 43 estaciones de Biobío, la radio en todo el país, que están conectadas para informarse. También, por supuesto, a quienes están en la plataforma digital, es biobiochile.cl, y por supuesto, a quienes nos escuchen y nos ven a través de Biobío TV.
5: Santiago en estos instantes está con el cielo despejado. La temperatura alcanza, es muy baja, a 1,7 grados. La humedad es del 95%, que se espera para hoy en la capital. Se espera un día que va a estar despejado, con neblina, variando a nubosidad parcial, todo esto en la mañana. La tarde va a estar nublada y una temperatura máxima de 18 grados. En Viña del Mar y Valparaíso, en estos momentos, cielo despejado, la temperatura... 10 grados, la humedad es del 83%. Para Viña del Mar y Valparaíso se espera un día despejado, en la tarde con nubosidad parcial variando a nublado y una temperatura máxima de 17 grados. En Concepción, en estos momentos cielo cubierto, la temperatura es de 8 grados, humedad 100%. En Concepción se espera un día cubierto con neblina en la mañana. La tarde va a estar con cielo nublado y una temperatura máxima de 12 grados.
1: Es un día de alerta ambiental en Concepción. Alerta ambiental en Concepción. Revisemos, de hecho, la calidad del aire para toda la zona centro y sur del país. Es regular el aire hoy en la región metropolitana, en Valle Central de O'Higgins, en Valle Central, provincia de Curicó. Es una nueva estación que se agrega ahí. Está Talca y Maule, Temuco y Padre Las Casas y Valdivia, todos con aire regular durante la jornada de hoy. Alerta ambiental en Linares, en Chillán y Chillán Viejo, en Concepción, ya les decía, definido para estos fines como Concepción Metropolitano y Los Ángeles. Toda esa zona está con alerta ambiental. El aire está bueno en Osorno, en Puerto Montt, en Puerto Varas y también en Coyhaique, de acuerdo a este monitoreo. En la región metropolitana, con el aire irregular de hoy, rige la restricción vehicular para toda la provincia de Santiago, más San Bernardo y Puente Alto. 4 y 5 son los dígitos de hoy para autos y motos con sello verde, pero inscritos antes del 1 de septiembre del año 2011.
5: Para vehículos sin sello verde y en el exterior del anillo Américo Vespucio, los dígitos son 8901, 8901. Nos vamos de inmediato a las noticias.
1: La CIAT de Carabineros está investigando la muerte de un ciclista, un hecho que ocurrió en la comuna de La Cisterna.
5: Un vehículo desconocido lo chocó por la parte posterior y luego huyó del lugar sin prestarle ayuda, sin prestar ayuda a la víctima. Vicente Aguilar, muy buenos días.
1: Hola, Vicente.
6: Buenos días, Catherine, Tomás, a todos quienes nos escuchan a esta hora también. Sí, durante la noche nos trasladamos hasta La Cisterna, donde un ciclista falleció tras ser impactado por un vehículo que posteriormente escapó del lugar sin prestar ayuda. El hecho ocurrió en Avenida Lovalle, donde cámaras de seguridad de un edificio del sector permitieron establecer parte de la dinámica de este accidente. Según los primeros antecedentes, tanto el automóvil como el ciclista transitaban en dirección de poniente a oriente y fue en ese trayecto donde el vehículo impactó por la parte posterior a la bicicleta, provocando que la víctima quedara tendida en la vía pública y sin signos vitales. Sobre estos primeros antecedentes se refirió el teniente Pablo Aro, oficial de ronda de la Prefectura Santiago Sur.
7: A través de las cámaras de seguridad del edificio se puede evidenciar que ambos participantes transitan de poniente a oriente y que es el automóvil el que impacta en la parte posterior del ciclista, donde este obviamente cae y pierde la vida.
6: Tras el impacto, el conductor del vehículo no se detuvo a prestar ayuda y escapó a gran velocidad con dirección a Gran Avenida, por lo que hasta ahora se desconocen mayores antecedentes de este vehículo involucrado. Fueron vecinos del sector quienes alertaron inicialmente a personal de seguridad de la Municipalidad de La Cisterna y posteriormente a carabineros, quienes concurrieron rápidamente hasta Avenida Lobo Valle a la altura de Cuarta Transversal. En el lugar trabajó personal de la CIAT de Carabineros, quienes quedaron a cargo de las diligencias para establecer la dinámica exacta de este atropello y así dar con la identidad del conductor y de la víctima, quienes hasta la entrega de este informe no han sido identificadas. Catherine Tomás.
5: Muchas gracias, Vicente.
6: Que tengan buen día.
1: Chao, Vicente. Hasta pronto.
5: Y Carabineros capturó a dos integrantes de un grupo que fueron sorprendidos en un vehículo robado portando armas de fuego, y los conocidos Miguelitos. Vamos hasta una de nuestras unidades móviles en la región metropolitana.
1: Ya estamos conectados con Rodrigo Pino. Hola, Rodrigo. Buenos días.
8: Sí, hola, buenos días. Todo esto se generó en un trabajo desarrollado por carabineros de la 42ª Comisaría de Radio Patrullas, que realizaba patrullajes preventivos en la comuna de La Florida y en el sector de Quebrada de Macul con Las Higueras. Sorprende a un grupo de al menos 6 personas que estaban alrededor de un vehículo, aparentemente intercambiando algunos elementos, algunos artefactos para cometer ilícitos. Al ver la presencia de carabineros, comienza la huida de este grupo en diversas direcciones y carabineros se concentra en el conductor del automóvil, que huye a toda velocidad en compañía de una segunda persona. Comienza así una persecución que termina con la detención de estas dos personas y la incautación de este vehículo. Creo que se ha podido establecer el automóvil mantenía en cargo por robo, y también al interior de este automóvil se encontraron diversos elementos dispuestos para cometer ilícitos, entre ellos estos denominados Miguelitos, lo que apunta que aparentemente iban a cometer algún tipo de robo y iban a utilizar estos Miguelitos para evitar cualquier tipo de persecución. Escuchemos las palabras del mayor de Carabineros, Igmar Castillo, de la 42ª Comisaría de Radio Patrullas de Carabineros, quien entrega detalles respecto de este procedimiento policial.
9: Un vehículo el cual portaba patentes de fabricación artesanal. Estos, al ver la presencia policial, se dan a la fuga en distintas direcciones, deteniendo a dos de estos sujetos. Se constató que el vehículo mantenía en cargo vigente por el delito de robo con violencia, encontrando además en el interior un arma de fuego con 5 cartuchos 9 milímetros y un adaptador para pistola automática y una caja de abrojos para pinchar neumáticos.
8: Sí, de este adaptador para arma automática permite generar un mayor poder de fuego este armamento, por lo tanto es una situación que es totalmente ilegal que esté en manos de estas personas. Se trata de dos ciudadanos chilenos de 33 y de 26 años respectivamente, que cuentan con antecedentes policiales por delitos vinculados a robo y robo con intimidación. Ambas personas quedaron a disposición del Ministerio Público mientras que se están haciendo los peritajes a este armamento, las municiones, respecto de un posible uso en delitos anteriores, mientras que el vehículo está siendo verificado efectivamente y se también fue utilizado en otro ilícito, y quién sería su propietario para en definitiva tomar contacto con él y también establecer una nueva denuncia en contra de estas dos personas. Por ahora se siguen también los pasos del resto del grupo que logró escapar del procedimiento policial. 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
3: 6:15 a.m.
5: La Brigada de Homicidios de la Policía de Investigaciones y el equipo ECO investigan la muerte de un hombre que fue baleado en la comuna de La Pintana. Ahora estamos con otra de nuestras unidades móviles en la región metropolitana.
1: Ampliemos de inmediato la información. Cristian Borkowski, buenos días.
10: Hola, muy buenos días, gusto de saludarlos. Sí, estamos justamente en la comuna de La Pintana, a metros de donde ocurrió este crimen en horas de anoche. La dirección exacta es Edith Magde de Uneus con Avenida Las Parcelas. Esto es paralelo a la calle Santo Tomás, población del mismo nombre, donde una persona fue abatida de un disparo único en el abdomen, en el tórax, con entrada y salida de proyectil, quedó tendido en la calle. Vecinos llamaron a personal de seguridad, a carabineros, pero nada pudieron hacer para salvarle la vida a este hombre desconocido, que ahora, a esta hora de la mañana, sigue siendo NN, y es por eso que están trabajando, como ustedes pueden ver en las imágenes que captamos hace breves instantes por Bio Bio TV, en esa calle, en la calle que yo les estoy señalando, las parcelas con Edith Magde de Uneus. Esta persona falleció ahí en el lugar y los vecinos finalmente fueron los que llamaron a la policía, pero el Ministerio Público decidió trabajar con la Brigada de Homicidios de la PDI. Ahí acordonaron el sitio del suceso, se bajaron los peritos policiales que tuvieron gran parte de la madrugada realizando los peritajes en un lugar donde no ha habido mucha colaboración de parte de la vecindad, no hay muchas cámaras, estas se van a pedir, las que se logren encontrar, para ver lo que pasó, quién fue el atacante que hasta el momento sería uno solo y que está prófugo de la justicia. ¿Quién nos habló acá en el lugar? Fue justamente el comisario Gonzalo Lujano Ulloa. Él es el que está a cargo de las operaciones policiales de la Policía Civil, que nos entregó la siguiente declaración.
11: Estamos en este momento en la comuna de La Pintana, por instrucción de la Fiscalía ECO, por el delito de homicidio un sujeto adulto masculino sin identificar. Por lo tanto, nos encontramos trabajando con peritos de la Laboratorio Criminalística de la PDI, con la finalidad de establecer la identidad del sujeto, ¿sí? La víctima presenta una herida a bala cervical con entrada y salida, y en este momento estamos realizando las primeras diligencias con el fin de establecer la dinámica de los hechos y la participación de él o los autores que tengan relación con este evento.
10: Claro, porque a esta hora de la mañana todavía no hay personas ni identificadas ni detenidas por este homicidio ocurrido esta madrugada entonces acá en la zona sur de Santiago, específicamente en la comuna de La Pintana. Yo les señalaba que el equipo ECO, el equipo contra el crimen organizado y homicidios, está dirigiendo esta investigación, trabajando por supuesto con la PDI para obtener la mayor cantidad de datos posibles y dar con el paradero del, hasta el minuto, el único pistolero que habría participado de este homicidio. 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
12: Buenos días, Bío Bío, por acá Javier. Informar que en el sector Talca acá, el piso está muy resbaladizo y además hay una neblina muy densa. Para los conductores que estén atentos, informó Bío Bío la radio.
13: Buenos días. Quería informar que en la norte-sur, hacia el sur, justo en el cruce de Buin, antes de la salida de Buin, de norte a sur, repito, hay un camión en el bandejón del medio, que se subió arriba del bandejón, está todo sucio, hay mucho carabinero, esos autos de paz ciudadana, así que precaución porque está muy, muy peligroso. 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
1: Mientras reiteramos el video que nos envió este auditor por este accidente, les voy a especificar dónde es, de acuerdo al dato de la concesionaria, que es la ruta del Maipo. Es en el kilómetro 31 hacia el sur de la ruta 5 Sur, en el sector de Buin. Ahí está el aviso de la ruta del Maipo, lo ven ustedes con nosotros en Bío Bío TV. Es solo una pista la que está habilitada en esa dirección. Hay un llamado a moderar la velocidad porque hay personal de asistencia trabajando ahí en el lugar. Había carabineros también y varios otros vehículos, incluso de seguridad ciudadana, nos mencionaba el auditor y ustedes los ven en las imágenes. Está el camión, no sabemos qué le pasó, pero efectivamente se salió de su pista y quedó en el bandejón central. Es un camión repartidor de bebidas y eso puede generar otro problema, aunque no veamos por lo menos en esa imagen que esté caída la carga, pero vale hacer la aclaración. Les reitero, es en el kilómetro 31 hacia el sur de la ruta 5 Sur, en el sector de Buin, solo una pista habilitada en esa dirección. Modere la velocidad, hay personal de asistencia que está trabajando en ese lugar. Si tiene más datos, estamos siempre revisando sus mensajes.
5: Hermanos, del presidente de la Cámara de Diputados, Jorge Alessandri, quedó la entrega del listado de 5 diputados que integrarán la comisión mixta que resolverá la fórmula de levantamiento del secreto bancario.
14: La Cámara Baja pospuso el listado de integrantes de la comisión mixta del proyecto de inteligencia económica hasta la próxima semana. El diputado independiente PPD Jaime Araya ya estaba confirmado como integrante por haber sido diputado informante del proyecto el mes de marzo. El problema de las derechas es que el criterio histórico es el tamaño de los comités integrantes de la comisión. En ese escenario, el Partido Republicano, la UDI, el Frente Amplio y el Comité PSPL serían los otros 4 con un asiento. Jaime Araya dice que eso lo llevaría a ser mayoría en la mixta si el criterio es respetado.
15: Yo tengo plena confianza que el presidente de la corporación cumpla la normativa que tradicionalmente se ha hecho en esto y no haga mayor cuestionamiento en la conformación de la misma.
16: Era ser a lo menos 6 personas favorables a fortalecer todo lo que es levantamiento del secreto bancario y 4 personas del oficialismo en contra.
14: Según el diputado UDI, Eduardo Cretón, no se trata de ganar la mixta, sino que de un acuerdo que tenga el respaldo de ambas cámaras del Congreso Nacional.
17: Si se impone o no una adición en la mixta, no significa que eso se vaya a imponer necesariamente en la Cámara. Entonces yo llamaría a la mixta a tomar esto con mucha responsabilidad, a dejar de lado las candidaturas.
14: En efecto, una de las cuestiones que ha buscado controvertir la derecha es que el cupo del diputado informante pueda cambiar de mano. Cuando se presentó en la sala, también hubo un diputado informante del informe financiero de la Comisión de Hacienda, que fue el republicano Agustín Romero.
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19: Buenos días, Radio Bio Bio. Hay un auto atravesado, chocado en realidad, de Santa Rosa, en el 25 Santa Rosa, con Vespucio, hacia el sur, la primera salida a mano derecha, que da hacia Rancagua. Hacia Rancagua da esa salida, como yendo hacia Rancagua, hay un auto atravesado ahí. Fue recién el hombre chocó solo. Él no se ve caso hay alguna persona, pero el auto está atravesado. Esa salida no se puede tomar. En el 25 Santa Rosa, hacia el lado sur, la primera salida a mano derecha, yendo hacia Rancagua. La salida para tomar a Rancagua no se puede salir.
20: Buenos días, Radio Bio Bio. Les quiero reportar a todas las personas que están escuchando que tengan mucha precaución por la carretera de la fruta a la altura de San Vicente de Tahuatahua, y por aproximadamente unos 3 o 4 kilómetros hay una densa neblina, muy densa. La visibilidad es no más allá de 40 metros y además en esa zona está llena de baches que están muy peligrosos, por tanto mantengan precaución. Reduzcan velocidades, además hay muchos atraviesos de vehículos. Eso es todo, que tengan buen viaje.
21: 6 de la mañana, 23 minutos.
1: A ver, a propósito de uno de los datos que nos contaban auditores y que ustedes escuchaban a través de su voz, con audios que nos comparten a través del WhatsApp, les quiero reiterar lo que pasa en Vespucio Sur, en donde se registró un accidente, y lo más relevante hasta ahora, además de la contención del accidente, es que la salida al oriente del sector a Punta Arenas está cerrada como consecuencia de ese accidente. Hay que preferir entonces la salida anterior, que es la número 35, la que va hacia Santa Rosa. Ese es el dato de la concesionaria, que es Vespucio Sur, respecto a ese accidente que nos comentaba uno de nuestros auditores. La salida al oriente de Vespucio Sur hacia Punta Arenas está cerrada por un accidente, y están llamando, como ustedes ven en Bio Bio TV, a preferir la salida anterior, que es la número 35 a Santa Rosa. Esa es la información vigente respecto a esa situación ahí en Vespucio Sur y de lo que nos decía nuestro auditor.
5: El gobierno cuestionó las críticas del expresidente Gabriel Boric por los cobros a deudores del crédito con aval del Estado, el CAE, y aseguró que gran parte del problema viene por la promesa de condonación de la deuda que nunca él cumplió.
22: El presidente Gabriel Boric reapareció para cuestionar los mecanismos de cobros de las deudas del CAE. A través de su cuenta de X, el exmandatario señaló que en su gobierno hubo acuerdo técnico para legislar por el tema y la derecha se negó. Además, criticó que se estén vaciando cuentas corrientes intempestivamente. En esa línea hizo un llamado a las fuerzas progresistas a levantar la voz para poner fin a los embargos y retomar las propuestas por un nuevo sistema de financiamiento. En La Moneda, el biministro Claudio Alvarado aseguró que gran parte del problema se produjo por la promesa incumplida del gobierno anterior. En el Congreso, la diputada Ana María Gasmori respaldó al exmandatario, y su par de la UDI, Ricardo Neumann, criticó la falta de autocrítica de la izquierda.
23: Él hizo un llamado a que iba a condonar el CAE. Si no lo cumplió, no es problema de este gobierno.
24: Celebro que el exmandatario tiene todo el derecho a poner claridad en este punto.
25: Es muy irónico que el pirómano que genera un incendio venga a decirle al bombero cómo apagarlo y cómo usar la manguera.
22: Al respecto, el ministro de Hacienda, Jorge Quiroz, dijo que el Estado se ha comunicado con todos los deudores para reprogramar la deuda, y ese llamado a materializar el acuerdo continúa.
21: 6 de la mañana, 26 minutos.
1: La primera encuesta de opinión pública del Centro de Estudios Públicos, aplicada durante el gobierno del presidente José Antonio Kast, reveló que un 52% desaprueba la forma en que el mandatario está conduciendo su administración.
0: Con una desaprobación de 52% a la gestión del presidente José Antonio Kast y una mayoría que cree que el mandatario no está dispuesto a llegar a acuerdos con la oposición, llegó la primera encuesta del Centro de Estudios Públicos aplicada durante el actual gobierno. La medición también mostró que un 34% aprueba la forma en que Kast está conduciendo su administración, mientras que un 51% considera que no tiene disposición a escuchar y alcanzar consensos con sus adversarios políticos. Pese a ello, desde La Moneda, el subsecretario del Interior, Máximo Pavés, desdramatizó los números y apuntó a que se trata de una fotografía del momento.
3: Todas las encuestas son una foto del momento, que por supuesto el gobierno mira, pero las pone en su lugar. Hay cosas que son importantes en la encuesta, por ejemplo, la valoración de la figura del presidente de la República.
0: La encuesta también dejó resultados sobre los liderazgos políticos mejor evaluados. El alcalde de Maipú, Tomás Vodanovich, encabezó el listado, seguido por el presidente José Antonio Kast y el líder del partido de la gente, Franco Parisi. La medición además reveló que un 67% tiene poca o ninguna confianza en que el presidente José Antonio Kast cumpla sus promesas de campaña, una cifra que se suma al 52% de desaprobación registrado por el mandatario y que marca el principal desafío político para La Moneda en la primera encuesta de opinión pública de su gobierno.
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6: Buenos días, amigos de Radio Bio Bio. Aquí informando desde la autopista Américo Vespucio. Ahí encima, en el puente que pasa por arriba de Grecia, tres vehículos se pegaron un topón. Nada grave, pero están detenidos justo arriba del puente en la pista del medio. Cuando uno sale del bypass que hicieron por la construcción del túnel en la autopista nueva, se encuentran con estos tres vehículos detenidos justo arriba del puente de Grecia, para que circulen con precaución, porque aparecen de pronto, se detiene el tránsito y es por esos tres vehículos que están detenidos ahí. Buenos días.
7: Hola, buenos días, Radio Bio Bio. Mira, habla Raúl Vargas. Mira, yo vengo del sector de Chorombo Bajo, cerca de allá de María Pinto. Todo el sector, hay mucha neblina, sector de Mayarauco también. Además, en la cuesta Mayarauco andan caballos sueltos. Con neblina y los caballos sueltos es muy, muy peligroso. Así que por eso llamo para avisarle a los conductores que tengan mucho cuidado, porque con la neblina es muy peligroso. Es muy peligroso eso, los caballos sueltos. Así que, por favor, a manejar con precaución y con harto cuidado. Muy amable, hasta luego, Radio Bio. Radio Bio Bio, la radio. Muchas gracias.
8: Buenos días, Radio Bio Bio. Por acá informando de Ruta 68, altura de Casablanca. Hay alta neblina. Alta neblina por acá, por esta ruta, para que los conductores tomen las precauciones. 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
21: Seis de la mañana, 30 minutos.
5: De cara a la elección interna en el Frente Amplio, se han intensificado las conversaciones entre los distintos sectores para definir cómo enfrentarán los próximos comicios.
0: Durante el próximo mes, el Frente Amplio elegirá a su nueva directiva nacional, que no solo definirá quiénes conducirán el partido, sino también el rumbo político que éste adoptará. Aunque distintos sectores apuestan por construir una lista de unidad, las negociaciones siguen abiertas, sobre todo considerando los distintos lotes que conviven al interior del partido.
10: Hasta ahora, la actual presidenta Constanza Martínez no ha descartado postular a un nuevo periodo. Sin embargo, otros lotes también evalúan impulsar candidaturas propias para disputar la conducción. El diputado Ignacio Achurra apostó por construir una lista amplia y mayoritaria, mientras que la diputada Tatiana Urrutia aseguró que la prioridad del partido sigue estando en el Congreso estratégico e ideológico.
11: Por supuesto que es muy legítima la competencia y podrán surgir otros espacios del partido que quieran representarlo, pero yo creo que hay espacio hoy día para construir una lista de mayoría, como se está viendo también la articulación en el Congreso.
12: Si hay lista de consenso o competencia, eso se resolverá siempre bajo esa premisa. Primero el proyecto y después quienes lo conducen.
10: Así, hasta ahora, las conversaciones al interior del Frente Amplio para definir cómo enfrentarán las elecciones internas continúan abiertas.
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21: De la mañana, 33 minutos.
26: Bien, seguimos con más informaciones. Un informe final de auditoría de la Contraloría General de la República detectó que el Instituto Nacional de Estadísticas contrató a 16 personas con antecedentes penales por narcotráfico, estafa y robo para el censo 2024. El documento reveló que el INE no aplicó medidas de revisión de antecedentes al personal de terreno y contrató a ciudadanos extranjeros con órdenes de expulsión vigentes. Tiene más detalles José Riquelme.
27: La Contraloría General de la República reveló una serie de irregularidades cometidas por el Instituto Nacional de Estadísticas en el censo 2024. El organismo contrató a personas con antecedentes penales por narcotráfico, estafa y robo. Además, se contrató a personas que contaban con órdenes de expulsión pendientes. Una segunda alarma dada a conocer por el órgano contralor fue un evidente conflicto de interés en una licitación de más de 1.700 millones de pesos. Esto debido a que una ex asesora contratada por el propio INE participó como experta en la comisión evaluadora de la licitación que se adjudicó a la empresa Ditborn y Unzulueta S.A., mientras ella figuraba en paralelo como representante legal de una firma con participación en la sociedad ganadora. Ante los hechos expuestos y las responsabilidades en torno a estas irregularidades, el abogado y director del Magíster de Personas de la Universidad de los Andes, Maximiliano Hurtado, afirmó que el no haber revisado los antecedentes de las personas no es tan solo un error administrativo.
28: El no revisar antecedentes penales es claramente una negligencia, no es solamente un error administrativo. Además, sumado a lo que pudimos ver en esa noticia, donde hay también conflictos de intereses asociados a este tema.
27: Producto de las dudas sobre la validez del proceso, el experto en transparencia y director de Administración Pública UNAP, Roberto Munita, afirmó que el golpe a la institución es enorme y no descarta que el proceso se deba realizar nuevamente.
4: El hecho de contar con censistas que no estaban calificados, que haya un conflicto de interés, presupone que se debe investigar y eventualmente un nuevo censo.
27: Una de las aristas más complejas tiene relación con la seguridad. Ante esto, la directora ejecutiva de Volpe Consulting, Pilar Lizana, afirmó que la situación es compleja, puesto que dará pie a que las personas no quieran recibir a los censistas en próximas mediciones.
14: Que se haga un chequeo bastante riguroso, porque a pesar de que se está generando una contratación por un cierto periodo de tiempo, unas ciertas horas, es fundamental que esa contratación revise los antecedentes para poder asegurar el proceso, darle sostenibilidad a ese proceso.
27: Tras las observaciones de Contraloría, el INE ordenó la instrucción inmediata de un sumario administrativo y presentó las denuncias respectivas ante el Ministerio Público para determinar las responsabilidades de los 16 censistas con antecedentes penales y 14 extranjeros no habilitados para trabajar. Además, implementó medidas correctivas y una solicitud de reconsideración legal por parte del ente contralor.
21: Seis de la mañana, 36 minutos.
26: Y la Fiscalía inició una investigación en contra del actual embajador de Chile en Israel, Gabriel Zalesnik, por eventuales delitos de tráfico de influencias, fraude al fisco y otras irregularidades reveladas en chats con Luis Hermosilla. Tiene más detalles Marcela Rojas.
22: La Fiscalía abrió una investigación contra el actual embajador de Chile en Israel, Gabriel Zalesnik, tras los antecedentes revelados en chats intercambiados con el abogado Luis Hermosilla entre 2016 y 2023. La indagatoria surge luego de una denuncia presentada por la senadora socialista Daniela Chicardini y el diputado Daniel Manucheri, quienes solicitaron esclarecer eventuales hechos vinculados al uso de recursos públicos, presuntas gestiones en el Poder Judicial y solicitudes de seguimiento a dirigentes políticos.
17: Nos parece que esto daña enormemente la democracia e instala nuevamente la desconfianza en nuestras instituciones públicas y por eso creemos francamente que es insostenible la permanencia del embajador en Israel.
22: Entre los antecedentes conocidos figura una conversación en la que Zalesnik consulta a Hermosilla sobre la posibilidad de acceder a gastos reservados para financiar gastos asociados a la defensa del exministro Jaime Mañalich. También se mencionan eventuales gestiones relacionadas con el financiamiento de la defensa del exgeneral director de Carabineros Mario Rosas y supuestas intervenciones en nombramientos y resoluciones judiciales. Será la Fiscalía la encargada de determinar si los antecedentes contenidos en los chats constituyen únicamente conversaciones privadas o si derivaron en hechos que puedan configurar ilícitos penales.
21: Seis de la mañana, 38 minutos.
26: Una polémica ha causado el proyecto de ley del Partido Comunista para derogar la ley Naín Retamal, acusando que no garantiza la igualdad debido a la legítima defensa privilegiada. El presidente José Antonio Kast y el oficialismo han salido a defender la legislación. Incluso desde Renovación Nacional adelantaron que hoy presentarán un proyecto para una versión 2.0 de esta norma. Nos cuenta Cristóbal López.
18: La decisión del Partido Comunista de ingresar un proyecto para derogar la ley Naín Retamal ha causado polémica en el Congreso, al punto que el mismo presidente de la República se refirió al tema a través de su cuenta de X. La iniciativa apunta críticamente a la creación de la legítima defensa privilegiada para los funcionarios de las Fuerzas Armadas y de Orden, por lo que los parlamentarios acusan que no se respetaría el principio de igualdad ante la ley. La diputada del Partido Comunista, Lorena Pizarro, aseguró que durante la tramitación de la ley, durante el gobierno del expresidente Gabriel Boric, se cometieron errores los que nunca fueron subsanados.
19: Esta ley, Naín Retamal, es una herencia del gobierno del expresidente Gabriel Boric. Y debimos haber hecho cosas que le resolvieran. Cosas se hicieron, pero quedó una deuda grande que hoy día tiene esa sensación en la población.
18: El presidente Kast, a través de sus redes sociales, se refirió al tema y aseguró: nos opondremos a todos los proyectos que buscan quitarle las garantías y herramientas que necesitan para combatir el crimen organizado. La postura del Ejecutivo fue remarcada por el subsecretario del Interior, Máximo Pavés.
20: Es por esto que el presidente de la República se ha manifestado en contra de un proyecto de ley que lo que busca es debilitar el accionar de Carabineros. Cuando se debilita el accionar de Carabineros, se debilita Chile y su Estado de Derecho.
18: Desde el oficialismo también han manifestado su respaldo a las Fuerzas Armadas y de Orden, asegurando que la ley Naín Retamal es esencial para darles respaldo en el combate al crimen organizado. Así lo aseguró el diputado de la UDI e integrante de la Comisión de Seguridad, Eduardo Cretón.
1: Mientras la inmensa mayoría de los vecinos y los chilenos lo que nos piden son más carabineros, que estén más empoderados y que haya más respaldo político a carabineros, el Partido Comunista ingresa un proyecto de ley para derogar la ley Naín Retamal. Una ley que costó mucho sacarla adelante en este Congreso y que le entrega herramientas a carabineros para poder defenderse y hacer su trabajo.
18: Desde Renovación Nacional también reaccionaron y aseguraron que durante este jueves presentarán un proyecto de ley Naín Retamal 2.0 para reforzar las facultades de carabineros en el combate de la delincuencia.
3: 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Seis de la mañana, 40 minutos.
26: Bueno, y parlamentarios, también académicos, han llamado al gobierno a abordar con precaución y respeto eventuales modificaciones a la ley indígena, porque se trata de un tema sensible que puede reactivar a las comunidades en defensa de sus derechos respecto de la propiedad de las tierras. Nos informa desde Radio Bio Bio en Temuco, Rodrigo Aguilera.
6: El senador de la Democracia Cristiana, Francisco Huenchumilla, le envió directamente al presidente José Antonio Kast una extensa carta donde le señala que se deben abordar las demandas históricas de los pueblos originarios y advirtió que debilitar la protección de las tierras indígenas puede terminar apagando el fuego con bencina. El parlamentario por la Araucanía reiteró que el problema actual que enfrenta al Estado con el pueblo mapuche es complejo y no puede limitarse a conceptos como libertad económica, inversión y acceso al crédito.
7: El presidente de la República se refirió específicamente a una nueva política respecto a la Araucanía en relación con el pueblo mapuche y las tierras. Y espero que el presidente comprenda que nos interesa este debate, nos interesa la Araucanía, nos interesa la situación histórica y presente del pueblo mapuche.
6: El abogado y académico de la Universidad Santo Tomás en Temuco, Dan Coyacar, experto en etnicidad, señaló que se pueden discutir modificaciones a la ley indígena, pero que no se puede afectar la protección de la tierra. El doctor en Derecho Público señaló que durante la década del 50 hubo un periodo donde las tierras de los pueblos originarios perdieron protección y hubo despojo, y recordó que incluso durante la dictadura las tierras indígenas permanecieron protegidas.
8: Se están metiendo en un tema que para mucha gente es sensible, que lo hagan con comprensión y desde una mirada intercultural, que se asesoren, que estudien si no saben, no se metan como elefantes dentro de una cristalería, porque el riesgo aquí, el riesgo a generar problemas en una cosa que está relativamente tranquila es muy alto. El tema indígena es uno de los temas más sensibles en Chile, ¿eh? El mundo indígena está acostumbrado a reestructurarse. No va a ser la, no sé, que termine un banco privado en siendo propietario de tierra indígena.
6: El gobierno debe comunicar en las próximas semanas cómo se realizará el proceso de consulta indígena en todo el país y debe transparentar cómo pretende modificar la ley para permitir el arriendo y la hipoteca de las tierras que pertenecen a los pueblos originarios. En Temuco, Bio Bio, la radio.
3: 6 de la mañana, 43 minutos.
26: Bueno, y en medio del retorno de las movilizaciones estudiantiles, el rector de la Universidad Católica llamó a valorar el acceso a la educación superior y la responsabilidad de aportar al país con la formación recibida. Tiene más detalles María Agramunt.
9: La educación como un privilegio que implica responsabilidad con el desarrollo del país. Ese fue el mensaje que entregó el rector de la Pontificia Universidad Católica de Chile, Juan Carlos de la Hiera, al referirse por primera vez a las recientes movilizaciones estudiantiles que volvieron a tomar fuerza frente a los recortes impulsados por el gobierno. Una muestra de ello fue la marcha convocada por la CONFECH el pasado 3 de junio, que reunió a cerca de 4.500 personas y contó con el respaldo de las principales universidades del país, entre ellas la Católica. Al abordar el tema, de la Hiera sostuvo que si bien las movilizaciones son legítimas, quienes participan en ellas no pueden perder de vista el privilegio que significa acceder a la educación superior, enfatizando que los estudiantes tienen la responsabilidad de retribuir al país la formación que han recibido.
23: Pero no pierdan de vista que todas aquellas personas que están hoy día en las universidades son personas muy privilegiadas, que hemos sido educados para de alguna manera devolverle a nuestro país la mejor formación que recibimos a través de un trabajo que contribuye al desarrollo de Chile.
9: Así, la autoridad de la Universidad Católica recalcó el privilegio que tienen los universitarios que se manifiestan. Ante próximas movilizaciones, la CONFECH no descartó hacer nuevas convocatorias, según cómo sea el diálogo que puedan establecer con el gobierno.
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12: Faltan 14 minutos para las 7 de la mañana.
26: Vamos a revisar noticias internacionales. El comandante de la Fuerza Aeroespacial de la Guardia Revolucionaria Islámica iraní, Majid Mousavi, dijo que convertirán Oriente Medio en un infierno para Estados Unidos en medio de nuevos ataques entre el país norteamericano y la nación persa en la región. Además, Irán afirmó que los últimos ataques estadounidenses contra su territorio han dejado sin efecto en la práctica el alto al fuego y responsabilizó de las peligrosas consecuencias a Estados Unidos. Los ataques ilegales y criminales perpetrados por Estados Unidos en las últimas horas no solo constituyen una violación flagrante de la Carta de Naciones Unidas y de las normas fundamentales del derecho internacional relativas al respeto de la soberanía nacional y la integridad territorial de los Estados, sino que también han dejado sin efecto en la práctica el alto al fuego del 8 de abril, indicó el Ministerio de Exteriores iraní en un comunicado. Añadió que la responsabilidad de las consecuencias sumamente peligrosas de este acto de provocación recaerá sobre la clase dirigente estadounidense. Al mismo tiempo, avisó a los países del Golfo Pérsico de que al permitir a Estados Unidos llevar a cabo operaciones militares contra la República Islámica, les ha situado del lado de la parte agresora y aseguró que tienen la obligación legal y moral de impedir nuevos ataques. Y la candidata derechista Keiko Fujimori volvió a situarse por delante del candidato izquierdista Roberto Sánchez al alcanzar el 98.2% del escrutinio de la segunda vuelta de las elecciones presidenciales de Perú que se han celebrado el pasado domingo. A falta de contar menos del 2% de los votos, Fujimori obtiene el 50.001% de los votos válidos al recibir 9.032.189 sufragios frente al 49.999% de Sánchez, que suma 9.031.723 votos, lo que deja a la hija y heredera política del expresidente Alberto Fujimori encaminada a ser la nueva presidenta de Perú por un estrechísimo margen. El lunes, el candidato de Juntos por el Perú había tomado la delantera y consiguió alcanzar una ventaja de hasta 42.000 votos, pero la candidata de Fuerza Popular ha logrado revertir esa diferencia gracias al voto del extranjero, donde es la más votada. La hija y heredera de Alberto Fujimori puede, de esa manera, lograr el objetivo que había perseguido en las últimas tres elecciones, donde había sido derrotada la segunda vuelta, el 2011, 2016 y 2021, y que apunta a conseguir en su cuarta candidatura presidencial. Los votos que restan por escrutarse pertenecen a los emitidos en el exterior y a actas impugnadas, la mayoría de la capital Lima, donde en ambos casos la derechista es la más votada, lo que previsiblemente puede darle el triunfo por unos pocos miles de votos sobre su rival, que compitió en nombre del encarcelado expresidente Pedro Castillo. Y el dirigente campesino Vicente Salazar, principal líder de los sindicatos del altiplano, que desde inicios de mayo bloquean carreteras para exigir la renuncia del presidente de Bolivia, Rodrigo Paz, fue puesto en libertad unas horas después de su arresto tras una movilización de ese y otros sectores en La Paz. El vocero presidencial, José Luis Gálvez, informó a los medios que Salazar fue aprehendido, pero que existía una acción de libertad a su favor que fue reconocida por una autoridad jurisdiccional. La información fue confirmada a los medios por un abogado defensor del dirigente que dijo que Salazar se puso a buen resguardo tras ser liberado. Salazar fue llevado a una oficina policial cercana a la Plaza Murillo, donde están las sedes del gobierno y el legislativo, tras participar en una marcha de la Federación Departamental de Campesinos Tupac Katari de La Paz, la entidad liderada por ese dirigente. En la movilización también participaron la Central Obrera Boliviana y sectores afines al expresidente Evo Morales, incluidos sus nuevos grupos de manifestantes que llegaron esta semana desde la región andina de Potosí y desde el trópico de Cochabamba, el bastión sindical y político del exgobernante en el centro del país.
4: 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Faltan 9 minutos para las 7 de la mañana.
26: Bueno, y 9.600 millones de dólares se contempla la construcción de un corredor bioceánico entre Mendoza y los Andes, impulsado por la firma singapurense Nusantara Investment y la chilena Veller S.A. Tiene más información de esto Benjamín Duque desde Radio Bio Bio en Valparaíso.
13: El megaproyecto de corredor bioceánico impulsado por la empresa chilena Veller S.A. y la firma International Nusantara, con sede en Singapur, continúa sumando gestiones ante distintas autoridades chilenas. La iniciativa contempla una inversión estimada de 9.600 millones de dólares para conectar Mendoza en Argentina con la costa de la región de Valparaíso mediante una red ferroviaria de carga y pasajeros. La propuesta considera la construcción de un túnel ferroviario de 54 kilómetros entre Uspallata y Los Andes, una doble vía electrificada de 420 kilómetros, un centro modal de cargas en Longotoma y un puerto submarino de aguas profundas en la comuna de La Ligua, destinado principalmente al transporte de granos provenientes de Argentina, Brasil y otros países de la región. El alcalde de la comuna, Manuel Rivera, valoró la iniciativa y manifestó su disposición para colaborar en su evaluación, destacando el potencial que tendría para fortalecer el rol de la zona como principal corredor terrestre de intercambio comercial.
14: En diciembre pasado nos visitaron representantes de estos inversionistas y obviamente nos pusimos a disposición para que una vez que asumiera el nuevo gobierno, ahora lo que sucedió en marzo, pudiera centrar a una evaluación mucho más efectiva. Nosotros, como principal centro logístico terrestre del país, obviamente que nos ponemos a disposición.
13: Otra autoridad que se reunió con las empresas fue el delegado presidencial regional de Valparaíso, Manuel Millones, quien explicó los detalles técnicos del proyecto que será destinado al transporte de grano.
15: De tren subterráneo, que atraviesa nuestra cordillera, después viene por superficie y antes de llegar a Ligua, los ductos se soterran y aparecen bajo el mar a 1 kilómetro. Y este puerto y esta carga de tren solo es para grano y han señalado que este proyecto puede ampararse en el tratado de amistad que no exigiría un sistema de ingreso a evaluación ambiental.
13: Además, precisó que los antecedentes fueron derivados a Cancillería para evaluar los planteamientos realizados por los inversionistas respecto de la aplicación del Tratado de Maipú para facilitar su tramitación. Este último consiste en un acuerdo bilateral firmado en octubre de 2009 por los gobiernos de Argentina y Chile, buscando desarrollar la integración económica, física y estratégica. Finalmente, la Subsecretaría de Relaciones Exteriores confirmó que recibió una solicitud de audiencia relacionada con la iniciativa, recomendando que esta sea canalizada a través de la Subsecretaría de Relaciones Económicas Internacionales debido a la naturaleza técnica y comercial del proyecto. Desde la región de Valparaíso, Bio Bio, la radio.
4: Faltan 6 minutos para las 7 de la mañana.
26: Y en Vaca Muerta, Neuquén, autoridades chilenas y argentinas se firmaron la declaración conjunta del corredor de integración Pichachén para unir los puertos de Bahía Blanca con la región del Bio Bio a través del paso internacional. Tiene más detalles Paula Arthur desde Radio Bio Bio en Concepción.
16: Avanza la agenda binacional de intercambio energético y complejo fronterizo Pichachén. En Neuquén, los ministros de Energía de Chile y Argentina plantearon aumentar el suministro de combustibles desde Neuquén hacia la región del Biobío, aprovechando la infraestructura existente. El aumento de la importación podría permitir incluso la exportación de los suministros por los puertos chilenos hacia otros mercados. Así lo comentó la ministra de Energía, Jimena Rincón.
17: Creemos que la integración es posible, que Argentina tiene muchas oportunidades a través de Chile y nosotros también producto de esa misma integración. Trabajar juntos solo puede traer mejores oportunidades para inversionistas, para nuestras ciudadanas y ciudadanos. Y lo más importante, hemos aprendido del RIGI, este programa de inversión, de incentivo a la inversión extranjera y nacional.
16: El canciller Fernando Pérez Mackenna abordó el incentivo a mercados internacionales con la posibilidad de desarrollar una plataforma donde se convierta el gas argentino a gas natural licuado, así exportarlo desde el Biobío hacia mercados de Asia-Pacífico.
19: Y lo que hemos estado haciendo es conversando y investigando la posibilidad de que Chile se incorpore como importador de los hidrocarburos que se van a producir en esta región. La verdad que Argentina tiene una serie de incentivos a la inversión extranjera, por lo que las inversiones necesarias para llevar esto a la realidad van a estar disponibles.
16: En el centro de los acuerdos figura el fortalecimiento del paso internacional Pichachén, nodo clave de un corredor que vincularía los puertos atlánticos de Buenos Aires y Bahía Blanca con los puertos del Pacífico en el Biobío. El gobernador Sergio Yacaman comentó la importancia de este vínculo.
21: Pero ahora queremos dar un salto cuántico. Ellos son las principales reservas de gas y petróleo de Sudamérica y queremos establecer un vínculo que nos permita sus productos, tanto gas como petróleo, exportarlos desde el Biobío. Y para eso, esta delegación también tan importante de Chile busca consolidar la relación con Argentina.
16: Los gobernadores de Biobío y Neuquén se comprometieron de pavimentación a ambos lados de la frontera, la implementación de controles integrados, mejoras en la conectividad digital y seguridad vial.
22: Amigos de Biobío la radio, desde Chiguayante a Concepción, en la curva de Villuco que da hacia Lonco, hay un vehículo, un furgón Hyundai que está sobre el bandejón central, está justo en la curva, entonces antes al subir Villuco no se ve, así que precaución a los conductores. Buen día.
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24: Faltan 3 minutos para las 7 de la mañana.
26: Bueno, falleció el ciudadano chino que tuvo que ser evacuado desde un barco en Huasco, en la región de Atacama. La autoridad precisó que el caso sigue bajo investigación y descartó por ahora síntomas compatibles con ébola. Tiene más detalles Montserrat Tapia.
25: La autoridad sanitaria de Atacama informó el fallecimiento del tripulante chino que fue evacuado desde la embarcación Lulan Yuan Yu 058 que permanecía fondeada frente a las costas de Huasco. Según detalló la Seremi de Salud de Atacama, Silvana Flores, el hombre murió pese a los esfuerzos realizados por los equipos de salud tras ser atendido luego de una recalada de emergencia debido al deterioro de su condición de salud. El caso sigue bajo investigación y descartó por ahora síntomas compatibles con ébola.
27: El paciente falleció debido al deterioro de su condición de salud. De acuerdo con los antecedentes clínicos y epidemiológicos disponibles hasta el momento, la sintomatología observada no es compatible con ébola.
25: La autoridad enfatizó que el caso continúa en investigación y reforzaron el llamado a la población a mantener la calma e informarse a través de los canales oficiales. Asimismo, indicaron que se mantendrán las medidas de vigilancia que correspondan y los antecedentes serán puestos a disposición de fiscalía y autoridades.
24: Falta un minuto para las 7 de la mañana.
26: Y dos funcionarios de la Policía Nacional del Perú fueron detenidos tras ser sorprendidos en territorio chileno cerca de la Zanja, en la región de Arica y Parinacota. Tiene más detalles Andrés Bravos desde Radio Bio y Arica.
28: Efectivamente, se trata de un incidente ocurrido en la frontera con Perú por causas que se investigan. Dos funcionarios de la Policía Nacional de ese país iban a bordo de un vehículo institucional y lo hacían en territorio chileno. Esto fue advertido por personal de ejército, quienes detuvieron a estas dos personas y fueron entregados posteriormente a la policía de investigaciones. Fueron procesados por ingreso ilegal al país y de esto se refiere entonces el delegado presidencial de Arica Parinacota, Cristian Salles.
1: Detecta una camioneta de la Policía Nacional del Perú con dos ocupantes y armas. Esta camioneta está transitando en el camino al interior de Chile, el camino de servicio que tiene para supervigilar la estanca.
28: Posteriormente, estas dos personas realizaron la salida voluntaria al Perú, mientras que las armas fueron entregadas a la Policía Nacional de ese país. Ambas personas indicaban al cónsul del Perú en la ciudad de Arica que, producto de la oscuridad, no se habían percatado que se encontraban en territorio nacional. En Arica, Bío Bío, la radio.
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26: El gobierno nuevamente se alejará de su promesa de campaña. Hacienda proyectó un PIB del 3,5% al 2030.
3: La mantenemos, estamos trabajando en pos de ello. Ahora, cuando se trata de ponerse metas fiscales y preferimos ponernos un espacio, tomamos una previsión y por eso pusimos una meta del 3,5%.
26: La Comisión de Hacienda de la Cámara aprobó en general el proyecto de endeudamiento.

0: mandatario por prometer una condonación que nunca llegó.
1: Él hizo un llamado permanente durante su gobierno a que iba a condonar el CAE. Si no lo cumplió, no es problema de este gobierno que las personas hayan dejado de pagar y tenemos el legítimo derecho de cobrar.
0: A un 52% llegó la desaprobación de la gestión del presidente José Antonio Kast, según la encuesta CEP. La medición además mostró que la seguridad se mantiene como la principal preocupación de los chilenos.
2: Todas las encuestas son una foto del momento que por supuesto el gobierno mira, pero las pone en su lugar. Hay cosas que son importantes en la encuesta CEP, por ejemplo, la valoración de la figura del presidente de la República.
0: El Frente Amplio comenzó a mover sus piezas de cara a la próxima elección interna.
3: Creo que sería muy valioso construir una lista lo más amplia posible.
4: Si hay lista de consenso o competencia, eso se resolverá siempre bajo esa premisa. Primero el proyecto y después quienes lo conducen.
0: La Corte Suprema abrió los primeros cuadernos de remoción contra funcionarios que viajaron estando con licencia médica.
5: Nos ha preocupado mucho la tercera sala, que ha fallado en los recursos de protección de otros funcionarios públicos, donde el criterio no ha sido de mediar caso a caso, sino que más bien hacer una tabla rasa de apoyar las destituciones.
0: El Ministerio Público abrió una investigación contra el actual embajador chileno en Israel, Gabriel Zalesnik, por eventuales delitos detectados en chat con el abogado Luis Hermosilla.
6: Nos parece que esto daña enormemente la democracia e instala nuevamente la desconfianza en nuestras instituciones públicas.
7: Es la gestión de honorario que se plantea por la defensa de una ex autoridad policial.
0: La oposición espera conseguir la mayoría en la comisión mixta que revisará el levantamiento del secreto bancario por la vía administrativa.
8: Yo tengo plena confianza que el presidente de la corporación cumpla la normativa que tradicionalmente se ha hecho en esto y no haga mayor cuestionamiento en la conformación de la misma.
9: Si se impone o no una adición en la mixta, no significa que eso se vaya a imponer necesariamente en la Cámara.
0: Y el gobierno rechazó el proyecto del Partido Comunista con el que busca derogar el corazón de la ley Naim Retamal.
10: Esta ley Naim Retamal es una herencia del gobierno del expresidente Gabriel Boric.
2: Cuando se debilita el accionar de carabineros, se debilita Chile y su Estado de Derecho.
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4: Siete de la mañana, 8 minutos.
5: Bueno, y en prisión preventiva quedó el hombre en situación de calle que mató al joven de 22 años en la comuna de Concepción. La discusión habría comenzado porque el imputado se encontraba semidesnudo en la vía pública. Tiene más detalles Camila Elso de Radio Bio Bio en Concepción.
6: Sebastián Luengo, de 27 años, fue formalizado por el delito de robo con homicidio, luego de apuñalar, robarle el teléfono celular y no prestarle ayuda a la víctima dándose a la fuga. Tras el término de la audiencia, el fiscal Andrés Barahona relató el día de los hechos, la madrugada del domingo, la intersección de calle Colo Colo con O'Higgins, cuando la víctima, identificada como Alexis Venegas Olivares, caminaba con su pareja por el centro penquista.
7: En contra de un imputado que el día domingo en la madrugada apuñaló a un joven en el centro Concepción, en O'Higgins con Colo Colo. Esas puñaladas le causaron la muerte y el mismo agresor le sustrajo un celular. A raíz de esta situación, que fue detención que se produjo por situación de flagrancia el domingo, se formalizó por delito de robo con homicidio. El tribunal estimó necesaria la prisión preventiva del imputado.
6: Desde el Ministerio Público especificaron que la riña comenzó porque el imputado se encontraba semidesnudo en la vía pública. Es por esta razón que el joven encaró al sujeto y este lo apuñaló en el tórax, el brazo y el muslo.
7: La víctima le llama la atención al imputado, que se encontraba semidesnudo y exhibiendo sus genitales en la vía pública. En circunstancias que la víctima, el joven fallecido, iba caminando con su polola, su pareja. Frente a esta situación, la víctima increpó al imputado, pero luego se desencadena una situación muy violenta. El imputado aprovechó esa circunstancia para darle muerte, sino también para sustraer la especie.
6: El sujeto, con un amplio prontuario policial por los delitos de desacato, lesiones, porte de arma cortopunzante, daños y hurto, arriesga las penas más altas de la legislación chilena. Se fijó un plazo de investigación de 6 meses.
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4: Siete de la mañana, 10 minutos.
5: Bueno, y a propósito de lo anterior, abandono, deterioro y un aumento en los hechos delictuales con violencia en el centro de Concepción, denunció la Cámara de Comercio. El alcalde viajará al Congreso para pedir acelerar la ley de rucos por la gran cantidad de personas en situación de calle que se han tomado el casco urbano. Nos cuenta de esto Paul Arthur.
8: El reciente asesinato de un joven por parte de un hombre en situación de calle y el robo a plena luz del día de una céntrica joyería pusieron en el tapete nuevamente los graves problemas de seguridad que atraviesa Concepción. El primero de estos hechos se registró el domingo en la madrugada y le costó la vida a un joven que caminaba junto a su pareja a una cuadra de la delegación presidencial. El fiscal Andrés Barahona entregó más detalles tras la formalización del detenido.
7: La víctima le llama la atención al imputado, que se encontraba semidesnudo y exhibiendo sus genitales en la vía pública. En circunstancias que la víctima, el joven fallecido, iba caminando con su polola, su pareja. Frente a esta situación, la víctima increpó al imputado. El imputado aprovechó esa circunstancia para darle muerte, sino también para sustraer la especie.
8: Pocas horas después, una joyería fue víctima de un millonario atraco a metros del municipio penquista. Desde el gremio del comercio advierten un alza de estos hechos más allá de las cifras, pues dicen que no se está denunciando. Así lo señaló Sara Cepeda, presidenta de la Cámara de Comercio penquista.
9: Ha ido creciendo y ha ido aumentando, porque sin menoscabar el tema de que la gente no está haciendo las denuncias, que esto es lo que se ve en la prensa, pero detrás también han habido muchos robos en forma violenta, donde han entrado a locales comerciales, han asaltado a gente incluso de tercera edad, las han encerrado en el baño, se van con muy poco dinero, pero el nivel de agresividad que tienen es horrible.
8: El alcalde de Concepción, Héctor Muñoz, explicó que la dotación de carabineros aumentó durante el día, pero le preocupa la noche, en sectores aledaños a la plaza, cercanos a pubs y cafés nocturnos. Por eso insistirán el Congreso junto a alcaldes de la región metropolitana por la ley de seguridad municipal y de RUCOS.
0: Vamos a dar una lucha junta para poder ver un proyecto de ley que se apruebe rápido sobre cómo se combate esto con una normativa distinta, porque ya es una realidad país y Concepción también la tiene. Por lo tanto, vamos a ir a las comisiones de la Cámara de Diputados y el Senado a dar la opinión y esperemos que los alcaldes lo que digamos se considere, porque necesitamos una nueva normativa en eso.
8: Además, apuntó que no hay cupos para internación no voluntaria de personas violentas a través de la Seremi de Salud, donde pese a tener albergues, las personas no salen de la calle. Pese a los requerimientos de la radio, no hubo versión disponible del Seremi de Seguridad respecto a los últimos hechos y la denuncia planteada por el comercio local.
4: 7 de la mañana, 13 minutos.
5: Bueno, y el Ministerio Público confirmó que el secuestro extorsivo con resultado de muerte de un joven de 20 años en Temuco fue coordinado desde la cárcel. No se entrega más detalles. Roberto Neira, desde Radio Bio Bio, ahí en Temuco.
10: La Fiscalía de Alta Complejidad de la Araucanía presentó acusación en contra de 5 personas por su participación en el secuestro extorsivo que culminó con la muerte de José Tomás Tamayo Fuentes, de 20 años de edad, hecho cometido en octubre del año 2025 en el sector Pedro de Valdivia de la capital regional. En la acusación, a la que tuvo acceso la radio, se precisa que el secuestro extorsivo con resultado de muerte fue coordinado por uno de los acusados, identificado como Rodrigo Rojas Vila, quien se encontraba privado de libertad por otra causa en el Centro de Detención Preventiva de Pitrufquén. Así lo precisó el fiscal que investiga este caso, César Chivar.
11: Según los antecedentes reunidos por la Fiscalía, el secuestro fue coordinado por uno de los acusados desde el interior del Centro de Detención Preventiva de Pitrufquén, donde se encontraba privado de libertad por otra causa. También se estableció la participación de otras personas que colaboraron en distintas etapas de la ejecución del secuestro. Según la acusación, durante el periodo de cautiverio, la víctima fue sometida a reiteradas agresiones físicas y a condiciones de encierro que, finalmente, provocaron su lamentable fallecimiento.
10: De acuerdo con los antecedentes reunidos por el Ministerio Público, la víctima fue abordada y retenida en el terminal de buses de la capital regional cuando se disponía a viajar hasta la región metropolitana y luego fue trasladado hasta una casa ubicada en el macrosector Pedro de Valdivia. Mientras permanecía privado de libertad, los captores realizaron llamadas y enviaron mensajes extorsivos a su madre exigiendo dinero para su liberación. José Tomás Tamayo Fuentes permaneció encerrado y fue agredido en reiteradas ocasiones, lesiones que le provocaron la muerte en el mismo lugar. Alrededor de las 18:40 horas del 22 de octubre, detectives de la Policía de Investigaciones lo encontraron sin vida en el lugar y detuvieron a 2 personas quienes se encontraban en el inmueble. En esta causa, el Ministerio Público está solicitando penas diversas para los 5 acusados que van desde 10 años de presidio a presidio perpetuo calificado. En Temuco, Bio Bio, la radio.
4: 7 de la mañana, 16 minutos.
5: Bueno, y 10 ciudadanos extranjeros, todos de manera irregular en Chile, quedaron en prisión preventiva luego de ser acusados por los delitos de receptación de vehículos y armas. Además, el grupo delictual planificó un robo con homicidio en la comuna de San Clemente. Nos informa desde Radio Bio Bio en Talca, Miguel García.
12: En prisión preventiva y formalizado por tenencia ilegal de armas prohibidas que corresponden a diversas armas de fuego y recetación de vehículo motorizado, ya que el grupo había robado recientemente un automóvil en la región metropolitana, quedaron las 10 personas integrantes de un grupo criminal entre venezolanos y colombianos que fueron detenidos por efectivos de la VIPE ante secuestro de la Policía de Investigaciones de Santiago, apoyado por sus pares de la región del Maule, al interior de una casa de seguridad que arrendaban en el sector de Las Rastras, al oriente de la ciudad de Talca. En la misma audiencia se reveló que el grupo compuesto por 3 colombianos y 7 venezolanos, todos en forma irregular en el país y con nutrido prontuario policial, planificaban también cometer un robo con homicidio de una eventual víctima con residencia en la comuna de San Clemente, indicaba el fiscal de Talca, Francisco Sototoro.
13: Esos son los antecedentes que se mantenían. Los sujetos al parecer estaban planificando un golpe mayor. Habían arrendado un domicilio que lo estaban utilizando como casa de seguridad. Había claramente una planificación previa para cometer este delito. Estaban premonidos de armas de fuego, de vehículos.
12: De esta manera, todo el grupo criminal extranjero, 8 hombres y 2 mujeres, quedaron en prisión preventiva en los diferentes penales de la región del Maule con un plazo de investigación de 4 meses. Aquí en Talca, la región del Maule, BioBio, la radio.
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3: 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De la mañana, 18 minutos.
5: Y suspenden al asesor de la alcaldesa de Valdivia, Carla Antman, formalizado por compra ilegal de productos del mar. Tiene la información Diego Malverde, de Radio Bio Bio, y en Valdivia.
14: Continúan los coletazos por el operativo de la PDI que dejó 55 detenidos vinculados a una asociación acusada de la extracción, transporte, compra y venta ilegal de salmones, merluzas y otros recursos del mar. Entre los detenidos se encuentra un periodista y asesor directo de la alcaldesa de Valdivia, Carla Antman, acusado de comprar los productos sabiendo que su origen era ilegal y que no se podía acreditar que estaban aptos para el consumo humano y que usaba para preparar alimentos en un food truck de venta de ceviches y sándwiches de pescado. Tras la detención, la Municipalidad de Valdivia anunció el inicio de un sumario y este miércoles, a través de un breve comunicado escrito, indicaron que la fiscal a cargo del sumario determinó la suspensión preventiva del funcionario mientras se desarrolla la investigación. Por otro lado, los 2 sindicatos de la Feria Fluvial de Valdivia, uno de los recintos donde hay locatarios acusados de vender los productos ilegales, emitieron una declaración en la que llaman a respetar la presunción de inocencia y esperan que la investigación avance con agilidad. Para este jueves convocaron a una actividad denominada Las Bondades de los Productos Naturales de la Feria Fluvial a tu Mesa, para llamar a la comunidad a confiar en los recursos del mar que se venden en ese punto icónico del turismo valdiviano en la región de Los Ríos. 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
5: Bien, revisamos el informe del tiempo para este día jueves 11 de junio. Comenzamos revisando la región metropolitana y Santiago, que a esta hora presenta cerca de 2 grados. La máxima llegará a los 18. Por la mañana estará despejado y por la tarde habrá nubosidad parcial. Rancagua, en tanto, la región de O'Higgins. La máxima temperatura para el día de hoy, jueves 11 de junio, llegará a los 17 grados, niebla matinal y gran parte del día estará con nubosidad parcial. Talca, en tanto, a esta hora 14 grados, también mucha neblina a esta hora de la mañana en diferentes sectores de la ciudad y también en carreteras en la región del Maule. Por la mañana estará nublado y por la tarde nubosidad parcial. También nos han reportado de bastante neblina en diferentes rutas de la región de Ñuble, específicamente en Chillán, que hoy tendrá 11 grados. Estará todo el día mayormente nublado y para mañana se esperan precipitaciones en Chillán. Nos vamos hasta la región del Biobío, Concepción, que también presenta bastante neblina. 9 grados a esta hora, 12 grados será la máxima. La mañana estará nublada, mientras que en la tarde habrá nubosidad parcial. Los Ángeles, en tanto, niebla matinal y gran parte del día estará con cielos cubiertos. Una temperatura máxima que llegará a los 12 grados. Lebu, en tanto, estará también gran parte del día nublado y con fuertes vientos en la tarde y noche. En la noche comienza a llover ahí en Lebu, que hoy tendrá una máxima de 11 grados. En la Araucanía y Temuco, a esta hora mucho frío. Solamente 1 grado, 11 la máxima, nubosidad parcial por la mañana, precipitaciones durante la tarde y noche allí en Temuco. Valdivia, en tanto, a esta hora presenta 9 grados y la máxima llegará a los 11. Todo el día estará con lluvia allí en Valdivia, pero por la tarde-noche acompañado de fuertes vientos. Seguimos revisando, nos vamos ahora hasta la región de los lagos. Y en Osorno, durante esta jornada estará todo el día con lluvia y por la tarde además algo de viento. 9 grados a esta hora y la máxima no será mucho más, 10 grados. Seguimos revisando, nos vamos ahora hasta Puerto Montt. 9 grados a esta hora, la máxima llegará a los 10. Todo el día con precipitaciones y además fuertes vientos durante la tarde y noche. Ancud, todo el día con fuertes vientos y también con precipitaciones. Y una máxima que se espera para hoy llegue a los 10 grados. Castro, en tanto, para hoy también máxima de 10 grados. Precipitaciones durante gran parte de la jornada, acompañado de fuertes vientos. Mientras que Quillón, también lluvia por la mañana, al igual que la tarde. Pero en la mañana, además, fuertes vientos y una máxima de 10 grados. Continuamos, le contamos ahora que en Melinca a esta hora hay 11 grados y así se mantendrá durante todo el día, con precipitaciones también y fuertes vientos. Mientras que Coyhaique, 4 grados a esta hora, también así se va a mantener durante gran parte de la jornada. Precipitaciones durante todo el día, en la noche fuertes vientos, incluso no se descarta agua nieve durante esta mañana. Seguimos, le contamos que en Torres del Paine agua nieve se espera para gran parte de la jornada y una máxima de solamente 2 grados, mientras que Punta Arenas a esta hora presenta solo 1 grado, la máxima llegará a los 3. También se espera precipitaciones, agua y lluvia durante gran parte de la jornada allí en Punta Arenas.
4: 7 de la mañana, 24 minutos.
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1: Bueno, y ejecutivos de Aceros ASA se reunieron con el alcalde de Talcahuano para darle a conocer cuáles serán las inversiones que esperan realizar a corto y largo plazo en la comuna. Esto luego que compraran Huachipato al grupo CAP por $130 millones. Anunciaron que esperan replicar la planta que tienen en Colina. Tiene más detalles Oscar Valenzuela.
2: Tras la compra de Huachipato por parte de Aceros ASA, ejecutivos de la empresa siderúrgica nacional llegaron hasta Talcahuano para reunirse con el alcalde Eduardo Saavedra y de esta manera presentarle el proyecto que pretenden instalar en la comuna Puerto. Según dijo el gerente de ASA, Germán von Mühlenbrock, en el terreno que compraron a Huachipato esperan replicar lo que ya tienen instalado en Colina, es decir, recepción de acopio de chatarra ferrosa. Además, esperan fundir dichos residuos para producir palanquillas. También esperan tener en funcionamiento el laminador en el año 2028 y fabricar barras de refuerzo para hormigón armado, además de alambrón.
3: Creo que este da un ejemplo de cómo hacer las alianzas público-privadas, así que nos vamos muy contentos con todo lo que hemos conversado y, por supuesto, una de las cosas muy interesantes que él va a visitar nuestra planta en Colina, en Santiago, para que vea qué es lo que vamos a hacer acá, que es lo mismo que hicimos hace algunos años en Colina, así que nos vamos realmente felices. Así que
2: el alcalde de Talcahuano, Eduardo Saavedra, viajará a Colina los próximos días para enterarse respecto de los procesos de ASA para producir acero verde. Sin embargo, el jefe comunal agregó que se requiere tener una sinergia con las intenciones de la empresa acerera con liceos y educación superior. Además, esperan que exista diálogo con dirigentes sociales y ambientales.
4: Pero además aprovechamos la instancia de plantear algunas de nuestras inquietudes y necesidades. Por ejemplo, de vincular esta nueva industria con nuestro liceo industrial, con los centros de formación técnica, con el mundo social y con el mundo ambiental de nuestra zona, que lo que amerita es que tengamos desarrollo sostenible. Y en eso los ejecutivos de esta importante empresa se han comprometido a trabajar de la mano con el municipio de Talcahuano, con las autoridades regionales y también con los actores sociales, ambientales y del mundo de la educación de Talcahuano.
2: Recordemos que en lo concreto, ASA espera tener nuevamente en funcionamiento el laminador en el año 2028, generando poco más de 200 empleos. Además, se mantiene en estudio todavía la posibilidad de construir un horno eléctrico para la producción de acero, una decisión que aún no se ha tomado, pero que sería de largo plazo.
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7: 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Siete de la mañana, 7:30.
1: Bueno, y el ex defensor jefe de Los Ángeles, Patricio Gutiérrez Marinado, seguirá con arresto domiciliario nocturno tras resolución de la justicia. Recordemos que el profesional está imputado por delitos de corrupción. Tiene más detalles Maricel Venegas de Radio Bio Bio Los Ángeles.
8: La Corte de Apelaciones de Concepción confirmó la medida cautelar de arresto domiciliario parcial nocturno para el ex defensor penal jefe de Los Ángeles, Patricio Gutiérrez Marinado, imputado por delitos de asociación delictiva, soborno, acceso indebido a la información, violación de secreto y lavado de activos. El tribunal rechazó el recurso presentado por la defensa y mantuvo, además, el arraigo nacional y la prohibición de comunicarse con los coimputados. Según la investigación del Ministerio Público, entre los años 2017 y 2024, el imputado habría compartido su clave institucional de la Defensoría Penal Pública, permitiendo el acceso a información reservada de causas judiciales a integrantes de un estudio jurídico vinculado a su cónyuge, la abogada Susana Cortés, quien se encuentra actualmente en prisión preventiva en la cárcel El Manzano en Concepción. La resolución también sostiene que habría participado en el soborno de un funcionario del juzgado de garantía de Los Ángeles para obtener ventajas indebidas en diversas causas judiciales. La Corte entonces estimó que las medidas cautelares son proporcionales a la gravedad y a la cantidad de los delitos investigados, considerando además que los hechos habrían sido cometidos por un grupo de personas. El fallo fue acordado con el voto en contra del ministro César Páez. En Los Ángeles, Bio Bio, la radio.
9: 7:32.
1: Y por el delito de parricidio, la justicia declaró culpables a los padres de una menor de 6 meses a quien le quitaron la vida a golpes en Curicó. Desde esa ciudad nos informa Luis Cabello.
10: El Tribunal de Juicio Oral en lo Penal de Curicó declaró veredicto condenatorio contra los padres de la pequeña Emma Luisa Cubillos, de 6 meses de vida, que murió el día 7 de septiembre del año 2024, después de sufrir graves malos tratos al interior del hogar. Por este hecho, Paloma Millaray Cubillos Arragada, de 23 años, fue declarada culpable del delito de parricidio consumado, mientras que su pareja, Eduardo Ignacio Luisa González, de 30, fue condenado por encubrimiento del grave delito. Ahora, en relación a las penas solicitadas por el fiscal Jaime Rojas, explicó a la radio que en el caso de la mujer es de presidio perpetuo simple, es decir, 20 años y un día privada de libertad, mientras que respecto del padre se están pidiendo 10 años de presidio.
11: El veredicto respecto de Paloma Cubillo fue condenada en calidad de autora del delito de parricidio consumado, y respecto de Eduardo Loaiza fue condenado también en su calidad de encubridor del delito de parricidio consumado.
10: En la misma línea, el abogado Julio Herrera, abogado defensor del padre de la menor, dijo que a pesar del veredicto condenatorio, no es un mal resultado el hecho de que haya establecido encubrimiento y no autoría en el caso de su defendido.
12: Dentro de toda la situación, que como encubridor, digamos, no es malo esta defensa, entendemos que es un resultado jurídicamente bueno, por decirlo así. No nos conformamos, obviamente, porque hay recursos y creo que es un caso lamentable, triste.
10: De acuerdo al anunciado por el Tribunal Oral en lo Penal de Curicó, la lectura de la sentencia para ambos quedó fijada para el día lunes 22 de junio a las 11 de la mañana en el mismo tribunal. Aquí en Curicó, Bio Bio, la radio.
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1: Y un accidente de tránsito deja a una persona fallecida en la ruta 5 a la altura de la comuna de Ercilla, aproximadamente 90 kilómetros al norte de Temuco. Nos cuenta de esto Carlos Martínez.
13: Es un accidente de tránsito ocurrido durante esta madrugada, poco después de las 5 horas, a la altura del kilómetro 581 de la ruta 5 de norte a sur, sector Pidima. Por causas que se investigan, una camioneta impactó en la parte posterior de un camión, generando la muerte del conductor de la camioneta. En el lugar han operado bomberos de Ercilla, personal de carabineros, del SAMU y la concesionaria Ruta La Araucanía. El tránsito se mantiene en momento restringido, con precaución, por la pista derecha, mientras se espera el arribo de la SIAT de carabineros, instante en el que probablemente se va a suspender momentáneamente el tránsito. Insistimos, a causa de un accidente que deja una persona fallecida en la ruta 5 de norte a sur a la altura de la localidad de Pidima, en la comuna de Ercilla. Se trata del conductor de una camioneta que impactó en la parte posterior de un camión. En la Araucanía, Bio Bio, la radio.
9: 7:35.
1: Y luego de un accidente de tránsito que involucró a dos camiones, se fue restablecido el tránsito durante esta madrugada. La ruta 5 Sur, sector Licura, esto en la comuna de Mulché, nos cuenta otra de nuestras unidades móviles y Mario Tapia.
14: En horas de esta madrugada fue habilitado definitivamente el tránsito en la ruta 5 Sur, a la altura de Licura, en la comuna de Mulché, provincia de Biobío. Como informó oportunamente la radio anoche, un accidente entre dos tractocamiones y un vehículo menor interrumpió el tránsito por la pista de sur a norte por varias horas debido a lo pesado de las máquinas que quedaron atravesadas en esta pista de circulación por la ruta 5 Sur, generándose un atochamiento vehicular de importancia durante varios minutos y horas también en este sector, que fue regulado por carabineros y personal de la concesionaria. En cuanto al accidente, este es investigado por carabineros, donde resultaron 5 personas lesionadas, pero de carácter leve, según se indicó, ninguna de consideración. Los daños son importantes en los camiones y además también en el vehículo menor, que saltó hacia una zanja al ser impactado por alcance por uno de los vehículos pesados, reiteramos, dos tractocamiones que impactaron a la altura de Licura en Mulchen. El tránsito está habilitado para todo tipo de vehículos por ambas pistas, según indicó durante esta mañana carabineros. 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
1: Bueno, y un incendio se registró esta madrugada en un departamento en la comuna de San Pedro de la Paz, en la región del Biobío. Nos cuenta más de esto Oscar Valenzuela.
2: Sí, durante esta madrugada se registró un incendio que preocupó a los vecinos del condominio Arrayán. Esto es en San Pedro de la Paz. ¿Qué ocurrió ahí? Esto es en calle Tucapel 515. En San Pedro de la Paz, un incendio que afectó a la torre número 11, específicamente a un departamento del primer piso, lo que provocó la preocupación de los vecinos de este lugar debido a que el humo también subía hacia sus departamentos. En el lugar debió trabajar bomberos para poder apagar este incendio, que a ratos fue visible incluso desde otros edificios de departamento que están ahí aledaños a este lugar, con llamas abundantes al interior de este departamento del primer piso, ya lo decíamos, de la torre 11 del condominio Arrayán, esto en San Pedro de la Paz, el que fue consumido prácticamente por completo en su interior debido a las llamas durante esta madrugada. Por el momento no se reportan personas lesionadas, sin embargo, es todo parte de la investigación. 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
9: Siete de la mañana, 40 minutos.
1: Bien, seguimos ahora con lo siguiente. Un recurso que permanece sin ser visto en la Corte de Apelaciones de Temuco impide que el autor del homicidio de un comunero mapuche ocurrido en 2022 cumpla la sentencia de prisión que le aplicó el Tribunal Oral en lo Penal de Villarrica en agosto de 2025. Nos informa de esto Carlos Martínez.
3: A 4 años del homicidio de Eloy Alarcón Manquepán, de 33 años de edad, ocurrido en un predio del sector Gualapulli de la localidad de Licanray, en la comuna de Villarrica, y pese a que el Tribunal Oral en lo Penal de la comuna, en agosto de 2025, tras un juicio sentenció al autor del crimen, Mauricio Briceño Medina, a 5 años de cárcel sin acceso a beneficios, este sigue en libertad, sin ingresar a la cárcel, ni siquiera cuando fue formalizado. La defensa del condenado ingresó un recurso de nulidad ante la Corte Suprema, el que fue rechazado el pasado 18 de mayo, pero sigue pendiente otro recurso que fue presentado ante la Corte de Apelaciones de Temuco, que busca que la sentencia sea cumplida en libertad, el que aún no es resuelto por los ministros del Tribunal de Alzada en la Araucanía. En el entretanto, Mauricio Briceño sigue sujeto a la cautelar de arresto domiciliario, sumando días para abonar a la condena y con ello evitar cumplirla en la cárcel, tal como lo detalló la abogada querellante Karina Riquelme, quien representa a la familia de la víctima.
4: Esto en virtud de un recurso que tiene pendiente en la Corte de Apelaciones de Temuco, que aún no se ha visto y que hace que en definitiva la pena se vuelva ineficaz. Esto porque Mauricio Briceño se encuentra cumpliendo y abonando todos estos días en su domicilio.
3: En las últimas horas, ante el Tribunal Oral de Villarrica, se desarrolló una audiencia que, tras la decisión de la Corte Suprema, buscaba modificar el arresto domiciliario a prisión preventiva, lo que fue rechazado por los jueces, dejando a la familia de la víctima sumida en el desconcierto, rabia e impotencia ante lo que califican como ausencia de justicia. En la Araucanía, Bío Bío, la radio.
5: 7:42 a.m.
1: Bueno, y 2 hombres quedaron en prisión preventiva, investigados por diversos delitos tras protagonizar una terrorífica jornada en contra de al menos 6 personas en la comuna de Renaico, a una de las cuales le perforaron el lóbulo de una oreja usando un taladro inalámbrico. Nos informa Amparo Montoya de Radio Bío Bío en Temuco.
9: Los hechos se registraron el pasado sábado 30 de mayo, cuando sin mediar provocación, sorpresivamente en el recinto de estación, un hombre portando un hacha y un cuchillo atacó a 4 funcionarios municipales que desmontaban un escenario, dejándolos con diversas lesiones en medio de una caótica situación que generó terror entre los vecinos que advirtieron lo ocurrido y que lograron escapar para no ser agredidos. El Ministerio Público, con apoyo de la Brigada de Investigación Criminal de la PDI de Angol, logró establecer que previo a este ataque, los imputados Francisco Alejandro Figueroa Montanares y Sergio Fernando Urra Monsalve llevaron a 2 víctimas mediante engaños a un inmueble del sector La Feria en Renaico, donde las sometieron a violentas agresiones utilizando elementos contundentes, armas cortantes y otros objetos con la intención de causarles la muerte, tal como lo confirmó el fiscal Cristian Gacitúa.
24: Ambos imputados, en el domicilio de uno de ellos, agredieron con elementos contundentes y cortantes a 2 víctimas, una de ellas de la tercera edad, ocasionándole diversas fracturas y cortes, donde incluso a esta víctima, adulto mayor, le perforaron el lóbulo de una oreja con un taladro inalámbrico.
9: Los imputados fueron formalizados por 2 homicidios calificados frustrados, invocando las circunstancias de alevosía y ensañamiento. Además, uno de ellos por homicidio simple frustrado, lesiones y amenazas, aplicando el juzgado la cautelar de prisión preventiva para ambos por constituir su libertad un peligro para la seguridad de la sociedad, autorizando 3 meses de plazo para el cierre de la investigación. En Temuco, Bío Bío, la radio.
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5: Siete de la mañana, 7:45 a.m.
1: Y en su paso por Osorno, el presidente de la Cámara Nacional de Comercio, José Pacomio, advirtió del impacto de los malls chinos en el comercio formal del país, acusando incumplimientos en materia tributaria y de certificaciones. Nos cuenta Camila Báez desde Radio Bío Bío en Osorno.
0: Tras reunirse con el gremio del comercio en Osorno, José Pacomio dio cuenta respecto de los principales hallazgos del estudio realizado el año pasado, destacando una serie de incumplimientos en materia de certificación y también en materia tributaria.
6: Un estudio de mall chino que lamentablemente han seguido creciendo de forma preocupante. Digo preocupante porque con algunos incumplimientos que hemos podido visibilizar a través de este estudio, algunas iniciativas como los canales de denuncia también que estamos promoviendo hoy día en un plan piloto en Santiago, un canal de denuncias de negocios fachadas.
0: Más de la mitad de los malls estudiados no cumplía con la certificación necesaria para productos de calefacción o aparatos electrónicos, lo que representa un riesgo para los consumidores.
6: Preocupación, por supuesto, la exposición que tienen nuestros consumidores con productos que no son certificados. Esta es una zona, por ejemplo, en donde se adquieren muchos productos electrónicos, también de calefacción. Son productos que no cuentan muchas veces, más del 50% de estos malls chinos visitados o en este trabajo no contaban con certificación en este tipo de productos.
0: El presidente de la Cámara Nacional de Comercio también criticó la falta de fiscalización por parte de los servicios públicos, señalando que si bien existe falta de recursos para ejecutar las labores de pesquisa de manera más adecuada, también existe una fiscalización en lugares donde se sabe que no ocurre nada fuera de norma. De allí el llamado a fiscalizar donde normalmente no se fiscaliza. En Osorno, Bio Bio, la radio.
5: Faltan 13 minutos para las 8 de la mañana.
1: Impuestos internos no va a cobrar IVA por los secuestros. Senadores oficialistas de la región de Los Lagos criticaron que las casas de apuestas online que son declaradas ilegales puedan tributar. Tiene más detalles Tamari Subiabre desde Radio Bio Bio en Puerto Montt.
7: Sigue generando repercusiones políticas que los casinos online puedan pagar aranceles tributarios tras el dictamen del Servicio de Impuestos Internos. El tema fue abordado en la Comisión de Economía del Senado, donde se citó al director nacional de la institución estatal para que explique este permiso. El senador oficialista de Renovación Nacional, miembro de la Comisión de Economía y parlamentario de la región de Los Lagos, Carlos Kuchel, si bien reconoció que es difícil definir si se debe regularizar estas plataformas, criticó que puedan pagar IVA.
8: Te escuchamos al señor director de Impuestos Internos y queremos escuchar otras opiniones porque es un tema, a mi juicio, complejo. Si esta es una actividad ilícita y hay tantas actividades ilícitas, por ejemplo los secuestros, y se recaudan fondos ilícitos por ese concepto, Impuesto Interno no va a cobrar impuesto por los secuestros.
7: Quien fue más duro y se negó a que se regularicen los casinos online fue el senador de la UDI, Iván Moreira, quien dijo que el gobierno debe reevaluar la medida del Servicio de Impuestos Internos.
10: No se le puede cobrar impuestos a una empresa internacional de apuestas en circunstancias que no sabemos quiénes están detrás. Puede ser el crimen organizado, a mí no me extrañaría. Primero se requiere una investigación, pero hacerla con tanto apresuramiento a mí me parece que es verdaderamente gravísimo.
7: El senador Kuchel informó que seguirán citando la Comisión de Economía expertos para determinar si corresponde regularizar por la vía legislativa las casas de apuestas online. 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
14: Faltan 9 minutos para las 8 de la mañana.
15: Entre la cautela del mercado y el optimismo del gobierno, el crecimiento económico volvió a encender el debate luego de un nuevo, ahora se llama así, sinceramiento del ministro Jorge Quirós. Quizás no lleguemos a la meta de crecer a un 4% al 2030, como prometió este gobierno.
16: En el marco de este sinceramiento de las cifras, ayer además la Comisión de Hacienda de la Cámara aprobó el proyecto para aumentar la deuda en 6.200 millones de dólares este año, una iniciativa que avanzó en medio de recriminaciones políticas y advertencias acerca de los riesgos de seguir financiando mayores gastos con más deuda. Néstor Aburto está con nosotros. Hola, Néstor, buenos días.
17: ¿Cómo están? Muy buenos días. Ayer el Banco Central publicó una nueva encuesta de expectativas económicas, la EEE, donde la media de los analistas consultados apostó porque Chile crecerá este año un 1,6%. Es más, la proyección llegaba hasta el 2028 con un PIB del 2,6%, es decir, una economía lenta. ¿Por qué cito esto? Porque el mercado en general, más que optimista, es cauteloso respecto al crecimiento en el mediano plazo, basándose en una serie de indicadores como el déficit fiscal y obviamente el empleo, que ustedes conocen los datos que se han ido entregando, que muestran un país con síntomas de estancamiento, de prácticamente nulo crecimiento. Sin embargo, el ministro Jorge Quirós, que siempre es muy franco y directo en sus declaraciones, mantiene la esperanza y se aferra con uñas y dientes a sus convicciones. Por eso ayer tuvo que salir a poner paños fríos a una declaración que dio en medio de la tramitación de la mega reforma, donde entre líneas señaló que posiblemente ya no se cumpla la meta de crecer al 4% al año 2030.
18: La mantenemos, estamos trabajando en pos de ello. Ahora, cuando se trata de ponerse metas fiscales, y pues pedimos ponernos un espacio, tomamos una previsión, y por eso pusimos una meta del 3,5, un parámetro en realidad, no una meta, porque somos extremadamente conservadores en esa materia.
17: Y lo más exitoso que puede tener Chile, que por ejemplo es el cobre, está en un precio que ya se lo hubiese querido el presidente Frei, el presidente Lago o incluso la presidenta Bachelet en su primera administración. Los números, esto es como decía un economista ayer, como tener un restaurante a tope, full, todas las mesas saliendo plato, pero resulta que no alcanza ni para pagar los sueldos, imagínense. O sea, la cocina full, las mesas full, lleno el restaurante, pero llega el día 30 y no se pueden pagar ni los sueldos. Eso es para que usted se haga una idea de cómo está la economía en este momento. Y es que parece ser que luego de que la publicación del primer informe de finanzas públicas de este gobierno, las promesas han empezado a desmoronarse. En solo 2 días, el ministro ya ha dado pie atrás en la meta del déficit cero al año 2030 y ahora se suma que no vamos a crecer al 4%, sino que cuando entregue este gobierno a la próxima administración va a estar en cercano al 3,5. Los economistas le reconocen a Quirós su transparencia, eso sí, pero también advierten que deben tomarse una mesura respecto a la fe que hay depositada en la mega reforma, que si bien tiene un foco pro inversión y crecimiento, sus efectos se sentirán más a largo plazo. Algunos hablan, imagínense esto, el 2033 podría verse algún brote verde importante de la llamada mega reforma. Fue lo que profundizó Jaime Bastías, él es director de la Escuela de Auditoría y Control de Gestión de la Universidad Finisterra.
3: Y que no podemos ignorar que el plan descansa casi completamente de que la economía crezca. Y ese crecimiento no está garantizado. Si no llega en la magnitud esperada, los números no van a cuadrar. Vamos a tener un desbalance más grande.
17: Si el titular, sin el titular obviamente, volver a crecer, no se da en la práctica, la respuesta será un déficit mayor y presiones de gasto que tendrán que financiarse con más deuda. Y ese es justo el debate actual en torno a una mala herencia y una ley de presupuesto, la de este año, la que está en ejercicio, que fue aprobada aun cuando las cifras no cuadraban y algunos parlamentarios advirtieron que estaba desfinanciada. De hecho, este fue parte del debate con parlamentarios, con diputados, senadores que ya no están porque cumplieron su ciclo, que decían que aquí no se estaba financiando. Sin embargo, finalmente esto se aprobó y está en ejercicio. Ayer, por ejemplo, se aprobó en general en la Comisión de Hacienda de la Cámara Baja el proyecto del Ejecutivo que busca aumentar la deuda para este año a 6.200 millones de dólares, algo así de 23.000 millones de dólares de deuda, porque ya había aprobado 18.000, se suman 6.200. El oficialismo hizo valer su mayoría y por 8 votos a favor y 3 en contra y 2 abstenciones, la iniciativa finalmente va a avanzar en el Congreso. El diputado republicano José Carlos Mesa llamó a la oposición a ponerse colorados, considerando que esta necesidad surge de los errores de la DIPRES pasada, y pidió que dejen de mezclarse en este debate con el Plan de Reconstrucción Nacional.
4: Era coordinador macroeconómico del gobierno anterior, cuando se construyó este presupuesto. Y me van a perdonar la pregunta, pero tengo que hacerla. ¿Usted participó de los cálculos de esta ley de presupuesto que estamos ejecutando y que tenemos que venir a corregir ahora?
17: Pero para la oposición ambas cosas no pueden separarse, planteando que resulta contradictorio por un lado pedir más deuda y por el otro aprobar una iniciativa que reduce la recaudación en el corto plazo. Eso es lo que dice la oposición. Fue uno de los puntos que planteó el diputado Frente Amplista Jorge Brito.
9: Pero sí consideramos que es incompatible con el trámite de la mega reforma tributaria, que agrega niveles de incertidumbres a ingresos permanentes que tiene el Estado, al mismo tiempo de que subestima el efecto fiscal de medidas como el crédito tributario.
17: La comisión ayer se resumió en un ministro, yo le creo, de quienes defienden la gestión de Jorge Quirós y los parlamentarios que aseguran que el jefe de la billetera fiscal no le cuesta nada transparentar la carga o traspasarla a la ciudadanía, que es lo que dice la oposición. Otra declaración que llama la atención fue la del diputado libertario Pierre Carlesi, quien, si bien votó a favor, dijo que lo hacía con mucho dolor. Hago un punto en esto porque hay que recordar que el presidente del Partido Nacional Libertario, Johannes Kaiser, llegó a un acuerdo con el ministro Quirós respecto a algunas materias. Parte de ese acuerdo es que se restrinja cualquier ajuste en el sector público por encima del IPC, marcando un precedente, por ejemplo, para lo que será una discusión en el mes de noviembre sobre el sueldo de los empleados públicos.
19: Esto es para tapar lo que fue aprobado en un presupuesto que fue hecho con información incompleta. Esto es para poder financiar una deuda que nadie sabía que existía porque las facturas se emitieron desde enero a la fecha.
17: Y este proyecto avanza, Tomás Caterina, hacia su segundo trámite, pero con una serie de advertencias, puesto que el tema político no ha logrado separarse de lo que significa realmente seguir aumentando la deuda y las razones detrás de esto. Ayer, en el tema del día, estuvo Franco Parisi, que llegó a Chile, aterrizaba durante esta mañana, la entrevista la hizo ayer desde Estados Unidos. ¿Pero qué dice Franco Parisi? Ustedes comprenderán que para Franco Parisi este debate es como pez en el agua, porque resulta que él de número y de economía sabe. Entonces empezó a hacer sus cálculos y dice, mire, se equivoca el ministro Quiroga. ¿Cómo? Se equivoca el ministro Quiroz. La deuda del país es mayor y esto va a tener consecuencias. Escuchemos lo que dijo Franco Parisi en el tema del día en Bío TV.
0: Bueno, queremos saber la realidad total de esas deudas y quién va a estar primero en la fila. ¿O esto va a ser por qué orden va a ser? ¿Por tómbola? Entonces, esas son las preguntas que nosotros queremos hacer. Y también yo le quiero decir, con mucho respeto al ministro Quiroz, que está corto en la cifra. Está corto.
17: ¿Usted dice los 1.500 millones de dólares?
0: Millones no van a alcanzar.
17: O sea, los 1.500 millones de dólares no alcanzarían, dice usted.
0: No alcanza.
17: Claro, porque lo que dice Franco Parisi es que estos 1.500, recuerden que de los de 6.200 hay 1.500 millones que es para pagar deuda atrasada, ahora ya, que son pymes principalmente que tienen negocios o que contrajeron contratos con el Estado. Otra cosa que dice Franco Parisi, se lo preguntábamos, que también puede ser, y hay que poner atención con esto, si usted es privado, usted es un pyme que quiere, que a lo mejor se participaba en alguna licitación de un municipio, de un ministerio de vivienda o del MOP, cuidado. Hacer negocios con el Estado cuando no hay plata puede ser un riesgo, un peligro inminente. Y eso también forma parte de la ecuación de que la economía se enfríe, porque resulta que si el municipio no le paga, usted sabe que no puede ir a embargarlo. A lo más le puede embargar por aquí, por allá, algún inmueble muy menor, porque no hay capacidad. Entonces, ¿qué deuda ejecutiva? No tiene dónde sacar que le paguen. Entonces, el escenario, la verdad, es muy, muy complejo. La deuda debería estar sobre el 45% si sumamos TVN, Codelco, las empresas públicas en general que hay, incluso las empresas portuarias. Hoy día yo creo que quien más está entregando plata es el registro civil, porque como hay que pagar, servicio impuesto interno, que es bueno para cobrarle incluso hasta los ilegales.
5: Y ENAP.
17: ENAP
5: que cobra
17: harto. Claro, está cobrando harto.
5: Sí. Es prácticamente un monopolio natural en Chile.
17: No hay nada que hacer ahí. Pero el tema es muy complejo, Tomás.
5: Uno podría decir algunas cosas. El ministro Quiroz habló de batalla cultural. ¿Por qué batalla cultural? Porque se había olvidado el tema de la deuda, del crecimiento. No estaba dentro del

0: restaurador, entre otras cosas, esto es volver a tener, ojalá, disciplina fiscal. ¿Esto tiene algunas consecuencias? Sí. A mí me llama la atención que en medio de la crisis que vivimos haya resistencia a bajar un presupuesto en un 3%. 3, ¿eh? No están hablando del 10, ni del 8, 3. A las empresas privadas muchas veces les exige bajar los costos porque pasan cosas, pero aquí no. Incluso los alcaldes, unidos todos, de izquierda, de derecha, de independientes, los que sean, porque ellos quieren nada. Y resulta que va a tener que bajar esto. Y lo otro es que el próximo año, posiblemente, el crecimiento del gasto público, ¿cuánto va a ser? Cero.
1: O sea, tienen que ser en base a cero.
0: ¿Sí? Cero, pues. A ver, por si no da. Y aquí tenemos el problema de los funcionarios públicos que se creen con el derecho, sin dar nada a cambio, de tener siempre un reajuste sobre IPC. Esto lo han tenido siempre y hoy día muchos funcionarios públicos ganan mucho más que en el mundo privado. Entonces resulta que se alarman y dicen, esto no puede ser. Tenemos derecho. ¿Derecho de que surge de dónde? ¿Cuál es la causa de este derecho? Bueno, las cosas tienen causa. Entonces viene una pelea muy grande, pero acá el asunto del gasto público desbocado. Ahora, ¿tiene razón París? Yo creo que sí, que la deuda es mayor. Tiene razón. Y por lo tanto que el problema es incluso más grave, sí. Pero esto tiene otra connotación política, Néstor. Si la deuda es mayor, si la caída fiscal chilena en los últimos años ha sido mayor, es porque París viene a alinear a sus parlamentarios en contra de Nicolás Grau. Es,
1: o sea, sería un responsable. O sea, Nicolás Grau no
0: es el responsable,
1: es lo que representa, claro, Nicolás Grau. Claro. Para,
0: exactamente.
1: Para dejarlo claro.
0: Exactamente.
1: Es lo que representa Nicolás Grau.
2: Entonces, a propósito de la batalla cultural.
1: Perdón, que son todos los ministros de Hacienda antes que ha tenido la izquierda, sí, también en el último, del llamado Negro Arena, el 2014. Sí.
0: Y perdón, Caden, agrego un dato más porque forma parte del acompañamiento, sí, del plato principal, digamos. Lo que está pasando con el cobre. O sea, Codelco en el suelo, pero además con las empresas chilenas de cobre en general, con problemas de producción, que también influyen en la meta fiscal. Fíjate que en abril el cobre cayó, la producción 8% en el país, es una enormidad, 8%.
2: Y si no, solo decir que los exministros de Hacienda se pusieron solo del sayo porque aparecieron en una carta y después en declaraciones apoyando a Nicolás Grau. Quería hablar acerca de la batalla cultural, porque es un concepto que emitió, que lo hemos escuchado en otras discusiones, no más políticas, ideológicas, pero no lo habíamos escuchado hasta ahora en materia económica. Lo dijo el ministro ayer en una entrevista en la radio Duna, y quiero destacar una frase, dice, esto no es eliminar ni el rol social del Estado ni volver a un paraíso libertario. Y después dice, porque por lo demás nunca lo hubo, ahí se anduvo corrigiendo, sino que es volver a ciertos conceptos básicos que significan un cambio cultural de realidad importante y más o menos sustantivo respecto a lo que venimos escuchando hace 15 años. Y ahí hacía alusión respecto de que todo era deuda y escasísimo ingreso, lo que tiene que ver con materia laboral, en fin, etcétera, lo que ha significado en materia de empleo, que estamos altísimos. Yo me pregunto si no hay una opción que plantee un equilibrio en que se puedan hacer las dos cosas, ¿no? En que se puedan hacer efectivamente modificaciones a leyes laborales que no impliquen el cierre de pymes o las que generan más cantidad de empleo, que se pueda legislar en materia medioambiental y no bloquear todos los proyectos de extractivos, que es la base de nuestra economía, querámoslo o no. Hablemos acerca de la base de la economía, cambiemos el que seamos un país solo extractivo que exporta materias primas, hablemos de eso. Pero mientras tanto, ¿cómo no va a poderse hacer un intermedio en que podamos efectivamente volver a tener las bases que tuvimos en algún momento desde el punto de vista de la estabilidad de esas bases en comparación a los últimos años, pero al mismo tiempo avanzar en otras situaciones? El ponerlo ahí entre medio como una suerte de batalla cultural de ricos contra pobres, que es lo que él menciona también en esa entrevista, a mí por lo menos me llama la atención porque estamos hablando de economía. Es una ciencia social, es verdad. Y por lo mismo es súper complicada, porque habla de números, pero también de sensaciones. Me parece arriesgada la declaración del ministro.
0: Pero, tiene razón en qué sentido, que los fuegos lo abrió la oposición. También. Ricos contra pobres, los ricos, etcétera. Con los slogans, ¿no es cierto? Los, sí, titulares.
2: La reforma para los super ricos, que no es la primera vez que la escuchamos.
0: Exactamente.
2: Es verdad, ese concepto. O sea,

0: ahí partió también todo esto.
1: Ahora, sí, pero él ahora está a cargo del Ejecutivo. Me parece que esas declaraciones son más propias de campaña o de cuando no se está a cargo, ¿no? Cuando se está fuera.
0: O al revés. Vienen a aplicar una reforma cultural estando en el poder.
1: Sí, pero es que él la pone... Yo entiendo que él puede tener un sea, objetivo, sin duda.
0: Deben tener un objetivo
1: pero
0: político.
1: Me parece que se ponen de enemigos o de adversarios. De otras lógicas, que a mí por lo menos no me parecen que sean 100% malas o objetivamente malas, quizás la aplicación es mala.
2: Mira, yo solo quiero decir una cosa cuando uno... O sea, reporteado reforma, la reforma del 2010-2011, ¿se acuerdan ustedes? Para la reconstrucción, la que era con un IVA que iba a ser transitorio y se quedó para siempre. Hemos tenido varias reformas y siempre se advierten y aparecen los llamados agoreros del pesimismo, como decían en su momento Michel Bachelet, sí, en contra de su reforma que hubo que hacer después el ministro Valdés, una reforma a la reforma. Es bueno hacer esta arqueología para algunos, para los más jóvenes, una arqueología, pero en realidad eso pasó ayer y las consecuencias las estamos viendo hoy. Pero sí debo decir que Jorge Quirós ha sido probablemente en lo que va hasta ahora, puede que cambie, pero hasta ahora el más honesto en cuanto a reconocer, chuta, ya, no vamos a crecer al 4, al 3,5, porque hay otros que contra viento y marea tratan de tomar los muebles y sujetarlos. Cuando todos los economistas le están diciendo, señor, está equivocado, su calculadora está dando un mal resultado, esto no va a ser así. Acuérdense el gobierno de Gabriel Boric, que abrió incluso los fuegos directos contra algunos economistas del CFA.
1: Y la reforma de Arenas.
2: Los querían sacar incluso casi como haciendo lobby para que los echen de todos lados.
1: Y la reforma de Arenas que mencionabas tú hace un rato, ¿no? Que 12 años después salen los economistas a decir, oye, sé que en realidad pensamos que por el Espíritu Santo iba a renunciar. Estoy, claro, completamente de acuerdo. Sin duda que no llegamos a esto por culpa de Jorge Quirós. Sin duda que no.
0: Mira, ¿sabes lo que pasa al final del día? Que yo no sé si el país en general está dispuesto a hacer el ajuste.
2: Yo creo que no, es que esa es la pregunta de fondo.
1: Y esa es la batalla cultural que veo yo. Por lo
0: ¿Se está dispuesto a hacer el ajuste? ¿Se está dispuesto a entender que estábamos gastando más de lo que producimos? Y lo otro, hay un problema laboral en el país. O sea, tenemos una cesantía altísima. Estamos llegando a cifras increíbles. Y no baja. ¿Por qué? Antiguamente se decía que Chile, a diferencia de los países latinoamericanos, teníamos poca informalidad. Hoy día tenemos una enorme informalidad de personas que no cotizan, que no pagan impuestos, salvo cuando compran IVA, pagan el IVA, como todo, pero no pagan impuestos. A ver, aquí hay una economía negra gigantesca. La pregunta es por qué. Fíjate que el año pasado se crearon menos en el mercado formal laboral, se crearon menos empleos formales que los que se destruyeron. Pero si esto es un desplome. Costos laborales al alza, costos laborales que no van al bolsillo de los trabajadores, sino por una serie de otras cosas. Esto, a ver, ¿los chilenos estarán dispuestos a enfrentar estos problemas o no? Es una pregunta. Y si no, bueno, no sé, pues quizás qué pasará en el futuro. Queda para las próximas generaciones. Perdón, pero los deterioros fiscales tienen efectos, empiezan a tener efectos rápidos, ¿eh?
2: Sí.
0: No es que sea una cosa... Exactamente.
2: Cuando no hay plata, lo voy a decir así, no hay plata en la billetera de Teatino 120 para pagar. Imagínense, el otro día hubo movimientos telúricos, ¿no es cierto? Y todos nos asustamos en Quintero, sí, y empezamos a decir, mira, es que hay que tener todo listo en caso
1: o el
2: de
1: niño, que se supone que viene en el
2: viene
1: invierno.
2: Que viene el niño Godzilla, claro. No sé cuánto más, le he puesto no sé cuántos nombres, pero ¿qué pasa con... ¿qué pasaría con un terremoto?
1: Exacto.
2: Por ejemplo... Se fija, o sea, Chile es muy vulnerable a situaciones de la naturaleza, por ejemplo, un volcán Villarrica que haga explosión, o sea, tenemos nosotros nuestras propias cruces dentro del país, donde siempre la billetera tiene que tener un colchón, para poder salir en esos momentos en que se ayuda, en que se necesita el Estado.
1: Ahora, bueno, por eso teníamos esos fondos.
2: Y que son volúmenes mucho mayores a simplemente decir, miren, no, si igual se puede sacar una platita por aquí y por allá. No es así.
0: Ahora, en algún momento, ¿la izquierda chilena va a estar dispuesto a reconocer algunas cifras económicas o no? Por ejemplo, decir, ya, nos equivocamos, parece, con Boric en materia económica y la deuda creció mucho más allá de lo esperado sin que hubiese alguna situación excepcional. ¿Están dispuestos a hacer una declaración de ese tipo? No, es cierto.
2: No, yo creo que no. Porque de hecho hasta hace muy poco, recuerden ustedes que habían parlamentarios del Frente Amplio, del Partido Socialista que decían, pero si Estados Unidos está endeudado al 100%, pues decían. Ese era el debate, ¿se acuerdan? La deuda de los países, Alemania, Francia, sí, pero, o sea, están haciendo autos eléctricos en países centroamericanos o en mismo México. O sea, nosotros ni siquiera un auto eléctrico. Nosotros tenemos litio, hablan del litio. Desde que soy chico que se escucha que podríamos hacer otras cosas para no ser solo extractivistas.
1: Exacto.
2: Pero ahí estamos.
0: ¿Por qué?
2: La revolución industrial nunca pasó, pero salvo armar un par de autitos por aquí.
0: La pregunta es ¿por qué? Ahora, ¿mucho tiene que ver la competencia china?
2: Por supuesto.
0: A ver, en Europa se está produciendo una desindustrialización. Sí. Van para atrás. La industria automotriz alemana, muy potente,
2: que es de China ya prácticamente.
0: No, y se está reconvirtiendo, ¿sabes en qué? En industria armamentística. Lo que también es tremendo. Entonces,
1: bueno, a nosotros nos pasa también, nos pasa con el cobre, ¿no? Exportamos cobre a China y después les compramos cañerías de cobre.
0: Pero si aquí se hizo.
1: Exportamos acero pero si aquí y después les compramos bolones de acero.
0: Aquí se hicieron cañerías.
1: Claro, pero se dejaron de hacer por lo mismo.
0: ¿Por qué?
1: Un tratado de libre comercio. Altos costos. Entre medio, claro.
0: Altos costos. ¿Por qué?
2: Claro, lo que pasa, Tomás, es que es muy difícil competir con los chinos.
1: Sí.
2: Si es que se abre una posibilidad de una alianza con India económica, también es muy difícil competir con los indios, son muchos, mano de obra barata, no están pensando en las 40 horas. O sea, es bien complejo porque todo esto impacta.
0: Y porque hay una pelea entre China y Occidente.
2: Por supuesto.
0: Y por eso China está en esta política que es una política geoestratégica. Un segundo dato. Por ejemplo, el PIB chino per cápita es el 25% del de Occidente. Per cápita. Lo que pasa es que son muchos.
2: Son muchos. Claro.
0: Hoy día cada norteamericano aporta, en promedio, 25 veces más de lo que aporta un chino para las Fuerzas Armadas, en términos económicos. Cuando llegue a la mitad, porque los chinos van a llegar por lo menos a la mitad del PIB per cápita occidental. ¿Qué va a pasar? ¿Qué va a pasar con Occidente y este dominio? ¿Qué va a pasar con sus productos? ¿Una empresa chilena va a ser capaz de competir? Bueno, son preguntas que uno se hace mirando cifras. Ya, Néstor, esperemos a ver qué pasa con nuestra discusión económica.
2: Hoy día, ¿le cuesta algo? Hoy día van a haber una serie de reuniones. Teatino 120 va a estar convocando, tanto por el tema de contribuciones como el tema de la mega reforma. Van a haber, hay hartas reuniones.
1: Ahí vamos a estar.
0: Gracias.
2: Que estén bien.
1: Chao, Néstor.
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5: El gobierno nuevamente se alejará de su promesa de campaña. Hacienda proyectó un Producto Interno Bruto, un crecimiento del 3,5% al 2030.
6: La mantenemos, estamos trabajando en pos de ello. Ahora, cuando se trata de ponerse metas fiscales y pedimos ponernos un espacio, tomamos una previsión y por eso pusimos una meta del 3,5%.
1: La Comisión de Hacienda de la Cámara aprobó en general el proyecto de endeudamiento por 6.200 millones de dólares.
7: Estamos pagando la mala ley de presupuesto, los malos cálculos y la culpa del gobierno anterior en relación a la ley de presupuesto.
8: ¿Usted participó de los cálculos de esta ley de presupuesto que estamos ejecutando y que tenemos que venir a corregir ahora?
5: Notifican al exministro Nicolás Grau de la acusación constitucional en su contra.
1: El expresidente Gabriel Boric arremetió por los embargos a los morosos del crédito con aval del Estado.
5: La Moneda defendió sus procedimientos de cobro y culpó al exmandatario por prometer una condonación que nunca llegó.
9: Él hizo un llamado permanente durante su gobierno a que iba a condonar el CAE. Si no lo cumplió, no es problema de este gobierno que las personas hayan dejado de pagar y tenemos el legítimo derecho de cobrar.
1: A un 52% llegó la desaprobación de la gestión del presidente José Antonio Kast, según la encuesta del Centro de Estudios Públicos.
5: La medición además mostró que la seguridad se mantiene como la principal preocupación de los chilenos.
10: Todas las encuestas son una foto del momento, que por supuesto el gobierno mira, pero las pone en su lugar. Hay cosas que son importantes en la encuesta, por ejemplo, la valoración de la figura del presidente de la República.
1: El Frente Amplio comenzó a mover sus piezas de cara a la próxima elección interna.
11: Creo que sería muy valioso construir una lista lo más amplia posible.
12: Si hay lista de consenso o competencia, eso se resolverá siempre bajo esa premisa. Primero el proyecto y después quienes lo conducen.
5: La Contraloría General de la República detectó que el Instituto Nacional de Estadísticas, el INE, contrató censistas con antecedentes penales, además de extranjeros que no tenían autorización para trabajar en Chile.
13: El no revisar antecedentes penales es claramente una negligencia, no es solamente un error administrativo.
14: Presupone que se debe investigar y eventualmente podría ser necesario un nuevo censo.
1: La Corte Suprema abrió los primeros cuadernos de remoción en contra de funcionarios que viajaron estando con licencia médica.
15: Nos ha preocupado mucho la tercera sala, que ha fallado en los recursos de protección de otros funcionarios públicos, donde el criterio no ha sido de mediar caso a caso, sino que más bien hacer una tabla rasa de apoyar las destituciones.
5: La Fiscalía acusó al exalcalde de Vitacura, Raúl Torrealba, de haber defraudado 760 millones de pesos en una década, por lo que pidió 28 años de cárcel.
16: Esta acusación presentada por la Fiscalía es concordante con los antecedentes reunidos en la investigación, por lo cual valoramos la presentación de esta acusación.
1: El Ministerio Público abrió una investigación en contra del actual embajador chileno en Israel, Gabriel Zaliasnik, por eventuales delitos detectados en chats con el abogado Luis Hermosilla.
17: Nos parece que esto daña enormemente la democracia e instala nuevamente la desconfianza en nuestras instituciones públicas.
18: Es la gestión de honorario que se plantea por la defensa de una ex autoridad policial.
5: La oposición espera conseguir mayoría en la comisión mixta que revisará el levantamiento del secreto bancario por la vía administrativa.
19: Yo tengo plena confianza que el presidente de la corporación cumpla la normativa que tradicionalmente se ha hecho en esto y no haga mayor cuestionamiento en la conformación de la misma.
20: Si se impone o no una adición en la mixta, no significa que eso se vaya a imponer necesariamente en la Cámara.
1: En medio del resurgimiento de las movilizaciones, el rector de la Universidad Católica llamó a los estudiantes a no perder de vista el privilegio que significa acceder a la educación superior.
21: Mi preocupación es que Chile necesita a las universidades para transformar esta sociedad. Pero no pierdan de vista que todas aquellas personas que están hoy día en las universidades son personas muy privilegiadas.
5: El gobierno rechazó el proyecto del Partido Comunista con el que busca derogar el corazón de la ley Naim Retamal.
22: Esta ley Naim Retamal es una herencia del gobierno del expresidente Gabriel Boric.
23: Cuando se debilita el accionar de carabineros, se debilita Chile y su Estado de Derecho.
1: En noticias del ámbito internacional, tras la nueva escalada militar, el régimen de Irán amenazó con convertir el Medio Oriente en un infierno para Estados Unidos.
5: Sigue la estrecha disputa de la presidencia de Perú. Keiko Fujimori encabeza el conteo con una diferencia de un poco más de 600 votos sobre Roberto Sánchez.
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26: Exactamente 8 de la mañana con 22 minutos.

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11: Ocho de la mañana, 27 minutos.
12: Bueno, ya existe una gran preocupación entre comerciantes del centro de Concepción que, bueno, fue provocado por este último robo, millonario robo a la joyería Aurus. Los locatarios también han manifestado algunas bajas en sus ventas, dada la inseguridad que también contempla la presencia de personas en situación de calle. Tiene más detalles de esto Antonio Durán.
13: El robo de una cadena evaluada en 11 millones de pesos en la joyería Aurus despertó preocupaciones entre los comerciantes del centro de Concepción. Acusan que un suceso de este calibre no ocurría hace bastante tiempo. Ante la situación, trabajadores del rubro manifestaron la intranquilidad que este hecho delictual les genera como comunidad, particularmente porque el modus operandi les tomó por sorpresa.
14: Nos genera inquietud, inseguridad, obviamente vamos a estar más pendientes, más que nunca, de personas que pidan ver artículos de alto valor, hurtos más simples sí hemos tenido, pero espero que no se repita algo así en ninguna de las tiendas del rubro.
13: Bien. Joyerías que rodean la Plaza de la Independencia coinciden que por lo general los robos que les afectan tienen relación con hurtos simples que están considerados dentro de sus protocolos de seguridad. No obstante, también mencionan que existen delincuentes que optan por robarles a los mismos clientes del local, mientras estos se mantienen distraídos. Por esta razón, es que los comerciantes sostienen que no es común la violencia que ejercieron los delincuentes involucrados en el robo que afectó a la joyería Aurus. En el caso de la Galería Alessandri, los vendedores concuerdan que los robos no son tan comunes como lo eran antes. Sin embargo, acusan que el problema que les está afectando directamente es la presencia de personas en situación de calle en Aníbal Pinto. Lucía Godoy, dueña de la joyería y relojería Godoy, sostiene que este escenario ha repercutido negativamente en sus ventas.
15: Sí, claro, porque están ahí en la entrada y la gente se asusta un poco de entrar a la galería por lo mismo, porque hay mucha gente, situación calle, que están ahí a veces acostados, durmiendo, conversando, y eso también genera temor en los ciudadanos.
13: Los vendedores se mantendrán alerta ante los recientes acontecimientos que demuestran importantes desafíos en materia de seguridad para el comercio local en el centro penquista.
11: 8 de la mañana, 29 minutos.
12: Bueno, y un nuevo casino fue clausurado en Concepción, donde, además de las máquinas, se detuvo a un sujeto que estaba jugando y que mantenía una orden de aprehensión vigente. Nos cuenta más Carlos Morales.
16: Cortada por algunos minutos, se mantuvo calle Rengo entre Carreras y Maipú a raíz del operativo que se desplegó en un casino ilegal que operaba en ese sector. A raíz de lo anterior, se logró el decomiso de más de 20 máquinas de juegos de azar gracias a denuncias realizadas por la comunidad, dijo el director de Seguridad Pública penquista, César Bobadilla.
17: Hoy día logramos incautar 29 máquinas que estaban al interior de este casino ilegal. Solamente como información, manifestarle de que en todas estas fiscalizaciones que nosotros hemos realizado, ya llevamos más de 900 máquinas incautadas en los diferentes casinos que hemos fiscalizado aquí en la ciudad de Concepción. Se diseñó una estrategia, digamos, con Carabineros para desarrollarla de manera conjunta. Hay muchas fuentes de información y mucha búsqueda de información. Y por cierto, hay información que nosotros recibimos también de manera anónima.
16: El alcalde de Concepción, Héctor Muñoz, junto con valorar este operativo, comentó que el resultado es un trabajo conjunto entre el gobierno comunal y la policía uniformada. Junto con las máquinas incautadas, se detuvo por parte de Carabineros a una persona que se encontraba jugando y que mantenía una orden de aprehensión vigente.
18: Que los casinos ilegales tienen que irse de la ciudad de Concepción, eso es lo que nos dispusimos, eso es lo que está pasando. Ya llegamos, ¿cierto?, a una incautación de más de 900 máquinas, por lo tanto este trabajo va a seguir. Hoy día justo la persona que estaba jugando tenía también una orden de detención pendiente, por lo tanto fue detenida por Carabineros, y la idea es que los casinos ilegales se vayan de la ciudad de Concepción. Es un negocio que es muy lucrativo, pero obviamente no cuenta con permisos municipales, raya siempre en el margen legal.
16: Con esta incautación, dijo la Casa Edilicia, se han requisado cerca de 900 máquinas en los últimos meses. En total, se han ejecutado 11 operativos clausurando 12 casinos ilegales que operaban en el centro de Concepción.
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12: Bueno, y un sujeto que registra diversos antecedentes policiales fue detenido nuevamente por personal de Carabineros en la comuna de Hualpén. Esto luego que el hombre concretara dos robos a especies desde vehículos estacionados en la calle. Los ilícitos quedaron captados por las cámaras de seguridad que tiene el municipio. La Dirección de Seguridad Municipal logró seguir y compilar las diversas tomas donde se logra divisar de manera clara el tour que hizo el delincuente la noche del día lunes. A raíz de lo anterior, se logró la detención del delincuente en la comuna de Hualpén. El problema, dijo el alcalde Miguel Rivera, es que este quedó libre tras la revisión de su detención.
19: Muchas veces se siente frustrado el trabajo que se realiza, no solamente desde hoy día la seguridad, la Dirección de Seguridad Pública del municipio de Hualpén, sino que además también este trabajo colaborativo con Carabineros, con las mismas policías. que hacen esfuerzos para poder, ¿no es cierto?, tomar detenido a estas personas, llevarlos a la justicia, y sentimos que de repente ahí también se tiene que hacer un trabajo mucho más exhaustivo, porque además también se presentan, vuelvo a reiterar, todos los medios de pruebas que para nosotros son y deberían ser suficientes para tomar otro tipo de medidas cautelares con este tipo de delincuentes.
12: El alcalde Gualpenino sostuvo que su comuna ha invertido en mejoras para seguridad, inyectando una gran cantidad de recursos para compra de cámaras, pago de sueldo de operadores y material rodante.
19: Pero aquí hay una inversión tremenda por parte del municipio, son más de 3.000 millones de pesos los que nosotros, ¿no es cierto?, dedicamos a lo que es la seguridad desde que yo asumí como alcalde. Es un trabajo de 2 o 3 años más o menos que se ha plasmado con mucho recurso propio y tratando de postular a recursos externos.
12: La sensación del alcalde es que por más esfuerzos que realicen los municipios, estos quedan en nada al momento de llegar a una formalización de cargos.
2: Ocho de la mañana, 33 minutos.
12: Y un veredicto condenatorio recibieron los dos acusados por el crimen del empresario de la Vega Monumental, segundo Villablanca. Ambos se enfrentan ahora penas de hasta 15 años de cárcel, sanciones que se conocerán cuando el Tribunal Oral entregue la sentencia el 20 de junio próximo. Tiene el reporte Fabián Polanco.
20: Tras solo 5 audiencias, la mitad de las programadas para este juicio, el Tribunal Oral de Concepción dio por acreditada la responsabilidad de Yamil Silva y un adolescente menor de edad al momento de los hechos respecto del asesinato del comerciante más conocido como el Tío Peter. Segundo Villablanca fue blanco de una encerrona en septiembre del año 2022 cuando llegaba a su casa en poder de la recaudación que había obtenido en su local en la Vega Monumental durante el día. El asalto, sin embargo, fue repelido, ante lo cual los desconocidos hicieron uso de un arma de fuego y dispararon mortalmente al empresario. La investigación del Ministerio Público identificó a un adulto y a un joven, hoy mayor de edad, como los autores del crimen, quienes fueron finalmente condenados en un veredicto destacado por el fiscal Enzo Osorio.
21: Sí, estamos conformes con el veredicto del tribunal. Se condenó por los delitos que nosotros habíamos incluido en la acusación. Hay un tema que se discutió, nosotros sostuvimos que debía estimarse como consumado el delito por haberse cometido el homicidio. El tribunal consideró que estaba en carácter de frustrado, pero lo calificó como robo con homicidio frustrado.
20: El persecutor solicitó por el homicidio una pena de 15 años de cárcel para Silva y 7 años de internación para el adolescente enjuiciado como menor de edad. El abogado defensor del adulto, Francisco García, cree, sin embargo, que la sanción no debería superar los 7 años y medio de prisión, insistiendo que su cliente no fue quien hizo el disparo.
22: La discusión respecto de mi representado es si un delito de robo con homicidio o un delito de robo con intimidación. El tribunal se quedó con la tesis del Ministerio Público, pero al final todo queda supeditado a la pena en concreto que el tribunal disponga en unos días más.
20: Al adolescente además se le imputó el porte ilegal de arma y por ese ilícito la fiscalía pide 3 años de cárcel. El acusado fue a juicio como adulto por este delito, ya que al momento de su detención, un año después del homicidio, era mayor de edad, como explicó su defensora penal, Claudia Rodríguez.
23: Hasta el momento del delito de robo con homicidio, mi representado era adolescente, 17 años, y al momento de la detención y respecto del delito de porte ilegal de arma de fuego ya tenía la edad de 18 años. Se realizó esta petición de manera separada y estamos a la espera de la lectura de sentencia que se va a realizar el 20 de junio.
20: El joven cumplió ya 2 años y 9 meses privado de libertad en el centro de internación de Coronel, mientras que el adulto fue detenido recién en marzo de 2025. La sentencia con las penas que en definitiva deberán cumplir ambos será entregada el 20 de junio próximo.
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11: De la mañana, 41 minutos.
12: Bueno, y este miércoles, en medio de una sesión de Consejo Municipal en Concepción, la sesión debió ser suspendida por el alcalde luego que el concejal Miguel Berrío se retirara de la sala acusando discriminación por su capacidad visual. En la sesión, el concejal Berríos debía dar cuenta de una comisión y los acuerdos alcanzados. Sin embargo, por su discapacidad visual que le impide leer, le solicitó con anterioridad a otro edil su apoyo. Fue en ese momento que el concejal Oscar Ramírez interrumpió pidiendo que fuera el propio Berríos quien leyera, desatando una discusión que fue paralizada por el alcalde Héctor Muñoz, quien decidió suspender la sesión por unos minutos.
7: Perdón, alcalde. Por reglamento, ¿quién va a dar cuenta del acta? Porque si no vamos a...
27: Es que él no puede leer, pues, amigo.
7: O sea, no, tiene... No, pero no, por favor, ha leído acta completa, ¿no? Por favor, no ocupemos esa...
8: Sí, está planteando.
7: Pedir por eso, porque...
8: Es absurdo lo que está planteando el colega.
9: El permiso, yo tengo la... Doy las palabras, concejales, mantengamos el orden. El concejal Miguel Berrío le pidió al concejal Riquelme como apoyo para...
10: Yo voy a quizás marcar un precedente, pero no voy a aceptar lo que dijo el concejal Ramírez, yo no puedo leer. El que haya dicho, de que haya dicho que yo leí otra acta, es totalmente falso. Y yo, por lo tanto, me voy a retirar.
12: Posteriormente, el concejal Oscar Ramírez explicó a la radio que solicitó las disculpas a su par y su intención fue cumplir con el reglamento.
13: Ya solicité las disculpas personales y públicas en el mismo Consejo Municipal. Lamento profundamente que mis palabras e intervención hayan afectado al concejal Berríos. Quiero ser enfático que en ningún momento existió la intención de menoscabar, de discriminar o faltar el respeto al concejal. Mi única motivación fue velar por el cumplimiento del reglamento del Consejo Municipal.
12: Otros concejales también se pronunciaron en el momento de la sesión por la salida del concejal Miguel Berríos.
14: De la mañana, 43 minutos.
12: Y la Cámara Chilena de la Construcción pidió modificar el plan regulador de Concepción que limita la construcción en altura. Aseguran que en 2 años no habrá nuevos proyectos inmobiliarios en la ciudad. En el municipio están disponibles para realizar las modificaciones y este año comenzaría el trabajo. Tiene más detalles Valesca Belmar.
15: 15 pisos, esa es la altura máxima para los edificios que se construyen en Concepción. Se trata de una norma que se fijó en la modificación número 15 del plan regulador de la ciudad. Han pasado casi 5 años desde la entrada en vigencia de la normativa y una vez más la Cámara Chilena de la Construcción pidió cambios. Así lo manifestó el presidente del gremio en Concepción, Jorge Coloma. Agregó que desde la entrada en vigencia de la medida se han aprobado 7 u 8 permisos.
17: Se esperaba con esta modificación que los suelos bajaran de precio, pero la verdad es que el suelo vale por lo que se puede rentar encima. Si no es un proyecto inmobiliario, ¿cierto? Las familias dueñas de esos suelos, que muchas veces no son inmobiliarias de proyectos habitacionales, son inmobiliarias de renta, lo arriendan y reciben en el fondo lo mismo por arriendo que por hacer un proyecto inmobiliario. Entonces igual están tranquilos con una renta, pero para el desarrollo de la ciudad eso la verdad es que no aporta nada.
15: Si no hay cambios, dijo, no habrá oferta inmobiliaria.
17: El futuro es que nosotros vemos que de aquí a 2 años más no van a haber más proyectos inmobiliarios en la comuna. 2 años más no va a haber más oferta inmobiliaria. O sea, si consideramos que los últimos 10 años hemos bajado un 55% en la región, los proyectos, los permisos nuevos, y en Concepción puntualmente en los últimos 5 años solo 7 permisos, la verdad es que en 2 o 3 años más no vamos a tener oferta inmobiliaria acá.
15: En el municipio de Concepción están disponibles para realizar modificaciones e incluir en el debate los límites máximos para la construcción en altura, así lo señaló el alcalde Héctor Muñoz.
18: Bueno, el 2027 la idea es que ya tengamos un debate y para eso el 2026 tendríamos que ya empezar a iniciar algunos procesos. Y yo sé que la mirada desde la Cámara de la Chilena de Construcción o la mirada incluso contraria que tienen algunas agrupaciones, la idea es que puedan volver a conversar. La ciudad es una ciudad que se mueve, una ciudad moderna, una ciudad que quiere crecer. Por lo tanto, no podemos cerrarlo a que el plan regulador esté como esté.
15: Fue durante la pasada administración municipal cuando se establecieron alturas máximas a la construcción de edificios para el exalcalde de Concepción y diputado Álvaro Ortiz. Una eventual modificación significaría un retroceso.
28: Claro que sería un retroceso, pero esto va de la línea también con el pensamiento, ¿verdad?, político, de sociedad, que se tiene por parte de la administración encabezada por el presidente Kast, por lo más seguro también y que va en línea con este gobierno de la actual administración municipal. Por lo tanto, obviamente que lo voy a tomar como un retroceso, pero bueno, será la ciudadanía la que resuelva y la que se involucre en esta decisión que significa cambiar un plan regulador.
15: Recordemos que el plan regulador establece, entre otras cosas, construcciones de 5 a 7 pisos en el centro de la ciudad, dejando la altura máxima de 15 pisos para la avenida Alessandri.
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4: Buenos días, Radio Bio Bio. Camino hacia Tomé, un volcamiento de un vehículo justo en una curva, para que le avisen a los pasajeros, a los choferes que vienen desde Lirquén hacia Tomé, antes de llegar a Punta Parra, más o menos, como a 20 kilómetros antes de llegar a Punta Parra, hubo un accidente. Por favor, avísenle a los choferes.
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7: Bueno, el gobierno y la Cámara de la Producción y el Comercio destacaron el proyecto de Puerto Coronel, el que busca ampliar sus operaciones y cambiar su centro logístico, cuya inversión bordea los $35 millones. El proyecto se encuentra en tramitación ante el Servicio de Evaluación de Impacto Ambiental. Nos informa José Manuel Lagos.
8: Expandir sus operaciones con un proyecto que implica una inversión de más de $35 millones es lo que busca Puerto Coronel, cuya iniciativa incluye dragar el muelle norte y sur para recibir barcos de hasta 400 metros de eslora, aumentar la capacidad de carga a 17 millones de toneladas anuales, modernizar equipos, mejorar el centro logístico Coronel y ampliar la zona IMO, clasificada para materiales o sustancias químicas. La iniciativa se encuentra en el Servicio de Evaluación de Impacto Ambiental en proceso de tramitación, lo que fue valorado por el presidente de la Cámara de Producción y el Comercio en el Biobío, Álvaro Ananías, calificando lo anterior como una señal concreta para activar el dinamismo económico en la zona.
9: La inversión de $35 millones que impulsa el Puerto Coronel es una señal concreta de confianza en el Biobío y es otra señal más de que podemos activar el motor del dinamismo económico para la región. En momentos donde nos enfrentamos a la tasa de desempleo más alta del país, esta ampliación de operaciones y el cambio de su centro logístico representan oportunidades reales de empleo responsable, directo e indirecto, fortaleciendo la cadena de valor y la movilidad social, particularmente en una comuna como Coronel.
8: Desde el gobierno tuvieron una lectura similar, lo que se traduce en la aprobación de otras iniciativas, como el proyecto de tierras raras, dijo el CRM del ramo, Daniel Pacheco. Lo anterior, dada la certeza jurídica y una institucionalidad que funciona, añadió, para atraer mayor inversión al Biobío.
10: Vemos señales concretas de confianza en la región, la reactivación de Huachipato a través de la alianza entre CAP y Acero ASA, la aprobación ambiental del proyecto de tierra rara en Penco y la nueva inversión que proyecta Puerto Coronel para ampliar sus operaciones. Estos son ejemplos claros de que nuestra región vuelve a traer proyectos relevantes. Esto simplemente demuestra que cuando existen reglas claras, certeza jurídica y una institucionalidad que funciona, las empresas se atreven a invertir. generar empleo y aportar al desarrollo regional.
8: Como se detalló anteriormente, la iniciativa se encuentra en tramitación ante el CEIA, con la presentación de oficios a diversas entidades públicas y a la espera del proceso de participación ciudadana. De momento, y pese a las consultas de la radio, Puerto Coronel y la municipalidad optaron por no referirse a la declaración de impacto ambiental.
7: Bueno, y ayer el precio del dólar bajó 2 pesos con 30 centavos al cotizarse a 915 pesos con 30 centavos comprador y 915 pesos con 60 centavos vendedor. El euro cotiza en 1057 pesos con 95 centavos. La unidad de fomento para hoy está a 40.768 pesos con 69 centavos. Ayer, en tanto, el precio del cobre bajó un 2.52% en la bolsa de metales de Londres al transar en 6 dólares con 6 centavos la libra. A esta hora se transa en 6 dólares también con 2 centavos la libra. El precio del petróleo Brent, en tanto, bajó un 1% en Londres, donde el barril cotiza a 92 dólares con 16 centavos.
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2: 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Faltan 3 minutos para las 9 de la mañana.
3: Bueno, y a poco más de un mes que la actual fiscal regional, Marcela Cartagena, deje su cargo al mando del Ministerio Público en el Biobío, reconoció que muchas cosas pudieron haberse hecho mejor y, consultada por Biobío, reconoció que el caso Tomás Bravo es una de las causas a donde esperaban mejores resultados. Nos cuenta de esto Oscar Valenzuela.
4: Este jueves, la Corte de Apelaciones de Concepción escuchará las exposiciones de los 12 fiscales y abogados que esperan quedarse con el cargo de la Fiscalía Regional del Biobío. Esto tras el término del periodo de 8 años de la persecutora regional Marcela Cartagena. Según dijo la fiscal regional, la región del Biobío es desafiante en materia judicial y de persecución del delito. Sin embargo, cree que quien tenga que asumir se encontrará con temas bastante resueltos, entre ellos la desarticulación de orgánicas radicales en la provincia de Arauco.
5: Lo que yo creo que ninguno de ellos debe desconocer, digo ellos porque son puros hombres, es que esta es una región súper desafiante. Se van a encontrar con una región que tiene algunos temas bastante solucionados y superados, como el que estamos hablando recién, que tiene que ver, si usted mira la foto de la violencia rural que me tocó asumir a mí el 2018, no tiene nada que ver con lo que se van a encontrar. Pero efectivamente la región se encargará de darles desafíos en todo tipo.
4: Dentro de los casos que ha tenido que llevar adelante la Fiscalía Regional del Biobío, destacan algunos que tienen relevancia nacional, como el caso Convenios o la investigación por la desaparición y muerte del pequeño Tomás Bravo. Consultada por este último, Marcela Cartagena dijo que lo perfecto es enemigo de lo bueno y que se pudo haber hecho mejores cosas.
5: Bueno, como lo he dicho antes, ese es un caso donde las instituciones que nos hicimos cargos de ese caso pudimos haber hecho las cosas mejor. Eso lo he dicho y lo sostengo.
4: Recordemos que este jueves serán 12 los candidatos que expondrán frente a la Corte de Apelaciones de Concepción, entre ellos Roberto Garrido, Michelangelo Bianchi, Patricio Aravena, Mauricio Lártiga, Jorge Lorca, Juan Yáñez, Bernardo Orellana, Pablo Puchó, Sergio Pérez y Álvaro Hermosilla, así como también los dos restantes candidatos, Mauricio De Cap y Enrique Hernández.
2: Falta 1 minuto para las 9 de la mañana.
3: El fiscal de alta complejidad en Santiago, Marco Antonio Flores, lidera la terna para encabezar el Ministerio Público Ñuble, luego de recibir la más alta votación de la Corte de Apelaciones de Chillán. En segundo y tercer lugar, con igual número de preferencias, se quedaron los persecutores de Ñuble, Álvaro Hermosilla y Rolando Canaguate. Nos cuenta de esto Fabián Polanco.
6: Por 4 horas se extendió la audiencia en la cual los ministros de la Corte de Apelaciones de Chillán formaron la terna de la que el fiscal nacional Ángel Valencia designará al próximo fiscal regional de Ñuble. Fueron 10 candidatos los que expusieron sus propuestas y el que sería su modelo de trabajo en caso de ser designados para el cargo, la mayoría fiscales que se desempeñan en la región. También postularon persecutores de otras zonas, entre ellos Marco Antonio Flores, de la Fiscalía Metropolitana Oriente, quien, con los 3 votos obtenidos, quedó en primer lugar de la terna. El candidato en su exposición subrayó la cercanía que debe tener el Ministerio Público con las víctimas, cuestionando que colegas intervengan telemáticamente en las audiencias.
7: La tecnología es una herramienta indispensable y debemos seguir avanzando en modernización. Pero la cercanía institucional no se construye únicamente con plataformas tecnológicas. También se construyen con presencia. Todos hemos visto o escuchado audiencias en que una víctima o un testigo concurre personalmente al tribunal. Se encuentra con un juez, se encuentra en forma personal en ese tribunal, un imputado acompañado por su defensa y el fiscal comparece a través de una pantalla.
6: En el segundo y tercer lugar, ambos con dos votos cada uno, quedaron Álvaro Hermosilla y Rolando Canaguate, los dos fiscales de Ñuble. Hermosilla comprometió la capacitación de las policías para mejorar las investigaciones al señalar que dotaciones especializadas creadas en el último tiempo requieren mayores y mejores conocimientos.
8: Desde el inicio de la región de Ñuble, tanto Carabineros como la Policía de Investigaciones y también Gendarmería de Chile han aumentado sus unidades investigativas especializadas o ampliado las competencias de sus laboratorios de investigación, todo lo cual, si bien favorece el esclarecimiento de los hechos en materia de la pesquisa, demanda una mayor preparación en temas legales de los profesionales y peritos de tales unidades. Por ello, la formación entregada por la Fiscalía sobre el particular es fundamental.
6: Por su parte, el fiscal de Bulnes, Rolando Canaguate, destacó como un plus para el cargo el trabajo realizado en distintas fiscalías de la región, desempeñándose incluso, dijo, como fiscal regional subrogante.
9: Llevo 23 años en el Ministerio Público y me ha tocado oficiar también de fiscal regional subrogante. Conozco esta institución, su señoría, desde su base. He desempeñado prácticamente todos sus cargos y en distintas fiscalías de la región. Ese creo ser mi plus, su señoría, haber participado en toda esta fiscalía.
6: El fiscal nacional tendrá 10 días para informar su designación tras la recepción oficial de la terna.
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10: 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Nueve de la mañana, 6 minutos.
11: Y en internación provisoria quedaron 2 adolescentes por un homicidio consumado y 3 frustrados ocurridos en Coronel la noche del 1 de mayo. Tiene más detalles José Manuel Lagos.
12: El fiscal Matías Arellano, del equipo contra el crimen organizado y homicidios de Bío Bío, formalizó a 2 adolescentes de 17 años, acusados de realizar múltiples disparos a una familia que compartía en la entrada de un domicilio del sector Villa Los Jardines de Coronel durante la noche del pasado 1 de mayo. De la anterior, una mujer de 19 años, identificada como Fernanda Montanares Salgado, recibió un impacto de bala en la cabeza y falleció días después en el hospital Guillermo Grand Benavente de Concepción. A su vez, 2 menores y un adulto de 18 resultaron con lesiones de diversa consideración. Uno de los imputados fue detenido por la Brigada de Homicidios de la Policía de Investigaciones durante los últimos días, quedando con internación provisoria, señaló el persecutor. En tanto, el segundo fue detenido en flagrancia, protagonizar un robo con violencia en una vivienda del sector Salvador Allende de la misma comuna.
13: Se formalizó la investigación en contra de un imputado adolescente, el cual tendría participación en un homicidio consumado y 3 delitos de homicidio frustrados ocurrido en la comuna de Coronel. A comienzos del mes de mayo, a este sujeto se le formaliza por estos delitos, además del delito de porte de arma de fuego, junto con otro sujeto que ya estaba previamente formalizado. Se solicita en el tribunal la

0: medida cautelar de internación provisoria, medida cautelar que accedía por parte del tribunal.
1: Víctimas y victimarios se conocían y aquí eran amigos, sin embargo, con el paso del tiempo surgieron las rencillas, amenazas y disparos previo al día de los hechos.
0: Una relación de amistad en un periodo anterior de unos 2 o 3 años, donde tanto víctimas como imputados y también los testigos compartían una relación de amistad, compartían en las viviendas unos de otros, lo que motivó y gatilló con el paso del tiempo y los años en un desgaste de relación. Comenzaron los problemas, hay incluso denuncias previas de amenaza, hay incluso denuncias previas de que estos imputados habrían ido al domicilio de la víctima a realizarle algunos disparos con armas de fuego afuera de su domicilio.
1: Así las cosas, en dicha causa se indaga un homicidio consumado y 3 frustrados, todos con el uso de armas de fuego. Los 2 adolescentes de 17 años, formalizados en Coronel, quedaron con la cautelar de internación provisoria, donde el tribunal decretó un plazo de 120 días para investigar.
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4: Preocupación entre comerciantes del centro de Concepción provocó el último robo y millonario que afectó a la joyería Aurus. Tribunal oral condena a los acusados por el crimen del empresario de la Vega Monumental ocurrido el año 2022. La Cámara Chilena de la Construcción pidió modificar el plan regulador de Concepción que limita la construcción en altura. Y la Corte de Chillán seleccionó la terna de candidatos para la Fiscalía Regional de Ñuble. Es liderada por Persecutor de Santiago. Cerramos esta edición de Radiograma Matinal, día jueves 11 de junio. Gracias por informarse en la radio. Quédese, ya viene toda la información del deporte. Que tenga un buen día.
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10: Bueno. Hola, ¿cómo están? Muy buenos días. Hoy comienza el Mundial de Fútbol. Ya vamos a estar hablando de eso en detalle. Y por supuesto, porque a pesar de que no vamos a estar ahí, igual hay algo de ambiente mundialero. Tiene mucho que ver el tema del álbum, ¿no es cierto? Y todos los años que se realiza el Mundial, de todas formas, contagia un poco esa atmósfera. Hablando de torneos o de eventos o compromisos amistosos, partidos internacionales. Luego de lo que hizo la selección chilena frente a Portugal y República Democrática del Congo, que fue bien poco, porque mostró muy, muy poquitito la roja, le quedan amistosos y no son pocos los que les quedan de aquí a fin de año. Por ejemplo, se va a medir con los tres organizadores del Mundial. El 26 de septiembre contra Canadá, el 29 contra Estados Unidos y el 6 de octubre contra México. Falta todavía un amistoso, un rival para el día 3 de octubre. Y se quiere despedir, de acuerdo a lo que dijo Felipe Correa, el gerente de selecciones, con una selección sudamericana en partidos de ida y vuelta que tendrían la vuelta en Chile el 17 de noviembre. Hablando de amistosos que se jugaron ya prácticamente a puertas del Mundial, Portugal 2, Nigeria 1, Inglaterra venció por 3-0 a Costa Rica y Bolivia cayó ante Argelia por 4-0. Hablando del Mundial ahora, hoy por el Grupo A, atención, después de la inauguración donde va a haber números artísticos y todo lo demás, México va a enfrentar a Sudáfrica a las 3 de la tarde en el Estadio Azteca, en la capital mexicana que una vez más albergará un Mundial. Recordemos el del año 70 y también el del 86. Corea del Sur contra República Checa a las 22 horas en el Estadio Akron de Guadalajara. Ustedes saben que una de las polémicas en la previa del Mundial se desató al confirmarse la deportación del árbitro somalí Omar Abdulkadir Artan, que llegó a su país y lo recibieron como un héroe. Bueno, ante la repercusión del caso, la FIFA emitió un comunicado donde toma distancia de las autoridades de Estados Unidos. Dice, la FIFA no interviene en los procesos de inmigración del país anfitrión, incluida la concesión de visados. Eso fue lo que señalaron al respecto. Acá, en nuestra zona, en nuestra realidad, ¿qué tenemos? Bueno, que el Estadio Municipal de Collao va a ser sometido a trabajos de mantención en los próximos días, así lo señaló el administrador del recinto, Eric Tillería.
11: La cancha va a tener un periodo de mantenimiento del 15 de junio hasta el 24 de julio, que es lo que se espera, en el cual se van a hacer trabajos de aireación, aplicación de arena, resiembra de semilla, aplicación de químicos para protegerla también, y una manta térmica que le permita tener una mayor temperatura para proceso de germinación y el cuidado también de ella.
10: Bueno, en el plano internacional, en lo que tiene que ver con el balonmano en Alemania, se va a jugar el próximo año del 13 al 31 de enero el Mundial. Y en la ronda principal, no digamos preliminar, en el grupo C estarán Chile, Croacia, España y Turquía. Los partidos se van a jugar en Múnich el 14 de enero Chile-Croacia, el 16 Chile-España, el 18 Chile-Turquía. Los tres primeros de cada grupo van a avanzar directamente de la ronda preliminar a la ronda principal. Si Chile avanza, deberá enfrentar a los tres mejores del grupo D, que está integrado por Argentina, Francia, Brasil y Kuwait. En el básquetbol esperamos la final nacional, que se va a disputar este sábado pasado mañana a las 20:30 en el Polideportivo del Estadio Nacional entre Leones de Quilpué y Español de Osorno. Y en la final de la NBA se vivió un partido tremendamente apasionante y emotivo, con una de las mayores remontadas en la historia de la NBA. Los New York Knicks, que iban muy por debajo de los San Antonio Spurs, se recuperaron y terminaron ganando un partido 107-106. Están 3-1 en la serie, a punto de ganar el torneo, el campeonato y el quinto partido. Bueno, vamos a estar muy, muy atentos a lo que ocurra con ese que va a ser seguramente espectacular y que se va a jugar el sábado en San Antonio desde las 20:30. Permanecemos como siempre muy atentos a la actividad en BioBio Deportes.
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6: Muy buenos días, amigas y amigos. ¿Qué tal? Bienvenidos y bienvenidas. Otra jornada más juntos aquí en El Carbón.

La voz de Shakira con esto que se llama Die Die. Canción mundialera. A esta hora de la mañana, 9:24. ¿Cómo están, amigas y amigos? Bienvenidas y bienvenidos. Día, día nuevo, nuevo día. Estamos listos para comenzar. Día jueves, jueves, iba a estar pensando en lunes. Ando enredado con los días, oiga. Será la mitad de año que uno lo tiene así como medio enredado. Día jueves, jueves 11 de junio. 11 de junio, ¿cómo están, amigas y amigos? Buenos días. Buenas, buenas, buenas. Estamos listos para acompañarte hasta las 13 horas, 1 de la tarde. Me tocó ponerme la 10, ¿ah?, la camiseta y jugar esta mañana junto a ustedes. Maravillosa jornada, maravillosa mañana, bendecido día para cada uno de ustedes que están en la sintonía y para quienes no, también, ¿ah? Que sea una agradable jornada, que todo salga muy bien. Para aquellos que están ya en la oficina, ya en su vehículo, en la locomoción, en el comercio, en la feria, ¿cierto? Abriendo su almacén, su emprendimiento, en las calles ya trabajando. Un abrazo para toda la gente que trabaja en las calles de la comuna, de las comunas. Coronel y Lota. Y por supuesto, Arauco, no, si no los dejo atrás, chiquillos, sino también los queremos mucho, así que Arauco también. La gente que trabaja en las calles, sí, haciendo el aseo, por ejemplo, retirando la basura, un abrazo cariñoso. Tremenda labor. Las cuadrillas que están en las plazas, en los jardines, en la mantención de áreas verdes, de sedes sociales, centros comunitarios. En las calles de la comuna también. ¿Dónde? ¿Quién más? ¿Quién más trabaja en las calles? ¿Ah? Nuestros amigos carabineros. Un abrazo a Carabineros de Chile, que está laborando, trabajando, van en el vehículo. Un abrazo tremendo para todos los funcionarios de Carabineros. ¿Ah? Que tengan linda mañana. ¿Quiénes más están trabajando a esta hora en la calle? Están atentos. Seguridad Ciudadana. También. Con sus camionetas. Inspectores municipales. Espero que estén en la calle. ¿Ah? Espero que estén en la calle. No van a estar ahí en la oficina tomándose café. No, a la calle. Un abrazo para todos los que trabajan en Seguridad Ciudadana. ¿Quién más? Los encargados de los estacionamientos públicos, ¿ah?, también están ahí en la calle. Al frío muchas veces, pues si está ahora está heladito. ¿Cuánto tenemos? ¿Cuántos grados tenemos? Déjeme revisar, ¿eh? Vamos a revisar, a ver, ¿cuánto tenemos de temperatura? Debemos tener unos 11 grados, 10 grados. 11, 10 grados, 10 grados yo creo. ¿Mi? 8 grados, 8 grados, casi 9. 8,8 grados de temperatura. Más bajita la temperatura. Un abrazo cariñoso para quienes están trabajando ahí en los vehículos. ¿Qué más puede ser que trabaja ahí en las calles, que está un poquito más expuesto a las bajas temperaturas? ¿Qué más se me queda en el tintero? En las calles de nuestra comuna. Sí, ya dijimos los que hacen el aseo. Sí, ya lo dijimos. Los que trabajan al aire libre también. Para dejar fuera las calles, los que trabajan al aire libre. Los bomberos, porque trabajan en los servicentros, también están expuestos a las bajas temperaturas. Trabajan al aire libre. Bueno, Puerto Coronel, los de Celulosa Arauco, todos los que trabajan al aire libre. También. Sí, mucha gente, digan, mucha gente. Y al final, al final, al final, al final,
la gente que está bajo techo trabajando, que está más calientita al lado de una estufita con un cafecito. Qué bendición, ¿viste? Hay que ser agradecido a esas cosas. Estar trabajando al lado de una estufita, en un escritorio, un poquito más abrigadito, no tan expuesto a las bajas temperaturas. Lo único que pasan calor o que no, ni le interesa el frío, ¿quiénes podrían ser? Los que están ni ahí con el frío, la gente que está ni ahí con las bajas temperaturas, porque no la pasan nada de mal. Ahora, los panaderos. Los panaderos, oye, están más calientes que piedra culanto. Oye. Un abrazo a los panaderos de Chile. Cariños, cariños. Maravilloso. Y a todos los que trabajan, a toda la gente que está laborando a esta hora. Y sobre todo a los que sacan la vuelta también, ¿ah? ¿Eh? Llegan atrasados y sacan la vuelta, se vuelven a conversar y pura risita. También, un abrazo. Ya, chiquillos, vamos a estar hasta las 13 horas, como bien les indicaba, hasta la 1 de la tarde, compartiendo música, canciones, éxitos, aquí en El Carbón. Llega Thalía con estos ojitos mexicanos.

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Camilo Sesto, vivir así es morir de amor. En el carbón, en los éxitos de la radio, con historia. Tremenda canción, tremenda canción. El gran Camilo Sesto. David Bisbal lanzó también una versión de este éxito. Vivir así es morir de amor. Al estilo David Bisbal. Muy buena, dijo. 9:39, 9:39, estos 8 grados de temperatura. Ya vamos a revisar el clima, vamos a revisar la temperatura para esta jornada, cómo va a estar el día de hoy. 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Y el retorno desde la isla a Lota desde las 15 horas. Reiteramos, el zarpe desde Pueblo Hundido para hoy, jueves 11 de junio, a las 11 de la mañana. 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Ya pues, vamos a revisar el clima de inmediato, lo que nos interesa. ¿Llueve, no llueve, nublado, con frío? ¿Qué va a ocurrir en Coronel, Lota, Arauco? ¿Qué iba a pasar hoy?

Ya, vamos a revisar de inmediato. ¡Ay! ¡Me dio frío! ¡Me dio frío! ¿Me dan unos escalofríos aquí? Tremendo. Saladito, 8 grados. A ver, ¿qué va a pasar para hoy? Para hoy, jueves 11 de junio. Durante toda la jornada tendremos cielos cubiertos. Una temperatura máxima que alcanzarán los 11 grados. Cielos cubiertos y por la noche, 20 horas ya es de noche, 20 horas se pronostica lluvia débil para esta noche. Desde las 20 horas aproximadamente se pronostica lluvia débil, 1,6 milímetros de agua. Y ya cerca de la medianoche se debería detener. ¡Ah, no! A ver, déjame revisar para mañana viernes. Pasada la medianoche, viernes, se va a mantener la lluvia débil durante todo el día viernes. Todo el día viernes. Me aparece desde las 0 horas, 5 de la mañana, continúa la lluvia débil. 8 de la mañana, para mañana, lluvia débil. 11 de la mañana, 14 horas, 17 horas, 20 horas y 23 horas. Lluvia débil. 9 milímetros de agua caída se espera para mañana viernes. Y para hoy, para esta noche, desde las 20 horas, se pronostican 2,3 milímetros de agua caída. A prepararse, chiquillos. Se viene agüita para esta noche, mañana todo el día. Y el sábado, por lo menos, hasta las 8 de la mañana del sábado, se pronostica lluvia débil. Ahí está. Para que se vaya preparando, pues, usted que quizás tiene que trabajar de noche. O mañana por la mañana, sacando el paraguas. No hemos ocupado mucho el paraguas, encuentro, este año. Pero bueno, poquito. Se prepare. 9 grados, casi 10 grados de temperatura. Sigue en aumento la temperatura, pero será 11 la máxima para hoy. Ahí están los datitos para nuestra zona, entregados por Meteorred, y te los cuento aquí en El Carbón. Llega la sociedad, un gran éxito clásico. Esto es Quizás.

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4: ...11 de junio del año 2001... ese día el ex militar estadounidense de 27 años... Timothy McVeigh, condecorado por el ejército de Estados Unidos en la guerra del Golfo Pérsico, fue ejecutado mediante inyección letal, acusado de ser el autor de un atentado que mató a 168 personas en la ciudad de Oklahoma. Fue ese atentado la mayor masacre acaecida en suelo estadounidense por un atentado antes del 11 de septiembre del año 2001. El 19 de abril del año 1995 tuvo lugar en la ciudad de Oklahoma ese devastador acto de terrorismo que acabó con la vida de 168 personas, incluidos 19 niños, e hiriendo a más de otras 500 personas. El asesino resultó ser Timothy McVeigh, un militar con posturas antigobierno y ultraderechistas, que voló el edificio gubernamental Alfred P. Murrah de Oklahoma City con un camión bomba cargado de fertilizante y diésel. McVeigh perpetró el atentado como respuesta a la sangrienta intervención de los federales el 19 de abril de 1993 contra la secta de los Davidianos de Waco, en Texas, en la que murieron 80 personas. McVeigh pensaba que los de Waco eran héroes por defender a capa y espada sus armas y creencias religiosas, y que el gobierno estaba intentando arrebatarle sus derechos constitucionales. El mismo día del atentado, el ex militar, que consideraba al gobierno su enemigo, fue arrestado. Llevaba una camiseta en la que aparecía la figura del presidente Abraham Lincoln, y además esa camiseta tenía dos lemas: Sic Semper Tyrannis, así siempre a los tiranos, y el árbol de la libertad debe refrescarse de vez en cuando con la sangre de patriotas y tiranos. La primera frase se atribuye a Marco Junio Bruto, que la pronunció cuando mató a Julio César, su padre adoptivo. También esa frase fue pronunciada por John Wilkes Booth, asesino de Lincoln. La segunda cita es de Thomas Jefferson, tercer presidente y uno de los padres fundadores de Estados Unidos. Ahora, McVeigh no actuó solo. Un cómplice, Terry Nichols, fue implicado a través de un recibo de fertilizante y un mapa de fuga relacionado con la explosión, y fue condenado a cadena perpetua. Una tercera persona, Michael Fortier, empleado de la ferretería de Arizona que vio cómo McVeigh hacía un simulacro del atentado con latas de sopa, fue condenado a 12 años de cárcel, que luego no cumplió, por no alertar a las autoridades de las intenciones de McVeigh y Nichols. El FBI buscó además sin éxito a un sospechoso no identificado que los testigos oculares colocaron en la escena del crimen. Ese sospechoso fantasma y los juicios de McVeigh y Nichols, quienes se declararon no culpables, alimentaron las teorías de una conspiración mayor. Sin embargo, los fiscales mantuvieron que los hombres actuaron solos y ambos fueron condenados. McVeigh fue sentenciado a muerte y finalmente admitió que llevó a cabo el ataque. Tan solo 5 días antes de que McVeigh fuera ejecutado, su caso dio un último giro. El FBI admitió que había retenido 3.135 documentos de sus abogados. La ejecución fue brevemente pospuesta. Finalmente tuvo lugar por inyección letal ese 11 de junio del año 2001 en Terre Haute, en Indiana. Hacía 38 años que el gobierno estadounidense no aplicaba la pena capital. La condena a inyección letal de McVeigh fue una medida excepcional que tomó el gobierno para responder de manera pública a uno de los episodios más sangrientos de la historia reciente de los Estados Unidos. Además, el fiscal general de los Estados Unidos dio un permiso especial para que los supervivientes vieran en directo la ejecución en un circuito cerrado de televisión en la ciudad de Oklahoma. Timothy McVeigh, culpable del atentado de Oklahoma, donde murieron 168 personas, fue ejecutado ese 11 de junio del año 2001.
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0: Javiera, Javiera Parra y los imposibles. No, no, no, no. Así estaba en la mañana. Cuando sonó la alarma. Para levantarme y venir a la radio. Así estaba. Titiritiritin. No, no, no, no. Ya vamos a revisar informaciones. Siempre conectados con la información local junto a nuestros periodistas. Tres jóvenes lesionados deja un incidente con el uso de armas artesanales en el Centro de Internación Provisoria de Cornell. Nos informa José Manuel Lagos. José Manuel, buenos días.
1: Un grave incidente se registró en dependencias del Centro de Internación Provisoria de la comuna de Coronel con el uso de armas hechizas, dejando como saldo a tres jóvenes lesionados. Cabe señalar que este recinto alberga a jóvenes infractores de ley, menores de edad, que se encuentran investigados en medio de alguna causa judicial o condenados también por diversos delitos. Cabe señalar que se originó un primer altercado en el horario de visitas y durante la tarde-noche de ayer miércoles un incidente con el uso de armas hechizas, resultando producto de esta situación dos jóvenes lesionados con heridas de diversa consideración y un tercero también con heridas producto de una caída, ya que la pelea se generó en uno de los techos de estas viviendas, casas que se ubican al interior del Centro de Internación Provisoria de la comuna de Coronel. En el ámbito policial, Radio El Carbón.
0: Ahí está, muchas gracias, José Manuel. Revisando datitos locales aquí en la radio con historia. Nuestro WhatsApp ya está disponible para que te comuniques, para que te contactes. Más 569-62-27-31-10, nuestro WhatsApp, te lo digo más lento, más 569-62-27-31-10. Hoy dije más lento y lo dije parece más rápido, ¿no? Más 569-62-27-31-10. 62-27-31-10. Ahí está la forma para que se contacte con nosotros, ¿ya? Puedas enviar tus audios. ¿Vamos a revisar mensajitos? ¿Qué nos dicen nuestros auditores? Muy buenos días. Hola, ¿qué tal? ¡Aló!
2: Hola, buen día, Leonardo.
0: Hola.
2: Sí, realmente hace frío.
0: Heladito.
2: Como te mostraba la fotografía, la ruta está despejada con un tiempo de promedio desde el sector de Lagunillas hasta el puente Los Batros de 22 minutos, lo cual es muy buen tiempo. Despejadito, piano, piano, va lontano. Vamos a ver cómo nos trata Concepción el día de hoy y si nos deja volver temprano después de realizar las compras de materiales. Que tengas buena jornada, Leo.
0: Igual,
2: sí, pues. La mañana está. Ahora sí que está como para
0: pa aquí, ya.
2: Un cafecito con leche.
0: No.
2: Diré. O una leche con chocolate.
0: Por ahí sí.
2: Chocolate amargo.
0: Eso, ahí sí.
2: Y allá comenzamos a dar ideas. Cuídate mucho, Leo. Un abrazo.
0: Comenzamos con las comidas. Y del cafecito al café, del café al milo y así. Y después el pancito y que la comidita y. Sí, está ideal para algo calientito. Un cafecito. No, con leche. Sí, también es rico. No, sí, es rico, rico, rico, rico. Pero para algunos, baño seguro. ¿Ah? Laxante seguro, dicen. Ya, oye, sí, mira, recientemente me llamó Jorge Cofré, hace un ratito para comentarnos que en Coronel se está entregando los descuentos de Munigas. Ya vamos a estar con José Manuel Lagos en un ratito para detallar, ¿cierto?, lo que es este proceso, puesto que hay gran cantidad de gente ahí, de personas en la fila, digamos, para recibir este beneficio. Se está realizando ahí en el gimnasio municipal, tengo entendido, de la comuna de Coronel. Hay una fila bien pronunciada, ¿eh?, bien extensa. Así que para los vecinos que aún no van, ármese de paciencia. Tómese su tiempo. Porque me imagino que esto va a ser un poquito largo, ¿ya? Se está entregando el beneficio de Munigas y en un ratito vamos a estar estableciendo contacto con José Manuel Lagos durante la mañana. Ya, mensajito de audio. Me encanta escucharlos, chiquillos. Así que les pido, manden audios. Aunque tenga voz de tuto, da igual. Da igual, ¿ya? Bueno, vamos a revisar, hola.
3: Leo, buenos días. Francisco para acá, para reportarte que hoy estoy de alta para la casita, a cuidarme nada más. Y pone el tema. Ayer me quedé dormido esperando el tema de Andrés Calamaro, por si acaso.
0: Está bien que duerma, pues, amigo. Cuando se quedó dormido fue cuando programamos la canción. Me había pedido flaca. Flaca, ¿cierto era? Ya se lo voy a regalar al tiro, amigo. Sí, lo olvidé. Es mi culpa, mi gran culpa. Andrés Calamaro. A ver, déjeme buscar la canción por acá. Flaca. Se lo voy a regalar, ¿ya? Me voy a ir a una pausa. Y luego de la pausa me voy con Andrés Calamaro, flaca, para el flaco Francisco Domínguez, que salió de alta, se fue de alta. Hospitalizado, no dura nada el amigo, ¿eh? Eso significa que va bien, está bien de salud, está muy bien, se está recuperando. Nos alegra mucho, amigo mío. Ya, vamos a una pausa. Un abrazo a Luis Seguel. Un abrazo cariñoso, Luis, que siempre nos envía un buenos días, un mensajito. Ya, y hoy a las 13 horas se inaugura

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0: Ahí estaba la voz de Andrés Calamaro con ese tremendo éxito. Flaca, 10 de la mañana, 9 minutos. 10 de la mañana, 9 minutos en el carbón. Vamos a tomar contacto, pues, con José Manuel Lagos. Se encuentra en la comuna de Coronel. Se está entregando este convenio llamado Munigas para que nos cuente todos los pormenores. José Manuel, te escuchamos. Buenos días.
1: Hola, Leo. Auditores, buenos días. ¿Se escucha bien, cierto?
0: Se escucha muy bien.
1: Ya, estoy en el gimnasio municipal de Coronel. Me costó, como dirían los mexicanos, un chingo poder entrar acá al gimnasio por la fila. De hecho, estamos con capacidad llena en el gimnasio municipal de Coronel, prácticamente como que si estuviéramos presenciando un evento de alta convocatoria, porque de hecho está la parte de la cancha totalmente llena y prácticamente uno podría decir en un 90-95% de su capacidad las galerías. ¿Por qué? Porque está la gente, el público potencial del Munigas esperando por una atención. De hecho, tenemos en este caso filas en el exterior del recinto del gimnasio municipal, pero también en lo que respecta el interior del establecimiento. No podríamos hablar aún de un número estimativo de cuántas son las personas que se encuentran tanto dentro como afuera del lugar. De hecho, va a hablar algunos segundos el alcalde de Coronel, Boris Chamorro, así que vamos a ver si tenemos la posibilidad de poder escuchar algún tipo de declaración, de vocería. Están los chicos acá, entre paréntesis, de Canal 9, Bio Bio Televisión, así que nos vamos seguramente a sumar al punto de prensa donde hablará el alcalde Boris Chamorro a propósito del Munigas, que para que la gente que está en sintonía de la radio lo pueda también consignar. A lo mejor no saben, pero si no, también se lo recordamos. Esta iniciativa se lleva a cabo por quinto año consecutivo, donde coronelinos que tienen que ver con adultos mayores, personas en situación de discapacidad con su credencial al día, así como también cuidadores con su credencial al día, pueden adquirir el balón de gas de 15 kilos a 10 kilos, lo que ha sido calificado incluso como el gas más barato de Chile. Así que nos vamos.
0: Ya, se nos pierde ahí la señal. Sí, José Manuel, bueno, ahí te vamos a pedir que buscar alguna localización un poco más abierta para lograr la señal y nos puedas contar más detalles. Esto va a ser durante toda la jornada, ¿sabemos más o menos los horarios de atención? ¿Hasta qué hora van a estar allí? A ver, vamos a restablecer el contacto con José Manuel Lago. José Manuel, bueno, te perdimos la señal, pero te preguntábamos, José Manuel, ¿tú sabes el horario de atención? ¿Hasta qué hora van a estar allí?
1: De hecho, se lo vamos a consultar al alcalde Boris Chamorro, que está ahora habla con Canal 9 Bio Bio Televisión. Escuchamos.
2: Con cuidadores, con cajas a disposición. Por lo tanto, están todas las condiciones puestas y dadas para ser parte de este tremendo modelo de la entrega del gas licuado más barato de Chile, que está en nuestra ciudad de Coronel.
3: Sí, bueno, es difícil mantener los presupuestos como estamos, pero sin duda que es un sacrificio que hacen como municipio para poder mantener este programa. Un beneficio, porque un gas a 10 mil pesos, como dice usted, prácticamente en ninguna parte del país.
2: En ninguna parte de Chile se encuentra un gas licuado de 15 kilos a tan solo 10 mil pesos. La verdad que es hoy día un esfuerzo presupuestario que hace el municipio de Coronel, que aprueba el Consejo Municipal y que nos permite por quinto año consecutivo tener el gas más barato de Chile.
3: Gracias, alcalde. Y bueno, para conocer cómo
1: está. Alcalde, brevemente, los horarios.
2: De 9 a 12 y media de la tarde, vamos a tener habilitado las próximas 4 semanas la entrega del vale de gas, de esta subvención, de este vale de gas que entregamos en este municipio de Coronel. Estamos muy, pero muy contentos. El día de hoy, cerca de 1,000 personas han sido parte importante de este inicio de este proceso de entrega de Munigas Coronel, y por sobre todas las cosas nos permite ser un alivio para la economía del lugar, de nuestros habitantes, de nuestra ciudad.
4: Porque me entiende que si esto se extiende por 3-4 semanas, también el llamado también a la ciudadanía a que haga el retiro del vale con una cierta cautela, ¿no? Para evitar precisamente lo que ha sucedido esta mañana, donde prácticamente el gimnasio municipal de Coronel está a su máxima capacidad.
2: Casi 1,000 personas. 1,000 personas han concurrido este día. Nosotros entendemos la ansiedad, sobre todo cuando la canasta básica está más alta, cuando los combustibles suben de precio, el costo de la vida se aumenta, entendemos que hay necesidad. Pero vuelvo a insistir, va a estar durante todo el mes, por lo tanto, este modelo Munigas, que tiene los vales de gas resguardados, que va a estar la cobertura para todo y todo, estamos muy, pero muy contentos del éxito que ha tenido por 5º año consecutivo el gas licuado más barato de Chile está en nuestra ciudad de Coronel. De 9 a 12 y media de la tarde vamos a atender acá en el gimnasio municipal con todas las condiciones: calefacción, estación de café, seguridad. Yo quiero agradecer a Carabineros y a todos los equipos que han estado trabajando para ser parte de esta entrega, de esta distribución del VAS, del gas licuado más barato de Chile.
4: Vamos a conversar con Radio Carbón.
2: Gracias a ustedes, un abrazo para Radio Carbón.
4: El alcalde de Coronel, Boris Chamorro, comentándonos también los alcances del Munigas en cuanto a horario, y bueno, ya lo señalaba el jefe comunal, más de 1,000 personas en el gimnasio municipal de Coronel, sin contar aquellas personas que se encuentran en el exterior del recinto deportivo.
0: José Manuel, bueno, no deja de destacar, uno dice, claro, hasta las 12:30, son 4 semanas de plazo que tiene para poder retirar este vale, así que hay tiempo, pero claro, no deja de sorprender la cantidad de gente que hay en el lugar, y queríamos preguntar al alcalde, ¿cuál es el tope o la cobertura que hay para la gente de Coronel? ¿Cuántas personas van a ser beneficiadas con Munigas?
4: Vamos a ver, va a ser el intento, si es que se lo podemos consultar o no.
0: Ya, claro.
4: Ahorita
0: claro,
4: hablando claro. con otros medios de comunicación, pero hacemos, bueno, nos comprometemos aquí a poder retomar el contacto durante el transcurso del próximo minuto y poder tener esa información. Claro, lo que se sabe es que son adultos mayores, Coronel de Isla Santa María, personas con situación de discapacidad y también, en este caso, cuidadores que tengan su credencial al día, ¿ya? Por claro. Lo tanto, ese es el público objetivo. Alcalde, ¿lo podemos molestar? La última. El tema del público objetivo, que también nos consultaban también en la radio, en términos numéricos, ¿cuánta población de Coronel esto abarcaría? Sabemos que son adultos mayores, cuidadores, personas en situación de discapacidad.
2: Son 20.000 familias de Coronel que se van a ver beneficiadas de manera directa. ¿Cuáles son los requisitos? Ser parte del 60% de vulnerabilidad del registro social de hogares, pertenecer a los grupos objetivos, adulto mayor, discapacidad, y también lo que dice relación con el tema de la persona cuidadora. Vuelvo a insistir, modelo Munigas, que no lo hace San Pedro de la Paz, no lo hace Lota, no lo hace Concepción, no lo hacen las comunas más ricas de Chile, Las Condes, Vitacura, Los Barnechea. Lo hacemos en nuestra ciudad de Coronel.
4: Ya, ahí está Leo, ¿eh?
0: Ahí está, maravilloso.
4: El alcalde te manda saludos, ¿eh?
0: Muchas gracias, un abrazo al alcalde también de Coronel. José Manuel, mira, se nos queda siempre pregunta, ¿eh?, que los auditores también nos cuentan. ¿Qué pasa en el caso de Isla Santa María? ¿Eso hay un stand especial ahí en la isla?
4: También se aplica, y en ese caso la municipalidad irá informando a través de sus canales oficiales, okay, cuándo se llevará a cabo el operativo de Munigas en Isla Santa María.
0: Perfecto. Ya, pues bueno, 4 semanas entonces hay de plazo, indicó el alcalde.
4: De 9 a 12:30.
0: De 9 a 12:30, lunes a viernes, obviamente.
4: Justamente, claro. De lunes a viernes. Para que también, claro, una parte se entiende la ansiedad que hay, bueno, las expectativas, sí, el tema económico, pero por otro lado, también se hizo este llamado a la cautela, teniendo en cuenta que son 4 semanas las que dispondrá la ciudadanía, el público objetivo de la comuna de Coronel, para precisamente poder acercarse al gimnasio municipal de Coronel.
0: José Manuel, ¿y cómo ves el proceso? Porque claro, para tanta cantidad de personas que hay en el lugar, ¿es rápido el proceso? ¿Qué documentos deben llevar? ¿Cómo funciona allí?
4: Perdón, no te escuché bien la pregunta.
0: Preguntábamos si cómo está siendo el llevado el proceso a esta hora con la cantidad de personas que hay, me refiero, ¿no? ¿Es rápido? ¿Si hay que llevar algún tipo de documento? ¿Cómo se está llevando a cabo esta mañana?
4: Mira, la verdad con algo de lentitud, pero se entiende también, tiene que ver con la cantidad de personas que han llegado hasta el gimnasio municipal, uno, y por otra parte, cierto ordenamiento, porque aquí se está llamando por número, claro, aquí hay uno, dos, hay cinco por acá, hay 12, hay 12 lugares de atención, ¿no? Ya. Uh-huh. Por lo tanto, uno podría entender, claro, 12 puede ser mucho o poco, depende de cómo se le mire. Claro, quizás 12 para la capacidad del gimnasio municipal, que hasta ahora hay más de 1,000 personas, resulta insuficiente, pero también responde que aquí la gente llegó en masa el primer día. Se entiende que quizás en un contexto normal esto se debe llevar a cabo con mayor rapidez, entendiéndose que la gente debe llegar y tiene todo un mes para poder hacer este trámite, el retiro del vale. Pero por lo menos existe un ordenamiento en el sentido de que se está llamando por letra y número, hay guardias de seguridad en el acceso del gimnasio, pero también en el portón del gimnasio municipal, y eso hace que también el proceso se lleve a cabo de manera ordenada. Si bien el gimnasio está lleno, pero se está realizando el llamado a las personas por caja, son 12 las cajas que se han dispuesto aquí en el establecimiento deportivo para poder retirar el vale de 15 kilos a 10,000 pesos el Munigas de Coronel.
0: Solo para ir clarificando a los adultos mayores que nos van escuchando, ¿tienen que ir con el carnet de identidad? ¿Deben llevar algún documento especial? ¿O todo esto es netamente informático, vía internet?
4: Mira, en el caso de las personas con situación de discapacidad y cuidadores, deben contar con su credencial al día.
0: Ya.
4: Ya, pero en el caso de los adultos mayores, la cédula de identidad, se entiende que también en el caso del 60% más vulnerable, es un trámite que se puede hacer mediante el registro social de hogares, y acá los funcionarios cuentan con los insumos para poder llevar a cabo el poder recabar ese dato si es que alguna persona pudiera tener la duda.
0: Perfecto. Queda clarísimo entonces, pues paciencia. ¿Cómo está el ánimo de la gente allí? ¿Tranquilo?
4: Tranquilo, sí. Esperando, bueno, mira, uno podría también asociarse que es por el por la cantidad de personas, también por la calefacción, pero por lo menos sabemos que el recinto del gimnasio Coronel es muy frío. Pero la verdad es que está bastante temperado. Y por lo tanto, frío por lo menos al interior del gimnasio, no hay.
0: Maravilloso. Bueno, éxito nomás a la municipalidad, paciencia para atender ahí a todos los ciudadanos que se van a ir acercando, y sin duda que nos deja de ser interesante, ¿eh? con este beneficio, 10,000 pesos el cilindro de gas.
4: Sí, pues. Así que eso es lo que por lo menos está sucediendo aquí en el gimnasio de Coronel, al marce de paciencia. Y si tiene la oportunidad la ciudadanía, el público objetivo, de poder desarrollar este trámite, quizás esperar un día más para evitar esta aglomeración, también por una parte serviría para evitar la aglomeración, y por otra parte las personas no pierdan mucho tiempo en poder llevar a cabo este proceso.
0: José Manuel, ¿y en el exterior también se aprecia fila?
4: Claro, por eso es que hay dos grupos de guardias, ¿no? O parejas de guardias, una en la puerta que hay en el gimnasio, y otra en el portón. Sabemos que claro, el acceso del gimnasio es amplio, ¿no? Por lo tanto ya, están estos guardias.
5: Ya. B9, B11, B12, B13, B14, B15.
0: Ahí
5: a
0: está.
5: Ver, vamos a avanzar con la letra B.
4: Dame un minutito, Leo.
0: Sí, claro, te escuchamos.
4: Para el ambiente, para que la gente entienda.
0: Totalmente.
5: Hasta el 100, hasta la letra B. Y luego vamos a volver a la letra A, 101, 102.
0: Qué bueno, información clarita, ¿eh? para los usuarios. Totalmente, porque se puede volver confuso, ¿no? Y ahí queda más tranquila la gente.
4: Sí, como digo, aquí hay mucha calma, está todo tranquilo. Como te digo, hay parejas de guardia en la puerta de vidrio del gimnasio de Coronel, pero también en el portón, por eso también nos costó un poco entrar.
1: tuvimos que decir que éramos de prensa ahí para hacer la distinción. Y por otro lado, bueno, costó también incluso ingresar por lo mismo también. Pero por ahora la jornada ha sido tranquila, y reiterar por supuesto que Munigas en el gimnasio municipal de Coronel se va a extender por 4 semanas hasta las 12:30 horas de lunes a viernes.
0: José Manuel, ¿es posible obtener alguna reacción, algún adulto mayor? ¿Cómo se siente? ¿Cómo fue su experiencia? ¿Preguntemos?
1: A ver, vamos a hacer el intento por acá. Hola, buenos días, estamos en directo para Radio El Carbón. ¿Cuánto rato ya lleva esperando acá por el retiro del Vale? Buen día.
6: Mire, buenos días. Encuentro que la organización está buena. Todo expedito, buena calefacción, un milito, y yo creo que no hay nada que quejarse. Y mira, aparte de esto, de que esta garantía que lo están dando a la gente de la tercera edad y del gas, que es muy, muy importante. Yo creo que muy bueno la organización, así que conforme.
1: Bueno, tenemos un adulto mayor, así tenemos la oportunidad de poder hablar con otra persona acá. Hola, buenos días, estamos en directo para Radio El Carbón. ¿Su nombre?
7: Elba Díaz.
1: ¿Cómo ha calificado el proceso? Ha sido mucho la espera, pero también se entiende. ¿Cómo lo ve?
7: Mira, yo estoy conforme con lo que el alcalde está haciendo, ¿ah? Pero sí el desorden. Podían haber hecho el número del 100 al 200, no del 100, del 1 al 100. Y después la otra vuelta, como 5 vueltas más, del 1 al 100, otra vez, dale ya. Pero yo con la calefacción que lo da el alcalde y el café, igual como dice el caballero, un minito no lo hace mal, pues le espera.
1: ¿Tempranito usted?
7: Sí, que temprano. ¿Mira? Como a las 8 estaba acá.
1: Casi 2 horas y media.
7: Y pues, pero todo es un sacrificio, nada es gratis. Así que feliz por recibir el gas.
1: ¿De qué parte, coronel?
7: Lagunilla.
1: Que le vaya bien.
7: Gracias.
1: Ya. Opiniones dispersas, pero claro, por una parte, la calefacción, el milito, pero también los tiempos de espera que no han sido menores. La señora acá llegó a las 8 de la mañana, van a ser las 10 y media, claro. Son 2 horas y media prácticamente que ya lleva al interior del recinto.
0: O sea, para quien, no sé, si hay alguna persona que desea ir ahora, mejor esperar a mañana. Considerando, claro, los tiempos de espera. Mañana. Sí, totalmente. Ahí está.
1: Oye, ni que estuviéramos con el celular al lado de la funcionaria.
0: Parece bingo.
1: Nada más.
0: Parece bingo. Ya, bueno, tú te quedas allí. Vamos a estar en contacto con cualquier información.
1: Sí, vamos a estar en contacto, bueno, no solamente con lo que está pasando en Mónica, sino que también con otros temas también relevantes de contingencia que se vayan dando al transcurso de la mañana en Coronel Dilota.
0: Totalmente, muchas gracias, José Manuel, buen día.
1: Buen día.
0: Buen día, está José Manuel Lagos desde el gimnasio municipal de Coronel, dando cuenta de el proceso de entrega de vales Munigas en la comuna de Coronel. Son 4 semanas. Como lo dijo una adulta mayor, llegó a las 8 de la mañana, son las 10 y media, y ahí está esperando, así que la espera es larga. Claro, también es el primer día, ¿no? ¿Se entiende? Probablemente con los siguientes días esto va a fluir mucho más, pero está calefaccionado, para los adultos mayores hay cafecito, tecito, milito, los recibe muy bien, pero hay que tener paciencia. Paciencia, son muchas las personas. Lo importante es que hay cobertura para todos. A ver, me preguntan bastante. ¿Es para todos? Me dicen, no es para todos. Me preguntan acá en WhatsApp. Importante destacar. Requisito, ser residente de Coronel. Importante. Contar con el registro social de hogares con hasta un 60% de vulnerabilidad. Registro social de hogares.cl o va a Chile Atiende y puede preguntar o solicitar el certificado. ¿Cuál es el? Si está dentro del 60%, es beneficiario y obviamente si es coronelino, si es residente en Coronel. Y debe poseer credencial de cuidador o cuidadora. ¿Ya? Ahí está. Hasta las 12:30 de la tarde van a estar entregando hoy y por 4 semanas. Así que si no puede hoy, va mañana o pasado mañana, pero tiene tiempo ya para que haga ese trámite. 10,000 pesos, imagínense. Una recarga de 15 kilos por tan solo 10,000 pesos. Tremendo beneficio. Así que bien por la Municipalidad de Coronel, se agradecen estos buenos beneficios para la ciudadanía. 10:30 a.m. desde el Gimnasio Municipal de Coronel. Pausa, ya volvemos.
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Ya, muy bien, de regreso aquí en la radio con historia. 10:36 minutos. 10:36 minutos.

0: nuestro WhatsApp está disponible allí, por supuesto, para que te contactes, para que te comuniques al más 569-6227-3110. ¿Ya? Envíeme sus audios, sus comentarios. Los estoy revisando a todos. Ok. Más 569-6227-3110. Ya, ¿qué va a ocurrir hoy? ¿Qué va a pasar hoy? ¿Comienza el mundial, pues? Comienza el mundial FIFA 2026. Así es. Lo va a ver. Pero no juega Chile, eso es importante. No, no juega Chile. No. Hoy comienza el mundial. Ya, aquí lo tenemos. Hoy arranca el Mundial 2026, una edición que tendrá a Estados Unidos, México y Canadá como países organizadores, y que además contará por primera vez con 48 selecciones aspirantes al título. La inauguración se realiza hoy en el Estadio Azteca y comenzará antes del primer partido de la Copa del Mundo, aproximadamente a las 13 horas, teniendo en cuenta que el encuentro está pactado para las 15 horas. El primer show inaugural de la cita contará con la presencia de Shakira, obvio, además de las presentaciones de los cantantes Alejandro Fernández, Belinda, J Balvin, Danny Ocean y las bandas locales Los Ángeles Azules y Maná. Está bien bueno. Además, Alejandro Fernández interpretará el himno nacional de México y Tila estará a cargo de el equivalente de Sudáfrica. En nuestro país, aquí en Chilito, Chilito lindo y querido, los encuentros del Mundial 2026 podrán verse a través de cuatro vías. Algunas gratuitas y otras de paga. La señal abierta de Chilevisión, por ejemplo, anunció que transmitirá de forma exclusiva algunos partidos de la cita mundialista. Por otro lado, las señales de DirecTV, de Sports, de Sports 2, de Sports Plus, satélite y streaming, transmitirá los 104 partidos del torneo, previa suscripción. Paramount Plus, en alianza con The Sports, llevará también los 104 partidos en línea. Por último, Disney Plus Plan Premium transmitirá 30 partidos específicos, 22 de fase de grupos, 2 de ronda de 32 y 2 de octavos. Un cuarto, dice, y ambas semifinales y la gran final en Disney Plus Plan Premium. Ambos previa suscripción. Para todo hay que pagar, pues. En cambio, Chilevisión, como señal abierta, va a transmitir algunos partidos nada más. Algunos partidos nada más. Así que la opción sería DirecTV, The Sports, The Sports 2, The Sports Plus, a través de señal satélite o streaming. O también Paramount Plus va a transmitir todos los partidos. Paramount Plus. Y ve película, serie y... ¡Ah! Mejor esa. Está mejor esa opción. Paramount Plus, contrata un plan y ve todos los partidos tranquilito. Para usted que le gusta ahí el Mundial. Disney Plus va a transmitir 22 de fase de grupos. Pero Paramount Plus los va a transmitir todos. Todos, toditos, todos. Hasta los camarines van a estar ahí metidos. Por si acaso, chicos, ¿ya? Ahí está. Así que hoy comienza 1:00 p.m. Terminamos el programa y nos vamos a ver el Mundial. ¿Qué le parece? La fiebre mundialera, me acordé. No sé por qué se me vino a la cabeza. ¿Cuál es el mundial que más le marcó a usted en la vida? El mundial de fútbol. Hablando de mundiales, ¿cuál es el mundial que más le marcó la vida? Y aquí independiente si Chile ganó, no ganó, jugó, no jugó. Independiente, ¿cuál es el mundial que marcó su vida y por qué? Cuénteme alguna anécdota, por ejemplo. ¿Cuál es el mundial que le marcó la vida? Puede ser, obviamente, mundiales mucho atrás, pues. Mucho tiempo atrás. ¿Qué mundial le marcó la vida, amiga, amigo? ¿Alguna etapa de la vida? Porque era pequeño, porque era niño, porque no sé, por... Envíeme un audio. Los quiero escuchar. Los quiero escuchar. O me llama 41-287-6387 o me envía un audio al WhatsApp, el más 569-62-27-31-10. ¿Cuál fue el mundial que marcó su vida? Por alguna situación que puede ser no netamente futbolística. Por ejemplo, a mí me marcó uno que era Francia 98. ¿Sabe por qué me marcó la vida? Porque salíamos de clase y ponían la tele y veíamos todo el curso, veíamos en la tele el partido. Y nos pintábamos la cara. Me acuerdo que íbamos hasta la feria, no sé, aquí íbamos a la feria, pero íbamos a dar una vuelta todos pintados de blanco, rojo y azul, apoyando a Chile, y veíamos en el colegio el partido en la tele. Francia 98. ¿A usted le marcó algún mundial o no? Y yo nunca he sido futbolista, no, nunca he sido muy apegado al deporte, pero como había que correrse de clase, me volví automáticamente hincha, ¿va? Y me pintaba la cara, ¿no? No había problema. En ese, creo que era, ¿cuál era el personaje de ese mundial? ¿Era como un loro? ¿Qué es lo que era? ¿Cuál era el personaje? A ver, personaje mundial. Del 98, dije, ¿cierto? 98. A ver. Francia 98. ¿Cuál era? A ver si lo encuentro. ¿Cómo se llamaba? Futix. La mascota era, bueno, el personaje. La mascota era el nombre. La mascota de la Copa Mundial de Fútbol. A ver, vamos a escuchar los audios. Más 569-6227-3110. ¿Cuál fue el mundial que te marcó la vida? El que recuerdas con cariño. Independiente de los resultados, si Chile jugó bien, mal, más o menos. Da igual. Lo que usted le considera que hasta el día de hoy lo recuerda con cariño. Por alguna etapa de su vida. A mí, porque me manchaban la cara con blanco, rojo y azul, y íbamos a la feria. No sé a qué íbamos a la feria. Pero bueno, vamos a escuchar los audios. Muy buenos días. Hola.
1: El mundial que me marcó a mí fue el Mundial Brasil 2014. Considerando el partido de España versus Chile. Ya que lo vimos ahí en pantalla gigante en Camilo Olavarría con mis compañeros saliendo de clase.
0: No, te escuché clarito, amigo, ¿eh? Para la otra, habla un poquito más bajo. Ya veo que lo entendimos, ¿eh? Cuando jugó Chile con Lothar Schwager. Te entendimos clarito, amigo. Escuché más escuchar el motor del vehículo, ¿eh? Tiene problemas de taquí. Muchas gracias, amigo. Sí, lo escuchamos. Mira. Le marcó. Hola, ¿qué tal? Aló. Hola. A ver, ¿quién más nos envía audios por acá? ¿Quién más tengo por acá? Hola.
2: Hola, Leito. Mira, no me acuerdo el mundial que de qué año, pero me gustó y lo seguí harto cuando el equipo de Brasil era el equipo de la muerte.
0: También.
2: Cuando jugaba Ronaldinho, Ronaldo, Kaká, sí. Roberto Carlos y todos esos jugadores que eran, pero... Ahí teníamos Generación Dorada de Brasil. Mirá. Ese sí que era Brasil. No, muy bueno. Ya, nos vemos.
0: Un abrazo, amigo. Brasil. ¿Jugó Roberto Carlos? El que canta Amada, amante. Viste que yo no sé nada de fútbol. Roberto Carlos, lo primero que se vino a la cabeza fue la canción Yo quiero tener un billón de amigos. ¿Ese es Roberto Carlos, no? Ay. ¿Qué más tengo por acá? Buenos días, hola.
3: Oh, Leito, qué bonito recuerdo ese, era verdad. Un compañero llevaba una tele, lo organizaban para ver el partido con pompones.
0: Eso.
3: Tela. Era bacanoso.
0: Sí, me acuerdo que hasta completada íbamos. Llegaba una, la típica en Francia, mi recuerdo es Francia 98. Y nos faltaba la apoderada, esa que comprometía con el curso. Por lo general son entre presidenta y tesorera de curso. Y andan metidos en todas las reuniones, hasta en los recreos andan metidos. Y armó una completada y teníamos completito. Y veíamos el partido con completo. Oye, cosa más de grande esa apoderada. Increíble cómo marca la vida. Esas cosas, independiente del resultado, del equipo, genera también este otro escenario, ¿no? De unión, reunirse con los amigos porque salía de la pega, porque no sé. Pues. Mira acá el amigo dijo, vio el partido Chile-España, dijo, en una pantalla gigante en Coronel. Mira, pues, te marca la vida. Hola, ¿qué tal? ¿Qué me dice?
3: Leí todo el Mundial del 2014 cuando Pinilla le pegó al palo, perdimos el penal contra Brasil.
0: Pinilla de gracia. Hasta el día de hoy tiene tatuado el penal, o sea, el palo ese. Mira, viste que siempre hay algo que marca de los mundiales. Yo igual tengo otro recuerdo bien bonito de un mundial. Me acuerdo que no recuerdo qué mundial era, pero me había comprado mi primer auto. Mi primer auto. Y no sé por qué en Chile ganó. No fue mundial. No fue mundial. Fue otro. Ya, pero algo tenía que ver con Chile. Sí, yo soy malo para el fútbol. ¿Eh? Y le había puesto una banderita al capot del auto y salimos a dar una vuelta. Y con la familia. No me acuerdo si era mundial esa. A ver, ¿qué más tengo por acá? Hola.
4: Y me marcó el mundial del año 62.
0: Ya.
4: Soy nacido en el año 51.
0: Ya.
4: Y tenía poquitos años y tuve a mi abuelito en mi casa y escuchaba los partidos con mi abuelo. Ay. Ese es el año que me marcó.
0: Viste, qué
4: porque bien. Me recuerdo de mi abuelito. Gracias.
0: Qué bonito, viste, mira algo tan simple. Escuchaba los partidos. Ni siquiera los veía. Los escuchaba. Pero los escuchaba con su abuelo, ¿viste? Si el mundial genera también este tipo de cosas. Lazos, cercanía, uniones, reuniones. En otros casos, tomatera. Jarana y bueno. Pero genera. ¿Cuál es tu recuerdo, amiga, amigo? Con el Mundial, hablando de que hoy comienza el Mundial, a eso de las 13 horas, hora chilena, 1 de la tarde comienza el Mundial. ¿Recuerdas algún Mundial? ¿Un Mundial que te haya marcado la vida? Bueno, alguna situación que no tiene que ser netamente acorde a los partidos, ¿ah? ¿Eh? Puede serlo, pero también no. Y aquí el amigo lo escuchaba con su abuelito. Qué bonito lo que acabas de decir, amigo. Tu abuelo debe estar muy contento. Hola.
5: Muy buenos días, Leito. Estábamos con mi mamá acá. No tan temprano, por supuesto, por el tema del frío.
0: Sí.
5: De repente surgió esta canción, ¿no? El que tenga un amor, que lo cuide. La salud y la platita, que no la tire. Que viene ad hoc para este tiempo.
0: No entendí de qué está hablando, mi hija. Amiga, enchufémonos que estamos hablando del mundial, ¿no? No lo entendí. ¿Qué es una canción? A lo mejor está llamando a otra radio usted, oiga. No, que aquí los auditores somos dispersos, entre todo acá. Po. De repente me va a salir uno hablando del horóscopo acá. Un abrazo. Mi querida Rosita.
5: Oh, lo siento, no me había fijado en el tema de interés, lo siento.
0: No se preocupe, mi amor. Aquí somos todos dispersos. No hay problema. Hola.
6: Aquí te voy a contar una gracia de mi señora. Esa vez que cuando Chile jugó con España y le ganó 2-0, ¿cierto? En el Mundial de Brasil, mi señora estaba tan contenta y habían otras vecinas y que salieron a la calle a gritar así, ¡ah, Chile, Chile! Y todo eso.
0: Ya.
6: y gritaban, y yo decía, mi señora nunca había hecho eso. Y apareció una señora que estaba encargada de una parroquia que estaba cerca de ahí. Y la señora dijo, ¿qué pasa? ¿Qué pasa? Y una vecina le dijo, se está quemando la parroquia. Y la señora corrió gritando y ella, toda muerta la risa, hombre. Oh, salió chistoso ese momento. Y esa es la gracia de mi señora. Ahí, te está escuchando, está muerta la risa.
0: Un abrazo, la señora.
6: Ya, ahí lo vemos.
0: Un abrazo a la señora. Yerka, cariño, Yerka. ¿Cómo pensaban que estaba celebrando? ¿Qué más tengo por acá? Hola, hola.
7: No, el Mundial del 98, solito, lindo recuerdo. Me acuerdo que me echaron cagando la pega el otro día. Me puse las copas.
0: Ya, pero sin garabato, amigo, no es necesario. Podemos ser entretenidos sin garabato. No se me vaya para la punta. Si no falta. No falta el desubicado. Pero bueno, igual lo queremos. ¡Hola!
8: Hola, muy buenos días, queridísimo amigo Leo Aranguis.
0: Oscar.
8: De San Bernardo, habla Oscar Sáez. El mundial que marcó fue el de Estados Unidos 94. En esa época estudiaba en el Liceo Industrial.
0: ¿Ya?
8: Que ahora ya le cambiaron el nombre. cuando jugó la final Brasil e Italia. Brasil e Italia. Ahí es cuando Roberto Baggio echó el penal, lo tiró al cielo, Brasil campeón por penales. No recuerdo cuántos fueron los goles, pero ahí es lo que marcó. Nosotros estábamos estudiando en el liceo y se paró la clase y fuimos a ver la final de Brasil e Italia. Saludos para toda mi familia, lo que es Lota y Coronel, desde acá de San Bernardo. Gracias, Leo Arangui.
0: Cariño. Saludos, amigo querido. Un abrazo a la distancia de la región metropolitana. Ahí nos escucha. A través de elcarbón.cl, ¿viste? Genera recuerdo porque te corrías de clase, porque dejabas la pega de lado. El otro amigo, porque faltó a la pega, casi lo echan. Así, no sé, de todo, pues. Hay de todo. Historias para el mundo. Hola. Hola.
9: Hola, Leito, ¿qué tal? Buenos días.
0: Buenos días.
9: A mí, asunto de la pregunta que está haciendo, el mundial que me marcó a mí fue el Mundial de España 82. Gente. Lo preparábamos para ver partidos en esos años. La tele era en blanco y negro todavía. Yeah. Teníamos una tele chica. Los preparábamos ahí en la casa para ver partidos. Y creo que fue con Alemania, parece. Yeah. Cuando hay un penal a favor de Chile, y va y te prepara Caselli para para chutear el penal. Y el penal se le va para afuera. Eso fue que me marcó. Después, cuando yo jugaba al fútbol, la pelota en la población ahí con los cabros, no quería ir a tirar penales porque me acordaba que como que hacerle yo el penal para afuera, tenía miedo que a mí también se me fuera el penal para afuera. Así que ese es el recuerdo que tengo, Alito, Mundial de España 82. Lamentablemente perdimos, creo que no ganamos ni un partido, empatamos parece, pero ese fue el mundial que me amargó el día, la noche, toda la cuestión. Hasta el día de hoy no tiro penales. Chao, Alito, gracias.
0: Imagínate este gallo que hasta el día de hoy le recuerdan ese. Le marcó la vida también, fue increíble, ¿eh? Lo que genera el fútbol. Hola.
10: Hola, Leito.
0: Hola, hola.
10: Buenos días.
0: Buen día.
10: Yo creo que a mí también, más que marcar, lo recuerdo como un cariño, el de Francia 98.
0: Ya.
10: Porque suspendían las clases y podíamos tener un momento de relajo junto con nuestros compañeros porque nos hacían ver el partido. ¿Viste? En el gimnasio grande nos ponían una tele y veíamos los partidos. Y cuando llegaba a casa, mi papi nunca fue futbolero, pero sí le gustaba mirar, comentaba. Siempre compraba alguna cosita rica para picar y veíamos los partidos. Mira, los dos. En ese tiempo estaba mi madre con vida igual. Eso yo creo que son los recuerdos bonitos que tengo, y algún otro mundial, como con detalle específico, ¿no? Pero sí, antes de Francia 98, en la escuela y junto a mi papi. Saludos, Leito, que tengas un lindo día.
0: Un abrazo. Sí, pues genera también esos lazos con personas que probablemente ya no están, y uno trae ese recuerdo, ¿no? Estuve con mi papá, con un abuelo, estuve con... ¿Ah? Maravilloso, qué lindo. Eso es lo que genera el fútbol. Último mensajito, hola.
11: Hola, Leito. Mira,
5: a mí el mundial que me marcó fue el mundial del 82.
0: 82.
5: Bueno, en este mundial quien salió campeón fue Alemania, segundo fue Italia, el tercero Polonia. Me gustó mucho porque de verdad que hasta yo estuve haciendo, llenando un álbum.
0: Ah,
5: y de verdad, bueno, Chile estaba en ese tiempo, el entrenador este Luis Santibáñez.
0: Uy, se acuerda
5: y
0: de todo.
5: Pierde, perdió los tres partidos que tenía con, el primero era con Austria, Argelia y Alemania. Bueno, bien. Alemania salió campeón. Chile lamentablemente quedó en el número 22.
0: La memoria.
5: Pero de verdad me lo viví a concho. No, total, total, total.
0: Oye, la memoria, el aplauso, la amiga se acuerda de todo. Faltó que me dijera que ese día estaba nublado. Que había un 60% de probabilidad de lluvia. Oye, con esa memoria que usted tiene, ¿se acuerda que me dé plata o no? Se pasó la mía, increíble. Oye, buenos datos, ¿ah? Buenos recuerdos de aquellos mundiales. Hoy comienza el mundial a las 13 horas. Los Vázquez no van a estar en el mundial, ¿ah? Pero los escuchamos junto a María José Quintanilla.

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7: Once de la mañana, 3 minutos. Estamos de regreso en El Carbón.

0: Rafael, estar enamorado, tremendo clásico, estar de la mañana, 11:07, 11 de la mañana, 7 minutitos. Muy bien, muy bien, muy bien, muy bien. Nuestro WhatsApp allí disponible, más 569-62-27-31-10. Alguien, Juan Navarrete me dice por acá, me envió un video y se ve una parcela con vaquitas y algo me quiere contar en ese video. Ustedes escuchan y yo lo veo.
1: El mundial que me marcó también, como comenta el auditor, fue el 82, cuando Chile jugó con Alemania y Caceres hizo el penal afuera. Me acuerdo de eso entonces, yo estaba en la escuela básica acá de Calabozo. Era niño, bastante niño, y el profesor Marco Sáez trajo un televisor de 14 pulgadas en blanco y negro. Yo llevé un cablecito para ver. Para la antena, así que todos hay los compañeros contentos, ligeritos, vinieron los goles, así que la tristeza más grande. Y ese es el mundial que me marcó bastante en mi niñez. Y después fue el mundial el 98, Francia. Vimos acá en una ramadita que yo tenía ahí con amigos.

0: hacíamos su asadito, tanto la clasificación como el mundial. Un abrazo, amigo Leo. Gracias por el espacio, recordar tiempos pasados.
1: Muchas gracias. Bueno, mientras él hablaba, me mostraba la imagen ahí de su alrededor. En Calabozo, Coronel. Se ven vaquitas, perritos, mucho pasto. Se ve hermosa, ¿eh? Se ve lindo. Un abrazo para Juan Navarrete. Juan Navarrete, que nos envía ese video. ¿Tengo línea telefónica? Sí, tengo línea telefónica. Puedes comunicarte al 41-287-6387. Muy buenos días. Hola. Hola. Hola, buenos días. ¿Con quién tengo el agrado?
2: ¿Usted está hablando conmigo? Jorge Cofé, acá en Coronel.
1: ¡Jorgito!
2: Donde están entregando acá los vales de Munigas.
1: Oiga, aún sí. ¿A qué hora llegó, querido?
2: Sí, llegué pasadito las nueve. Y aún está llegando público, gente ahí afuera del gimnasio. La fila era larga.
1: ¿Y tiene?
2: Muy larga la fila.
1: ¿Ya tiene el número?
2: Dijeron que las personas que no alcanzaban hoy día podían venir, tenían 4 semanas por claro. delante para uh-huh. que vengan. Pueden venir el lunes o cualquier otro día donde esté programado el día para que entreguen el vale.
1: Don, oiga, ¿y usted cree que alcance hoy?
2: No, yo tengo la letra B, el 2 y tanto tengo.
1: ¿Y en
2: va
1: qué?
2: La letra C.
1: Va la letra C, o sea, tiene que esperar A y B otra vez.
2: Claro, otra vez, ahí va rotando, sí. Ya. Llegando a los 100, ahí va rotando con la otra letra.
1: Ah,
2: con
1: claro.
2: Un número más grande.
1: Van de 100 con la A, 100 con la B, 100 con la C, sí, así van.
2: Así está el orden acá.
1: Ya.
2: Incluso está la alcalde acá. Y entregando información, como también integrándose también a la fotografía de los usuarios acá del Munigas.
1: Oiga, ¿y usted ya ha recibido este beneficio años anteriores?
2: Sí, lo he recibido, gracias a Dios lo he recibido, me he ahorrado harta platita.
1: Sí, ¿y cómo?
2: Lo compré la última vez, ahora este año compré a 24.500 el de 15 kilos.
1: Ya.
2: Sí, y mientras usted no esté inscrito dentro del municipio por el beneficio del gas, no le hacen descuento, tiene que estar inscrito.
1: Jorge, y...
2: Entonces yo estoy inscrito.
1: Jorge, entonces, a ver, a ti te entregan un vale y ese vale lo cobras en el...
2: Claro, ese vale yo lo mando a pedir después y ahí el camión me lo recibe y ahí se va, entregan dos vales.
1: Ya.
2: Y tengo los dos desocupados, los dos al tiro los hago efectivo para que me lo entreguen lleno.
1: O sea, tiene dos de 15, le puede durar 2 meses.
2: Claro, sí.
1: Depende del uso.
2: Depende del uso, claro, usted lo ha dicho, Leo.
1: Y además me imagino que está postulando por el de los 27.000 pesos, ¿no?
2: Sí, pues también tengo que ir a Chile Atiende para que estar inscrito ahí para recibir también los 27.000 pesos por el gas, donde yo pueda dar mi RUA y Chile Atiende y seguro me van a pedir alguna clave, no sé cómo lo voy a, cómo es el sistema, pero hay que tener paciencia para todo esto, sí.
1: Oye,
2: En este programa de gobierno acá de Coronel, del señor alcalde Boris Chamorro, ha sido una gran ayuda para los habitantes de la comuna de Coronel, sobre todo para adultos mayores.
1: Totalmente.
2: Para las personas que tienen sus pensiones bajas, no le alcanza muchas veces, a veces le alcanza solamente a comprar los remedios, donde los remedios están tan caros. Oiga.
1: Jorge, totalmente. Jorge,
2: tener un buen alcalde que ha hecho buenas gestiones con los adultos mayores acá en Coronel.
1: Jorge, si te voy a pedir que escuches bien el teléfono para que podamos conversar. Jorge, oye, sí, pues tienes razón, o sea, tienes 2 cilindros más el de los 27.000 pesos, sería el tercero, o sea, podrías pasar julio, agosto, septiembre prácticamente.
2: Sí.
1: Está bien, pues, súper bien.
2: Sí, sí, yo por lo bueno. menos, a Dios gracias, tengo 2, 3. Claro, ahora ya la estufa, me falló la estufa ya, porque las niñas que tengo yo me le hicieron pedazo al botón de apete rojo.
1: Ya, pero son lo mínimo.
2: Las niñas son muy juguetonas, así que voy a tener que, por ahí, no sé cómo arreglármela para poder tener una estufa nueva. Las niñas que tengo
1: pero...
2: son muy delicadas y uno le habla, golpeados se enojan y me hicieron pedazo la estufa.
1: Jorge.
2: Sobre todo el botón rojo donde aprieta para que largue el gas.
1: Jorge, pero mire, le tengo una idea. Con la cama que vendió en Puerto Montt se compra una estufa.
2: Ah, sí, pues también. Ahí está la idea. Pues. Vamos a tener que echar mano a eso. Sí, ay, la sí. cama que se fue, la litera que se fue a Puerto Montt.
1: La litera, sí.
2: Así pues. Que ahí vamos a sacar los ahorros.
1: Ya, oiga, amigo, ¿se tomó un milito, un cafecito por allá, no?
2: Sí, me tomé un café con leche, con miel. Con miel de Patagual.
1: ¿Miel?
2: Yo traje una miel de Patagual.
1: Ah,
2: así que aproveché ahí con pancito, ahí con rico, la miel y también el café con leche, también hay todo.
1: Qué rico.
2: Bueno, bueno, bueno.
1: Ya, oiga, mucha...
2: Un saludo a Juanito Navarrete, que está vendiendo también miel, está vendiendo quesillo. Muy buena la miel que vende, y también los quesillos, muy rico.
1: Totalmente.
2: Así,
1: oiga,
2: que
1: don...
2: vayan allá a comprarle a Juanito Navarrete nomás.
1: Don Jorge.
2: Que tenga lindo día, Juanito Navarrete, para que...
1: ¡Jorge! Oye, qué bueno para hablar, Jorge, te envío un abrazo tremendo para... Y no, no, oiga, tome café, pero lo por el oído, porque no me escucha nada. Está con los mayos sordos.
2: El descafeinado, ese azul, tarro azul, ese rico, sin cafeína. Pero no lo compras, ¿sí?
1: Amigo, le digo, acá, le digo que le digo que se destape el oído.
2: En el gimnasio coronel, para los estudios de Radio Carbón de Lota, ha informado Jorge Compré.
1: ¡Eso es! ¡Un abrazo, querido Jorge! ¡Bonita tarde ya! ¡Chao! No, es que así no se puede conversar, Jorge Compré. Le vamos a regalar más que una estufa, unos audífonos, porque no escucha nada, no escucha nada. Vamos todos para allá en todo caso, así que... La edad nos deja medio sordo a veces. Está bien, está bien. Lo queremos mucho, Jorgito Cofre. Mira, he estado toda la mañana allí en el gimnasio municipal, pero paciencia a la gente de Cornell. Nuestros amigos de Cornell son 4 semanas, así que obviamente los primeros días la ansiedad, ¿cierto?, de obtener luego estos vales de gas. No es malo ya tener estos vales de gas, 10,000 pesos. Ayuda mucho a abuelito, mucho adulto mayor como Jorgito Cofre, que lo queremos mucho. Y a tantos otros también, cuidadores, a solventar un poco la calefacción o la cocina con un cilindro de gas. Y más el otro beneficio, pues recordemos, de los 27,000 pesos. Está súper bien, ahí sí. Ahí sí que sí, pues. Ya vamos a los audios. Tengo mensaje de audio en el WhatsApp más 569-62-2731-10. Buen día, hola.
3: Buenos días, Leito. Mira, a mí el mundial de fútbol que me marcó, me quedó en mi corazón, en mi mente, a ver, en mi retina, fue el del 98.
1: 98.
3: Me encantaba ver a la dupla Sasá haciendo goles, cómo se tiraban la pelota ahí, Bambán Zamorano y Marcelo Sala. Ese mundial lo disfruté harto. El mundial del 62, he visto imágenes, también se nota que fue muy bueno y se jugó acá en Chile. Pero el 98 lo vi, lo disfruté mucho, hasta que Chile quedó afuera por Brasil, que siempre nos deja afuera. Así que eso es lo que tengo que decirte, pues, Leito.
1: Muy bien.
3: Y ahora no estoy muy entusiasmada, porque si está mi Chile participando, ahí sí veo, no me lo pierdo. Así que eso, pues, Leito, que tengas buen día, un abrazo.
1: Un abrazo. Un abrazo tremendo. Sí, todos tenemos un lindo recuerdo. Gracias por compartir con nosotros, amiga. Buenos días, hola.
4: Buena.
1: Buen día.
4: Muérdeme, abrázame.
1: Fuerte.
4: Cómeme.
1: Se fue el audio. ¿Cómo está, Gladita? Besito para ti, Gladita. Nos escucha en Curanilahue. Por acá me envían imágenes también. Mira, me están enviando imágenes auditores que están en el gimnasio municipal de Coronel. Un abrazo para todos los que están allí a la espera. Ustedes van a escuchar, ¿eh? Yo voy a estar viendo los videos acá. Y se escucha ahí el sonido ambiente.
5: Este es el Munigas. El Munigas aquí de la municipalidad de Coronel. Lo que tiene que hacer el alcalde de Lota no lo hace. Mire, este es un ejemplo que están haciendo aquí. Para la entrega al gas.
1: Es un video que nos envió un auditor donde muestra, hace un paneo mostrando la cantidad de adultos mayores que están en la fila, intentando, bueno, esperando ingresar al gimnasio municipal de Coronel. Así que hay gran espera. Si usted pretende ir hasta ahora, yo creo que mejor aguántese mañana, pasado mañana. Ah, me envió otro video. Y ahora me... Ya, es que el primer video que me envió se aprecia desde el exterior del gimnasio. Ahora me envía otro video, lo vamos a enviar a prensa para que lo suba también a las redes sociales. Y me envía un video desde el interior del gimnasio. Uy, parece campeonato de fútbol, tanta gente. Ni para los shows gratis hay tanta gente, ¿eh? Va, a ver, yo voy a revisar, ustedes van a escuchar el sonido ambiente. Yo lo voy revisando acá. Y les voy relatando un poco qué es lo que está pasando al interior. ¿Y qué se puede decir, pues? Lleno, lleno, lleno.
6: El gimnasio de Coronel para el asunto del gas. Para el asunto del gas, esto tiene que ser transmitido a través de todas las radios nacionales, de todo el país. Es lo que tiene que hacer el alcalde de Lota.
1: Ya, pero dale, con lo mismo, ¿para qué eso, mala onda?
6: Mire, la gente adulto mayor lo esperan hasta con café aquí, ¿no?
1: Ya, ahí nomás, ahí está. Muchas gracias. No, mira, esto no es algo antojadizo. Esto es algo que también se gana en los municipios a través de postulación. O sea, no, entendemos, sí, sería ideal que también la comuna de Lota lo tuviera. Totalmente de acuerdo. Totalmente de acuerdo. Ahí me envió un videito. Me envió otro video. Muchas gracias por la información que nos hacen llegar a través del WhatsApp más 569-6227-3110. Quiero enviar un saludito para Alejandrito Leal. Alejandrito Leal está bastante complicado de salud. Me escribe al WhatsApp. Me dice: Laleito, estoy aquí en camita. No he podido caminar por 5 días, pero de a poco saldré de esto. Solo pedirle a Dios que me dé fuerza. Así que en camita ver el mundial. Me aburro mucho estar en cama, pobrecito. Pucha, Alejandrito, te envío mucha fuerza. Un abrazo cariñoso. Mucha fe, Diosito te va a ayudar. Y también tú a darlo todo para salir adelante, a hacer caso en todo lo que te piden ahí los médicos, a guardar reposo, a no estresarse también, a no tener penita ni aburrirse. O sea, se entiende, estar todo el día en cama es complejo, es complicado. Pero a mantener la calma, ya trate de mantener la calma. Está seguro, está en casa. Y lo importante es que se vaya recuperando. Ya lo queremos mucho, Alejandrito Leal. Mucha fuerza. Desde aquí te envían todos los auditores de la radio y te envían un abrazo cariñoso. ¿Ya? Un abrazo enorme. 11 de la mañana, 22 minutos.
7: Ya, amigo Jorge, corte el labo. Deja hablar.
1: Eso ya para Jorge Cofré. Que Jorgito llama y Jorgito tiene un problema ahí de sordera. Entonces él habla y habla y habla y habla y habla. Y no escucha lo que uno le quiere decir. Se entiende, pues, si uno con la edad se vuelve más ciego, se vuelve más sordo, más gordo. Envejece, porfiado, se pone uno. No todos, ¿ah? Pero un porcentaje. A lo mejor no es su caso, amiga, amigo, pero sí. Sordo, gordo y ciego. Pero vamos todos para allá, así que hay que tratarlo con cariño. Jorgito Cofré, un gran auditor. Lo queremos mucho. ¿Cómo están las guapas? Llega Alejandro Sanz a las canciones del carbón. 11 de la mañana, 23 minutos. 11 y 23 de la mañana.

Ya, perfecto. A ver, nos cuentan a través de el WhatsApp. Auditores anónimos nos piden comentar esta situación que ocurre en la comuna de Lota. La situación es un poco confusa, pero se requiere allí alguna presencia de seguridad ciudadana o carabineros que pueda circular en el lugar. ¿Qué ocurrió? Esto es... Déjame revisar aquí. Claro, se aprecia una especie de mochila, ¿no? Ya, pero bueno, a ver... En calle, aquí lo anoté, calle Condel con Pedro Aguirre Cerda. Estoy hablando aquí con la persona que me está denunciando. Ya, calle Condel con Pedro Aguirre Cerda. ¿Qué pasó hace unos instantes? Nos cuenta un auditor que vio a un bus y un vehículo menor involucrados en una discusión. Esta persona no alcanzó a grabar, obviamente, porque estas cosas... Entenderás que te pillan desprevenido. O sea, transitar por el centro de la comuna de Lota y de pronto dos vehículos se ponen a... Dos conductores de vehículo se ponen a pelear. No es algo para lo que uno está preparado. No es como llegar y saco el teléfono y grabo. A veces la reacción no nos hace actuar en el momento. Pero lo que observó es que había un conductor de bus involucrado con un vehículo menor, donde se aprecia que uno de los conductores de esta máquina baja con un objeto contundente a golpear el vehículo del otro. Es lo que logró apreciar. El resultado de lo que allí queda es que en el lugar algo botaron. Y me manda la fotografía. No sé si habrá alguien de seguridad ciudadana, quizás... Le puedo mandar la fotito, me pueden escribir, yo les puedo mandar acá la foto que me envían, no sé. Y se ve una especie de mochila que botaron ahí en la calle. Unas zapatillas. Por lo que nos comenta este auditor, en esos golpes con este objeto contundente, rompieron el vehículo, digamos, menor. Estas típicas peleas entre conductores. ¿Por qué? No lo sabemos. ¿Qué ocurre allí? No tenemos idea. Solamente estamos relatando lo que el auditor nos pide de manera anónima comentar al aire. Pero que le preocupa, pues, obviamente. Me dice, no quiero exagerar, pero en el lugar... Luego yo pasé por ahí, iba caminando. Y botaron estas cosas. Le sacó una foto. Y hay un olor a marihuana... Y solamente estábamos suponiendo alguna situación grave de conducta frente al mando del vehículo. Lo que sí él pudo apreciar es que entre estos conductores estaban discutiendo, peleando. Uno de ellos baja con un objeto contundente y con la intención de dañar el vehículo del otro. Eso es lo que logró apreciar. Esto fue muy rápido. Los vehículos naturalmente se fueron. Persiguiéndose el uno al otro, probablemente, y botaron unos objetos. Entre ellos hay una mochila o un bolso, algo así, por lo que veo acá en la imagen. Esto es en calle Condel con Pedro Aguirre Cerda, aquí cerquita de la radio. Sí, probablemente puedan revisar, quizás un equipo de seguridad ciudadana. No está de más revisar qué hay allí. Hay como tres objetos botados. Veo aquí en la fotografía una zapatilla, creo que es. No es una zapatilla. Parece que fuera un...
algún tipo de plástico, algo que seguramente rompió del vehículo, probablemente. No se aprecia muy bien porque es una fotografía que en ángulo general, digamos. Trato de hacer zoom, pero no logro apreciar. Pero sí se ve como un bulto, especie de una mochila, bolso y otros objetos más en la calle. Quizás sería bueno, o carabineros, o algún equipo de seguridad ciudadana, si no está escuchando, ir a darse una vueltecita, a revisar qué hay por allí. Pero esto es producto de una discusión entre conductores que ocurrió en calle Condel con Pedro Aguirre Cerda. Ahí está. Eso, en la comuna de Lota. ¿Qué más ocurre en la comuna de Lota que también nos llama la atención un auditor? Es un conductor que circuló hace un ratito. Me dijo, ¿la anoté acá o no? A ver. Calle Condel. No anoté aquí, se me borró acá, a ver. Pero esto es a la altura de calle Condel. Y me cuenta lo siguiente, Leito me dice, están desarmando una casa. Desarmaron una casa, pero botaron todo. Todo lo que desarmaron lo tiraron ahí. Están todos los escombros, ladrillos, madera, todo lo dejaron ahí a vista y paciencia. ¿Cuál es el comentario? ¿Cómo es posible que hagan ese tipo de cosas? Se supone que si vas a desarmar lo que sea, tienes que traer un camión a alguien que se lleve estos escombros, pero no tirarlo ahí, dejarlo a la buena suerte, a la vista y paciencia de todo el mundo. Eso es contaminación, eso no deberían aceptarlo en ningún lado. ¿Cómo es posible que en Lota acepten que voten estas cosas y nadie hace nada? No hay un parte, no hay un seguimiento. Es lo que nos comenta el auditor, también de manera anónima. Esto es en calle Mata. Si hay algún auditor que pase por calle Mata y vea estos escombros, me habla de escombros botados. Esto es Sotomayor con Mata, al parecer, ¿verdad? Bueno, si hay algún auditor que esté circulando por el lugar y quiere enviarnos fotografías o videos, nos quiere apoyar, revisar lo que está pasando allí, maravilloso sería. Nosotros siempre le pedimos a nuestros auditores, dentro de lo posible, cuando puedan, dentro de lo posible, enviarnos material, enviarnos fotografías, videos, y de esa manera podemos confirmar o, ¿cierto?, y dar a conocer lo que está pasando en su sector. Pero en este caso nos habla de escombros, ¿ya? Escombros, calle Mata con Sotomayor, me dijo acá, ¿no? A ver, lo vamos a revisar de inmediato. Y por otro lado, una pelea entre conductores en Lota Abajo, Pedro Aguirre Cerda con calle Condel. Y de esa pelea, de esa discusión, donde dañaron sus vehículos con objetos contundentes, o sea, se bajaron del vehículo, había una máquina, hay un bus. Se bajó, golpeó el otro vehículo, cayeron unas cosas o botaron algunas cosas, que hay ahí un bolsón, hay unos plásticos. No son muchas cosas, la verdad, pero no deja de llamar la atención por qué lo botaron. Vaya a saber. Si hay equipos de seguridad ciudadana que puedan recorrer el lugar, se lo agradeceríamos un montón. Si no, bueno, seguiremos recibiendo las denuncias de nuestros auditores. Estamos en el más 569-6227-3110. Seguramente ya se lo llevaron, vaya a saber. Pero eso nos hacen llegar los auditores, ¿eh? Replicamos lo que nos dice nuestro auditor. Acá tenemos la imagen, por lo menos. Quizá ya se lo llevaron, vaya a saber. Ustedes nos van relatando, pues, chiquillos. Pueden denunciar, también nos pueden contar. Nosotros confiamos plenamente en ustedes, ¿ya? Lo importante es que sean denuncias claras, precisas. Nosotros brindamos el micrófono. Si usted no quiere comentarlo al aire, lo comentamos nosotros. Lo puede hacer también, pero importante, sobre todo, siempre les pedimos, hoy en día los celulares lo permiten, grabar o tomar una foto que demuestre lo que está pasando allí. Y así vamos confirmando los hechos, ¿ya? Sáqueme una duda hablando de Lota. Sáqueme una duda, por favor. Espero que esto sea una broma. Pero aquí les voy a pedir la colaboración a los conductores. Esto lo encontré en TikTok. Lo encontré en TikTok anoche.
De hecho, voy a ir de inmediato para hablar con base y quiero... En la bajada de Cuesta Loyola se hizo un rayado. Quiero saber si ese rayado existe o es algo generado con inteligencia artificial. Quiero pensar lo mejor y que fue un rayado hecho, no sé, algo hecho con inteligencia artificial. En la bajada de Cuesta Loyola encontré en TikTok a un muchacho que se sacó una foto en un mural que dice, el mural dice Lota Garabatos Feo, entrando a Lota Abajo por Cuesta Loyola, llegando a Lota Abajo, un mural, y hay un muchacho que se sacó una foto ahí como, y se hizo viral la foto, ¿eh? Es un... Pero quiero preguntarle primero a los auditores quienes van recorriendo el transporte público, ¿es real esto? Yo la verdad que no he pasado por allí, entonces por eso le pregunto. Y esto pasó anoche. Bueno, la fotografía la subió anoche. Un muchacho seguramente lo hizo... No, el muchacho simplemente sacó una foto. Pero lo particular es lo que dice el mural. ¿Qué dice el mural? Dice Lota QL Feo. Usted ya sabe, yo no voy a decir garabato al aire porque no me corresponde. Eso dice... Pero me llamó la atención un mural que diga eso. Lo encontré un poquito desagradable. Y dije, quizás pueda ser inteligencia artificial. Quiero pensar positivamente, ¿eh? Quiero pensar incluso infantilmente. No creo que esto se hayan tomado el tiempo de escribir ese mural. Bueno, si hay alguien por ahí que pase por Cuesta Loyola, por favor avísenme. Ya, pero encontré este mural que... Quiero pensar que no existe. Tengo la imagen acá. Lo vamos a compartir. 11 de la mañana, 41 minutos. 11 y 41 minutos. Vamos a las canciones aquí en la radio con historia.

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1: Las canciones románticas y lentas no necesariamente pueden surgir de una historia de amor, también pueden surgir de historias trágicas, como lo que estamos escuchando. Jueves, de La Oreja de Van Gogh, inserta en su disco A las 5 en el Astoria del año 2008. El tema está inspirado en los atentados del 11 de marzo, el 11M de 2004 en Madrid, donde, recordemos, una serie de bombas estallaron en la estación Atocha. Estos atentados dejaron 193 muertos y 2057 heridos. La letra habla de una chica que se sube a un vagón del tren y que por fin se anima a hablarle a un joven al que siempre miraba en silencio. Cuando ya la decisión de hablar está tomada, hay un silencio, explotan las bombas y en su último aliento le dice que lo quiere. La Oreja de Van Gogh, jueves, una triste historia, aquí en la radio.

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Fonseca, desde que no estás aquí en el carbón maravilloso. Ya estamos de regreso, 11 de la mañana con 53 minutos. Pasó la mañana volando. Volando, volando, volando. Ya, oye, me estaban comentando acá, estaba compartiendo con algunos amigos y me dicen que no, que la imagen es inteligencia artificial. Qué bueno, qué bueno, qué bueno, qué bueno. Qué bueno, qué bueno, qué bueno. Porque me había asustado, dije, no, igual. Ah, dije, hoy en día las imágenes son tan reales, son fotografías. A ver, para hacer contexto. Estaba navegando por TikTok, navegando nomás, y me encuentro con un muchacho que se saca una foto en un mural en Cuesta Loyola, en lo trabajo, llegando a lo trabajo. Y había un mural que decía un mensaje. Lota feo, decía algo así. Lota y un garabato. Y dije, no, ¿cómo alguien va a pintar ese mural? Y quedé con la duda, po. Quedé con la duda. No, debe ser inteligencia artificial, eso, ¿cómo? No creo. Iba a pasar esta mañana, no alcancé. No alcancé, dije, voy a darme una vueltecita quizá. Solo para comprobar, me dice, no, si es inteligencia artificial. No me deja de sorprender. Lo que se puede lograr con la inteligencia artificial, oigan. Trucar fotografías, hacer cosas. Bueno, qué bueno que sea así. Qué bueno que sea así. Qué bueno. Ya, a ver. 5 minutos ya nos separa del mediodía. 5 minutos nos separa del mediodía. Nuestra línea telefónica también disponible allí para que te comuniques al 41-287-6387. Tengo línea telefónica. Vamos a escuchar a nuestros auditores, pues. Hola. Hola, hola, buenas tardes. Buenos días, aún. A ver, hola, hola. No, no va a responder. Perfecto. Zaymo. No quiso. No quiso, no quiso, no quiso. Línea telefónica para que salgamos al aire. Ya salgamos al aire. No pararás por interno porque estoy ocupado. Estoy al aire. Estoy al aire. Ya, ¿qué más tengo para contarles? ¿Qué más tengo que contarles, chiquillos lindos? Ya hablamos de lo que va a ocurrir hoy a la 1 de la tarde, ¿cierto? Lo que está pasando en Coronel con la entrega de los vales de Munigas. Importantísimo. El deporte hoy, ¿cierto? Con el Mundial de fútbol. ¿Qué más hay de interesante? ¿Qué más hay de interesante? Día Mundial del Cáncer de Próstata. Hoy es el Día Mundial del Cáncer de Próstata. Esta enfermedad se creó... Perdón, esta efeméride, no esta enfermedad. Esta efeméride se creó con la finalidad de sensibilizar y crear conciencia a la población masculina acerca de la importancia del diagnóstico precoz del cáncer de próstata y la aplicación del tratamiento respectivo. Esto se origina por un crecimiento descontrolado de las células de la próstata. La próstata es una glándula con forma de nuez ubicado debajo de la vejiga y delante del recto en los hombres. Es la encargada de producir el líquido seminal que nutre y transporta el esperma. Y, ¡ay, ya me dio cosa ya! Y los hombres tienen que realizarse, obviamente, estos exámenes. ¿Eh? ¿Hay síntomas? Sí, hay síntomas. Principales síntomas del cáncer de próstata son: demora al comenzar a orinar, esfuerzos al orinar, disminución de la fuerza e intensidad del chorro miccional, incremento en la frecuencia al orinar, la vejiga no se vacía por completo, pérdida de peso, disfunción eréctil, presencia de sangre en la orina,
dolor en la cadera, columna vertebral, costillas y otras áreas, debilidad o adormecimiento en las piernas y en los pies. Diagnóstico y tratamiento que debe realizarse entonces los hombres para evitar el cáncer de próstata. ¿Se lo hizo? Hágalo, pues. ¿Qué más hay para hoy? A ver, en efemérides, para hoy. Día Mundial del Funcionario Judicial. Día Mundial del Funcionario Judicial. Un abrazo a los funcionarios judiciales, cariños. Cada segundo viernes del mes de junio se celebra el Día Mundial. Pero como es jueves, lo celebramos hoy. ¿Ya? Ya, eso pues, chiquillos, en cuanto a efemérides para esta jornada. Un minuto nos separa ya del mediodía. Un minuto nos separa del mediodía. Se acerca la tarde. Muchos abuelitos ya se preparan para almorzar. Los abuelitos son los que primero almuerzan, ¿no? Hay gente que almuerza a esta hora. No es una cuestión de edad, pero por lo general, por lo general. Hay mucha gente que se prepara para almorzar y hay otros que se preparan para cocinar recién. El almuerzo, obviamente, el almuerzo. Ya, nos vamos a la música. Nos vamos a las canciones. Pero como es ya mediodía, saludamos a nuestra patria, a nuestro folclor, con nuestras tradiciones, con nuestra música. Saludamos a nuestro país y damos la bienvenida a la tarde en el carbón. Ya es mediodía en Chile.

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2: Y toda la tarde también. Pues claro que sí. 12 de la tarde con 9 minutos. Saludos Felipe, que está en la sintonía de la radio. Me estuvo llamando hace un ratito. El de las poleras. Mándate una polera. Cariños, amigo querido. Cuídese mucho.

0: Estaba mandando ideas, ideas, ideas. Ya, yeah, a ver. Está muy helado. Yoli nos saluda, un abrazo Yoli. Cariños que nos envió también saluditos, nos dice que sea, nos abriguemos porque está bastante helado, sí. Bueno, yo tengo aquí la estufa prendida, pero a full así, ¿verdad? Fuerte, al máximo. Podría la estufa echar a andar un buque. Un abrazo, querida Yoli. Gracias por escribirnos por acá. A ver, ¿qué más tengo aquí? Me envían memes, ¿ah? A la 1 de la tarde comienza el mundial. A la 1 de la tarde. Va a empezar el mundial. A la 1 de la tarde la transmisión. Y vamos a demostrarle al mundo entero que con Chile no se juega. ¿Ah? Con Chile no se juega. ¿Qué se cree? No se juega con Chile. Porque Chile no juega en este mundo. ¿Para quien no entendió el chiste? Era un chiste nomás. Era un chiste. Pasa que yo cuento mal los chistes, no me salen. Ay, ay, ay. Igual nos vamos a pintar la cara. ¿A qué país hay que apoyar? Hablando de mundial, ¿a qué país hay que apoyar? Los futboleros. ¿A qué país uno le pone ficha? ¿Por cuál país usted cree que va? Hay que apoyar en esta ocasión. Dígame usted, ¿ah? Yo aquí no entiendo nada mucho de. Yo voy a ver el mundial porque está la Shakira. ¿Ah? Por eso lo voy a ver. Ya, más 569-62-27-31-10. Hora de almorzar. Hora de almorzar. ¿Está preparando el almuerzo? ¿Va a hacer algo para el almuerzo? ¿Está ya almorzando? ¿Qué hay de rico para este almuerzo? Cuéntenos, por favor. Envíenos su audio y nos cuenta qué hay en la olla, qué está pensando hacer, qué va a almorzar o qué está almorzando. Ahora sí, vamos haciendo hambre. Sí, porque de las 12 para adelante ya comienza a almorzar la gente, ¿eh? La gente que se levanta temprano, que está de las 5 de la mañana, 6 de la mañana, 4 de la mañana. Está en pie. Y esta es la hora del almuerzo, ¿eh? Envíenos un audio. Más 569-62-27-31-10. Música de almuerzo. Música, a ver, yo quiero música de cuando vas al mercado y estás almorzando. ¿Qué música podría ser esa? A ver, música de cuando vas al mercado o a un restaurante por ahí, la feria por ahí, y estás almorzando. ¿Qué música podría ser? No falta el que va con la guitarra cantando. Tu beso llega una aquí en mi boca. Y uno comiendo ahí, ¿ah?
1: Llenando.
0: El amigo cantando con su guitarra y uno mandándose una cazuela. ¿Ah? Una cazuela con un poquito de ensalada, que más viene un pancito y un juguito. Eso incluye. Eso incluye. ¿Y usted almorzando qué cosa, amigo? Hola.
2: Yo recién voy a tomar desayuno, Leito.
0: No, así, ¿cómo Chile va a surgir así, oye? ¿Ah? Si hay gente que está recién tomando desayuno. No puede ser. Hola.
3: Una cazuelita de vacuno, nada más.
0: Cazuelita de vacuno, nada más. Maravilloso, una cazuelita, ¿eh? Para este día frío. Maravilloso. Ahí está, mejor. Música de almuerzo. Por acá hay otra persona que me escribe y me dice que está tomando desayuno.
1: suya.
0: Murió la sección entonces. Murió la sección, esta sección entonces acá hay que hacerla como a las 5 de la tarde. ¿Ah? Hay gente que está desayunando todavía. ¿Cuándo va a crecer Chile? Así, ¿ah, hola?
4: Buenas tardes, Leito. Recién me levanté y estoy tomando desayuno. Bendiciones. Que lo sigo escuchando.
0: No, que la gente se levanta re tarde. Ocho más desayunando. Ya, buenos días, entonces le voy a decir. Buenos días, buenos días. Se está levantando recién, 12 con 12, ya es casi un par de horas más y se oscurece. ¿Hay alguien más que esté por ahí desayunando? Dios mío, ¿hay alguien que está almorzando a esta hora? No, no,
5: hola. No, yo estoy almorzando lentejita con un trozo de longaniza encima del plato.
0: ¿Cómo? ¿Qué está almorzando? Escuchemos ya, escuchemos.
5: No, yo estoy almorzando lentejita con un trozo de longaniza encima del plato. Oh. Y está muy rico, rico, rico, rico.
0: Oh, qué rico.
5: Cuídese, cariño. Que llegue sin novedad. Saluda a la gente.
0: Saludos.
5: Para todos. Bendiciones, chau.
0: Qué rico, una lentejita con longaniza. Papá, y ojalá longaniza con merquén. Qué rico. Ya, ¿alguien más almorzando por ahí o no? ¿Alguien más almorzando por ahí o no? ¿Yo qué voy a comer? No, llevando medio fitness, así que... Yo me hice una... ¿Cómo se llama esto verde? ¿Cómo se llama esto que...? ¿Estos vegetales salteados? ¿Vegetales salteados? ¡Ah! Con pollito, porque hay que bajar la... Pollito. Y un poquito de carbohidratos, ¿ah? Que es un completo con una chorrillana. Eso voy a almorzar hoy. ¿Ah? Saluda a la gente que todavía no prende ni la olla. O sea, no le prende ni el fueguito a la cocina, nada. ¿Va? La olla está pelada. Pucha, yo pensé que íbamos a... ¿ah? Una sección sin penas ni gloria. Sin pena ni gloria la sección. No, aquí esta sección hay que hacerla como a las 3 de la tarde. Mejor preguntarle a la gente. Pucha, no habrá nadie que esté ahí. A ver, vamos a revisar los audios en nuestro WhatsApp. Hola.
6: Hola, amigo mío. Hola, Lito, ¿cómo estás? Buenos días. Bueno, yo me levanté como a las 10 de la mañana, ¿ya? En hacer las cosas, en hacer esto y esto otro, y dejar a mi nieto al furgón. Y acaba de venir furgón a buscar a mi nieto, así que ahora estoy tostando 4 pancitos para tomar desayuno recién. Así que me voy a tomar un buen jarro cafecito con pancito tostado con mantequillita. Eso estoy haciendo ahora. Almuerzo como a las 3 y media. Que tenga buena tarde, Lito. Chao.
0: El común de los chilenos almorzamos a esa hora, entre las 3 y cuando me acuerdo. ¿Ah? Entre las 3 y cuando me acuerdo. O entre las 3 y cuando se puede. Ahí almuerza uno, no a las 12. Nadie almorzando a esta hora. Puch, ya. Murió la sección. Hola.
7: Yo, Portivo Leo, estoy almorzando hace rato ya.
0: Amigo, ese mano libre está horrible. No lo entiendo nada. No lo entendí nada. Pero me dice que está almorzando. Ah, Francisco de San Fernando, la comuna de San Fernando, está almorzando. Ya, tenemos por lo menos una persona que está almorzando. Una. El resto está todo desayunando. Lo que sea, amigo. Si está desayunando, está comiendo algo rico, disfruta. Yo lo más tarde que he almorzado ha sido como a las 7 de la tarde. Sí, tarde. Sí, cuando uno... Hay gente que no puede por trabajo, no alcanza, no... Ocurre también. Más 569-62-27-31-10. Más 569-62-27-31-10. Ahí está la forma para que se comunique con nosotros aquí en El Carbón.

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2: Llega a tu radio El Carbón, Aventura con los Infieles. 12 de la tarde, 23 minutos.

0: Hey, where you at? It's like 12:30 in the morning.
1: I know. Es que estoy atrapada en tráfico. Estoy ahí en un par de horas, ¿ok? Bye.
0: Shh. Okay, mi amor. Cuídate.
2: Dedicado para quien lo escuche. Los infieles. Ahí está Aventura. Dicen que los infieles, cuando escuchan esta canción, sonríen. Sí, de su maldad esa cuerda. ¿Alguna historia, Brian? ¿Alguna historia traviesa a nuestros amigos? Cariños a los infieles y a las infieles también. Que son muchas. Y muchos. Ya. Tenemos un comentario respecto de lo que ha estado ocurriendo esta mañana. Ya está finalizando la primera jornada de lo que sería la entrega de Munigas, los vales de cobro de gas a 10 mil pesos. Bueno, es un vale que cobran los adultos mayores, ¿cierto? Gente que cumple un rango importante ahí en la comuna y que ha tenido gran convocatoria esta jornada, pero que no ha estado, como siempre, primera jornada, no está exento de críticas o de comentarios también para lograr mejorar el servicio de atención a la comunidad. Eso es lo importante, mejorar, porque al parecer hubieron largas esperas, un poco de confusión. Bueno, escuchemos a nuestros auditores que nos pueden comentar respecto a lo que ha sido la primera jornada de entrega de Munigas en Coronel.
3: Hola Leo, ¿cómo estás? Muy buenos días. Mira, quisiera comentarte algo referente al programa de Munigas de la comuna de Coronel, que si bien es muy muy agradecido por cada uno de los habitantes de la comuna, pero sabe que hay una pequeña gran dificultad que creo que no, quizás no fue bien pensado, quizás la puntería ahí no estuvo tan bien el cálculo. ¿A qué me refiero? En cuanto al tema de la fila y la atención. Lo que pasa es que no necesariamente la atención va a ser por el orden de llegada, ¿ya? Chuta, ¿a qué me refiero? Por ejemplo, están entregando números de la letra con letras, de la letra A hasta la letra E. Y por letras son más de 200 los números que se entregan. ¿Cuál es la dificultad, Leo? Es que se están atendiendo solamente de la letra A hasta el 100. Y luego la letra B hasta el 100, la C hasta el 100 y así hasta la letra E. Y la dificultad es que si la persona tuvo el A101, no va a ser atendido como A101, sino que va a tener que esperar a las 100 personas del B, 100 personas del C.
2: 500 personas.
3: Es decir, que va a tener que esperar a 500 personas que llegaron después de él para recién ser atendida. Esa persona, y hay una dificultad y hay mucha confusión dentro del gimnasio, muchos adultos mayores, personas que son cuidadores, cuidadoras especialmente, y harta gente con distintos tipos de discapacidad, sobre todo de movilidad, así que igual hay un llamado a atención para el orden que viene en los días siguientes. Yo sé que tenemos 4 semanas todavía para ver este tema de los vales, pero está esa dificultad que en cierto modo es un poco injusto, que se pierde el orden de la fila y personas que llegan después son atendidas antes, ¿ya? No necesariamente el audio tiene que salir al aire, pero más que nada para que tenga la información de lo que está ocurriendo ahí con el programa Munigas.
2: Sí, no sé, lo comunicamos al aire porque consideramos importante, es un detalle que puede mejorar, sin duda alguna. Y te agradecemos tu visión, ¿sí? Aquí todas las voces son incluidas, todos se respetan, sabemos que esto no va con un afán de negativismo, sino que de mejorar el servicio. Ya, según lo que nos cuenta entonces nuestro auditor, Claudio, te enviamos un abrazo, es que van atendiendo 100 personas por letra, A, B, C, D, E, ¿no? Eso es lo que nos cuenta nuestro auditor. Estamos relatando lo que él nos cuenta. Si llega una persona con el A101, tendría que esperar 500 personas, ¿no? Eso es más o menos lo lógico de según las letras A, B, C, D, E, o 400 personas más. Eh, sino que sería lo lógico sería que en vez de el A101 le hubiesen entregado el B1, B2, y así no tenga que esperar otra. Bueno, siempre hay mejoras que realizar en cuanto a la atención de público. Lo importante es que ha sido una convocatoria importante de ciudadanos, ¿cierto? Adultos mayores que han estado esta mañana a la espera de cobrar este beneficio. Ahora, el llamado siempre a la calma, son 4 semanas. Naturalmente se van a aglomerar los primeros días, pero con el transcurso de la semana esto va a ir bajando. Así que puede esperar unos días, ¿cierto? Y va con toda calma luego. El servicio luego se va restableciendo normalmente. Así es que son 4 semanas donde puede ir hasta las 12:30. Vaya tempranito al gimnasio municipal de Cornell. Vaya ojalá 8 de la mañana para que se vaya desocupando temprano también. Allí le van a esperar también con buenos servicios, un cafecito, un chocolatito, ¿cierto? Y es normal, normal que los primeros días sean un poquito agobiantes, ¿eh? Paciencia ahí los vecinos de la comuna de Coronel. Son dos, ¿no? Son dos los vales. Eso estaba escuchando aquí, según Jorge Cofré, dos vales. No es malo. ¿Cuánto le dura el gas a usted, amiga, amigo? El de 15 kilos, ¿cuánto le puede durar? ¿Aprox un mes? Dependiendo de la ducha. No se me va a duchar media hora. Así. Un par de minutos nada más. Pero si es para el calefón, por ejemplo, ¿puede durar un mes? Ahora, si es para la estufa, probablemente dure un poquito menos, ¿cierto? Pero no es un gran apoyo, un gran aporte sin duda para muchos vecinos que no tienen la capacidad tampoco económica para solventar esto. Así que sea un beneficio que dure muchos años. Es lo que queremos. Por acá me escribió alguien que no me puso nombre, pero le enviamos un abrazo y me dijo, leíto aquí el menú, es guatitas a la jardinera con arroz graneado. Un abrazo a esa persona que me escribió y no me puso el nombre. A ti, anónima, gracias. Que te quede exquisito. Vamos a una pausa comercial, ya regresamos, ya volvemos en El Carbón.
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Los Vázquez, quisieran que me subieran el sueldo, quisiera irme más temprano, quisiera. Podríamos armar una canción nueva con esto, ¿ah? Todo lo que usted quisiera y lo vamos añadiendo a la canción. Yeah, a ver. Para bam bam bam bam bam bam bam. Más 569-62-27-31-10. Más 569-62-27-31-10. Estaba recibiendo acá unos mensajes y se nota el tiro cuando alguien me escribe, cuando alguien me escribe y alguien que lo hace con inteligencia artificial. Se nota el tiro, increíble. Es más, les voy a responder con inteligencia artificial acá. Muchas gracias por los mensajitos que nos hacen llegar a través de del WhatsApp. Más 569-62-27-31-10. Más 569-62-27-31-10. ¿Qué está pasando en Perú? Sigue la expectación, digamos, respecto de la votación, las elecciones en Perú, la segunda vuelta. Se emitió el último reporte a las 12:27 de esta tarde. Un 98,222% de mesas o de votos escrutados indican que Fujimori, Keiko Fujimori, lidera por 600 votos en Perú. 600 votos, pero en porcentaje, Roberto Sánchez tiene un 49,998%. Y Keiko Fujimori un 50,002%. 600 votos de diferencia. La nada misma. Así está la cosa en Perú. La actualización de los resultados. Bueno, lo vamos a escuchar luego en Radiograma Mediodía, en un ratito, ¿ya? En un ratito a eso de las 13 horas. Estaba chequeando acá algunos mensajitos antes ya de

chequeando. Saluditos por acá, ya, porque ya nos vamos, ya no queda nada. Sí, así que vayan enviando los últimos saluditos, chiquillos, al más 569-6227-3110. Desde Cornell nos saludan. Pongan el nombre, chiquillos. La gente que está escribiendo, pongan el nombre, porque muchas veces no los tengo registrado. Entonces, no sé quién es quién. Pero gracias, muchas gracias por los saluditos que nos hacen llegar. Dice Leito, siempre es un agrado escucharte. Que tengas un hermoso día. Desde Cornell te saludo. Gracias a esa persona. Muchas gracias. Vamos a las canciones. Vamos con los éxitos. Las últimas canciones ya de esta jornada por la tarde va a estar José Manuel Lagos acompañándote. Luego de Radiograma Mediodía, luego de Bio Bio Deportes, llega José Manuel Lagos y va a estar aquí junto a ustedes acompañando la tarde. Y yo me voy a mi bodega, a mi cucurucho, allá a mi rincón. Desde allí le vamos a acompañar. Vamos con Piso 21. Esto es Volver, lo escuchas en la radio con historia.

0: Piso 21, volver. Volver, volver, volver. Volver, volver. 10 minutos nos separa ya de las 13 horas. 1 de la tarde. 10 minutos nada más. Para ir a comer algo rico, ir a almorzar los que tienen colación a esa hora. O los que siguen trabajando hasta las 2. Algunos se van a las 2. Los bancos. Hasta las 2, claro, hasta las 2 de la tarde, los bancos. Un abrazo a los que van ahí a hacer sus trámites a los bancos de nuestra zona. Atención, fanáticos de Maná. Maná, Maná, Maná. El grupo mexicano Maná vuelve a Chile. ¡Está bueno! Maná regresa a Chile. La icónica banda mexicana Maná anunció que su Vivir Sin Aire Tour hará una única parada en Chile el próximo 5 de diciembre en el Estadio Monumental de Santiago. Este concierto forma parte de la gira que celebra 40 años de trayectoria de la agrupación y que recorrerá estadios de Latinoamérica, incluyendo Bogotá, Lima, Buenos Aires, Ciudad de México y Chile. Con más de 50 millones de discos vendidos, Maná traerá a Chile sus himnos más recordados en una producción de gran formato que promete emocionar a todos los fanáticos del rock en español. ¡Qué buena! El 5 de diciembre. 5 de diciembre en Chile. ¿Y quién vende la entrada aquí? A ver. A ver, vamos, déjame, te lo averiguo al tiro. Maná en Chile. Ticket Plus, ¿no? A ver. Punto ticket. Punto ticket, punto ticket. A ver, ¿o no? Déjame revisar aquí. Chichiri, chichiri, chichiriri. Acá está, a ver, déjame que te lo reviso el tiro. ¿Cuándo, cuándo, cuándo? ¿Cuándo, cuándo, cuándo? 5 de diciembre. Ah, Bizarro. Lo trae Bizarro, así que probablemente Punto Ticket va a ser la agencia ahí. Se lanzó hace poco la noticia, así que todavía no está ahí el punto de venta de entrada. Solamente se dio a conocer hace poquito, nada más que un poco más de 2 horas, se dio a conocer que Maná estará en Chile el próximo 5 de diciembre. La venta de entradas aún no se ha dado a conocer la información, pero ya lo dio a conocer en un video el grupo Maná. Oh, yo iría feliz, encantado. Canciones karaokeras. Canciones karaokeras totalmente. De hecho, ¿nos vamos con Maná? ¿Te parece? Nos vamos con Maná. Nos vamos a ir con Maná. Les voy a regalar una canción de Maná para ustedes. Ya, familia, pero nos vamos. Nos vamos, nos vamos, nos vamos. Me despido de todos y cada uno de ustedes, agradeciendo la sintonía. Gracias por estar allí juntos en el carbón en esta mañana de día y parte de la tarde de día. Jueves 11 de junio. Felicidades a los que están de cumpleaños, de aniversario, celebrando alguna fecha importante y especial. Que tengan una linda jornada. ¿Alguien más que se despida por acá? ¿Nos vamos despidiendo? Al WhatsApp más 569-62-27-31-10. Despidámonos, chiquillos. ¿Alcanzo a decirle chaito? Mándeme un audio, chaito, buena tarde. Despidámonos al WhatsApp. Un segundito de su tiempo para darle las buenas tardes. Sabe que tengo una linda jornada. Por mi parte, nos vamos a escuchar mañana. Mañana por la tarde va a estar José Manuel Lagos y yo vuelvo mañana por la tarde. Mañana por la tarde. ¡Nos vamos!
1: Chao, Leito. Que tengan buena tarde en su casita y que llegue bien. Yo ando resfriada. Oh. Lo escuché la mañana, pero no quería hablar.
0: No,
1: ya que le vaya muy bien.
0: Gracias por su esfuerzo. Recupérese, tome todos los medicamentos que encuentre por ahí. Harto líquido, mucho líquido para que el bicharraco se vaya rápido, ¿ya? Temporada de resfríos. ¿Qué más? Chaito.
2: Hasta mañana, Leito.
0: Hasta mañana.
2: Ya tomé desayuno ya. Chaito.
0: Eso. Eso, qué bueno. Ya tomó su desayunito. ¿Qué más se despide por acá? Chaito, chaito.
3: Chao, Leito. Chao, que tengas buen almuerzo. Disfrútalo.
0: Gracias. Muchas gracias igualmente, amigo. Que tenga linda tarde. Gracias. ¿Qué más se quiere despedir por acá? Más 569-62-27-31-10. Hola.
4: Una buena tarde para ustedes.
0: Gracias, mi amor.
4: Cuídense mucho. Un abrazo. Y como les dije anteriormente, abríguense.
0: Eso, igualmente, Yoli. Abríguese, abríguese, Yoli querida. Que vaya que helado que está. Yo me voy de aquí a abrazar la estufa. Muy helado, muy helado. ¿Qué más?
5: Chao, Leito.
0: Chao, mi amor.
5: Eres el mejor. Te amamos.
0: Igual, te
5: amo. Adiós. Que tengas una tarde muy linda y bendecida.
0: Linda. También te amo. También te amo, querida. Besitos. Ya, familia. El último que nos vamos. Buena tarde.
6: Gente, Yoli.
7: Chao, Leo. Chao.
0: Chao, amigo.
7: Hasta mañana. Avísale cuando cambié de horario. Me extrañé cuando en la mañana te escuché.
0: Ayer lo dije.
7: Aquí andamos trabajando. Chao, chao. Dígale chao, Leito, por favor.
0: Chaito, chaito.
7: Ahí te dijo chao, amigo. Chao, Leito.
0: Muchas gracias, pues, chaito. Bonita tarde.
8: Yo preparándome para irme a la casita abrigadito.
0: Eso. Ya, familia. Linda tarde. Hasta mañana. Mañana vuelvo a la tarde. Mañana estoy por la tarde. Que estén bien. Chao, chao. Ya vienen las noticias.

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7: Una denuncia anónima fue clave para detener una banda criminal que pretendía asesinar a un empresario en la región del Maule. La banda que operaba desde Santiago tenía fecha y hora para este ilícito. Investigan el secuestro de una persona que, tras ser golpeada, desnudada y amarrada, fue introducida en la maletera de un auto de alta gama en la comuna de Peñalolén. Un muerto y un herido grave dejó un enfrentamiento a balazos en Osorno. La Contraloría rechazó el reglamento que ingresó el Ministerio de Transportes luego de la aprobación de la ley Uber por no cumplir con los parámetros que exige la normativa. A 3 meses del inicio de la administración de José Antonio Kast, en la interna del gobierno reconocen que sus proyecciones económicas y de seguridad cambiaron debido a la compleja realidad fiscal con la que encontraron al país. La oposición salió a cuestionar los cambios en la política fiscal del gobierno. Parlamentarios del sector pusieron en duda las estimaciones del Ejecutivo, advirtiendo un posible aumento de la deuda. En materia internacional, el presidente de Estados Unidos, Donald Trump, anunció que atacarán con fuerza a Irán y aseguró que buscará tomar la isla de Kharg, uno de los principales puntos petroleros. Continúa el voto a voto en Perú, donde la diferencia entre Roberto Sánchez y Keiko Fujimori se mantiene en poco más de 600 sufragios, o con más del 98% de las actas contabilizadas. Y asesinan en Veracruz al periodista mexicano Luis Ángel López, quien contaba con medidas de protección tras recibir múltiples amenazas.
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7: ¿Qué tal? ¿Cómo están? Un gusto saludarles. Buenas tardes, 13 horas con 4 minutos. Comenzamos la revisión de informaciones en esta edición de Radiograma Mediodía. Bueno, le contamos que un hombre murió y otro resultó con riesgo vital tras un intercambio de disparos en Osorno. La Fiscalía trabaja en una línea investigativa que apuntaría a un control territorial por droga. Tiene más detalles a esta hora en vivo desde Radio Bio Bio en Osorno, Eduardo Palacios. Eduardo, ¿cómo te va? Buenas tardes.
3: ¿Qué tal? ¿Cómo están? Muy buenas tardes. Claro, este hecho ocurrió en calle Bogotá, en población Pedro Aguirre Cerda, esto en el sector Ragüe Alto, en el área poniente de esta comuna. En medio de un festejo aparece en escena en el exterior de un inmueble un vehículo desde donde descienden sus ocupantes y luego comienzan los hechos. Esto de acuerdo a lo descrito a Radio Bio Bio por la fiscal jefe de Osorno, María Angélica de Miguel.
13: Llega un automóvil, descienden dos personas y tras una agresión mutua que se produjo,

0: su testimonio, porque señalan que el tema de la droga les asusta, les preocupa, y sobre todo más con este episodio. ¿Qué ocurre? Es que la persecutora afirma que en esta ciudad se observa el uso de armas entre quienes buscan tener control territorial en materia de drogas, lo que se ajustaría a este caso.
1: De un tiempo a esta parte, y todo lo que se genera en el contexto de drogas y de tráfico de drogas, obviamente genera el uso de armas de fuego también. Ahora, en este caso, tenemos tanto a victimarios como víctimas portando armas de fuego, haciendo uso de armas de fuego, y por lo tanto se estaría dando dentro del contexto también de, obviamente, quizás un posible o eventual control territorial en cuanto a materia de drogas en la ciudad de Osorno.
0: Ahora, las diligencias están en desarrollo. De hecho, a esta hora la Brigada de Homicidios de la Policía de Investigaciones de esta ciudad sigue con algunos antecedentes. Se levantó evidencia en el lugar, obviamente, lo que tiene que ver con los proyectiles balísticos, y también en este rato se ha conocido que hay información conducente a los autores de los disparos que hubieron tras este caso que terminó con el asesinato de un hombre e hirió a otro que está en riesgo vital en la UCI del Hospital San José de esta comuna.
2: Bien, Eduardo, muchas gracias por la información. Estaremos también atentos, por supuesto, a la investigación. Que esté muy bien.
0: Que tengan buena tarde.
2: Bien, cambiamos ahora a lo siguiente, pero también en materia policial. Otro hecho: el OS-9 de Carabineros se encuentra investigando un delito por el secuestro de una persona que, tras ser golpeada, desnudada y amarrada, fue introducida en la maleta de un automóvil de alta gama, esto en la comuna de Peñalolén. Mientras que en otro hecho, la Brigada de Homicidios de la PDI fue instruida para investigar la muerte de un hombre que fue baleado esta madrugada en la comuna de La Pintana. De todo esto nos cuenta Cristian Borkowski. ¿Qué tal? Buenas tardes.
3: Gusto de saludarlos. Sí, abundante información en esta agenda periodística que ustedes estaban relatando. Son hechos de mucha connotación, pero vamos a partir con el primero de ellos, y porque está pasando acá en la comuna de Pudahuel, Pudahuel Sur para ser preciso. Acá Carabineros se mantiene custodiando un camión que fue abordado por delincuentes terminaron sustrayéndolo acá en la comuna de Maipú. Este camión de alto tonelaje que están viendo a través de BioBio TV fue seguido por personal policial de Carabineros y finalmente hubo disparos. Lo evidencia el vidrio de la cabina del copiloto, que tiene al menos 3 impactos balísticos por ser, digamos, la visión preliminar que nosotros acá en terreno estamos observando en este sector de Américo Vespucio con la calle Argos. Esto en plena autopista Vespucio Norte, acá en la comuna de Pudahuel, o como es conocido, Pudahuel Sur. Acá también pueden ver las imágenes de Carabineros, porque este es un procedimiento que está en pleno desarrollo y que no termina solamente acá, sino que hay justamente una persecución policial que termina en el sector de Lo Campino, en la comuna de Quilicura. ¿Por qué? Porque tras el enfrentamiento que hubo acá con Carabineros, los ladrones deciden huir en el auto que estaba escoltando este camión. Y es ahí donde finalmente llegan los funcionarios policiales en seguimiento y terminan, con ayuda de un helicóptero de la prefectura policial, realizándole una especie de candado, de cierre perimetral a estos ladrones, que finalmente terminan siendo capturados. Uno de ellos herido a bala, producto de esta aparente intercambio de balas que habría ocurrido cuando Carabineros perseguía entonces este camión que fue sustraído acá en la comuna de Maipú. Estamos muy cerca de la comuna de Maipú, como lo decíamos, en la comuna de Pudahuel, pero casi en el límite. Por eso que esto es de relevancia, producto del procedimiento policial que se está llevando a esta hora a cabo, que ha generado, para qué decirlo, ustedes ven las imágenes de BioBio TV, una congestión altísima, producto de que este camión está detenido, como lo pueden ver ustedes, en una de las calzadas de la concesionaria, con dirección hacia el poniente, con dirección al aeropuerto. Y es justamente lo que está pasando acá en este sector del Gran Santiago. Vamos a mostrar de nuevo las imágenes de la cabina del copiloto, que muestran los disparos ahí, como pueden darse cuenta, la fractura del ventanal, que evidencia una, por lo menos, ráfaga de disparos contra el camión, que habría sido percutada por personal policial una vez que se vio amenazado, según entendemos, por estos ladrones. No sabemos si hay más detenidos, hasta el momento 2, y uno de ellos quien presenta una herida balística producto de esta situación. Mientras reportamos este hecho,

0: Vamos a cambiar ahora de tema. Nos vamos a ir a otra información que ocurrió anoche, pero de la cual nos enteramos gracias a nuestros auditores. Esta mañana llegamos hasta el sector de Volcán Antuco, en la comuna de Peñalolén, donde finalmente ahí llegó personal del OS9 de Carabineros, personal especializado para, por supuesto, investigar una denuncia gravísima y que tiene que ver con una persona que estaba ahí en el parque Peñalolén, en la dirección que yo le señalaba, Volcán Antuco, donde fue abordada por desconocidos que lo amenazaron con aparentes armas de fuego, lo golpearon, lo desnudaron, lo amarraron y después lo encerraron en el portaequipaje de un vehículo de alta gama. Luego de eso, estos tipos desaparecieron del mapa en este automóvil, un BMW de color blanco, según dicen los testigos que lo vieron y también lo escucharon, en un hecho que ocurrió, llama mucho la atención la hora, cerca de las 20 horas de anoche, es decir, en un horario donde la gente suele caminar por ese parque paseando a sus mascotas, incluso niños jugando. Se escuchó una discusión. Se señalaba que los agresores de la víctima le exigían la devolución de una importante suma de dinero. Escuchen ustedes lo que nos señalaron algunos vecinos del lugar, testigos presenciales, y también que oyeron lo que pasó en horas de anoche en ese sector de Peñalolén.
1: Golpeaban a un sujeto en la parte de afuera del parque, dejándolo ensangrentado, desnudo, pidiéndole que devolviera la plata. Y era un BMW blanco, y después de eso, que lo dejaron ensangrentado, lo subieron desnudo a la maleta del vehículo y se lo llevaron. Después de como 10 minutos, se vio llegar a Seguridad Ciudadana, Carabineros.
2: Radio Patrulla, ahí entrevistando a los que están ahí acostados.
3: En este lugar, Volcán Antuco, se presta mucho para robos. Asaltaron a una señora guardia de aquí, casi la mataron ahí adentro.
0: Por precaución a la salud, al tema preventivo relacionado con la víctima, es que las autoridades han decidido hasta el minuto no dar ninguna declaración para saber si la persona está cautiva aún por sus captores o ha sido liberada en los últimos minutos. Hasta por lo menos esta hora que estamos despachando en vivo, no hemos tenido ninguna información oficial ni de Carabineros ni tampoco del Ministerio Público. Y según se nos ha dicho, todo esto tiene que ver con el resguardo que justamente están teniendo por la salud y la integridad de esta persona, de la cual todavía no se sabe su paradero. Mientras eso ocurre, vamos a cambiar de tema y ahora de la comuna de Peñalolén nos vamos a ir a la comuna de La Pintana. Un hombre que falleció producto de un desconocido que le disparó una vez, un disparo único, pero que le causó la muerte. Agonía total de este hombre que estuvo varios minutos ahí en el sector de la calle Edith Magde de Uneus, en las parcelas, en la comuna de La Pintana, y donde tras llegar los equipos de emergencia no pudieron hacer nada para salvarle la vida. Y es por eso que el Ministerio Público, el equipo ECO, el equipo contra crimen organizado y homicidios, determinó que ellos iban a trabajar con la PDI, con la Brigada de Homicidios. Allá en el lugar hablamos con la Policía Civil. Ustedes van a escuchar al comisario Gonzalo Lujano Ulloa. Él nos entregó una vocería esta madrugada ahí, en el lugar del sitio del suceso.
4: Estamos en este momento en la comuna de La Pintana, por instrucción de la Fiscalía ECO, por el delito de homicidio de un sujeto adulto masculino sin identificar. Por lo tanto, nos encontramos trabajando con peritos de la Laboratorio Criminalística de la PDI, con la finalidad de establecer la identidad del sujeto, ¿sí? La víctima presenta una herida a bala cervical con entrada y salida, y en este momento estamos realizando las primeras diligencias con el fin de establecer la dinámica de los hechos y la participación de él o los autores que tengan relación con este evento.
0: Y para eso también se está empadronando, ver si hay cámaras de vigilancia, testigos. El fiscal que llegó ahí al lugar, que es justamente Alberto Ríos, entregó algunos antecedentes señalando que justamente eso es lo que se está buscando y ya han hablado con algunas personas.
5: Se empadronó un testigo quien señaló que aproximadamente a las 1:30 horas de la noche sintió un disparo, es el que habría ocasionado la muerte de la víctima. Se levantó evidencia hemática del lugar y se están empadronando testigos.
0: Un dato relevante, todavía no se tiene la identidad de la víctima fatal. Es decir, esta persona solamente se sabe que es un adulto, sería chileno, quien recibió este disparo en el abdomen que terminó con su vida. Menos se sabe todavía del atacante. De ahí que cámaras de vigilancia, los testimonios de los vecinos van a ser relevantes para poder dar claridad respecto a quién percutó este disparo único que termina con la vida de esta persona, de la cual tampoco se sabe si tenía antecedentes, pero en concreto eso es justamente lo que está investigando a esta hora personal de la PDI. Terminamos entonces con las imágenes en vivo acá en Américo Vespucio, sector de Pudahuel Sur, con Argos, donde está Carabineros custodiando este camión que todavía no ha sido retirado producto de esta persecución policial, como lo decíamos al principio de este despacho, y que termina con dos personas detenidas tras el robo de este camión, uno de ellos baleado. Información completamente en desarrollo a esta hora de la tarde. 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
6: Bueno, y una denuncia anónima fue clave para detener una banda criminal que pretendía concretar el robo y asesinato de un empresario en la región del Maule. La banda que operaba de Santiago tenía fecha y hora para este ilícito. Tiene más detalles de esto Rodrigo Pino. ¿Qué tal, Rodrigo? Buenas tardes.
7: Sí, hola, buenas tardes. Y partimos con esto ocurrido bastante grave en la región del Maule en torno a este intento de asesinato respecto de un empresario que fue desbaratado luego de una denuncia anónima que permitió reaccionar rápidamente al Ministerio Público y también a la Policía de Investigaciones para desbaratar a esta célula criminal y que pretendía concretar este ilícito el día 9 de junio. Martes pasado a las 18 horas. Así por lo menos logró determinar aquello el personal de la Policía de Investigaciones con documentos encontrados a esta banda criminal. ¿Qué es lo que ocurre? Se había generado una denuncia anónima por parte de terceros a personal de la Policía de Investigaciones en la región del Maule. Inmediatamente se coordinó un trabajo con la Brigada de Investigaciones Policiales Especiales de la misma Policía de Investigaciones, además de la Fiscalía Supraterritorial, que lograron cruzar información y poder dar con quién sería esta banda que iba a cometer este ilícito, un robo con homicidio en lo que es San Clemente, en la región de El Maule, hacia un empresario cuya identidad obviamente se mantiene en absoluta reserva. ¿Qué es lo que ocurrió? Rápidamente se activó un trabajo de cruce de información llegando hasta la ciudad de Talca, donde se logró dar con una vivienda que había sido arrendada a través de plataforma por este grupo criminal, conformado completamente por extranjeros, y tras una orden judicial se permitió el ingreso hasta esta propiedad una vez que se pudo identificar a estas personas, logrando encontrar al interior a 10 personas, 8 hombres y 2 mujeres, entre ellos 3 ciudadanos colombianos, 7 venezolanos, quienes tienen un amplio prontuario policial y que de acuerdo a la información serían personas descolgadas de facciones de grupos criminales de carácter internacional que ya estaban cumpliendo condenas por delitos anteriores en nuestras cárceles de nuestro país, pero que posteriormente habían recobrado la libertad. Y eso por supuesto también llama a la reflexión del proceso judicial que han enfrentado estas 10 personas. Ellos se habían conocido en las cárceles de la región metropolitana y también en Rancagua, y ellos se coordinaron diversos ilícitos y entre ellos se pudo dar con que efectivamente iban a ejecutar este robo con homicidio de este empresario en la región de El Maule. En poder de ellos se encontraron 4 armas de fuego, también cargadores alto poder de fuego, además de teléfonos celulares, varios de ellos, más de 7 por lo menos, y también un mapa en la cual se estaría generando varios antecedentes como se iba a ejecutar este delito, quién sería aparentemente la víctima y también de posibles robos que se iban a cometer posterior a este ilícito en la región del Maule. Quiero que escuchemos las palabras de su prefecto Hassel Barrientos, jefe de la Brigada de Investigaciones Policiales Especiales de la PDI, quien se refirió al amplio prontuario de este grupo criminal que fue desbaratado y cómo pretendían operar en torno a esta situación, en torno a este empresario.
8: Son personas que venían saliendo de cumplir condena en distintos centros penitenciarios de la región metropolitana y también de O'Higgins. La intención de reagruparse y de poder armar esta facción era precisamente desarrollar distintas actividades ilícitas, violentas, que intentaba posicionarse en la región del Maule y también en la región metropolitana. Son 4 de nacionalidad colombiana y 6 de nacionalidad venezolana, lo que también llama la atención la mixtura que se está generando al interior de los centros penitenciarios.
7: Sí, es una nueva dato importante que está siendo barajado por parte del Ministerio Público respecto de esta mixtura, porque habitualmente estas bandas criminales operan con nacionales, ya sean venezolanos, colombianos o de otra nacionalidad, pero nunca generan una cobertura mixta, y esto se está generando respecto a los contactos que están teniendo al interior de las cárceles, que se rearticulan con otros grupos criminales y finalmente ejecutan estos delitos. Quiero que tengamos atención respecto de todos los detenidos. De los 10, hay uno que es bastante preocupante. Fue detenido en abril del año 2023 por un homicidio por la Brigada de Homicidios Metropolitana. Salió en libertad en enero del año 2025 y nuevamente volvió a entrar a prisión en mayo de este año 2026 por robo con intimidación. No estuvo más de 2 días en esa condición y posteriormente recuperó la libertad. No se tiene claro efectivamente cuáles fueron los argumentos para que esta persona estuviera nuevamente libre y que sería parte de esta banda criminal. Un elemento que también destacó el fiscal jefe subterritorial Miguel Ángel Orellana es que el trabajo rápido que se pudo consignar por parte de las policías y también del Ministerio Público a través de esta denuncia anónima, que se pudo desarticular esta banda y evitar una tragedia mayor como era el asesinato de este empresario en la región del Maule.
9: Fue providencial y que en definitiva evitó la comisión de un delito que podía terminar con la vida de una persona. Así lo destacó el tribunal y a nosotros eso nos deja muy satisfechos. A partir de estos antecedentes sí vamos a poder recabar mucha información en relación a hechos anteriores cometidos por esta estructura y también aquellos que estaban siendo planificados. Que se salva una vida o al menos se evita el atentado en contra de la vida de una persona, eso es lo que podemos afirmar con seriedad.
7: Parte del testimonio del fiscal Ingeniero Orellana, ahora es clave el trabajo que está desarrollando los equipos especializados, laboratorios de la Policía de Investigaciones para revisar cada uno de estos teléfonos celulares y también estos planos incautados a estas personas que pueden estar vinculados a otros ilícitos cometidos con anterioridad o que se pretendían generar dentro de los próximos días. Todos ellos están actualmente en prisión preventiva. Nos vamos ahora hasta la zona sur de la región metropolitana, sector de las comunas del Bosque y también la Cisterna, en torno a un procedimiento de los S9 de Carabineros y de la Fiscalía Sur, que tiene relación con la captura de dos personas, de una pareja, que están vinculados directamente a disparos injustificados en contra de una vivienda. Todo esto se habría generado luego de un caso en el cual la mujer, que está actualmente en calidad de imputada, habría sido víctima de un robo con intimidación en el sector de la calle Los Carolinos, en el Bosque, de 19 millones de pesos que serían producto de la venta de droga. Ella habría imputado directamente a un acompañante que estaba en ese momento, como que habría planificado este robo, y por eso que junto a su pareja decidieron trasladarse hasta la casa de este hombre en la calle Zurich para efectuar estas amenazas. Disparos en contra de esta propiedad, al menos una decena de disparos con armamento automático. Afortunadamente no hubo personas lesionadas, pero la víctima presentó la denuncia a Carabineros consignando esta situación respecto a estas amenazas, y esto derivó que rápidamente los registros de cámara de seguridad permitieran dar con el paradero de estas dos personas en la comuna de El Bosque, donde finalmente estas dos personas fueron detenidas. Escuchemos las palabras del mayor Alexis Durán, de los S9 de Carabineros.
10: Se logró constatar la trazabilidad de estos sujetos, logrando determinar el domicilio en el cual habrían ingresado luego de haber realizado este ilícito, logrando detenerlos al interior. En el lugar también se incautó una pistola, la cual estaba adaptada para que disparara de manera automática tipo ráfaga.
7: Lo señalábamos, hay una hipótesis respecto a cómo se produjo este incidente, que estaría vinculado aparentemente al delito de tráfico de drogas, las remesas de esta venta de drogas. Escuchemos también las palabras del fiscal Juan Chauquiante.
11: El conflicto previo está asociado a una comisión de un delito de robo con intimidación, donde se sustraen especies, precisamente dinero, que sería el origen de este hecho, de estas amenazas y posterior disparo.
7: Sí, esta persona, están las 12 en calidad de imputados y formalizados por el delito de porte ilegal de armas de fuego, también por homicidio frustrado, y lo que se está trabajando es este armamento, porque es un arma de alto poder de fuego que tiene una serie borrada adaptada para arma automática, y se está viendo efectivamente su trazabilidad ante la eventualidad que también esté vinculada a otros ilícitos. 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
6: Nueve personas, entre ellas cinco funcionarios municipales de alto oficio, fueron detenidas tras un amplio operativo policial que desarticuló una organización dedicada a la venta y fiscalización o falsificación, más bien dicho, de licencias de conducir. Tiene más detalles Cristian Núñez, de Radio Bio Bio en Iquique.
14: La Fiscalía de Alto Hospicio y la Brigada Antinarcóticos y Crimen Organizado, además de lavado de activos de la Policía de Investigaciones de Iquique, desmanteló una agrupación criminal conformada por un clan familiar y funcionarios municipales que se dedicaban a la venta de licencias de conducir obtenidas de forma fraudulenta en la Municipalidad de Alto Hospicio, cobrando entre 600.000 pesos y 1.000.000 de pesos por los trámites adquiridos por quienes se requerían justamente este tipo de documentación. En un operativo realizado esta mañana, se detuvo a 9 personas, incluida una mujer que dirigía la estructura criminal, sus familiares, funcionarios municipales de la Dirección de Tránsito y una trabajadora de una escuela de conductores. Hubo allanamientos, además del municipio, en 5 domicilios. La fiscal regional de Tarapacá, Virginia Aravena, entregó detalles del operativo.
15: Delito de lavado de activos, cohechos y falsificación de licencia de conducir. Por lo que nosotros hemos podido investigar, hay al menos 5 funcionarios municipales del Departamento de Tránsito, algunos de ellos, que están involucrados, ¿no es cierto?, en un grupo que está destinado a vender licencias profesionales, ¿no es cierto?
14: La persecutora agregó que están identificados al menos 62 personas que compraron este tipo de licencias falsas, las que son de distintas regiones del país, aunque se estima que podría llegar en número a cerca de 400. La investigación determinó que la organización criminal cobraba desde 400.000 pesos por la obtención de certificados de cursos de conducción necesarios para las licencias de conducir profesionales y 600.000 por la licencia misma. Los dineros eran entregados a la mujer que lideraba la organización en efectivo o por transferencias. En Iquique, Bio Bio, la radio.
6: Bien, vamos ahora con lo siguiente, y es que en Temuco continúa sesionando la Comisión de Vivienda del Senado. Tiene más detalles de esto Esteban Arauz, desde Radio Bio Bio, allí en Temuco. Esteban.
16: Continúa esta Comisión Especial de Vivienda que se desarrolla en dependencias del Salón del Consejo Municipal de Temuco, con la presencia del ministro de la cartera, Iván Podo, que esta instancia se ha extendido por cerca de 3 horas. Inclusive en estos momentos, alcalde de la región están realizando algunas intervenciones, planteándole al ministro de Estado diferentes demandas que aquejan a los vecinos. Inclusive en estos momentos habla el alcalde de la comuna de Berquenco, Alejandro Sepúlveda, planteando también una serie de situaciones que afectan directamente a su comuna. Se espera que durante el transcurso de la tarde el ministro Iván Poduje se traslade hasta un sector de Pedro de Valdivia, en Temuco, para dar a conocer un proyecto de mejoramiento de algunos departamentos que ya fueron entregados hace un tiempo atrás. Sin embargo, se requiere la necesidad de poder realizar algunas mejoras en dichos espacios. En Temuco, Bio Bio, la radio.
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6: Bueno, y obligando a poner fin a la emisión de música, la Corte de Apelaciones de Valparaíso resolvió a favor de los vecinos del casino de Viña del Mar, que acusaron ruidos molestos. La resolución de la Corte además obligó al municipio de la ciudad Jardín a ejercer acciones fiscalizadoras y de control. Nos cuenta de esto Lucas Suárez, de Radio Bio Bio en Valparaíso.
18: La comunidad del edificio Isamari de residentes aledaños al casino Enjoy de Viña del Mar recibieron un fallo favorable ante el recurso de protección que presentaron en la Corte de Apelaciones de Valparaíso en contra de la empresa Casino del Mar S.A., la Municipalidad de Viña del Mar y la alcaldesa Macarena Ripamonti. Son más de 90 familias quienes se han visto afectadas por ruidos molestos, situación que ocurre desde octubre del 2025, cuando en una terraza desde donde antes funcionaba una sala de máquinas tragamonedas, se instaló una discoteca que incluye música en vivo a un alto volumen y venta de bebidas alcohólicas. El tribunal calificó la situación como una vulneración a la integridad psíquica y física y a vivir en un medio ambiente libre de contaminación, añadiendo que la empresa debe poner fin a la emisión de música amplificada. El abogado representante de los vecinos, Salvador McLuff, enfatizó en la importancia de esta resolución, en donde también se obliga al municipio de Viña del Mar a fiscalizar este recinto.
19: Este fallo es relevante porque hace una especie de recomendación, o más bien una obligación o tirón de oreja a la municipalidad, porque la llama perentoriamente, de forma obligatoria, a que fiscalice dice, primero, a entender el tema de los ruidos molestos, segundo, a la existencia o no de una patente que permita o habilite el funcionamiento.
18: El jurista también recalcó que previo a este recurso se realizaron denuncias en organismos como Carabineros y el municipio, sin haber obtenido respuestas adecuadas desde las autoridades. A pesar de los intentos por obtener una versión del municipio, hasta el cierre de este informe declinaron entregar declaraciones sobre esta situación. Para la concejala del Frente Amplio, Nancy Díaz, la decisión busca cuidar la calidad de vida de los vecinos de la zona y señaló que la responsabilidad en estas instalaciones corresponden a la empresa concesionaria.
20: La responsabilidad absoluta de lo que ocurre dentro de estas instalaciones es de la empresa concesionaria Casino del Mar. Es impresentable que pretendiera lavarse las manos e intentar culpar a una productora subcontratada por las fiestas masivas. La corte ha sido muy clara y les ha dado un portazo a esas excusas.
18: En tanto, el concejal de la UDI, José Tomás Bartolucci, expresó que más allá del fomento de actividades turísticas y de entretenimiento en la ciudad, se debe respetar a los vecinos y su derecho a descanso.
21: Cualquier actividad económica debe ser no molesta y debe también el casino de juegos de Viña del Mar ser un buen vecino y respetar en consecuencia la calidad de vida y el derecho que tienen los habitantes de Viña del Mar a tener un descanso como corresponde y a vivir de manera tranquila y pacífica.
18: Esta resolución de la Corte de Apelaciones de Valparaíso a favor de los vecinos del casino se suma a lo ya dictaminado en 2025 por esta misma entidad respecto a las pantallas lumínicas en el recinto, en donde también se decretó su afectación a los residentes colindantes con este casino. Desde la región de Valparaíso, Bio Bio, la radio.
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6: Bien, vamos con información del momento. Un incendio se registra a esta hora en la ciudad de Los Ángeles, en la provincia de Bio Bio, región del Bio Bio. Nos informa Esteban Sepúlveda.
25: Hemos llegado hasta la Villa Claudia Rao, sector sur de Los Ángeles, donde a esta hora se registra el incendio de una vivienda de dos pisos. Se han despachado al menos 5 carros del Cuerpo de Bomberos de la ciudad de Los Ángeles que ya están trabajando en esta emergencia, este incendio estructural que está afectando a este inmueble. Vemos al menos 5 carros del Cuerpo de Bomberos de la ciudad de Los Ángeles que están trabajando precisamente en esta emergencia, según se nos ha indicado, es incendio en el segundo piso de este inmueble habitación ubicado en la Villa Claudio Arrau. La situación hasta el minuto se mantiene controlada, en este caso por personal de bomberos, pero hace pocos minutos se dio esta alarma de incendio producto de este siniestro aquí en la Villa Claudio Arrau, en el sector sur de Los Ángeles, donde, reiteramos, bomberos ha estado trabajando en esta emergencia. En Los Ángeles, Bio Bio, la radio.
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0: Bueno, y en dependencias de Cernatura, en la región metropolitana, se realizó el lanzamiento oficial de la temporada invernal de la comuna de Antuco, instancia en la que se dieron a conocer los principales atractivos turísticos de la comuna cordillerana de la provincia de Biobío. Tiene más detalles Maricel Venegas, de Radio Biobío, Los Ángeles.
1: La actividad contó con la participación de operadores turísticos de Antuco y la alcaldesa Sandra Bobadilla, además de representantes del Servicio Nacional de Turismo en Biobío. En la oportunidad, la jefa comunal destacó que los emprendedores y trabajadores ligados al turismo se encuentran preparados para recibir a los visitantes durante la temporada de invierno y entregar un servicio de calidad.
2: Creer en el turismo bien hecho, no en palabras, sino que en acciones, y que nosotros hemos mostrado como municipio a través de entregar una feria bonita, una feria donde los antucanos se sientan orgullosos y donde tengan la oportunidad las personas de trabajar ahí, de vender.
1: Durante la presentación se relevó la diversidad de panoramas que ofrece la comuna, entre ellos cascadas, senderismo, nieve y astroturismo. En este último ámbito se destacó el interés por potenciar los cielos de Antuco como un destino atractivo para la observación, descentralizando este tipo de turismo que históricamente se concentra en el norte del país. Asimismo, se valoró la capacidad hotelera de la comuna y la oferta de gastronomía local como parte de la experiencia turística que busca atraer visitantes durante la temporada. Por su parte, la directora regional de Cernatura en Biobío, Maritza San Martín, señaló que esta actividad permitió mostrar a los operadores turísticos de la región metropolitana el destino Antuco y la riqueza natural que posee la cordillera de Biobío.
2: Para que Antuco también llegue a cada una de las carteras de clientes que estos agentes, digamos, del turismo tienen, se entusiasmen, lo conozcan, busquen más información. ¿Y eso en qué se traduce? Finalmente se traduce en más turistas, más gastos para la comuna de Antuco.
1: La autoridad agregó que además de promover los atractivos naturales, también se presentó la cultura cordillerana de la provincia, esperando que esta difusión incentive a futuros viajes hacia la zona durante la temporada invernal. En Los Ángeles, Biobío, la radio.
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0: Bueno, y a esta hora se desarrolla la presentación de los candidatos a la Fiscalía Regional del Biobío ante los ministros de la Corte de Apelaciones de Concepción. Nos informa de esto Fabián Polanco.
4: Está concluyendo aquí en el Salón Pleno de la Corte de Apelaciones de Concepción la primera parte de esta audiencia pública, en la que los 12 candidatos a Fiscal Regional del Biobío están exponiendo lo que es su modelo de gestión en caso de ser designado, sus propuestas para liderar el Ministerio Público aquí en el Biobío. En esta audiencia está presente el Fiscal Nacional, Ángel Valencia, quien una vez concluida esta audiencia recibirá la terna de candidatos. Luego de la votación de los magistrados y las tres primeras mayorías, serán entonces de entre los cuales el fiscal nacional elegirá al próximo jefe del Ministerio Público aquí en el Biobío. En la segunda parte de esta audiencia pública comenzará con el fiscal de la Araucanía, Roberto Garrido, quien sorpresivamente fue el primero en postular a este concurso. En conversación con Radio Biobío hace unas semanas, confirmó esa decisión y señaló el interés de postular para traer al Biobío lo que ha sido su exitosa gestión ahí en la región vecina del Biobío. Y veremos entonces, una vez concluida esta audiencia, quiénes son las tres primeras mayorías de las cuales entonces saldrá quien sucederá a Marcela Cartagena a partir de agosto próximo al frente del Ministerio Público aquí en la región. En Concepción, Biobío, la radio.
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0: Y el gobierno de José Antonio Kast cumplió 3 meses desde su arribo y la intención y en la interna reconocen que sus proyecciones económicas y de seguridad cambiaron debido a la compleja realidad fiscal con la que han encontrado el país. En el oficialismo hay balances mixtos sobre este periodo y la oposición acusó de estar frente a una administración que no tiene a la ciudadanía como su prioridad. Nos cuenta de todo esto María José de la Barra. Buenas tardes.
7: ¿Cómo están? Muy buenas tardes. De dulce y a gras, parece cliché, pero así han sido básicamente los 3 meses del gobierno de José Antonio Kast. Han existido una serie de polémicas que ya hemos detallado, que comenzaron con el alza al precio de los combustibles, la utilización del término Estado en quiebra, el retiro del apoyo a la candidatura de Michelle Bachelet a la Secretaría General de Naciones Unidas, los decretos del Ministerio de Hacienda que hablaban de descontinuar programas y podríamos seguir. El último mes ha estado marcado no solamente por la cuenta pública y lo que conlleva dejar atrás el plan Desafío 90, sino que también estuvo marcado, por cierto, por el primer cambio de gabinete, lo que evidenció que hubo un error en el diseño, sobre todo del Ministerio de Seguridad, que se vio descabezado por completo a menos de 3 meses del inicio del gobierno. Pese a que la administración del presidente Kast releva como hitos distintos hechos, como medidas de contención de gasto que alcanzan 1,3 billones de pesos, el avance del plan de reconstrucción nacional, el hecho de que el Comité de Ministros haya logrado destrabar más de 7.000 millones de dólares, la alerta sanitaria oncológica, entre otros, saben, hay conciencia de que hay temas que han cambiado, algunos aspectos que se habían proyectado de una manera y que al poco andar del gobierno han tenido que modificarse. Por ejemplo, durante la campaña se apuntó a que al 2030 el gobierno de José Antonio Kast lograría el déficit fiscal cero. El déficit cero, sin embargo, fue modificado. Las proyecciones cambiaron y lo hicieron de manera más negativa porque fue el propio ministro de Hacienda quien reconoció que se modifican las proyecciones para llegar a un déficit de 1,5% al 2030. Lo propio con el crecimiento económico que se proyectaba en campaña, llegar al fin del mandato con crecimiento al 4%, y eso también fue corregido a la baja a un 3,5%. Se matizó el relato respecto a la expulsión migrante, fue muy polémico, de hecho, el tema de esta idea de expulsión de migrantes, que era una metáfora, que era una hipérbole. Sin embargo, se sabe o ya se reconoce que la situación era más compleja de lo que avizoraban durante la campaña presidencial. ¿A qué se debe esto? Las razones son múltiples, pero en la interna del Palacio de la Moneda aseguran de que efectivamente la situación era más desmejorada de lo que ellos habían imaginado e incluso que lo que proyectaban los mismos expertos durante la programación o creación del programa de gobierno. En el oficialismo los balances son mixtos. El diputado de la UDI, Eduardo Cretón, dijo que se vio un cambio de mano respecto al inicio, sobre todo en las últimas semanas, con una potente agenda económica y de seguridad. Y sobre los cambios en las proyecciones, señaló que no es fácil asumir el país en las condiciones que lo hizo el gobierno actual.
8: No es fácil retomar el rumbo del país cuando se heredó una situación fiscal que es compleja, que es delicada, con una crisis de empleo, con una crisis de seguridad, pero lo que se ve es un gobierno que ha mantenido la convicción de seguir avanzando en transformaciones importantes que nos permitan sacar adelante la emergencia.
7: Por supuesto que en la oposición la situación es mucho menos optimista. La diputada del Frente Amplio, Gael Yomans, hizo un balance negativo y dijo que a lo largo de estos 3 meses se evidenció la falta de preparación del actual gobierno.
9: El balance que uno puede hacer a estos 90 días de gobierno es que llegaron sin plan de seguridad y mientras las familias pagan el alza de los precios solas, vaciaron las cuentas de los deudores del CAE, recortaron recursos públicos para salud y educación y le regalan una reforma tributaria a los más ricos. Sus prioridades quedaron al descubierto. Los más ricos primero, la gente después.
7: Si bien en la interna del Palacio de la Moneda hay una versión optimista respecto a lo que significó el alza en las encuestas que ocurrió post cuenta pública, el Estudio Nacional de Opinión Pública del CEP, que se dio a conocer durante la jornada de ayer, muestra algún tipo de cifra que puede ser un poco más complicada, sobre todo respecto a la confianza que existe en la ciudadanía por el cumplimiento de promesas de parte del presidente Kast. Un 28% tiene nada de confianza en que se vayan a cumplir las promesas, 39% poca confianza, 21% bastante confianza y 10% mucha confianza en que se vayan a cumplir las promesas. Por ende, lo que preocupa es que las expectativas ciudadanas que surgieron de manera muy importante durante la campaña estén yendo a la baja y eso pueda mermar el capital político del gobierno. Katy Nivaldo.
10: Gracias, María José.
0: Bueno, y la oposición cuestionó las nuevas proyecciones económicas del ministro de Hacienda, Jorge Quirós, luego de que moderara la meta de crecimiento al 3,5%. Tiene más detalles de esto Gabriela Piña. Buenas tardes.
11: Muy buenas tardes. Así es, parlamentarios de la oposición salieron a cuestionar durante esta jornada los cambios en la política fiscal del gobierno y también pusieron en duda las estimaciones del Ejecutivo advirtiendo un posible aumento de la deuda. Recordemos que ayer el ministro de Hacienda, Jorge Quirós, ajustó a la baja sus proyecciones y estimó que la economía chilena crecerá un 3,5% al término del gobierno, por debajo del 4% proyectado anteriormente. El secretario de Estado indicó que la revisión responde al nuevo escenario fiscal y que la recuperación de las cuentas públicas requerirá mayores niveles de crecimiento económico. Pero pese a esa explicación, las nuevas estimaciones generaron cuestionamientos en la oposición. Desde la Comisión de Hacienda de la Cámara, el diputado independiente PPD, Carlos Bianchi, cuestionó la credibilidad de las proyecciones del gobierno y advirtió sobre los riesgos de un mayor endeudamiento.
12: Aquí hay una preocupación legítima de no creer las estimaciones y hay un incumplimiento por parte del compromiso tomado por el propio señor Quirós, tanto en campaña como al comienzo de esta administración.
11: Otras voces del sector acusaron al Ejecutivo de haber impulsado medidas que han aumentado las presiones inflacionarias y afectado al poder adquisitivo de las familias, y también advirtieron que el nivel de endeudamiento, bien digo, planteado por el gobierno refleja una deficiente planificación fiscal y una falta de anticipación frente a los efectos de sus propias políticas económicas. En esa línea, el diputado del Frente Amplio, Jaime Baza, señaló que el ajuste refleja un reconocimiento de la realidad económica que enfrenta al país y la necesidad de adecuar las expectativas a ese escenario.
13: Yo creo que el gobierno se está dando de golpe con la realidad. Yo creo que el dogma queda muy bonito escrito en los libros, puede estar muy bien redactado en el informe de política monetaria del ministro de Hacienda, pero la realidad del país es otra.
11: En el oficialismo, en tanto, respaldaron y defendieron al gobierno. El presidente de la Comisión de Hacienda, el diputado republicano Agustín Romero, sostuvo que más importante que la cifra exacta de crecimiento es que Chile recupere la inversión, genere empleo formal y mantenga el orden de sus cuentas públicas.
14: Yo prefiero metas realistas y transparencia fiscal antes que promesas que después terminan transformándose en una frustración para los chilenos. Yo, como presidente de la Comisión de Hacienda, valoro que estos debates se den de cara al país y con la participación del Congreso atrás también.
11: Una discusión que además se da en medio del debate por la sostenibilidad de las finanzas públicas y las metas de crecimiento económico del gobierno. Una discusión que, por supuesto, seguirá marcando la agenda en el Congreso durante las próximas semanas. Gracias, Gaby. Muy buenas tardes.
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0: Bueno. 2021 y se sigue complicando el escenario para el exministro Nicolás Grau mientras se prepara su defensa frente a la acusación constitucional en su contra. El gobierno le atribuyó responsabilidad política por las irregularidades detectadas por Contraloría en el censo 2024. En paralelo, continúan las conversaciones y el conteo de votos de cara a una eventual votación del libelo en la Cámara de Diputados. Tiene más detalles Francisca Cárez. Buenas tardes.
10: Muy buenas tardes, ustedes lo planteaban y es que el escenario del exministro de Hacienda Nicolás Grau se ve cada vez más complejo. Recordemos que hace tan solo 3 días fue ingresada esta acusación constitucional en su contra, ayer ya fue notificado y mientras la comisión revisora ya se prepara para poder organizar su trabajo que empieza el día lunes, la principal pregunta sigue siendo la misma: ¿están o no están los votos para que esta acusación avance en la Cámara? Recordemos que esta ofensiva fue impulsada por los libertarios y los republicanos que acusan al exministro de Hacienda de haber incumplido deberes constitucionales al presentar proyecciones fiscales que posteriormente fueron corregidas por el actual gobierno, incluyendo un descalce de más de 10 mil millones de dólares en la deuda pública. Pero ese panorama quedó un poco opacado por lo que se conoció respecto al censo 2024. Recordemos que la Contraloría detectó que durante ese proceso fueron contratados 16 censistas con antecedentes penales, una situación que derivó en sumarios administrativos al interior del Instituto Nacional de Estadísticas, más conocido como el INE. De hecho, en este tiempo el gobierno había querido mantenerse bastante alejado de plantear una postura respecto a la acusación constitucional, pero el día de hoy el viceministro de Economía y Minería, Daniel Mas, se pronunció al respecto. ¿Qué fue lo que dijo? Pasemos a escucharlo.
15: Nosotros dijimos, estos son hechos graves que están en la administración anterior. Todo el censo fue licitado, implementado por el gobierno anterior y evidentemente pueden haber responsabilidades políticas.
16: ¿Por parte de quién? ¿Del ministro Grau?
15: Del ministro Grau, el ministro de Economía en su momento.
10: Bien, ahí escuchábamos a quien tuvo que seguir los pasos en este ministerio, el viceministro Daniel Mas, que fue claro que acá pueden existir responsabilidades políticas por parte del exministro Nicolás Grau, que recordemos pasó por esa cartera justamente. De hecho, llama la atención porque el gobierno, como les comentaba, no se había pronunciado respecto a una postura, ni mucho menos había dicho que acá hay responsabilidades políticas, sino que era una atribución del Congreso tener que fiscalizar lo que había ocurrido en el Ministerio de Hacienda. De hecho, paralelamente se refirió al tema el impulsor de esta acusación constitucional, el presidente del Partido Nacional Libertario, Johannes Kaiser, quien, a pesar de su postura, le dio un punto a Nicolás Grau. Él dijo que era entendible que en un ministerio tan grande como el de Economía haya podido ocurrir un descuadre en lo que eran las contrataciones del censo 2024. Pasemos a revisar qué dijo Johannes Kaiser.
17: Pueden producirse desórdenes en defensa del ministro. No espero del ministro que esté encima de cada uno los detalles también de contratación dentro de un ministro, de un ministerio que ya es tan grande como el de Economía. Trato de ser justo también con el exministro. No pido lo imposible.
10: Bien, mientras tanto, y como les comentaba al inicio de este despacho, la atención sigue puesta en los votos. Y es que tras la libertad de acción otorgada por Renovación Nacional y las dudas que aún mantienen algunos parlamentarios, el Partido de la Gente volvió a transformarse, digámoslo, en una colectividad clave para poder impulsar este libelo. De hecho, la diputada Pamela Giles llamó públicamente a su bancada a respaldar esta acusación y aseguró que no ve razones para que alguno de sus compañeros se reste de la votación. Un panorama que no tenía incluido lo que hoy el diputado Fabiano Sandón del Partido de la Gente señaló, y es que él va a seguir evaluando su postura hasta conocer el trabajo de la comisión revisora y tener que escuchar los argumentos de la defensa.
18: Mi postura definitiva la voy a definir una vez que concluya el trabajo técnico de la comisión revisora y escuchemos los descargos de la defensa. Hasta que eso no ocurra, sigo en evaluación y no adelantaré mi voto.
10: Hace un par de minutos pudimos conversar con el líder del partido de la gente, Franco Parisi, respecto a esta postura de uno de sus diputados y a que no existe una unanimidad respecto a la decisión que van a tomar dentro del partido de la gente, y señaló que coincide con la postura del diputado Sandón, que la bancada debería esperar ese informe de la comisión revisora antes de tomar una decisión definitiva, pero eso sí sostuvo que una vez concluido ese proceso espera que los diputados del partido de la gente actúen de manera coordinada. Por lo tanto, ahí se espera también que sea un punto clave los apoyos a la votación. De hecho, también se suma la bancada de la Democracia Cristiana, que está también en un proceso llamado de reflexión, en donde ya la próxima semana debiesen aclarar y definir esta postura respecto a la votación de la aprobación de la acusación constitucional. Katy Nivaldo.
19: Gracias, Francisca.
10: Buenas tardes.
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0: Bueno, terminada la primera semana de audiencias de la Ley de Reconstrucción Nacional, las oposiciones volvieron a pedir la conformación de mesas y la activación de un diálogo con el sector para buscar un acuerdo de cara a la votación en particular de la iniciativa en el mes de julio. Nos cuenta de esto Gonzalo Holguín. Buenas tardes.
20: Efectivamente, la Ley de Reconstrucción Nacional ha terminado su primera semana de audiencias en medio de un debate político y técnico que ha llevado al Consejo Fiscal Autónomo, a una serie de organizaciones y economistas a fijar una posición respecto de esta iniciativa que continúa su trámite en general y que probablemente hacia finales del mes de junio finalmente se va a votar en general en la Comisión de Hacienda y también en general en la Sala del Senado de la República antes de la semana estatal para después recién comenzar su discusión en particular. Una de las cuestiones que interesa y mucho tiene que ver con la modalidad de negociación, cómo el gobierno está efectivamente acercándose a las fuerzas políticas. Ya lo ha dicho el ministro de Hacienda, Jorge Quirós, él tiene la intención de conversar con todos los sectores que tienen un diálogo amplio, pero cuando uno comienza a conversar con los senadores y va buscando con quién efectivamente está hablando el Ejecutivo, se encuentra que muchos senadores han dicho, no, conmigo el gobierno nadie ha hablado, no, conmigo tampoco, con el comité tampoco. Entonces uno va observando que el Ejecutivo todavía está en una modalidad de elegir uno a uno, y podemos decir, sin dar nombres, porque los mismos senadores han preferido que se mantengan en reserva, que ya sabemos al menos de 2-3 parlamentarios que no son de centro derecha, que no son de oficialismo, para los cuales el gobierno les ha pedido reuniones directamente al ministro de Hacienda, Jorge Quirós, senadores que dicen que no están en el gobierno, pero que consideran dialogantes y con los que se podría llegar a un entendimiento, lo que evidentemente va en una modalidad o en una fórmula contraria a la solicitud de una mesa técnica, de una conversación colegiada con los comités en donde todos pueden participar, y por el momento el Ejecutivo no estaría escogiendo ese camino. El ministro de Hacienda, Jorge Quirós, estuvo en la Comisión de Hacienda, de alguna manera le quitó piso o peso a los antecedentes y cuestionamientos del Consejo Fiscal Autónomo, señalando que el CFA había básicamente retrucado o repetido los antecedentes que ya se encontraban en el informe financiero de la Ley de Reconstrucción Nacional, y además evidentemente se refirió a este concepto que, como tú decías, Katy, ya es conocido, el de la batalla cultural, pero que en las últimas 24 horas el propio ministro trajo directamente al debate de este proyecto de ley, señalando que esta batalla cultural no se da solo en la Ley de Reconstrucción Nacional, pero evidentemente es uno de los elementos que alimenta este cambio de pensamiento, este cambio cultural que tiene que haber en torno a la inversión, el crecimiento y el mundo empresarial. Escuchamos al secretario de Estado.
21: El Consejo Fiscal Autónomo no entrega ningún dato nuevo, no hay ningún número, no hay ninguna estimación. Se limita, y está bien, es su rol, digamos, a comentar los números que nosotros presentamos. La batalla cultural no se gana con un proyecto de ley. La economía crece no solo por las medidas específicas económicas, sino también crece por el ambiente cultural.
20: Claro, y quizás la pata más subjetiva de esos elementos o la que está llamando más la atención es la última, porque él dice que, claro, evidentemente hay que tener políticas en favor del crecimiento, hay que tener certidumbre, es decir, reglas claras para saber cómo se va a generar esa inversión, pero después él habla de la dignidad e incluso señala en una entrevista que dio durante la jornada de miércoles que uno de los elementos que hay que cambiar es que se tiene que terminar el menoscabo, el descrédito, la crítica hacia el mundo empresarial y esta reducción que dice él de que todo se trata de un asunto de ricos y pobres, y pasar a un modelo en donde el empresario se sienta cómodo invirtiendo en el país y también validado de alguna manera socialmente. Idea que evidentemente desde la oposición ya están criticando. Para muestra un botón, escuchamos al senador del Frente Amplio, Diego Ibáñez.
22: Señaló que su mega reforma es una batalla cultural. ¿Qué tipo de cultura queremos construir si le bajamos el impuesto a los que más ganan en la sociedad, si es que no estamos apuntando a los evasores de impuestos, que son los más millonarios de Chile? Yo creo que esa es la cultura de la avaricia, de la codicia, y frente a eso marcamos distancias.
20: El senador Rojo Edwards, independiente del oficialismo, ha dicho el mismo discurso que se le ha escuchado a varios parlamentarios del sector y que también podría dar alguna luz de por qué no se ha generado una conversación todavía colegiada, amplia, entre los sectores de oposición y el gobierno. Esta idea de que no es válido tener un interlocutor que ya tiene definido votar en contra de la idea de legislar. Escuchamos al senador Rojo Edwards.
1: Se entiende sagrado, o sea que da lo mismo lo que usted haga, yo no voy a llegar a acuerdo a usted porque voy a votar en contra de la idea de legislar. Yo creo que eso fue una equivocación y me encantaría escuchar si efectivamente hay ánimo de llegar a acuerdo o no, porque yo no lo veo.
20: La senadora y presidenta del Partido Socialista, Paulina Bodanovich, hizo de alguna manera un resumen de lo que han sido las presentaciones, señalando una coincidencia y una diferencia. La coincidencia, todos entienden que se necesitan medidas pro crecimiento. Perdón. La diferencia, ¿cuál es el camino para lograrlo? Ese es el camino, la receta, la que evidentemente tiene enfrentadas a las fuerzas políticas de oposición y de gobierno en el Congreso Nacional. Escuchamos a la senadora y presidenta del PS.
2: Hay un déficit que se va a producir por mucho tiempo. Vamos a seguir haciendo esfuerzos para que haya compensaciones y medidas paliativas, que es lo que todos los expertos han señalado, que este proyecto no debe seguir como está y que el ministro Quirós se abra a la posibilidad de mejorar y corregir este proyecto.
20: Raya para la suma, terminando la primera semana de trabajo en la Comisión de Hacienda, el gobierno está al debe en habilitar condiciones para un diálogo amplio y un entendimiento que permita hacer modificaciones y tener evidentemente más transversalidad en el proyecto, y las oposiciones están al debe con esta promesa que se hizo ya hace varias semanas de que se iba a presentar una propuesta que derivaba de los centros de pensamiento, que iba a tener cariz de indicación al proyecto de ley y que todavía no conocemos en su detalle ni se ha anunciado de parte de las presidencias de partido ni tampoco de los senadores integrantes de la Comisión de Hacienda. Aníbaldo, Katy.
19: Muchas gracias, Gonzalo.
20: Buenas tardes.
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0: Una denuncia anónima fue clave para detener una banda criminal que pretendía asesinar a un empresario en la región del Maule. La banda que operaba en Santiago tenía fecha y hora para este ilícito. Investigan el secuestro de una persona que, tras ser golpeada, desnudada y amarrada, fue introducida en la maletera de un auto de alta gama en la comuna de Peñarolén. Un muerto y un herido grave dejó un enfrentamiento a balazos en Osorno. La Contraloría rechazó el reglamento que ingresó el Ministerio de Transportes luego de la aprobación de la ley Uber por no cumplir con los parámetros que exige la normativa. Y a 3 meses del inicio del gobierno de José Antonio Kast, en la interna reconocen que sus proyecciones económicas y de seguridad cambiaron debido a la compleja realidad fiscal con la que han encontrado el país. La oposición salió a cuestionar los cambios en la política fiscal del gobierno. Parlamentarios del sector pusieron en duda las estimaciones del Ejecutivo, advirtiendo un posible aumento de la deuda. Exactamente 14 horas con 2 minutos.
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0: Bien, estamos de regreso, 14 horas con 2 minutos. Le contamos ahora que hay una importante preocupación entre los comerciantes del centro de Concepción, y esto a propósito del último robo y millonario que afectó a la joyería Aurus en pleno centro de la ciudad de Concepción, como decíamos. Los locatarios también, bueno, han manifestado repercusiones en sus ventas, dada la inseguridad que también contempla la presencia de personas en situación de calle. Nos cuenta de esto Antonia Durán.
10: El robo de una cadena evaluada en 11 millones de pesos en la joyería Aurus despertó preocupaciones entre los comerciantes del centro de Concepción. Acusan que un suceso de este calibre no ocurría hace bastante tiempo. Ante la situación, trabajadores del rubro manifestaron la intranquilidad que este hecho delictual les genera como comunidad, particularmente porque el modus operandi les tomó por sorpresa.
4: Nos genera inquietud, inseguridad, obviamente vamos a estar más pendientes, más que nunca, de personas que pidan ver artículos de alto valor. Hurtos más simples sí hemos tenido, pero espero que no se repita algo así en ninguna de las tiendas del rubro.
10: Joyerías que rodean la Plaza de la Independencia coinciden que por lo general los robos que les afectan tienen relación con hurtos simples que están considerados dentro de sus protocolos de seguridad. No obstante, también mencionan que existen delincuentes que optan por robarles a los mismos clientes del local, mientras estos se mantienen distraídos. Por esta razón, es que los comerciantes sostienen que no es común la violencia que ejercieron los delincuentes involucrados en el robo que afectó a la joyería Aurus. En el caso de la Galería Alessandri, los vendedores concuerdan que los robos no son tan comunes como lo eran antes. Sin embargo, acusan que el problema que les está afectando directamente es la presencia de personas en situación de calle en Aníbal Pinto. Lucía Godoy, dueña de la joyería y relojería Godoy, sostiene que este escenario ha repercutido negativamente en sus ventas.
8: Sí, claro, porque están ahí en la entrada y la gente se asusta un poco de entrar a la galería por lo mismo, porque hay mucha gente, situación calle, que están ahí a veces acostados, durmiendo, conversando, y eso también genera temor en los ciudadanos.
10: Los vendedores se mantendrán alerta ante los recientes acontecimientos que demuestran importantes desafíos en materia de seguridad para el comercio local en el centro penquista.
0: Bueno, y desde la Agencia Nacional de Ciberseguridad señalaron que no se puede obligar a las grandes empresas tecnológicas como Meta o X a instalarse en Chile ante posibles problemas que puedan tener particulares, empresas o estamentos del Estado en materia relacionada a delitos en esta materia. Y abogaron también por la educación para evitar este tipo de hechos. Nos cuenta Oscar Valenzuela.
19: Por primera vez en Concepción se realizó un seminario de ciberseguridad, tema con el que muchos no están acostumbrados, pero que convivimos a diario mediante los dispositivos.

0: poder de negociación que tiene, por ejemplo, la Unión Europea. Entonces ahí lo que hay que buscar es generar alianzas de colaboración donde las instituciones, no bajo la regla de te voy a obligar a instalarte en Chile, pero sí como colaboremos, y creo que eso hasta ahora ha funcionado bastante bien.
1: Respecto a materias de ciberseguridad, Michelle Bordachar dijo que es necesario que sean las mismas personas las que tomen sus resguardos para evitar caer en estos delitos, más aún con el uso de la inteligencia artificial. Por lo mismo es necesario un buen comportamiento respecto de los datos personales en redes sociales y además con el uso de las claves de seguridad.
0: Reiterar a la ciudadanía que aprender a reconocer estas situaciones, que si alguien le pide dinero urgente o lo están presionando, probablemente es una estafa. Pero además, desde el punto de vista de la ciberseguridad, la inteligencia artificial ha hecho que se multiplique el descubrimiento de vulnerabilidades y su explotación.
1: El presidente de la Fundación País Digital, Pelayo Covarrubias, agregó que en Chile existe una institucionalidad y que el país está por sobre otros en esta materia. Agregó que esta cifra incluso está validada por la OCDE.
2: Veo fortalezas en Chile con respecto al mundo. Somos uno de los países que primeramente hemos implementado una institucionalidad de ciberseguridad. Somos uno de los primeros países que estamos trabajando colaborativamente entre la sociedad civil, las empresas y el Estado. Y eso es una gran noticia para Chile. Muchas veces vemos en Chile el vaso medio vacío. En este caso, tenemos institucionalidades que estamos número 10 en la OSD a nivel de Estado en cuanto a modernización del Estado.
1: El seminario de ciberseguridad Patagonia Cyber se desarrollará por 2 días en el Biobío y se espera la presencia de autoridades a nivel nacional en la instancia donde se debate respecto a la criminalidad del siglo XXI.
3: Y el Seremi de Seguridad de la región del Biobío reconoció una baja dotación de carabineros y una sobrecarga, especialmente en Concepción. El gobernador regional del Biobío, Sergio Yácama, le pidió al gobierno cumplir con las exigencias de la ciudad. Más seguridad. Nos cuenta de esto Paul Arto.
4: El foco en materia de seguridad apunta al centro de Concepción por los últimos hechos delictuales, en donde gremios del comercio han alertado de un aumento de violencia y menor denuncia. El Seremi de Seguridad del Biobío, Richard Soto, señaló que hay eventos que se escapan al trabajo de prevención de carabineros en el centro de la ciudad. Y por eso, la demora en la llegada de los efectivos policiales a robos, sumado a una baja dotación en Concepción.
5: Esto demuestra claramente la necesidad permanente que hay de carabineros. Hoy día todos saben que tenemos un déficit importante. Los carabineros, cuando entran a un servicio, ya tienen 10 procedimientos en cola. Por lo tanto, este tema también es un tema que estamos preocupando. Aquí va a haber que generar más tecnología, va a haber que generar más temas de televigilancia y vamos a tratar de trabajar en ello. Ahora, no se puede esperar que de un día para otro solucionemos todos los temas.
4: El gobernador regional, Sergio Yácama, apuntó que las personas exigen una ciudad más segura y el gobierno debe hacer lo que la ciudadanía exige.
6: Que yo creo que el gobierno solo tiene que hacer lo que la ciudadanía está exigiendo y la ciudadanía exige un país más seguro. No puede ser que no puedan los niños ir a un establecimiento educacional de manera tranquila, no puede ser que las personas no puedan pasear por el centro de la ciudad de manera tranquila. Y ese es el desafío que tenemos como autoridad, no solo del gobierno regional, sin tener ninguna atribución. Está absolutamente disponible, y esto lo digo en mi nombre y creo también representar a los consejeros regionales, de disponer todo lo que sea necesario para hacer de esta región una región más segura.
4: Además, el gobernador reiteró la colaboración de los fondos disponibles en robustecer de vehículos y equipamiento en tecnología para avanzar en seguridad.
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0: Bueno, en la Contraloría acreditó el acoso sexual y laboral del alcalde de Coihueco, Wilson Palma, contra una ex funcionaria municipal, calificando los hechos como de la máxima gravedad y vulneratorios del principio de probidad. Los concejales evalúan ahora una posible denuncia por notable abandono de deberes, nos cuenta Fabián Polanco.
1: El abogado de la víctima en estos hechos, Benjamín Martínez, fue el primero en referirse al informe de Contraloría que dio por acreditadas las denuncias de su representada. El documento firmado por el Contralor Regional de Ñuble, Daniel Fernández, se ratificó el sumario que constató los actos de acoso sexual y laboral del alcalde de Coihueco, Wilson Palma, en contra de la ahora exfuncionaria municipal. El abogado Martínez sostuvo que con este pronunciamiento se hace justicia para la víctima.
2: La Contraloría, en base a los hechos que nosotros denunciamos, a los antecedentes que proporcionamos, confirmó que el alcalde había cometido conductas de acoso laboral y sexual en contra de mi representada. Así que nos pareció muy bien que se haya hecho justicia y que un órgano contralor haya verificado la existencia de estos antecedentes.
1: El informe de la Contraloría fue enviado al Ministerio Público, que ya abrió una investigación por abuso sexual en contra del alcalde Palma, pero también fue remitido a los concejales. El edil Russell Cabrera confirmó la recepción del documento, a partir del cual adelantó se valora una denuncia por notable abandono de deberes ante el Tribunal Electoral.
3: Es un tema bastante complejo, nos tiene muy preocupados. Vamos a tener reunión de todos los concejales para poder definir los pasos a seguir respecto de este tema. Está abierta la posibilidad de que los concejales recurramos al TEP. Tenemos un pronunciamiento de Contraloría bastante demoledor y eso nos deja en posición, evidentemente, de evaluar concurrir al TEP, tema que vamos a definir y ojalá actuemos en cuerpo.
1: A pesar de la respuesta recibida por parte del organismo contralor, la víctima, dijo su abogado, está aún muy afectada por el daño no solo de parte del jefe comunal, sino también de la opinión pública.
2: Está muy, muy afectada, toda vez que el daño moral que se le ocasionó y la exposición que ella tuvo fue muy grande. La gente la prejuició bastante señalando de que ella buscaba dinero que no había denunciado oportunamente. El tema es que la gente no sabe que ella denunció, pero que los procesos son lentos.
1: En paralelo a la acción administrativa están pendientes dos demandas laborales, además de la causa de la Fiscalía, en cuyo marco el Juzgado de Garantía de Chillán decretó una medida cautelar que prohíbe al alcalde Palma acercarse a la exfuncionaria.
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0: Bueno, y en Quillón, la PDI y funcionarios municipales se clausuraron un local comercial destinado a máquinas tragamonedas. Además, se detuvo a dos personas. Se nos cuenta de esto Guillermo Escares.
7: Dos personas fueron detenidas en el marco de la clausura de un local de juegos tragamonedas en el centro de la ciudad de Quillón. El procedimiento fue encabezado por efectivo de la Policía de Investigaciones, contando además con la participación del director de Seguridad Ciudadana y del alcalde de la comuna, Felipe Catalán Venegas. De acuerdo a los antecedentes recabados, el establecimiento ya había sido clausurado anteriormente. Sin embargo, los sellos de clausura fueron vulnerados, permitiendo que el recinto continuara operando de manera irregular, situación que motivó una nueva intervención de parte de las autoridades. Tras el ingreso, personal de la PDI efectuó una inspección al interior del inmueble, constatando la existencia de 22 máquinas tragamonedas. Desde la Policía de Investigaciones se indicó que el local deberá mantenerse clausurado mientras continúan las diligencias investigativas y se resuelva la situación legal ante los tribunales competentes. Los detenidos corresponden a un ciudadano con antecedentes pendientes por detención y otro por agredir a carabineros. Esta acción forma parte del trabajo coordinado entre las policías y el municipio para reforzar las labores de fiscalización y asegurar el cumplimiento de la normativa vigente respecto al funcionamiento de este tipo de establecimientos. 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
0: se conocieron más antecedentes respecto del asesinato ocurrido ayer en la comuna de San Pedro de la Paz. La víctima, un hombre de 33 años, llegó con una herida de bala hasta el SAR de Boca Sur. Pese a recibir atención médica, murió minutos más tarde. El capitán Felipe Mardones, de la Sexta Comisaría de San Pedro de la Paz, dijo que la víctima recibió un disparo en la espalda.
8: Personal policial, mientras realizaba constatación de lesiones al interior del SAR Boca Sur, fueron alertados por el equipo médico del recinto que un hombre adulto ingresó con una herida atribuible a un impacto balístico en la región lumbar costado derecho, por lo que al efectuar el protocolo de reanimación terminó falleciendo dicho sujeto en el lugar.
0: A raíz del análisis del sitio del suceso, el levantamiento de cámaras y la declaración de testigos, el oficial confirmó que el fallecido fue dejado en el lugar por otros sujetos.
8: Conforme a lo indicado por testigos, el fallecido fue trasladado hasta el centro asistencial por individuos desconocidos, quienes huyeron de forma inmediata del lugar, lo que Carabineros dio cuenta de lo anterior a la Fiscalía Local Concepción, en donde el fiscal de turno instruyó el trabajo del sitio del suceso al equipo especializado de S9 en conjunto con el Laboratorio de Criminalística de Carabineros.
0: El sujeto tenía un amplio prontuario policial por infracción a la ley 20.000 de drogas. El OS9 de Carabineros de Concepción deberá determinar las razones por las que fue asesinado y quién le disparó. No se descarta el enfrentamiento entre bandas rivales por rencillas anteriores.
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0: Bien, seguimos con más informaciones. 20 inspecciones a desfibriladores externos automáticos en recintos públicos se han realizado durante 2025 a la fecha en la región del Biobío. Se han cursado 2 sumarios sanitarios. Tiene más detalles Francisca Subiabre.
10: Estos dispositivos de emergencia están diseñados para actuar ante un paro cardiorrespiratorio, analizan el ritmo cardíaco de una persona y, cuando es necesario, aplican una descarga eléctrica que ayuda a restablecer el funcionamiento normal del corazón. Un equipo puede salvar vidas y es por eso que durante el año 2025 a la fecha, la autoridad sanitaria ha realizado 20 inspecciones, las que han dado origen a 2 sumarios sanitarios por incumplimientos relacionados con la inexistencia de desfibriladores o la falta de elementos indispensables para su funcionamiento. La Seremi de Salud subrogante, Cecilia Soto, llegó al Mall Plaza Premium Outlet con el objetivo de fiscalizar el cumplimiento de la normativa, donde entregó más detalles.
11: El año pasado y este año llevamos 20 fiscalizaciones que han dado curso a 2 sumarios sanitarios. La idea es generar la oportunidad de poder dar una atención rápida en aquellas pacientes que han tenido un arritmia o un paro cardiorrespiratorio, ¿cierto? De tal manera de que pueda llegar a tiempo la atención de la red asistencial de urgencia. Por eso es importante que nosotros estemos muy atentos de tener todos los insumos y el producto del desfibrilador, ¿cierto?, a mano y según la normativa.
10: El delegado presidencial regional, Julio Nativia, señaló que las instituciones del gobierno están realizando su trabajo de fiscalización.
12: Es importante que la ciudadanía pueda utilizar los servicios, concurrir a los lugares públicos con la tranquilidad que las instituciones de gobierno están haciendo su trabajo de fiscalización. Existen diversos permisos en materia sanitaria y otros que se tienen que dar, y permanentemente el Estado está trabajando a través de los organismos que fiscalizan que se cumplan las normas. En este caso estamos asistiendo a una fiscalización de la Seremi de Salud que se encuentra programada en materia de desfibriladores para resguardar que la ciudadanía que acude a recintos públicos tenga estos elementos que pueden salvar vidas.
10: Entre los establecimientos obligados a contar con estos dispositivos se encuentran puertos, terminales de buses, aeropuertos, estaciones de trenes y otros recintos de uso público con alta afluencia de personas.
0: Y el gobernador regional del Biobío, Sergio Yacamán, cuestionó al gobierno por intentar mantener el plan de fortalecimiento industrial, esta vez bajo el alero de Desarrolla Biobío. La autoridad aseguró que esa iniciativa ya fracasó, que habrá que darle sepultura, nos cuenta Óscar Valenzuela.
13: Hace unos días, el gobierno, mediante el Seremi de Economía en el Biobío, Cristian Cifuentes, confirmó que el plan de fortalecimiento industrial que fue creado por el gobierno anterior tras el cierre de Huachipato pasará ahora al gobierno regional y será Desarrolla Biobío la instancia que deberá llevarlo adelante. Sin embargo, consultado el gobernador regional, Sergio Yacaman, dijo que no entiende por qué el gobierno del presidente Kast insiste en mantener con vida un plan que ya debería estar muerto. Esto porque, según dijo la autoridad, no hubo buenos resultados y dejó a la región con el tercer peor Producto Interno Bruto a nivel nacional y con una cesantía que bordea el 10%.
14: Bien, lo primero, yo no desconozco por qué el gobierno del presidente Kast insiste en sostener un plan que ya no se sostiene por sí solo. Es un plan que dejó a la región con mayor cesantía. Dejó a la región siendo la tercera que menos aporte al Producto Interno Bruto del país hace. Entonces, yo quisiera decir que ese plan fracasó, por lo tanto, habrá que darle debida sepultura, ¿no?
13: No obstante, y ante la decisión del gobierno, dijo que recogerán lo poco bueno del plan, entre otras cosas, la relación directa con el Ministerio de Economía y las autoridades de la delegación presidencial en materia de desarrollo de proyectos.
14: Y nosotros recogeremos buenas prácticas de eso, ¿ah? Y ahí, ser muy claro, habían cosas asociadas al plan de fortalecimiento respecto a la relación con el nivel central que hay que recogerla para que tener facilitadores de los procesos administrativos que se ven en Santiago. Desde el Ministerio de Economía poder contar con eso, nosotros lo conversamos con el Ministro de Economía.
13: De todas maneras, desde la Cámara de Producción y Comercio, Álvaro Nanías valoró la decisión del gobierno de traspasar el plan de fortalecimiento industrial al GORE.
15: Valoramos que esta prioridad se continúe desarrollando y se traspase al gobierno regional y sea administrada por la Corporación Desarrolla Biobío. Este paso sin duda fortalece la descentralización y nos permite continuar avanzando con mayor coherencia en la estrategia Biobío 2050.
13: Recordemos que dicho plan nació desde la necesidad de reindustrializar a la región del Biobío tras el cierre de Huachipato, donde se abordaron varios proyectos que eran de interés del gobierno para acelerar su implementación y tramitación.
0: Trece jóvenes han resultado con heridas de consideración tras un grave incidente con el uso de armas hechizas al interior del Centro de Internación Provisoria de Coronel. Los funcionarios del Servicio de Reinserción Social Juvenil esperan reunirse con autoridades regionales al tratarse de un escenario de violencia extrema que se arrastra durante el último tiempo al interior de este recinto. Nos cuenta más detalles José Manuel Lagos. José Manuel, buenas tardes.
16: Hola Hans, auditores, muy buenas tardes. Este grave incidente, si bien se registró durante la última visita ayer miércoles, este fue revelado durante las últimas horas. Y es que tres jóvenes resultaron con lesiones de consideración tras una riña con el uso de armas blancas de fabricación artesanal al interior del Centro de Internación Provisoria de Coronel. Dicho recinto alberga a menores infractores de ley, ya sea como imputados o condenados, tanto del Biobío como de Ñuble, sujetos a privación de libertad. Raúl Fuentealba, presidente de la Asociación Nacional de Trabajadores del Servicio de Reinserción Social Juvenil en el Biobío, relató que el grave incidente tuvo como origen la última visita a los menores, lo que incluso tuvo repercusiones en el acceso del recinto.
17: En el gimnasio donde se desarrolla la visita hubo un altercado entre jóvenes de diferentes casas, lo que trajo consigo en agresiones físicas durante la visita, trayendo eso como resultado que una vez terminada la visita, las familias al exterior del centro también se enfrentaran entre ellas en relación a los jóvenes que se habían visto involucrados en este tema.
16: Horas más tarde se produjo un enfrentamiento con el uso de armas hechizas entre diversos jóvenes, quedando dos de ellos apuñalados y un tercero con heridas tras caer desde una casa o módulos, como se les denomina a las unidades donde pernoctan los imputados.
17: Se produjo un enfrentamiento entre jóvenes de dos casas. Este enfrentamiento se realizó con armas artesanales, con armas hechizas que son fabricadas por los mismos jóvenes que están internos. Tenemos tres jóvenes con heridas de diferente consideración, dos jóvenes con heridas producto de las armas hechizas y un joven producto de una caída, ya que esta altercado se habría dado arriba en el techo de una de las casas.
16: Hay que señalar que desde la Asociación Nacional de Trabajadores del Servicio de Reinserción Social la región del Biobío, ha dicho de que buscan reunirse con autoridades regionales, con el Seremi de Justicia Robert Contreras, también con la directora regional subrogante del servicio. Esto también no solo por los graves incidentes registrados durante las últimas horas al interior del Centro de Internación Provisoria de Coronel, sino que también por la inseguridad que afecta a los propios funcionarios del recinto, quienes se han visto expuestos a amenazas y agresiones, incluso con el uso de armas blancas al interior del establecimiento, situación que han catalogado como un entorno de violencia extrema, lo que se ha dado durante el último tiempo en el Centro de Internación Provisoria de la comuna de Coronel, ahora último con estos tres jóvenes que resultaron lesionados, uno por una caída y dos apuñalados con el uso de armas blancas de fabricación artesanal. En el ámbito policial, Radio El Carbón.
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0: Por primera vez en Concepción se realizó un seminario de ciberseguridad. Expertos entregaron recomendaciones a empresas y personas. El Seremi de Seguridad reconoció baja dotación de carabineros y una sobrecarga en Concepción a propósito de los últimos hechos ocurridos en el centro de la ciudad. Concejales de Coihueco analizan denuncia contra el alcalde por notable abandono de deberes tras constatarse denuncia por acoso sexual y laboral. Y el gobernador regional, Sergio Yacaman, cuestionó al gobierno por intentar mantener el plan de fortalecimiento industrial. Aseguró que esa iniciativa fracasó y que habrá que darle sepultura. Catorce horas con 30 minutos. Cerramos esta edición de Radiograma Mediodía. Gracias por informarse junto a nosotros. Quédese, ya viene toda la información del deporte, especialmente el inicio ya de una nueva versión de la Copa Mundial de Fútbol. Que esté muy bien. Buena tarde.
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7: Hola, ¿cómo están? Muy buenas tardes. Comenzó el Mundial, pero todavía no en lo futbolístico. Ya se llevó a cabo la primera ceremonia inaugural, la mexicana. Recordemos que habrá una en Estados Unidos y otra en Canadá. En el Estadio Azteca, repleto de personas, de fanáticos del fútbol, de hinchas del espectáculo también, porque fue un espectáculo bastante dinámico, ocupando toda la superficie de la cancha, una puesta en escena alusiva al Imperio Azteca, y en el centro una figura gigante, grande del trofeo mundo, con presentaciones, hay que decirlo y destacarlo, bastante breves de los artistas, y esto hacía que la cosa fuera bastante dinámica, muy colorida, muy rápido todo, los cambios de intérprete de las canciones. Comenzó Lila Downs desde la cancha como una especie de anfitriona, dando la bienvenida al Mundial allá en México. Luego Maná con una versión de Oye Mi Amor que fue bastante coreada por el público, uno de sus grandes éxitos. Maná ahí en el centro de la cancha, donde estaba esta figura gigante del trofeo. Después vino Danny Ocean, el venezolano Danny Ocean, cantante de música urbana y reggaetón. También Belinda, acompañada de Los Ángeles Azules. J Balvin junto a su compatriota, su paisa, y el otro colombiano, Ryan Castro. Ellos son cultivan la música urbana. Y por supuesto no podía faltar el himno, el Die Die, el himno de este mundial. Shakira y Burna Boy lo interpretaron, el nigeriano Burna Boy. Falta, sí, por supuesto que falta. El partido empieza a las 3 de la tarde, vienen los himnos que estarán a cargo del mexicano Alejandro Fernández y de la sudafricana Tila, y luego comenzará el partido. Habrá otras cosas más también, pero básicamente es un espectáculo muy variado, muy rápido, como decíamos, muy dinámico. Eso le da frescura, en todo caso, a la presentación mexicana, en este caso del Mundial. A las 3 de la tarde por el grupo A, México-Sudáfrica, y en la noche también habrá partido a las 10 entre Corea del Sur y República Checa. Claro que eso se va a jugar en Guadalajara. Pero no olvidemos que habrá también este fin de semana fútbol de la Liga de Primera, fecha 15, y va a comenzar todo mañana con Audax Italiano recibiendo a La Serena a las 20 horas en el Estadio Bicentenario de la Florida. En cuanto a los equipos de nuestra zona, el sábado vamos a estar atentos porque Ñublense será local ante Huachipato a las 8 de la noche en el Bicentenario Nelson Oyarzún de Chillán. El día domingo, Deportes Concepción será local ante Limache, 12 y media en el Esterro Arrebolledo, y Universidad Católica, que será local de Universidad de Concepción, a las 5 y media de la tarde también el domingo en el Claro Arena, en San Carlos de Apoquindo. ¿Qué va a pasar en nuestra zona con el estadio? La cancha del Estadio Municipal de Collado será sometida a trabajos de mantención en los próximos días, así lo señaló el administrador del recinto, Eric Tillería.
25: La cancha va a tener un periodo de mantenimiento del 15 de junio hasta el 24 de julio, que es lo que se espera, en el cual se van a hacer trabajos de aireación, aplicación de arena, resiembra de semilla, aplicación de químicos para protegerla también, y una manta térmica que le permita tener una mayor temperatura para proceso de germinación y el cuidado también de ella.
7: Bueno, eso es lo que va a pasar entonces, así que los clubes de la zona que son locales en Collao van a tener que buscar otro estadio para su localía. Tenemos también este fin de semana Fórmula 1, la séptima fecha en el Gran Premio de Barcelona. Todo comenzará mañana a 7:30 a.m. con la primera práctica libre. También estaremos atentos a lo que haga el equipo chileno de karate, que va a debutar mañana en la Premier League de Rabat, en Marruecos. Última fecha del circuito Premier. Equipo formado por Rodrigo Rojas, Matías Rodríguez, Tomás Freire y Enrique Villalón. En los hombres, en mujeres, Anastasia Veloso, Bárbara Guayquimán, Javiera González y Fernanda Vega. Mañana será el turno de Enrique Villalón, Fernanda Vega, Tomás Freire y Matías Rodríguez. Los primeros en competir, 5:00 a.m. a esa hora de Chile, van a comenzar la competencia. En cuanto al básquetbol, falta todavía. Vamos a estar muy atentos a lo que ocurra con la gran final nacional. Lamentablemente no será protagonista la Universidad de Concepción. Fue eliminada por Leones de Quilpué. Leones y Español sí van a jugar la final en el Polideportivo del Estadio Nacional a partido único este sábado desde las 8:30 p.m. Quedamos atentos, hay mucha actividad. 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

¿Cómo están? Bienvenidos, bienvenidas a la tarde del Carbón Día, jueves 11 de junio de este año 2026. Gracias por estar en la sintonía de la 94.1 de Radio El Carbón, en Lota, en Coronel, en el Gran Concepción, en la Isla Santa María, Puerto Norte, Puerto Sur, en la provincia de Arauco y hasta donde llegue la señal en frecuencia modulada. Oye, sonando como cañón también en la comuna de Arauco, ¿eh? Y en distintos puntos, ¿no?, de la intercomuna, camino a Patagual, San Ricardo y tantos lugares, ¿no? Rutas y carreteras, por cierto, también para quienes viajan por la 160, ruta P20, la P40, la ruta costera entre Arauco y Lebu, y así diferentes puntos de la región del Biobío, las provincias de Arauco y de Concepción. Estamos en directo en este viernes chico, día jueves. Después de tanto tiempo tengo la oportunidad de poder acompañarles con buena música, con información y también con los datitos, los mensajes que ustedes nos dejan a través de las redes sociales, a través de nuestro WhatsApp y nuestro teléfono también siempre dispuesto para poder atender sus llamadas. 412-876-387, el teléfono de la radio. Si usted quiere también comentarnos, ¿ah?, comentarnos ahí alguna situación que pudiera darse, ¿no?, en su barrio, en su sector, ¿ah? Sabemos que estamos también dispuestos ya nos a poder atender la denuncia que usted estime conveniente poder comentarlo a través de la radio con historia, ¿ya? Estamos también en el WhatsApp de la radio, fotografías, videos, mensajes de texto, mensajes de voz, reportes de sintonía. Comentarnos también dónde nos está escuchando, si quiere escuchar, programar alguna canción, enviar algún saludo, colocar un temita de conversación sobre la mesa. Bueno, estamos también para ello. Más 569-622-73-110, el WhatsApp de la radio. Hasta las 6:30 acompañándoles en este día jueves, en este viernes chico. Día nublado, ¿eh?, en la intercomuna. Día nublado, por lo menos durante esta jornada, esta tarde. No con cielos amenazantes. Tampoco hay viento, pero sí, el cielo está nublado. Tanto en Lota como también en Coronel. Oye, mucha gente en Coronel, ¿ah? Mucha gente en Coronel el día de hoy. A propósito del Monigas en el gimnasio, hicimos un móvil extenso ahí con Leo Aránguiz en la mañana. Costó entrar ahí al gimnasio, oye. Un Monigas repleto. Ahora, digámoslo también, ¿ah? Todo esto se hubiese evitado si las personas, y yo creo que aquí también ganó un poco la ansiedad, ¿no?, de llegar 6 de la mañana, 7 de la mañana, 8 de la mañana. O sea, yo entiendo que también hay un tema económico, ¿no? El costo de la vida sube, ¿eh? El alza de las bencinas, algunos recortes también. Bueno, todos

suma finalmente para que el contexto económico en las familias esté de una manera determinada, ¿no? Dependiendo cómo va afectando finalmente el asunto de las políticas públicas, ¿no? Y las críticas o los comentarios que se pueden realizar respecto a ello. Pero era para mucho no llegar en masa cuando el programa se habilitó por 4 semanas. Uno quizás, claro, podría tal vez hacer un paralelo, una excepción a las personas que, claro, realmente necesitan con urgencia comprar el gas a un menor valor, ¿no? Naturalmente. O personas que sí pudieran haber pensado, mira, en realidad esto se extiende por una jornada, por dos, y para de contar, pero se dijo con tiempo, ¿no? Que el gimnasio estará habilitado por 4 semanas. Por lo tanto, que llegarán en masa 1,000 personas al gimnasio. Y después como echarle la culpa como a la organización es como un poco desproporcionado. Cuando la información se dio a conocer por todos los canales de que el gimnasio va a estar habilitado por 4 semanas. Bueno, otro desafío para el servicio ahí del gas, ¿no? Que va a tener que abaratar la alta demanda producto de la llegada de los de los usuarios, del público objetivo de este programa. Vamos a estar también mencionando nuevamente en el transcurso de esta tarde, este bloque, los alcances del Monigas, ¿eh? Porque no es para todos, ¿eh? No es para todos, y también hay un porcentaje del registro social de hogares quienes deben estar ahí sujetos a esa política impulsada por el municipio de Coronel. Así que vamos a estar comentando aquello en un ratito más. Reiteramos nuestros canales de contacto: más 569-622-73110. Estamos también en el 412-876-387, Facebook Radio El Carbón. Y también, de igual modo, estamos en el www.elcarbón.cl. ¿Ya? Súper, súper importante también el contacto con ustedes hasta las 6:30 de la tarde. Saludos por acá, claro, comenzamos con algunos saluditos, nos llegan por acá. Saludos para Silvia, nos está escuchando a través de la señal digital de el www.elcarbón.cl desde la comuna de Los Ángeles, ahí en la capital provincial de Biobío. Saludos para Felipe, también nos está escuchando en la comuna de Coronel. Saludos para Alejandro, ¿no? Alejandro Toledo, ¿ah? Que está ahí al pie del cañón, trabajando en el taxi colectivo de la línea Yovilo, Nuevo Amanecer, en la comuna de Coronel, auditor permanente de la radio con historia, Alejandro Toledo. Oye, a propósito, si está en la sintonía, de repente nos escucha también, ¿ah? Saludos para Román, ¿ah? Saludos para... No me acuerdo el apellido en estos momentos de Román, ¿eh? Que también está ahí de repente en la chamba escuchándonos. Román Segura, ¿eh? Van los saludos para él también, ¿eh? Gran valor, por cierto, ¿eh? Román Segura está en la sintonía. También le enviamos nuestros saludos por acá desde la comuna de Coronel, auditor también de la radio con historia. Saludos para Graciela. Van nuestros saludos para ella. Saludos para Francisca Fierro. Nos está escuchando también desde la comuna de Coronel, ¿eh? De hecho, va camino a Coronel a esta hora. Y en sintonía de la 94.1. Está con su hija Julieta a esta hora en la sintonía, ¿eh? Francisca Fierro. Saludos también para su hija, para Julieta. Están en sintonía. De la 94.1 les enviamos saludos, abrazos para ambas. ¿Quién más por acá? Saludos para Roberto. Gracias, Roberto, por estar junto a nosotros también. Saludos para Génesis, que está ahí en Lota, reportándonos sintonía a través del WhatsApp, ¿ya? Mira,
Tenemos por acá varios saluditos. Agradecemos también a muestras de cariño, los mensajes. Los vamos a estar ahí leyendo en un ratito más, acompañándoles en esta tarde de día jueves, tarde nublada. Vamos a estar ya de lleno después de la pausa, revisando pronóstico del tiempo, información que nos entrega la Dirección Meteorológica de Chile. Escuchando ahora a Alejandro Sanz.

Saludos para Albina. Desde siempre me pregunto dónde nos está escuchando Albina, porque me acuerdo en algún momento le he mandado saludos desde Luta, también le he mandado saludos desde Coronel, por lo tanto desconozco en qué parte nos está escuchando a esta hora de la jornada. Dice: hola José Manuel, salúdame con esta canción, por favor, Antes de ti, de Mon Laferte. Muchas gracias, que tengas una excelente tarde, te saludo desde Luta. Albina Rojas, te envío un abrazo, gracias por estar junto a nosotros. Vamos a ir con ese temita musical de nuestra, yo diría más que nuestra, porque finalmente tiene doble nacionalidad Mon Laferte, de chilena a mexicana. Hace mucho tiempo ya recibió la nacionalidad mexicana Mon Laferte. Y vamos a escuchar Antes de ti, después de la pausa, aquí en la 94.1 de Radio El Carbón. 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Y también, bueno, te comentamos, ¿eh?, que durante esta jornada, ha dado a conocer también ahí un procedimiento policial al interior del Centro de Internación Provisoria de Coronel, con este grave incidente que se registró al interior de este Centro de Internación Provisoria, que terminó con dos jóvenes apuñalados, un tercero lesionado producto de una caída. También lo vamos a estar comentando a la vuelta de la pausa. Angie por acá dice: hola joven, linda tarde, buen turno. Nos escribe también a través del WhatsApp desde algún pabellón también en la comuna de Lota. Angie, te enviamos un saludo afectuoso, cariñoso también para ti. Gracias por acompañarnos también en la tarde del carbón. 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

0: Música chilena en la 94.1, la voz de Mont Laferte. 3 de la tarde con 19, perdón, con 9 minutos, 3 con 9 de la tarde. Tema solicitado por Albina en la comuna de Lota. Angie me dice, van en pabellón 33, es donde nos está escuchando. Más 569-622-73-110. Nicanor Lermanda nos manda este mensaje de WhatsApp. Hola, Nicanor.
1: Muy buenas tardes, José Manuel
0: Lago. Buenas tardes.
1: Bendiciones para usted y a su familia.
0: Muchas gracias.
1: Aquí lo estoy escuchando y saludo a todos los oyentes que escuchan la radio Carrón.
0: Eso.
1: Especialmente el coronel y a su familia. Y tratando de llamar a José Manuel, ahí con cuenta que está tan lejos.
0: Sí, pues.
1: Para que no se sienta tan solo José Manuel Lago. Bendiciones, yo sigo escuchando.
0: Claro, de forma excepcional, yo me enteré, como se dice, por la prensa. No, mentira. Pero sí, ¿ah? A última hora. Pero aquí estamos, al pie del cañón, acompañándoles en esta tarde, día jueves, ¿ah? De forma excepcional, durante esta jornada, durante esta tarde, ¿no? De día jueves, viernes chico. Revisamos pronóstico del tiempo, información que nos entrega la Dirección Meteorológica de Chile. Claro, veamos qué es lo que se teje a esta hora en cuanto a clima, a temperatura, lo que se espera para lo que resta de jornada, así como también mañana y el fin de semana. Tenemos a esta hora una temperatura de 9 grados. Oye, caramba, que este lado, ¿eh? Siempre la lluvia, como el día lunes y martes, llega el frío, pero está súper helado y al parecer todo apunta, no superaremos, ¿eh? No superaremos.

los 9 grados en la intercomuna, que es lo que marca el termómetro en el centro de la ciudad. 9 grados, humedad 84%, viento de 5 kilómetros por hora, la nada misma. Para lo que resta de tarde, mira, está pronosticada una máxima de 12, pero prácticamente no se siente si uno sale a, no sé, todo acá de la oficina o de su casa, usted que a lo mejor nos está escuchando ahí en la casa o también en el trabajo, en la oficina, en algún local comercial. Claro, usted sale del lugar en donde se encuentra, se va a encontrar de que, valga la redundancia, está helado, hace frío. Se espera una máxima de 12, pero tenemos a esta hora 9 y creo que en eso nos vamos a quedar, ¿eh? En los 9 grados de temperatura actual. Cielos nublados en Lota y Coronel, también en la provincia de Arauco. Mañana viernes tendremos una temperatura de 9, pero como mínima, ¿eh? Lo mismo de ahora, pero mañana en la mañana. Y por la tarde llegaríamos a una máxima de 13 grados en la zona. Cubierto, chubascos aislados es lo que se espera para mañana viernes 12 de junio. 9 de mínima, 13 la máxima. El día sábado dejará de llover, nublado en la mañana, despejado por la tarde, 7 y 14 las extremas, ¿eh? Nublado, variando a nubosidad parcial, despejado por la tarde. Y el domingo 14 de junio, nubosidad parcial, mínima de 5, máxima de 14 grados. Información actualizada, gentileza de la Dirección Meteorológica de Chile. Oye, el día de hoy fue una locura ingresar al gimnasio municipal de Coronel a propósito del lanzamiento del Munigas, el gas más barato de Chile, de Real, ¿ah? Porque de hecho el balón de gas para el público objetivo es de 10 mil pesos los 15 kilos. Y no obstante el retiro de hasta 2 vales de gas, instancia que se va a extender, por cierto, durante 4 semanas, alrededor de 1000 personas llegaron durante la primera jornada hasta el gimnasio municipal en medio del denominado Munigas, beneficio que se extiende. Atención con esto, ¿ah? Porque pese a todo, llegan las consultas a la radio, al WhatsApp, incluso en la publicación que realizamos en el Facebook de Radio El Carbón. El beneficio se extiende para mayores de 60 años que pertenezcan al 60% más vulnerable en el Registro Social de Hogares en Coronel o Isla Santa María. También para personas con credencial de discapacidad y personas cuidadoras acreditadas podrán acceder al beneficio y así adquirir el gas de 15 kilos a 10 mil pesos. Esta iniciativa se realiza por quinto año consecutivo. Y este 2026 serían más de 15.000 las familias beneficiadas, señaló en conversación con la radio el alcalde de Coronel, Boris Chamorro. Súper importante, proceso hasta durante 4 semanas, ¿eh? Para no generar aglomeraciones. Pero bueno, la gente llegó igual en masa hasta el gimnasio municipal de Coronel. El retiro de los 2 vales se realizará de lunes a viernes de 9 a 12.30 horas en el gimnasio municipal. Ya, porque hay puede realizar este proceso con tiempo y así evitar aglomeraciones. Ahora, de todas formas, ¿no? El recinto, el gimnasio municipal se encuentra calefaccionado, con cafecito, con milito también, por lo tanto, frío. Los adultos mayores no pasarán, por lo menos, al interior de este lugar. Ya, así que eso por lo menos le queríamos comentar a nuestros amigos de Coronel, actualizar o más bien reiterar la información, porque, por ejemplo, acá una persona dice: mi papá tiene 60 años con 5 meses, ¿tiene derecho al Munigas? Claro, en la medida que en este caso forme parte del 60% más vulnerable en el Registro Social de Hogares y que, por cierto, tenga residencia en la comuna de Coronel. Por acá también. Hay una persona que me dice: hola, estoy sin trabajo, dejo mi número de contacto, pero ya, ¿trabajo en qué, amigo, amiga? Para evitar, por cierto, algún tipo de confusión y de qué comuna también, ¿no? Marco de Coronel Lagunillas nos está escribiendo en el
WhatsApp. Usted puede seguir en contacto con nosotros hasta las 6:30, más 569-622-73110. Estamos también en el teléfono 412-876-387. Mira, por acá Jimena me escribe, dice: hola, es muy buena la iniciativa del gas, pero ¿cómo una persona de 80 años va a estar haciendo la fila para poder optar al beneficio? Claro, por eso es que súper importante, y uno lo reitero también, ¿eh? El proceso se va a llevar durante ahora. ¿De qué utilizar? Antes se puede digitalizar. Que sí, a ver, uno, no sé, trámites del Chile Atiende, del Registro Social de Hogares. Hay varios trámites que se pueden realizar de forma digital. ¿Por qué no se puede hacer el Munigas de forma digital también? Pregunta abierta que uno deja. No es para nada descabellado. Si todos los trámites se realizan. Ahora, yo tengo una opinión personal que puede ser quizás impopular, pero esto también genera movilidad y eventualmente, digámoslo también, adherencia a una administración municipal, que en este caso es la comuna de Coronel. O sea, no es lo mismo desde el punto de vista gráfico o visual tener a personas realizando el trámite desde la comodidad de su casa, un trámite digital, que tener a una gran masa en un recinto como el gimnasio municipal de Coronel. O sea, de que esto le suma puntos también a la administración municipal, y donde llegan los medios, hay fotografía, está el punto de prensa, está la gente también ahí. O sea, de que, claro, suma puntos en adherencia, en popularidad. No el alcalde necesariamente, pero sí la gestión, claro. O sea, es también una estrategia comunicacional, claramente. Pero totalmente de acuerdo con lo que dice el auditor acá, con Jimena. O sea, ¿cómo una persona de 80 años va a estar haciendo la fila para optar al beneficio? Más allá de que, claro, el gimnasio va a estar abierto durante 4 semanas. Pero ese, claro, el impacto comunicacional, eso es. Y acá nos preguntan también, ¿podrían aceptar a alguien de la familia ir con el carnet más la ficha e ir a hacer el trámite? Buena pregunta. Aprovechamos también ahí de realizar la consulta al aire. De todas maneras, le vamos a preguntar a la gente de la municipalidad si es que procede o no esta excepción, porque usted comprenderá que una persona de 75, 80, 85 años, que tiene movilidad reducida, igual es un tanto complejo, ¿no? Igual es tanto complejo. Por el Munigas en Coronel, me escribe acá un auditor: ¿por qué quienes siempre reclaman te van a decir que los adultos mayores no saben usar las plataformas de internet? Nunca vas a satisfacer a todos y hay que tomar una decisión. No, claro, sí. Por cierto, hay adultos mayores que no se... yo no estoy diciendo que sea una opción y otra. Me refiero a que pueden ser ambas también, ¿no? Tratar de otorgar la mayor de las alternativas para que el proceso, sobre todo para los adultos mayores, sea fácil. Eso es. No es jugársela por una opción, sino que tratar de abrir el abanico y no cerrarse a la presencialidad. Que es bueno, es relevante, sí. Pero sabemos que hay adultos mayores con movilidad reducida que no pueden ir al gimnasio municipal de Coronel, ni por el frío y por la capacidad de moverse. Eso es. Pero muy buen comentario el que hace acá el auditor o auditora respecto al tema de que, claro, si nos vamos a una opción, que es solamente la opción digital, puede existir el reclamo de que los adultos mayores no están todos interiorizados con la tecnología. Bueno, tema de conversación a propósito del Munigas, que usted también puede dar su opinión, su comentario. Nosotros, gustosos acá, les leemos y escuchamos también en el más 569-622-73110 y el 412-876-387, el WhatsApp de la 94.1.

0: tarde con 25 minutos. Hoy hemos hecho la consulta, estamos esperando qué es lo que nos puedan señalar también desde la Municipalidad de Coronel a propósito de si puede se puede aceptar que alguien de la familia pueda retirar los vales de gas con el carnet de la persona beneficiada, ¿no? Y la ficha correspondiente, porque se entiende en el caso de adultos mayores con movilidad reducida es difícil poder asistir de manera presencial al gimnasio municipal de Coronel. Hemos hecho la consulta, estamos a la espera de lo que nos puedan señalar también desde la Corporación Edilicia. También por acá, bueno, Marco de Coronel Lagunillas dice, gracias José Manuel Lagos, saludos, dice a Franco Leito, para Carolina, para Pancho Fritz. ¿Cuándo está? Pancho Fritz está el domingo, ¿no? O dependiendo cuándo juegue Lota Schweier. ¿Cuándo juega Lota Schweier? ¿Ah? Vamos, también ahí nos están consultando por acá. ¿Ah? ¿Qué más? Ah, mira, saludos para Nicanor. Nos hemos saludado también. Saludos para Raúl. ¿Ah? Se puede. Me dicen por acá. Jimena. Jimena nos hizo la pregunta, ¿puede alguien de la familia asistir con el carnet más la ficha y hacer el trámite de retirar los vales de gas? Sí, puede ir un tercero, ¿ah? Con la cédula de la persona beneficiada, ¿ya? Así que aprovechamos de resolver la duda de nuestra amiga, también de las y los auditores que tienen la misma duda en la comuna de Coronel. Y por cierto, en el caso de la Isla Santa María, se irá informando oportunamente por parte de la municipalidad cuando los amigos de Isla Santa María, Puerto Norte, Puerto Sur puedan acceder a este beneficio, ¿ya? 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Oye, por acá Vale nos mandó una foto y nos comentó también de lo que está cocinando y almorzando también. Dice, estoy cocinando arroz con carne y champiñones. Oye, para que vean que no solamente al Leo le hablan de comida en su turno, ¿ah? Leo dejó una pregunta abierta en la mañana a propósito de comida, qué están almorzando o qué están preparando de almuerzo. Bueno, aquí la Vale me dice, estoy cocinando arroz con carne y champiñones. Y nos mandó una foto también de lo que está almorzando a esta hora de la tarde. Oye, me dio hambre, ¿eh? Es que, bueno, da hambre hablar de comida, pero más que hablar de comida es cuando uno ve la foto de la comida propiamente tal. Así que, buen provecho para la Vale, que nos está escuchando también a través de la radio con historia y que está almorzando a esta hora de la jornada. Son las 3 de la tarde con 28 minutos, 3 con 28, también nos acompaña en este bloque Contigo Gas. 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Uy, durante esta jornada conocimos de un grave incidente que se registró durante la última jornada en el Exename, ¿no? El Centro de Internación Provisoria en la comuna de Coronel, con dos jóvenes apuñalados, un tercero que resultó también ahí herido producto de la caída desde un techo, ¿no? Lamentable lo que ha pasado ahí en el Centro de Internación Provisoria, que se viene arrastrando ya durante el último tiempo esta violencia extrema, como también lo han calificado los propios funcionarios del Servicio Nacional de Reinserción Social Juvenil, el ex-Sename. Todo esto se registró durante la visita de ayer miércoles, pero fue revelado durante las últimas horas. Y es que tres jóvenes resultaron con lesiones de consideración tras una riña con el uso de armas blancas de fabricación artesanal al interior del Centro de Internación Provisoria de Coronel. Dicho recinto alberga a menores infractores de ley, ya sea como imputados o condenados, tanto del Biobío como de Ñuble. Raúl Fuente Alba, presidente de la Asociación Nacional de Trabajadores del Servicio de Reinserción Social Juvenil en Biobío, relató que el grave incidente tuvo origen en la última visita de los menores, lo que incluso tuvo repercusiones en el acceso al establecimiento.
1: En el gimnasio donde se desarrolla la visita hubo un altercado entre jóvenes de diferentes casas, lo que trajo consigo en agresiones físicas durante la visita, trayendo eso como resultado que una vez terminada la visita, las familias al exterior del centro también se enfrentaran entre ellas en relación a los jóvenes que se habían visto involucrados en este tema.
0: Pero no todo quedó ahí, porque horas más tarde se produjo un enfrentamiento con el uso de armas hechizas entre diversos jóvenes y el resultado que, por supuesto, le hemos informado durante estas últimas horas.
1: Se produjo un enfrentamiento entre jóvenes de dos casas. Este enfrentamiento se realizó con armas artesanales, con armas hechizas, que son fabricadas por los mismos jóvenes que están internos. Tenemos tres jóvenes con heridas de diferente consideración, dos jóvenes con heridas producto de las armas hechizas y un joven producto de una caída, ya que este altercado se habría dado arriba en el techo de una de las casas.
0: De los adolescentes heridos tras la riña, estos se encuentran estables de salud. Desde el gremio esperan reunirse con el Seremi de Justicia Robert Contreras, así como también la directora regional subrogante del ex SENAME, ¿no?, el Servicio Nacional de Reinserción Social Juvenil, Glenda Alarcón. Lo anterior, dada la inseguridad que afecta a los propios funcionarios del Centro de Internación Provisoria, ya que se ven expuestos, añadieron, a amenazas, agresiones, incluso con elementos cortopunzantes, lo que fue denominado como un entorno de violencia extrema al interior del recinto. La radio quiso obtener un pronunciamiento desde dicho organismo, quedando pendiente la respuesta a esta hora de la tarde. Son las 15 horas con 32 minutos. 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

0: Más 569-622-73-110 es el WhatsApp de la radio. Hola.
1: Amigo de Radio Carbón, si la persona es mayor y no puede ir porque está postrada por cualquier cosita, cualquier familiar puede ir con su cédula de identidad y retira los ingresos. Eso es lo que yo sé. Gracias.
0: Ahí está, Raúl, auditor de la radio. Claro, comentando un poco lo que hemos dicho durante estos minutos, ¿no? En la 94.1, claro, en el caso de el adulto mayor postrado con movilidad reducida, puede asistir un tercero para poder retirar los dos vales de gas en el gimnasio municipal, ¿no? Con el carnet de identidad de la persona beneficiada y, por supuesto, el documento correspondiente en el caso de el registro social de hogares, ¿no? Aunque de todas maneras también se puede chequear todo aquello porque hay 12 cajas habilitadas, ¿eh? 12 puestos habilitados en el gimnasio y por lo tanto ahí los funcionarios pueden chequear esa información. Hola.
2: Aló, buenas tardes, joven. ¿Me podría decir el tiempo? ¿Cómo hasta mañana viene, si Dios quiere? Por favor, voy a escucharlo.
0: Oiga, pero si el tiempo lo di así. Recién nomás lo di. No sé si se hará incorporado a la sintonía, no lo sé. O lo hace también de chistoso. Sí, porque lo di antes de ir a la pausa, pero de todas maneras, sí, de todas maneras vamos a comentar el pronóstico del tiempo. Antes por acá Angie me dice arroz graneado y pollito asado. Nos manda fotografías también ahí de la comida nuestra amiga. Oye, son malos los auditores, ¿eh? Yo diría, así como, no sé si el Leo pidió comida ese día o mencionó algo por ahí, y al día siguiente llegaron berlines, ¿eh? Berlines que, por cierto, tuve la dicha, el gusto de poder probar, ¿no? Berlines con la crema tradicional, ¿no es cierto? Y la otra es berlines con manjar, oye. Y le quedaron a la auditora espectaculares. Fue la semana pasada, de hecho, ¿no? Martes, miércoles, la semana pasada estuvo por acá nuestra auditora, que no sé cómo se llama, pero le quedaron ricos los berlines, ¿eh? Tenía pendiente ese agradecimiento y como estoy haciendo locución ahora, después de mucho, mucho tiempo, aprovecho de decirle a nuestra amiga que le quedaron ricos los berlines. Van nuestros saludos para ella también. Oscar Guzmán dice, hola, Oscar Guzmán desde San Fernando, ahí en la región de O'Higgins, nos están escuchando, nos sintoniza a través de la señal digital del www.elcarbón.cl. Que tenga una muy buena tarde también ahí, Oscar Guzmán desde San Fernando. ¿Cómo estará el tiempo? Mañana en Lota mañana 9 y 13 las extremas, cubiertos chubascos aislados. ¿Ah? El día sábado, nublado variando nubosidad parcial, 7 y 14, y a esta hora tenemos 9 grados, humedad 84%, viento de 5 kilómetros por hora, es lo que indica a esta hora la Dirección Meteorológica de Chile. Revisamos también lo que destaca en su portada, página 7.cl, claro, de inmediato vemos que lo que destaca en su portada nuestro medio de comunicación, ¿no? Digo medio porque finalmente somos todos de una misma familia. BioBioChile.cl, página 7.cl, radio.7, BioBio, canal 9 y, por supuesto, Radio El Carbón. Corte ratifica que cobros y embargos de la Tesorería General de la República por el CAE, el Crédito Conal del Estado, son legales. Voy a responder, Indio. ¿Ah? Medina reaccionó a chiste del flaco sobre su amputación y lanzó advertencia. Bueno, hay cosas de las cuales se puede reír y otras que no, naturalmente, ¿no? Pero bueno, hay un tema ahí no irreconciliable, pero sabemos que les gusta pelear por las redes sociales, por la pantalla, ¿ah? El Indio y el flaco de Dinamita Show, que están un tiempo, que luego no están, ¿eh? Como media tóxica esa relación, ¿no? A esta altura, uno podría decir, puede ser Show también, pero lo cierto es que por lo menos hacia afuera es como una relación tóxica, ¿no? De amor y odio, de idas y vueltas, ¿no? De remembers y no tanto también, ¿eh? Hay relaciones tóxicas, ¿no? ¿Ha tenido usted, amigo, amiga, una relación tóxica por ahí? Que no necesariamente tiene que ver dentro del ámbito sentimental. Puede ser una relación tóxica en tu lugar de trabajo, una relación tóxica en la familia, una relación tóxica incluso en la amistad, ¿no? Como el caso de Lindo y el Flaco, ¿no? Pregunta abierta que también dejo a propósito de lo que se destaca en nuestra portada en página 7.cl. Me dice por acá Oscar: hola, hola, pensé que era el tío Franco, tienen parecida la voz. Oye, no es primera vez que nos dicen eso, ¿eh? Saludos para la Pati, fresca como lechuga, rellena como tomate. ¿Es así o no? No lo sé. Pero también, de repente cuando contesto el teléfono en la tarde, cuando Franco no está, me dice: yo pensé que hablaba con Franco porque tienen parecida la voz. No, puede ser. Es que venimos de la misma escuela, ¿no? Bio Bio Conce. Uno. Y por otra parte, somos de la misma zona. Y generalmente, quienes somos de una misma zona, Coronel Lota, también tenemos un sonsonete también muy, muy parecido también, ¿no? Puede ser, ¿eh? Pero no. Franco no está. Franco estará mañana, en la locución de la 94.1. Sí, puede que sea. Tenemos parecida la voz, pero no, no soy el tío Franco, ¿eh? Tampoco me gusta que me digan tío. José Manuel no va, ¿no? José Manuel para todas y todos, ¿no? Yo no tengo apodo, fíjate, ni me dicen Josema o bueno, no, en todas partes me cambian el nombre, sí, ¿eh? Y de repente uno escucha ese José Miguel, Juan Manuel, José Luis, ¿eh? Sí, de repente me cambian como... Yo tengo tres nombres, entre paréntesis, pero... Hace bastante tiempo y, de hecho, desde que estoy en el trabajo, ¿no? Utilizo dos de los tres nombres. En este caso es José Manuel. Pero no. Franco vuelve mañana. Mañana estará en la locución de la radio. Oye, ¿qué más tengo por acá pendiente? ¿En qué estaba yo? Ah, había leído el pronóstico del tiempo, solicitó de un auditor, estaba revisando página 7.cl. Brutal agresión adulto mayor en Renaico, esto es la Araucanía, ¿eh? Le perforaron el lóbulo de una oreja con un taladro. Oye, la cuestión, oye, brutal, ¿eh? De una película, esto, un capítulo de mea culpa. No, una cuestión pero espantosa, ¿no? ¿Qué es la autopsia psicológica? ¿Por qué es clave en desaparición de concejala? La concejala de la región del Maule, lleva más de un año desaparecida. Ahí en Villa Alegre. El comentario de Rojo Edwards sobre Cast, que hizo estallar a José Antonio Neme. José Antonio Neme, que le respondió con todo al legislador oficialista. ¿Qué está pasando en Atacama? Más de 10 sismos se concentraron en una misma zona. Comunidades de fieles ortodoxos acusó irregularidades en proceso contra sacerdote Francisco Salvador, que está también en el ojo del huracán, también por presuntos delitos. Pese a millonaria oferta, Casa de Pinilla no fue rematada y subió su precio. ¿Cuánto cuesta ahora? Oye, el tema del CAE que ha dado que hablar durante los últimos días. Otaquín cerró deuda del CAE para evitar embargo. Tuve la oportunidad, pero muchos no pueden pagar, indicó el influencer. Oye, bueno, hay gente que lo puede pagar, ¿eh? Quizás no contados con los dedos de unas pocas manos, pero sí hay gente que quienes tienen un sueldo millonario o desde los 3.5 palos que sí lo pueden hacer, ¿no? Por cierto, esto parece una burla. Jaime Coloma perdió la presencia y arremetió contra ministra por el CAE. No sé, es el tema de las últimas semanas, ¿no? Todas las semanas nos da que hablar la actual administración. Un día fue el bencinazo, otro el CAE. Hay un tema ahí también con el embajador de Chile en Israel, que tiene un proceso judicial en curso, pero sin embargo fue designado, ¿no? Pese a la investigación en su contra y por una arista del caso Audio, ¿eh? Bueno, flancos que va abriendo esta actual administración. ¿Cuándo y dónde se jugarán las próximas versiones del Mundial de Fútbol? A propósito de que el Mundial de México, Estados Unidos y Canadá está ya pronto a comenzar, ¿eh? Y en el que Chile lamentablemente nuevamente estará ausente, ¿eh? Nuestro país. Bueno, parte de lo que pasa en materia deportiva también lo vamos a estar comentando en un ratito más aquí en El Carbón, la radio con historia. Faltan ya, ¿cuánto? 10 minutos para las 16 horas. Escuchamos a Karol G.

0: Comenzó el Mundial, ¿eh? Comenzó el Mundial con el partido que se está jugando a esta hora de la tarde. De hecho, ya están en el entretiempo México y Sudáfrica. Está ganando el elenco azteca por la cuenta mínima. 1-0 está ganando México. Llegó el primer gol del Mundial 2026 que se disputa en Norteamérica. Y podemos decir Norteamérica en toda su plenitud porque se juega en tres países: Canadá, México y Estados Unidos. Y fue para uno de sus anfitriones en un repleto estadio azteca, güey. ¿Ah? México rompió el cero ante Sudáfrica a los 9 minutos de compromiso en su primera etapa, cruce correspondiente al grupo A. El autor de la conquista fue el centro delantero Julián Quiñones. El colombiano nacionalizado mexicano aprovechó una pésima salida desde el fondo de los Bafana Bafana para ingresar con ventaja al área y definir con un potente derechazo que vulneró la resistencia del arquero Ronwen Williams. Destacar la presión que realizó Eric Lira para arrebatarle la esférica al jugador rival minutos antes de esta primera y única diana. De esta manera, el tri, como se le conoce al elenco azteca, a la selección mexicana, se impone ante el conjunto africano por 1-0 en el partido inaugural. Están en el descanso. Próximo partido que se va a jugar, porque claro, hoy se da el vamos en el grupo A, el partido entre México y Sudáfrica, que lo está ganando el dueño de casa por la cuenta mínima. Hoy día a las 10 de la noche, juega, hora de Chile, ¿no? Corea del Sur con el equipo de República Checa, ¿eh? En el grupo B, mañana a las 3 de la tarde, Canadá hará lo suyo con Bosnia y Herzegovina, mañana a las 3 de la tarde. Y el otro dueño de casa, mañana a las 9 de la noche, Estados Unidos hará lo suyo con Paraguay. A ver, revisemos los grupos, ¿ah? La gente que a lo mejor no está del todo interiorizada, más allá de que hay mucha gente que está comprando el álbum, tiene el álbum, hace intercambios de láminas, hay concejales y autoridades locales, incluso municipalidades que están incentivando el intercambio de láminas. Mañana va a haber una lota, lo vamos a estar comentando en breve, a la vuelta de la pausa, pero está toda la locura del mundial con los álbumes, con las láminas, ¿eh? Y que genera, no obstante que Chile está fuera, también toda una manía por tener las láminas, el álbum, ¿eh? El intercambio de, ¿eh? Y por supuesto los memes que se han dado durante las últimas jornadas con los rostros de las láminas, algunas figuras de memes, política y un largo etcétera. El grupo A lo componen México, Corea del Sur, República Checa y Sudáfrica. El grupo B, Canadá, Bosnia y Herzegovina, Qatar y Suiza. El grupo C, Brasil, Marruecos, Haití y Escocia. El grupo D, Estados Unidos, Paraguay, Australia y Turquía. El grupo E, Curazao, Alemania, Costa de Marfil y Ecuador. El grupo F, Países Bajos, se le conoce también a Holanda, Japón, Suecia y Túnez. Grupo G, Bélgica, Egipto, Irán, Nueva Zelanda. Mira, hasta Cabo Verde clasificó al Mundial y Chile no, hasta Cabo Verde. Lo único que faltó es que clasificara la selección de San Marino, ¿ah? O que fuera a representar a esta parte de la región tricolor de Paine, ¿eh? Pero, oye, hasta Cabo Verde está presente en el Mundial. En el Mundial que se supone que la clasificatoria iba a ser la más fácil, porque eran 5 directos, el sexto repechaje, y Chile no pudo decir presente. Bueno, heridas nuevamente. Bueno, tocamos ahí, pusimos el dedo en la llaga, como se dice. Era para estar en el Mundial, pero bueno, ya. Habrá que esperar hasta el 2030, ¿eh? Qué lamentable, ¿eh? Pero bueno. Grupo H, España, Cabo Verde, Arabia Saudita y Uruguay. Grupo I, Francia, Senegal, Irak y Noruega. Bueno, sin contar que este mundial tiene también una mayor cantidad de selección en comparación a otros mundiales, ¿no? Pero bueno, ya. Habrá que esperar 4 años más, lamentablemente. Grupo J, Argentina, Argelia, Austria y Jordania. El grupo K, Portugal, República del Congo, Uzbekistán y Colombia. Grupo L, Inglaterra, Croacia, Ghana y Panamá. Ahí está. Ahí están los clubes que, o los, las selecciones, bien digo, que dicen presente a esta hora en el Mundial de México, Canadá y Estados Unidos 2026. A ver, el 2030. El 2030 se va a jugar en Argentina, Paraguay y Uruguay. ¿Se acuerdan ustedes que que el 2030 sí, también iba a estar Chile? Iba a ser un país, o sea, iban a ser 4 naciones en una primera instancia. Bueno, hasta de eso quedamos fuera, hasta de organizar el Mundial 2030 para organizarlo, claro, como premio consuelo, un Mundial sub-20, pero no es lo mismo, claro está, pero bueno, ya. Mundial del Centenario, el 2030, Argentina, Uruguay y Paraguay. Se supone que como son anfitriones, 3 países de Sudamérica, también está fácil, en teoría, para poder clasificar. Ya nos pasaríamos si no decimos presente el año 2030, ya... ¿Cuándo fue la última vez que...? El 2014, Brasil 2014, donde tuvimos la oportunidad incluso de poder eliminar al dueño de casa, el palo de Pinilla, en el último minuto de el tiempo extra, el año 2014, y para qué decir también en la tanda de penales, ¿no? Se eliminó al campeón del mundo, a España, en el Maracaná, en el mítico Maracaná, en la fase de grupos, y en los octavos de final, a punto de eliminar en su casa a Brasil, y nos fuimos para la casa, como siempre, frente a Brasil y en la ronda de los 16 mejores. Pero bueno, ya. Nuevamente el dedo en la llaga a propósito de fútbol, y el fútbol se mata, las penas del fútbol se matan con más fútbol, y bueno, les comento que ya están a punto de volver al campo de juego Sudáfrica y México. Está ganando la selección dueña de casa por la cuenta mínima. Son las 4 de la tarde en punto, nos vamos a una nueva pausa, seguimos conversando la tarde del carbón hasta las 6:30.
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0: Clásico noventero de Enrique Iglesias, Muñeca Cruel, en la 94.14 de la tarde con 3 minutos.

0: populares de música en México y en Latinoamérica. Un disco que perfectamente se puede escuchar de principio a fin, ¿no? Porque el álbum debut de Enrique Iglesias, uno podría decir, bueno, tiene varios temas que incluso también pudo, en este caso, interpretar en festivales como la canción de Viña del Mar. Un álbum exitoso por donde se le mire, ¿no? Si tú te vas, Trapecista, Experiencia Religiosa, No Llores por Mí, Muñeca Cruel, que escuchábamos hace algunos minutos, ¿no? Y que no obstante su álbum debut logró ventas millonarias, ¿eh? Discos de oro, de platino, ganó un premio Grammy, de hecho, mejor álbum de pop latino, el año 1997, el álbum debut del 95, donde dentro de ellos está la canción que recién escuchábamos, ¿eh? Acá están, pues son 10 canciones. No Llores por Mí, Trapecista, Por Amarte, Si Tú Te Vas, Si Juras Regresar, Experiencia Religiosa, Falta Tanto Amor, Inalcanzable, Muñeca Cruel e Invéntame. Invéntame, que es una canción de la autoría de Marco Antonio Solís, que después se incorporaría en el álbum Trozos de Mi Alma de 1999. Mira. Y que tiene versiones, este álbum debut de Enrique Iglesias, en italiano y en portugués. ¿Qué tal? Ahí está, parte de la historia, ¿no?, del álbum debut de Enrique Iglesias, a propósito de esta canción en pauta que recién escuchábamos. 412-876-387 más 569-622-73-110. Hola.
1: Muy, pero muy buenas tardes, tío José Manuel.
0: Oscar, ¿cómo está, Guzmán, señor? Desde San Fernando. Bien.
1: ¿Cómo está su país? Está nubladito aquí en la mañana, mucho frío, cayó una escarcha buena. Iba a salir el solcito un ratito, calentó un poquitito y ahora se nubló. Está haciendo frío, pero no tanto.
0: No, sí, está helado, está helado.
1: 9, 10 grados, ahora por ahí cerca andaremos. Hay que tirar la posibilidad de un temita, si es que se puede.
0: Sí,
1: ahora vuelve de Douglas. Si es que se puede.
0: Sí, se puede.
1: Que venga, buena tarde, está buena la música.
0: Vamos a buscar a Douglas con la canción solicitada por Oscar Guzmán. Ahora vuelves, ¿eh? 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Recuerda que a las 6 y media estaremos con las noticias de Radiograma Vespertino aquí en El Carbón. Antes volvemos con la música. Escuchamos a Douglas. Ahora vuelves.

solicitado ahí. Escuchamos a Douglas. Ahora vuelves, 4 de la tarde con 15 minutos música chilena en la radio con historia. Para quienes, por supuesto, se integran a la sintonía, les estaremos acompañando hasta las 6:30 el día de hoy. Mañana vuelve Franco Hernández y por la tarde Leo Aránguiz. Oye, hay todo un tema en Concepción, y esto también se replica en otras comunas. Y uno podría decir, bueno, ¿son de destreza realmente o son para o son derechamente juegos de azar, donde también se fomenta la ludopatía? Porque un nuevo casino fue clausurado en Concepción, además de la incautación de las máquinas, se detuvo un sujeto que estaba jugando y mantenía una orden de aprehensión vigente. Se trata de un casino ilegal en Concepción, de los muchos que hay en la ciudad penquista, ubicada en calle Rengo, entre Los Carrera y Maipú. Y a raíz del procedimiento hubo interrupción en materia de tránsito, se mantuvo cortado por algunos minutos en ese sector. A raíz de lo anterior se logró el decomiso de más de 20 máquinas de juego, gracias a denuncias realizadas por la comunidad, dijo el director de Seguridad Pública penquista César Bobadilla. Se logró incautar 29 máquinas que estaban al interior de este casino ilegal, y solamente como información, manifestarles, dijo el director de Seguridad Municipal de Concepción, que en todas estas fiscalizaciones que se han realizado, dice, ya llevamos más de 900 máquinas incautadas en los diferentes casinos que hemos fiscalizado en la ciudad de Concepción. Agregó que se diseñó una estrategia con carabineros para desarrollarse de manera conjunta. Hay muchas fuentes de información, mucha búsqueda de información y, por cierto, antecedentes que también se reciben de forma anónima. El alcalde de Concepción, Héctor Muñoz, junto con Valorar este operativo, también comentó que todo esto es resultado de un trabajo conjunto entre el gobierno comunal y la policía uniformada. Junto con las máquinas incautadas, se detuvo por parte de carabineros una persona que se encontraba jugando y que mantenía una orden de aprehensión vigente. Con esta incautación, dijo la Casa de Delicia, se han requisado cerca de 900 máquinas en los últimos meses. En total, se han ejecutado 11 operativos clausurando 12 casinos ilegales que operaban en el centro de Concepción. ¿Ah? Y uno podría decir, bueno, ¿y qué pasa en otras comunas, ¿no?, del Gran Concepción? ¿Cómo operan? ¿Bajo qué giro? Porque uno podrá decir, ¿serán ilegales o no? Pero casinos de juego en Coronel y en Lota también los hay. ¿Y qué pasa también en ese contexto? ¿Ah? ¿Bajo qué figura legal, comillas, están funcionando? ¿No? Pregunta también a estas alturas válidas. ¿Para qué vamos a hablar del comercio ambulante? Otro tema que no acaba, ¿no?, en nuestras comunas, en las comunas de Lota y de Coronel. ¿Ah? Y que en el caso de Concepción tampoco es excepción a la regla. Pero digámoslo también, ¿no? Se ha dado la batalla contra los casinos ilegales, uno, y contra el comercio ambulante también. 16 horas, 4 de la tarde con 20 minutos. Momento de seguir con más canciones aquí en La Radio con Historia.

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1: Ah. 31 2 8 7 6 3 8 7, el teléfono de la radio. Estamos en el WhatsApp también, más 569 622 73 110, el Facebook Radio El Carbón y nuestra señal digital www.elcarbon.cl. Oye, nos preguntan si el día domingo habrá o no feria en el sector de Pucuro, en la comuna de Coronel. Lo vamos a consultar, teniendo el datito lo vamos a estar confirmando o descartando aquí en la radio con historia. Pero pregunta que también nos hacen por acá los auditores: ¿qué pasa con la feria del domingo? ¿Se reanuda? ¿No se reanuda? Y de ser así, ¿desde cuándo? ¿Ah? Que es la pregunta a estas alturas del millón. Oye, publicó en sus redes sociales Andrónico Luxit una foto con la camiseta mexicana. ¿Ah? Andrónico Luxit sorprende desde el Estadio Azteca la inauguración del Mundial 2026. En los registros se ve al multimillonario vistiendo la camiseta azteca mientras se esperaba que comenzara el encuentro entre México y Sudáfrica. Así también compartió momentos de la ceremonia y del ánimo en el Estadio Azteca. El magnate acompañó la publicación con saludos a sus seguidores y señaló: con la camiseta mexicana apoyando a nuestros hermanos latinoamericanos. El post se llenó de bromas en los comentarios, con frases como: tío Andrónico, si se queda corto para el pasaje de regreso, me avisa nomás y yo le transfiero. O: compre el Mundial 2038, don Luxit, para que vayamos. O: tío Luxit, lo compro en 24 cuotas. Oye, y tiene varios seguidores, no tenía idea. O sea, yo sabía que Andrónico Luxit tiene redes sociales, claro, tiene Twitter, tiene su fanpage de Facebook, tiene también una cuenta en Instagram. Oye, pero tiene caleta de me gusta, porque acá en BioBioChile.cl está la nota, está la publicación, añaden, ¿no?, la publicación de Insta, de la cuenta Andrónico Luxit, con esta foto selfie en el Estadio Azteca, donde comparte momentos de la inauguración, que no deja de ser. Oye, tiene 11.076 me gusta y tiene 630 comentarios. Calita, oye. ¿Eh? Para un empresario que de un tiempo a esta fecha, ¿cuánto? Ya cerca de 10 años que tiene redes sociales, ¿no? Cosa poco común, ¿no?, de los multimillonarios en nuestro país tener esta presencia en redes sociales. Y lo mismo sucede con Leonardo Farcas, entre otras personalidades. Bueno, se han viralizado, ¿no? Así también las bromas, ¿eh? De hecho, revisando por acá en Twitter, o en X, porque ya no se llama Twitter, uno de los trending topics o tendencias, conceptos, tendencias de personas y conceptos, es precisamente Andrónico Luxit y el Mundial de 2026. Bueno, parte de lo que sucede a esta hora también en el mundo de las redes sociales lo destaca BioBioChile.cl. Son las 4 de la tarde con 25 minutos. Vamos a seguir con las canciones. Volvemos con música chilena a esta hora. Cosa buena de Los Vázquez, aquí en la radio con historia.

Bueno, en materia de tránsito, por ahora la situación es de total normalidad, sin mayores inconvenientes en el Gran Concepción. Por lo menos se ha dado a conocer a través de Transporte Informa, servicio de Biotren también, con cierta normalidad igual, ¿no? En línea 1 y en línea 2. Revisemos también lo que sucede con la autopista Costa Arauco, si es que reporta también alguna situación anómala o alguna emergencia, ¿no? No, de momento no, salvo un camión en pane en el puente Trongol en Curanilahue, ¿no? Sentido sur a norte, entre paréntesis, ¿no? Y que hablamos de Curanilahue, saludos para Gladys de Curanilahue también, auditora permanente también de la radio con historia, ¿eh? Sentido sur a norte, camión en pane, sector puente Trongol, Curanilahue. Pista lenta segregada. Unidad de emergencia trabaja en el lugar. Contingencia que está todavía en desarrollo. También hay una segregación vial por trabajos de mantención. Sector Paso Superior Alejandro Caro en Coronel. Eso es, a ver, sentido norte a sur. Claro, en el Paso Superior saliendo del bypass antes de llegar a Campolindo. Saliendo del bypass antes de llegar a Campolindo, hay segregación vial por trabajos de mantención a cargo de la autopista Costa Arauco, ¿ya? Para que lo tengan en consideración nuestros amigos y amigas que a esta hora circulen por la 160 saliendo del bypass antes de llegar a Campolindo, se están llevando a cabo trabajos durante el transcurso de esta tarde para que puedan manejar, conducir con precaución.

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0: No nos cabe la menor duda que esta introducción debe ser una de las más emocionantes en la historia de nuestra infancia. The Circle of the Life, el círculo de la vida, de la película El Rey León. ¿Qué significan estas primeras frases? Bueno, están cantadas en un idioma africano conocido como Zulu y dicen: aquí viene un león, padre. Sí, es un león. La siguiente frase dice: vamos a conquistar. A lo que el coro le responde: un león, un leopardo han llegado al campo.
1: I can see what's happening.
2: What?
1: And they don't have a clue.
0: La película fue producida por Walt Disney y Feature Animation y distribuida por Walt Disney Pictures. Es la 32ª película en el catálogo de Walt Disney Animation y se realizó en un periodo conocido como el Renacimiento de Disney, bajo la dirección de Rob Minkoff y los guiones de Irene Mackey, Johan Roberts y Linda Guberlon. Hans Zimmer la dirigió, Elton John y Tim Rice fueron encargados de la banda sonora. Y aquí nos detenemos, porque su banda sonora destacó siendo nominada al Oscar a la mejor canción original en 1994, pero con otros dos temas de la misma película, Can You Feel the Love Tonight y Hakuna Matata.
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La historia del Rey León todos la conocemos, el pequeño Simba, que tras los malos pasos de su tío Scar, termina casi exiliado del bosque, juntándose con dos amigos, Timón y Pumba, creciendo y regresando a tomar el peñón que le correspondía. El Rey León marcó una época y sin duda alguna ha sido uno de los grandes éxitos de Disney, pero no solamente desde el punto de vista cinematográfico, sino también musical. Hakuna Matata. Lion King, el Rey León. A cada uno de nuestros pequeños niños interiores es muy seguro que le llegue estas canciones que recordamos aquí en la radio.

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Escuchábamos a Bad Bunny con Nueva York. Son las 4 de la tarde con 41 minutos. 4 con 41. Una de las canciones que, por supuesto, debe que hablar bastante en 2025, el año pasado. Y que, de alguna manera, bueno, coincide el videoclip, su lanzamiento del 4 de julio del año pasado, con el Día de la Independencia de los Estados Unidos. Y esto no fue producto del azar, ¿no? Porque junto con, en este caso, junto con el lanzamiento que... A ver, si uno revisa, por ejemplo, Nueva York, de hecho, le vamos a echar un vistazo de inmediato, ¿no? ¿Cuántas visitas, cuántas reproducciones tiene Nueva York de Bad Bunny? Estamos hablando de 11 millones de visitas, y que tiene una parodia atribuida al presidente de los Estados Unidos, Donald Trump, donde hay escenas del video que dan cuenta, por supuesto, de la cotidianidad de puertorriqueños en Nueva York, celebraciones familiares, juegos de dominó, reuniones. Se muestra la Estatua de la Libertad adornada con una bandera puertorriqueña, y esto también tiene que ver con una protesta que se desarrolló el año 2000. La parodia a Donald Trump, presidente de los Estados Unidos, que de otra manera hace protesta, ¿no?, de el discurso antimigración del presidente norteamericano. Incluso el video tiene un mensaje, termina el video con un mensaje y con el eslogan: juntos somos más fuertes. Y eso, claro, un fuerte guiño a la comunidad latina de los Estados Unidos, que tiene también similitudes con el estilo de Titi Me Preguntó, según la revista Billboard. Y que al inicio del tema, por cierto, se incorpora un fragmento de Un Verano en Nueva York, interpretada por Andy Montañez y el Gran Combo de Puerto Rico. Nueva York junto a Bad Bunny en la música de la 94.1. Nélida por acá nos escribe en el WhatsApp, el más 569-622-73110. Hola, ¿quién está por ahí? José Manuel. ¿Y qué le pasó a Franco? No, a Franco... Franco estaba libre hoy día, ¿no? Al parecer. Y por eso no estuvo hoy en la mañana, y por eso estuvo, en este caso, Leo Aránguiz, ¿verdad? Pero Franco vuelve mañana a la programación de la radio, ¿ya? Así que eso para nuestra amiga Nélida, que nos pregunta por Franco. Franco está hoy día con día libre y vuelve mañana, Dios mediante. 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

0: sigue dando que hablar lo del crédito con aval del Estado. Todo este tema de los embargos. Habló el ministro de Hacienda, Jorge Quirós, reconoció, el ministro de Hacienda, que sí existieron algunos casos de embargos a cuentas bancarias, a deudores del crédito con aval del Estado, que no superan ingresos mensuales de 3,5 millones de pesos. La situación surgió luego que varias personas denunciaran en redes sociales que la Tesorería General de la República retuvo sus fondos. De repente por ahí, es como el tema de conversación, hoy, ¿qué pasó con qué pasó con tu cuenta, no? O qué pasó con el CAE, ¿no? O de repente te mandan, no sé, pantallazos de publicaciones respecto a... Mira, le pasó a esta persona que gana menos de 3,5 y la pregunta cae de cajón, ¿no? Pero ¿por qué? Porque si le pasó a una, a dos o tres personas, como que se tiende a generalizar y genera también preocupación en la ciudadanía, ¿no? Bueno, varias personas denunciaron en redes sociales, de hecho, que la Tesorería General de la República retuvo sus fondos y lo anterior pese a encontrarse muy por debajo del umbral que el gobierno fijó para aplicar este tipo de medidas. De hecho, desde el gobierno habían reiterado que solo enfrentarían embargos quienes registran rentas superiores a ese monto, por lo que los testimonios generaron una ola de cuestionamientos sobre el criterio utilizado. Ahora, ¿por qué embargaron fondos a quienes perciben menos de 3,5 millones de pesos mensuales? Ante estas críticas, Quirós explicó que la Tesorería General de la República basa sus verificaciones en la información disponible de la operación renta correspondiente al año anterior, pero son casos, dijo, aislados. Y si la consulta bien específica, corresponden a ingresos que fueron declarados en la operación renta el año pasado y que por lo tanto corresponden a ingresos del año 2024, señaló la autoridad. El secretario de Estado agregó que esta metodología puede provocar diferencias del año 2024, ¿no? La situación económica actual de algunos contribuyentes, claro, porque lo que ganaron el 2024 para quienes boletean o tienen inicio de actividades no necesariamente es la réplica o la sombra de lo que puede ser el año siguiente, y así, ¿no? Bueno, hay casos que no coincide ese límite, reconoció el ministro. Asimismo, atribuyó los episodios denunciados a variaciones entre los ingresos históricos y los percibidos durante este año. Y pese a admitir estas situaciones, el ministro insistió en que el Ejecutivo, el gobierno, mantendrá el criterio de los 3,5 millones mensuales. También aseguró que no existe ninguna instrucción para ejecutar embargos sobre personas que registren rentas inferiores a ese nivel. Además, defendió el procedimiento aplicado por la Tesorería General de la República y afirmó que en la gran mayoría de estos casos la regla se ha respetado correctamente. Según sostuvo, todo está muy cuadrado y las autoridades han actuado, comillas, con el máximo de criterio y con el máximo de prudencia. Ahí está, ¿eh? Lo importante, partiendo, como se dice, por el principio, reconoció el secretario de Estado, ¿no?, que sí hubo embargos de cuentas a deudores CAE que ganan menos de 3,5 millones de pesos mensuales, ¿no? Tema que va a seguir dando que hablar durante las próximas semanas. Antes de irnos a la pausa, ¿qué está pasando en materia de tránsito? Por ahora, la situación es de absoluta normalidad en el bypass Coronel Lota. Lo mismo también en comunas de Coronel y Lota en la zona urbana. Hay algunas excepciones, naturalmente, sobre todo en la intersección de Llovilo con Manuel Montt en la comuna de Coronel y en la comuna de Lota, calle Los Carrera con René Schneider. Bypass de Lota, con total normalidad, ruta 160, tramo Lota y Curanilahue, exactamente lo mismo. Hay dificultades para salir de Arauco a través de la ruta P20, sobre todo por el paso de camiones, pero al margen de ello, la ruta 160 con total normalidad. Algo de atochamiento en Arauco, sí, calles Condel y Esmeralda, en las proximidades de la Plaza de Armas de Arauco. El resto con total normalidad, trabajo en materia de tránsito por ahora con normalidad. Donde sí está complicada la cosa, nos escribe Nelson, nos manda también ahí fotografías, es lo que sucede ya ingresando a la ruta 160 desde la avenida Pedro Aguirre Cerda en San Pedro de la Paz, antes de llegar a Michaihue, sector ahí del puente Los Batros, se genera el atochamiento. Claro, no lo advierte por ahora el sistema satelital de Google, pero Nelson Vergara está en el lugar y nos manda este escueto mensaje de audio. Hola, Nelson.
1: Hola, José Manuel. Ruta 160, sector Los Batros. El taco infernal de siempre. Evidentemente en dirección norte-sur. Sector Los Batros.
0: Ya, sector Los Batros en San Pedro de la Paz. Se genera congestión saliendo de Pedro Aguirre Cerda, ingresando al puente Los Batros, comuna de San Pedro de la Paz, sentido norte-sur, vale decir, desde San Pedro de la Paz a la comuna de Coronel. Faltan 4 minutos para las 17 horas 5 de la tarde. ¿Qué pasó un día como hoy? Bueno, se lo preguntamos a Nialdo Mochetti y lo escuchamos en las efemérides aquí en la Radio con Historia.
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4: ...11 de junio del año 2001... ese día el ex militar estadounidense de 27 años... Timothy McVeigh, condecorado por el ejército de Estados Unidos en la guerra del Golfo Pérsico, fue ejecutado mediante inyección letal, acusado de ser el autor de un atentado que mató a 168 personas en la ciudad de Oklahoma. Fue ese atentado la mayor masacre acaecida en suelo estadounidense por un atentado antes del 11 de septiembre del año 2001. El 19 de abril del año 1995 tuvo lugar en la ciudad de Oklahoma ese devastador acto de terrorismo que acabó con la vida de 168 personas, incluidos 19 niños, e hiriendo a más de otras 500 personas. El asesino resultó ser Timothy McVeigh, un militar con posturas antigobierno y ultraderechistas, que voló el edificio gubernamental Alfred P. Murrah de Oklahoma City con un camión bomba cargado de fertilizante y diésel. McVeigh perpetró el atentado como respuesta a la sangrienta intervención de los federales el 19 de abril de 1993 contra la secta de los Davidianos de Waco, en Texas, en la que murieron 80 personas. McVeigh pensaba que los de Waco eran héroes por defender a capa y espada sus armas y creencias religiosas y que el gobierno estaba intentando arrebatarle sus derechos constitucionales. El mismo día del atentado, el ex militar, que consideraba al gobierno su enemigo, fue arrestado. Llevaba una camiseta en la que aparecía la figura del presidente Abraham Lincoln y además esa camiseta tenía dos lemas: Sic Semper Tyrannis, así siempre a los tiranos, y el árbol de la libertad debe refrescarse de vez en cuando con la sangre de patriotas y tiranos. La primera frase se atribuye a Marco Junio Bruto, que la pronunció cuando mató a Julio César, su padre adoptivo. También esa frase fue pronunciada por John Wilkes Booth, asesino de Lincoln. La segunda cita es de Thomas Jefferson, tercer presidente y uno de los padres fundadores de Estados Unidos. Ahora, McVeigh no actuó solo. Un cómplice, Terry Nichols, fue implicado a través de un recibo de fertilizante y un mapa de fuga relacionado con la explosión y fue condenado a cadena perpetua. Una tercera persona, Michael Fortier, empleado de la ferretería de Arizona que vio cómo McVeigh hacía un simulacro del atentado con latas de sopa, fue condenado a 12 años de cárcel, que luego no cumplió, por no alertar a las autoridades de las intenciones de McVeigh y Nichols. El FBI buscó además sin éxito a un sospechoso no identificado que los testigos oculares colocaron en la escena del crimen. Ese sospechoso fantasma y los juicios de McVeigh y Nichols, quienes se declararon no culpables, alimentaron las teorías de una conspiración mayor. Sin embargo, los fiscales mantuvieron que los hombres actuaron solos y ambos fueron condenados. McVeigh fue sentenciado a muerte y finalmente admitió que llevó a cabo el ataque. Tan solo 5 días antes de que McVeigh fuera ejecutado, su caso dio un último giro. El FBI admitió que había retenido 3.135 documentos de sus abogados. La ejecución fue brevemente pospuesta. Finalmente tuvo lugar por inyección letal ese 11 de junio del año 2001 en Terre Haute, en Indiana. Hacía 38 años que el gobierno estadounidense no aplicaba la pena capital. La condena a inyección letal de McVeigh fue una medida excepcional que tomó el gobierno para responder de manera pública a uno de los episodios más sangrientos de la historia reciente de los Estados Unidos. Además, el fiscal general de los Estados Unidos dio un permiso especial para que los supervivientes vieran en directo la ejecución en un circuito cerrado de televisión en la ciudad de Oklahoma. Timothy McVeigh, culpable del atentado de Oklahoma, donde murieron 168 personas, fue ejecutado ese 11 de junio del año 2001.
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no todo puede ser color de rosas en el Mundial. El inicio de el Mundial de México, Estados Unidos y Canadá 2026. ¿Qué pasó? Una tragedia en las inmediaciones del Estadio Azteca marcó la antesala al pitazo inicial del Mundial 2026. Esto porque, claro, mientras miles de seguidores se preparaban para presenciar la ceremonia inaugural y el partido entre México y Sudáfrica, un aficionado alemán de 81 años perdió la vida tras sufrir un paro cardiorrespiratorio en la zona de acceso de la puerta 1 del recinto. Según testigos, el hombre se desplomó repentinamente cuando cientos de personas ingresaban al estadio. Elementos de emergencia acudieron de inmediato para brindarle atención médica y realizaron maniobras de reanimación cardiopulmonar, ¿no? La RCP, durante varios minutos. Sin embargo, y pese a los esfuerzos del personal especializado, no fue posible salvarle la vida. Las escenas de auxilio fueron captadas por varios asistentes y posteriormente difundidas por redes sociales. Y aunque el incidente generó momentos de tensión en los accesos al Estadio Azteca, las actividades programadas para la inauguración continuaron con normalidad y el flujo de ingreso no registró afectaciones significativas. Primer partido, primera muerte, ¿no? En el Mundial 2026 falleció un hincha en las afueras del Estadio Azteca en México durante ceremonia de inauguración. Oye, a propósito de el partido inaugural que se está disputando, que ya se disputó de hecho, porque finalmente ganó México y ganó por 2-0. ¿Ah? Julián Quiñones marcó la primera diana en el Estadio Azteca, minuto 9 de la primera etapa, y finalmente se convirtió el segundo tanto, ¿no?, de el cuadro mexicano, con el que finalmente ganó México a el combinado de Sudáfrica, ¿no?, por 2-0. ¿Eh? Partido que, de hecho, quedó para la historia porque Julián Quiñones marcó el segundo gol más rápido de México en la historia de los mundiales. ¿Eh? Porque, claro, anotó minuto 9 del compromiso inaugural, lo hemos comentado, por cierto. Y resulta que nuevamente repitió. Es en este caso los goles más rápidos de México en los mundiales. Claro, estamos hablando del minuto. ¿Qué minutos marcó Quiñones? Mira, justo acá tenía la página. Se me. Claro, es el rigor, el primer gol, el primero en donde marca el récord. ¿Ah? El segundo gol más rápido de México en la historia de los mundiales. ¿Ah? El primero había sido de Rafael Márquez en Alemania 2006, en los octavos de final, que lo termina perdiendo frente a Argentina. Y al momento, en el minuto 9, Mundial Norteamericano, donde finalmente México hizo lo suyo y le ganó al cuadro de

Sudáfrica. Mira, es el datito que se me quedaba en el tintero, ¿eh? México con Sudáfrica. El segundo tanto fue Raúl Jiménez en el minuto 67, ¿eh? Ahí está, ya. Dicho sea de paso, hay una emergencia en Chiguayante. Han sido requeridos también bomberos de otras comunas del Gran Concepción. Incendio en dos viviendas en la comuna de Chiguayante, situación que está, por cierto, en pleno desarrollo. Oye, nos siguen preguntando por el tema de la feria en Escuadrón. Mira, nos comentan de forma preliminar que este domingo será el debut ya de forma regular, ¿eh? Una situación que, por cierto, están viendo los locatarios ahí en el sector de Escuadrón, en la comuna de Coronel. De hecho, ayer se reunieron y se va a dar durante 2 meses en periodo de prueba o de marcha blanca, ¿ah? Hay un comunicado que se ha emitido a los vecinos de La Posada, Asentamiento, Escuadrón, Pucuro, Villa La Paz y sectores cercanos. Eso implica que el próximo domingo, este domingo, se dará por inaugurada la feria del sector La Mora. 2 meses de prueba, porque naturalmente se tendrá que ver si sale a cuenta o no. Funcionará desde las 8 de la mañana y hasta las 4 de la tarde. Ahí está. Esto lo firma la Mesa de Desarrollo y Trabajo Territorial del sector norte de la comuna de Coronel. Ahí está. Y marcaron los espacios también. Así que domingo, este domingo, de 8 a 16 horas, Feria Libre de Coronel, sector Escuadrón. Ahí está. Dos meses a prueba para ver qué tan rentable es el negocio, ¿eh? Sector Escuadrón, comuna de Coronel, vuelve la feria ahora de manera regular, ¿eh? Comunicado que fue enviado a los vecinos de Escuadrón y sus alrededores. 5 de la tarde ya con 15 minutos, a las 6:30. Recuerde las noticias con Radiograma Vespertino aquí en El Carbón.

0: filtramos el comunicado, ¿no es cierto? De sector norte de la comuna de Coronel. Claro, dice, se comunica a vecinos, vecinas Villa La Posada, asentamiento Escuadrón, Pocuro, Villa La Paz y sectores cercanos que este próximo domingo se hará por inaugurada la feria del sector La Mora. Feria que funcionará durante 2 meses de prueba con el fin de evaluar si es conveniente mantener este espacio de comercio en nuestro sector. Para esta importante actividad se tendrá la presencia de autoridades, la cual acompañarán para dar inicio oficial a la feria. Esperemos que el tiempo nos acompañe y podamos disfrutar, dice el comunicado, de una agradable jornada junto a la comunidad. La feria funcionará de 8 de la mañana a 4 de la tarde, momento en que se dará por finalizada. Están todos cordialmente invitados a participar y apoyar esta iniciativa para nuestro sector, Mesa de Desarrollo y Trabajo Territorial, Sector Norte de Coronel, indica la misiva. Ahí está, comunicado, por supuesto que, del cual aprovechamos de leer y reiterar. Oye, está la escoba en Lomas Coloradas, ¿eh? La escoba en Lomas Coloradas en materia de tránsito. Tránsito intermitente entre el kilómetro 12 y el kilómetro 10. Hay también trabajos en la ruta, cerca del puente industrial, ahí Pedro y Reserda, entre el puente industrial y la diagonal Bío Bío. Oye, pero el taco es infernal, ¿eh? Entre el puente industrial y la estación del biotren Juan Pablo II en San Pedro de la Paz, tanto en dirección a Coronel como en dirección a Concepción. Eso en materia de tránsito. Saliendo del bypass en dirección a Escuadrón, incluso hasta el, como punto de referencia, ¿no? Oxiquín, Parque Alessandre. Tránsito bastante lento. Así que si usted tiene la oportunidad, o sea, si usted va a Conce, se dirige a Concepción, tiene la oportunidad de optar por el biotren, hágalo, ¿no? Porque el taco es del terror saliendo de Coronel o saliendo del bypass en dirección a Escuadrón, en dirección a Lomas Coloradas, ¿ya? Por primera vez en Concepción se realizó un seminario de ciberseguridad, tema con el que muchos no están acostumbrados, pero que convivimos a diario y del que se puede ser víctima en cualquier momento. Se realizó una, desde la Agencia Nacional de Ciberseguridad, esta cumbre, que busca que las autoridades también puedan interiorizarse aún más en esta temática. Entre los expositores estuvo la directora subrogante de la Agencia Nacional de Ciberseguridad, Michelle Bochardar, Bordachar, consultada sobre si es posible obligar a grandes empresas tecnológicas como X o Meta a instalarse en el país. Dijo que eso depende más de estrategias comerciales, pero que existe apertura en la colaboración. Respecto a estas materias de ciberseguridad, Michelle Bordachar dijo que es necesario que sean las mismas personas las que tomen sus resguardos para evitar caer en estos delitos, más aún con el uso de la inteligencia artificial. Por lo mismo es necesario un buen comportamiento respecto a los datos personales en redes sociales, además con el uso de claves de seguridad.
1: Bastante compleja, porque eso se discutió mucho durante la ley de protección de datos personales, y el problema de eso es que como somos un país pequeño, muchas empresas van a preferir no instalarse y no prestar servicios. No tenemos el mismo poder de negociación que tiene, por ejemplo, la Unión Europea. Entonces ahí lo que hay que buscar es generar alianzas de colaboración donde las instituciones, no bajo la regla de te voy a obligar a instalarte en Chile, pero sí como colaboremos, y creo que eso hasta ahora ha funcionado bastante bien. Reiterar a la ciudadanía que aprender a reconocer estas situaciones, que si alguien le pide dinero urgente o lo están presionando, probablemente es una estafa. Pero además, desde el punto de vista de la ciberseguridad, la inteligencia artificial ha hecho que se multiplique el descubrimiento de vulnerabilidades y su explotación.
0: El presidente de la Fundación País Digital, Pelayo Covarrubias, agregó que en Chile existe una institucionalidad y que el país está por sobre otros en esta materia. Agregó que esta cifra incluso está validada por la OCDE.
2: Veo fortaleza en Chile con respecto al mundo. Somos uno de los países que primeramente hemos implementado una institucionalidad de ciberseguridad. Somos uno de los primeros países que estamos trabajando colaborativamente entre la sociedad civil, las empresas y el Estado. Y eso es una gran noticia para Chile. Muchas veces vemos en Chile el vaso medio vacío. En este caso tenemos institucionalidades que estamos número 10 en la OSD a nivel de Estado en cuanto a modernización del Estado.
0: Bueno, así las cosas. El seminario de ciberseguridad Patagonia Cyber se desarrollará por 2 días en Concepción y se espera la presencia de autoridades a nivel nacional en la instancia donde se debate respecto a la criminalidad del siglo XXI. Claro, desde la Agencia Nacional de Ciberseguridad indicaron que no se puede obligar a las grandes empresas tecnológicas como Meta o X a instalarse en Chile ante posibles problemas que puedan tener particulares empresas o estamentos del Estado en materia relacionadas a delitos de ciberseguridad, y abogaron por la educación para evitar este tipo de hechos.

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1: Los hinchas de Costa de Marfil no podrán acompañar a su selección en este Mundial. El Comité Nacional de Aficionados de los Elefantes confirmó que la mayoría de los seguidores desistió de viajar a los Estados Unidos tras no conseguir los visados necesarios para ingresar al país. Esto debido a las estrictas políticas migratorias impulsadas por el presidente Donald Trump. Los aficionados han renunciado a viajar, los aficionados de Costa de Marfil, porque Estados Unidos no quiere ver a aficionados de ciertos países como Costa de Marfil en su territorio, indicaron desde el citado comité. El caso vuelve a poner en el centro del debate las restricciones de ingreso aplicadas por Estados Unidos en la antesala de una Copa del Mundo que se desarrolla en territorio estadounidense, México y Canadá. Las medidas no solo afectan a seguidores, sino que también a integrantes vinculados directamente con la organización del torneo. De hecho, la polémica se intensificó en los últimos días, luego que un árbitro somalí fuera expulsado de los Estados Unidos, evidenciando que las complicaciones migratorias pueden alcanzar incluso a personal acreditado para el Mundial. Hay que señalar que en las campañas de la Copa Africana de Naciones y en los Mundiales de 2006, 2010 y 2014, la selección marfileña, la selección de Costa de Marfil, ha contado con una nutrida presencia de seguidores en las tribunas, una imagen que esta vez no podrá repetirse en el escenario más importante del fútbol mundial y que es organizado por Estados Unidos, Canadá y México en la edición de este 2026.
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escuchábamos a Los Tres, música chilena aquí en la radio con historia. 20 minutos nos separan de las 6 de la tarde. A las 6 y media, las noticias con radiograma vespertino aquí en El Carbón. Atentos de lo que está pasando en nuestra zona, pero también en lo que respecta al mundial. Mundial que, dicho sea de paso, Chile no está, pero siempre genera interés, no por nada también, no por nada. Ocurren estas instancias de intercambio de láminas que han impulsado autoridades locales, municipios, ¿eh? Dentro de ellos también la comuna de Lota. Anoche publicaron algo y lo vamos a mencionar también, ¿no? Para quienes a lo mejor no lo han visto del todo. Fíjate que mañana, 12 de junio, la Municipalidad de Lota, a través de el programa de jóvenes, invita a todos quienes quieran participar del intercambio de láminas repetidas del álbum Mundial 2026, a que lo puedan hacer mañana de 1 a 4 de la tarde. ¿Dónde se va a realizar? En el exterior del Teatro de Lota Alto. En el exterior del Teatro de Lota Alto se podrán intercambiar las láminas para el Mundial 2026, para quienes son de Lota. Ya reitero, viernes 12 de junio, mañana, la Municipalidad de Lota, a través del programa de jóvenes, invita a todos quienes quieran participar en el intercambio de láminas repetidas del Mundial, del álbum Mundial 2026, a que mañana puedan acercarse al Teatro de Lota, ¿ya? Al exterior del Teatro de Lota, de 1 a 4 de la tarde. ¿Ya? Ahí está la invitación, ahí está, para que ustedes puedan comentarlo y puedan pasar el dato, si es que hay alguien que por ahí tiene láminas repetidas. Mañana el intercambio en Lota será de 1 a 4 de la tarde en las afueras del teatro en Lota Alto.

miles de estudiantes la próxima semana rendirán la prueba de acceso a la educación superior, la PAES, que a diferencia, por ejemplo, la PDT, la prueba de transición, la prueba de selección universitaria y así otras también, ¿no? Que algunos dieron en el pasado. El caso de la prueba de acceso a la educación superior, la PAES, se puede dar en dos años. O sea, perdón, en dos veces al año, ¿no? A fines del año y también a mediados, que es la que se conoce, por ejemplo, en esta edición, como lo es la PAES o la prueba de acceso a la educación superior de invierno. Y a menos de una semana del proceso, una experta entrega una serie de recomendaciones para enfrentar la evaluación de la mejor manera y así también aumentar las posibilidades de alcanzar el resultado esperado. Según explica en un comunicado María Elena Carrasco, directora de estudios del Colegio St. George, una de las principales ventajas de esta evaluación es que la mayoría de quienes la rinden ya conocen el formato, los tiempos y las exigencias de la prueba, lo que transforma esta instancia en una oportunidad estratégica para mejorar puntajes, ampliar las alternativas de la postulación universitaria. ¿Cuáles son las ventajas de enfrentar la PAES de invierno? La evidencia en investigación educativa y neurociencias respaldan este escenario. Hay estudios que muestran que el aprendizaje se fortalece cuando existen oportunidades de práctica deliberada, retroalimentación y recuperación de conocimientos previamente adquiridos. ¿Y cuáles son las recomendaciones para enfrentar la PAES de invierno? Primero, confiar en la experiencia acumulada, priorizar la calidad por sobre la cantidad, realizar ensayos en condiciones reales, cuidar el sueño y el bienestar físico y mantener una perspectiva equilibrada. Ahora, el DEMRE también entrega algunas recomendaciones básicas para la PAES de invierno. El Departamento de Evaluación, Medición y Registro Educacional, el DEMRE, entregó una serie de recomendaciones prácticas al momento de dar la prueba a fin de evitar contratiempos innecesarios y mejorar la preparación. Por ejemplo, imprimir anticipadamente tu tarjeta de identificación. Esto es obligatorio para rendir la PAES de invierno y te será exigida al momento de ingresar a tu local de aplicación. Recuerda que deberás presentar también en tu local de aplicación tu documento de identidad, que puede ser la cédula de identidad o el pasaporte. No podrás cambiar módulos o agregar pruebas no inscritas. Siempre se recomienda llegar al local de rendición con 15 minutos de anticipación. Para la rendición lleva varios lápices, grafitos y gomas para borrar. Durante la rendición recuerda llenar todos los datos que se solicitan en tu hoja de respuesta y al momento de contestar las preguntas rellenar totalmente cada círculo de la pregunta que estás contestando. Y recuerda que las únicas marcas válidas son las que consignes en tu hoja de respuesta. Recomendaciones a propósito de la PAES de invierno 2026 que durante esta edición se rendirá los días 15, 16 y 17 de junio.

Ahora, alta congestión vehicular en la rotonda Polvorín en la comuna de Lota. Lo mismo sucede para quienes ingresan a calle Serrano desde Banen a la altura del Servicentro. Se genera también ahí importante congestión vehicular desde Avenida La Paz, pasando por Banen y calle Serrano, donde se encuentra antes, bueno, esto es entre la calle Banen con Avenida La Paz, hasta llegar a la rotonda de la Plaza Chillancito. Taco ahí también para quienes ingresan al centro de Lota desde Avenida La Paz, saliendo por Avenida La Paz, pasando por el Servicentro y la rotonda de la Plaza Chillancito. Marce de paciencia para quienes ingresan al centro de Lota, lo mismo también para quienes se encuentran en la rotonda de Polvorín. También intersección de Pedro y Guerra Cerda con Carlos Prats en el cruce Los Rojas. Sucede también un panorama bastante similar, esto en la comuna de Coronel, con atochamiento que se genera en el cruce Los Rojas. Lo mismo también sucede acceso Lagunillas o acceso norte de Coronel, porque claro, es Lagunillas por una parte en lo que es la calle Manuel Montt, altura del CICAT, pero también en la calle Juan Antonio Ríos en Jorge Alessandri o Escuadrón también, ¿no? Escuadrón Sur. Juan Antonio Ríos entre las calles Cerro San Francisco y Las Encinas. Se genera también atochamiento en el sector urbano de la comuna de Coronel, sector norte. Mientras que Transporte informa en su cuenta de X, señala que en San Pedro de La Paz, avenida Pedro y Reserva, se registra alto flujo vehicular según las imágenes de la central de vigilancia de la Unidad Operativa de Control de Tránsito. Se registra alto flujo vehicular, avenida Pedro Guerra Cerda en San Pedro de La Paz. Claro, estamos en horario punta. Y en emergencias varias, en la comuna de Chiguayante, todo esto dentro del Gran Concepción, incendio en viviendas, hay por lo menos una que está totalmente consumida por las llamas. Hay viviendas colindantes que lamentablemente también han sido alcanzadas por acción del fuego, trabajando equipos de emergencia, principalmente bomberos, en la comuna de Chiguayante. 4 minutos para las 6.

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1: Juan Agustín Palazuelos Ramírez fue un radical de tomo y lomo. Compartían con su hermano Pedro Antonio solo a su padre. Juan Agustín nació 40 años después de su hermano, pero lo que más se destaca son las profundas diferencias que tenían ambos. Mientras Pedro Antonio pedía ante el Congreso el año 1840 reponer la Compañía de Jesús para redimir y civilizar a los mapuches, Juan Agustín se incorporaba a la Cámara en 1870 y se negaba a prestar juramento sobre los evangelios, diciendo: "Lo hago por mi honor y mi conciencia". Al año siguiente, y con gran escándalo de la sociedad, Juan Agustín Palazuelos Ramírez se casó sin la intervención de la iglesia. Imagínense lo que era eso en esa época. Lo que ocurrió es que Juan Agustín quería contraer matrimonio con su prima, Clorinda Maturana, y por ser ella su pariente, debía pedir autorización especial, la que no le fue concedida. Entonces, ambos llegaron hasta la notaría de Daniel Álvarez y se casaron conforme a las disposiciones del Código Civil. Los testigos fueron dos personajes históricos, históricos de lo que se denominó el libre pensamiento en Chile y también el radicalismo. Eran Manuel Antonio Mata y Pedro León Gallo. El acto de protesta causó gran revuelo en la curia y también una serie de polémicas, aunque fue también el primer paso para instaurar el matrimonio civil y una gran presión para aprobar la ley de matrimonio civil. En todo caso, la ceremonia religiosa se realizó poco después, pero en privado. También, el año 1871, Juan Agustín Palazuelos Ramírez trabajó en la candidatura presidencial de José Tomás Urmeneta. A raíz de aquello, fue atacado en su hacienda de La Ligua y tuvo que defenderse a mano armada. Fue procesado y tuvo que abandonar el país, deportado. ¿Qué hizo? Se radicó en Caracoles, que por entonces era un territorio boliviano, y se dedicó a las explotaciones mineras. Como las autoridades bolivianas empezaron a presionar, fundó la Sociedad de la Patria junto a otros chilenos y comenzó a predicar la resistencia contra Bolivia y la autonomía de Antofagasta. Allí estuvo uno de los gérmenes de la Guerra del Pacífico y fue durante esa guerra que Juan Agustín Palazuelos prestó servicios al ejército de ocupación en Antofagasta y Caracoles. El año 1886 fue elegido regidor por Santiago y también presidente del Club Radical. Fue uno de los organizadores de la Convención Radical del año 1888, que fue precursora de la Revolución de 1891. Fue, de hecho, partidario de la Revolución y, después del triunfo, reclamó una indemnización por los destrozos que había sufrido el Club Radical que él presidía, una petición que, en todo caso, fue denegada. El año 1894, Juan Agustín Palazuelo fundó el diario La Ley de Santiago, que era el órgano del Partido Radical y desde donde, según se cuenta, se atacaba las creencias religiosas. Incluso en 1895, las autoridades del diario fueron excomulgadas y en las puertas del arzobispado se realizó un acto de fe en el que se quemaron varios ejemplares de la publicación. 1894, así estaban las cosas. Juan Agustín Palazuelos murió finalmente en mayo de 1897.
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1: Represión del expresidente Gabriel Boric divide al mundo político y reactiva discusión sobre su rol futuro. Suspenden preparación de juicio oral por secuestro con homicidio en Temuco, ya que un abogado de la causa no se conectó. Agencia de Ciberseguridad enfatiza educación digital y descarta exigir presencia de Meta y X en Chile. De viajes con licencia denuncia acoso sexual. Municipio de Quilicura destituye a 12 funcionarios. Revés para la Tesorería General de la República. Corte frena cobro de crédito canal del Estado y advierte que no puede ejecutarse como deuda tributaria. 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

comentarios que siguen a propósito del Munigas, ¿eh? A propósito del Munigas, reitero, si hay un adulto mayor con movilidad reducida o que está postrado, puede también retirarle un tercero con la cédula de identidad de la persona beneficiada, ¿ya? Eso para quienes nos siguen consultando. ¿Hasta cuándo se puede? Son 4 semanas, ¿ah? 4 semanas de lunes a viernes de 9 a 12.30 horas en el gimnasio municipal de Coronel. Me imagino con tanta gente todavía vendiendo vales, la gente, o sea, claro, repartiendo los vales, la gente porfía, se les dijo no tan temprano, usar 2 dedos de frente. Quien se le acabó el gas puede ir ya, o quien todavía tiene gas puede ir más adelante, tiene un mes para retirar los vales, claro, ¿eh? Lo que comentaba, pero con otras palabras al comienzo del programa, ¿eh? ¿Quién más por acá? Saludos para Claudio Centeno. Nos mandaba fotografías también ahí de una chicha o ponche que había hecho a propósito del mundial. Nos hacía ese comentario Claudio Centeno desde la comuna de Coronel. Nos está escuchando a esta hora de la tarde y reportándonos sintonía a través de nuestro WhatsApp, el +569 622 73 110.

0: tarde con 20 minutos. Saludos también por acá para Vladimir. Nos está mandando un audio aquí en el más 569-622-73-110. Hola.
1: Hola, amiguito. Buenas tardes, amiguito de Radio Carbón.
0: Sí.
1: Esperando que esté bien.
0: Igual usted.
1: Acá lo estoy escuchando de los gas que están retirando los vales en Coronel. ¿De qué edad están entregando esos vales para poder comprar gas? Por favor, para poderlo informar.
0: Ya, el público objetivo del Munigas es para personas mayores de 60 años que pertenezcan al 60% más vulnerable en el registro social de hogares en Coronel e Isla Santa María, personas con credencial de discapacidad y personas cuidadoras acreditadas. Ahí está, ¿eh? Para nuestro amigo Vladimir, que nos enviaba ese mensaje de voz, también nos puede llamar, ¿eh? Aunque nos queda poquito. 412-876-3387.

¿Cuándo juega Lota? Este fin de semana, domingo 14 de junio. ¿A qué hora? 4 de la tarde. ¿Con quién? Con Deportes Linares, en la región del Maule. ¿Ya? Eso para que lo tenga presente, amigo, amiga, auditora, auditora de la 94.1. ¿Ya? El día domingo 14 de junio, a partir de las 4 de la tarde, en Linares, jugará el cuadro de Lota Schwager en condición de visitante. En la segunda división profesional, esperemos le vaya bien al cuadro de la Lamparita, que todavía no sabe de triunfos en los últimos compromisos. Esperemos le vaya bien, de una vez por todas, al equipo de la Lamparita. Domingo, 4 de la tarde, en Linares, visitará el cuadro del Maule, el equipo de Lota Schwager. Nos vamos, un abrazo. Buen término de jornada para todas y todos. Nos escuchamos como siempre en cualquier momento. Ya se vienen las noticias con Radiograma Vespertino. Que estén bien. Chao. Nos vamos con Morat. Me toca a mí. 6:25. Que estén bien. Chao.

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7: La Moneda blindó al embajador chileno en Israel, Gabriel Zaliasnik, tras la investigación que abrió la fiscalía en su contra por presuntos delitos de corrupción.
8: Bueno, la investigación no modifica las decisiones que se han tomado. Nosotros básicamente somos muy respetuosos de las labores del Ministerio Público y los tribunales de justicia, así que no tengo más opinión que dar.
9: El ex ministro de Hacienda, Mario Marcel, salió en defensa de Nicolás Grau y reprochó que el gobierno le atribuya responsabilidad por las censistas con antecedentes penales que contrató el Instituto Nacional de Estadísticas.
10: Ojalá que el ministro Mas pueda más bien ahogarse la tarea que son propias de su cargo, que fijarse en estos detalles de un proceso que, como el censo, que sabemos que fue impecable y con cuyas cifras estamos hoy día trabajando.
7: En solo 3 meses, la administración de José Antonio Kast ha realizado cambios en las proyecciones económicas, en el diseño del gabinete y en la estrategia de seguridad.
11: Fueron demasiado optimistas en el diagnóstico.
12: Ojalá las proyecciones se cumplan. Otra cosa con guitarra, ¿no es cierto?
13: Sus prioridades quedaron al descubierto. Los más ricos primero, la gente después.
9: El regreso del expresidente Gabriel Boric al debate de contingencia nacional volvió a sacudir el escenario político.
7: El oficialismo cuestionó que se pronunciara sobre temas vinculados a su propia gestión, mientras que la izquierda defendió su derecho a participar en la discusión y resguardar su legado.
14: Yo le pediría al presidente Boric que mantuviera la calma, que mantuviera el silencio.
15: Por supuesto que tiene derecho a pronunciarse y a ser parte del debate público sobre los aspectos fundamentales que va recorriendo la política en estos días.
9: Renovación Nacional anunció el ingreso de un proyecto para fortalecer la ley Naim Retamal. Todo esto en medio de los cuestionamientos del Partido Comunista a esa normativa.
16: La respuesta de Renovación Nacional a la ofensiva de ciertos sectores que quieren derogar la ley Naim Retamal es profundizarle.
17: ¿Qué es lo que le faltaría para garantizar mayor impunidad?
7: La Corte de Apelaciones de Valparaíso ratificó la legalidad de los embargos realizados por la Tesorería General de la República a los deudores del crédito con aval del Estado.
14: El presidente Boric es culpable porque al inicio de su gobierno dijo que iba a condonar el CAE. Miles de familias se ilusionaron y obviamente dejaron de pagar. La morosidad saltó.
9: El El Servicio de Impuestos Internos estima recaudar más de 100 millones de dólares anuales con el cobro de IVA a casas de apuestas ilegales.
4: Nosotros tenemos indicios por la información que capturamos de los sistemas de pago que podría estar sobre los 100 millones de dólares la recaudación asociada a estas actividades.
7: La Contraloría rechazó el reglamento que ingresó el Ministerio de Transportes para la ley Uber por no cumplir con los parámetros que exige la normativa.
18: En transporte estos requisitos no son una mera formalidad administrativa. Una modificación de este tipo no puede aparecer como una medida diseñada para facilitar el ingreso de una empresa específica en el mercado.
9: Asuntos Internos de Carabineros detuvo a 6 funcionarios policiales en la ciudad de Talca por faltas a la probidad.
7: Noticias del exterior. Irán dijo que no ha alcanzado ninguna conclusión final con respecto a un acuerdo con Estados Unidos, pese a que el presidente Donald Trump aseguró haber conseguido un gran pacto entre ambos países.
9: Menos de 1,000 votos separan a Keiko Fujimori de Roberto Sánchez en el recuento de la segunda vuelta de las elecciones presidenciales del Perú.
7: El Papa León XIV denunció en España el drama de los miles de migrantes muertos en la ruta atlántica cuando intentan llegar a las Islas Canarias.
9: Y en el deporte, México venció por 2-0 a Sudáfrica en el inicio de la Copa del Mundo. Hoy, desde las 22 horas, juegan en Guadalajara, Corea del Sur, ante República Checa.
19: Era muy importante sumar de 3, dar el primer paso y poder preparar bien el segundo partido, que es en Guadalajara, y podernos llevar los 3 puntos.
7: El Real Madrid oficializó la llegada de José Mourinho como nuevo entrenador. El DT portugués regresa al cuadro merengue tras dirigirlo entre los años 2010 y 2013.
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9: A ver, yo partiría un punto, Nivaldo, que tiene que ver con hoy estamos a 11 de junio. Y se cumplen los 3 meses del inicio de la administración del presidente Kast. Yo creo que es difícil poder adelantarse a hacer una evaluación de un gobierno que lleva solo 3 meses. Puntos positivos, yo creo que es una administración que comenzó a llenar cargos más rápido que lo que yo recuerdo, y me disculpará alguien con los gobiernos anteriores, pero era muy chico, pero al menos los gobiernos que uno le ha tocado estar encima, reporteando, observando, cubriendo. Este es un gobierno que ha llenado muchos cargos de forma mucho más rápida de lo que habíamos visto incluso con Sebastián Piñera 1 y 2, con Michelle Bachelet también. Recuerden, con Michelle Bachelet pasaron cargos prácticamente ya llegando la primavera, que recién se empezaron a llenar, que empezaron a nombrar y a nominar. Eso por un lado. ¿Qué sería la parte más de estos 3 meses probablemente de los errores? Está claro que la agenda de seguridad. Para algunos un error grave porque probablemente muchos chilenos votaron por el presidente Kast por lo que hablaba en materia de seguridad. Y el mejor ejemplo de que esa agenda, más allá que si estaba guardada, la estaban armando, lo que sea, le costó la salida a toda la plana del Ministerio de Seguridad. Eso es un dato de la causa, está ahí.
7: A ver, yo tengo la impresión, uno podrá hacer evaluaciones, ¿no es cierto? Pero la actual administración, con muchos errores de por medio, aceleró para crear un escenario. Y la pregunta es si el escenario que prefiguraba lo ha logrado crear al cabo de 3 meses. Es un escenario, digamos, donde poner ciertas urgencias, pero sobre todo donde los vectores de la acción estén orientados donde ideológicamente ellos han apuntado. A ver, hay dos miradas muy, muy distintas en el país que se han ido distanciando, porque en algún momento tenían algunos espacios de convergencia y que se han ido distanciando. Una es la que dice que el Estado derrocha, que no crea riqueza, que es burocrático, que está lleno de grasa, y que el rol del Estado debiera ser, y ahí está el concepto de la subsidiariedad, debería ser generar espacio para que los privados generen la riqueza, para que, en virtud de los impuestos, ese Estado después redistribuya, pero que lo importante es que el Estado es dejar espacio y crear las condiciones para que los privados puedan actuar. Esa es una visión. Estamos simplificando. La otra dice que el Estado tiene que efectivamente no dedicarse a producir, pero tiene que tener un músculo tan desarrollado que tiene que controlar las actividades para que los privados, con su actividad, tributen al Estado, porque es el Estado el que redistribuye y que genera un crecimiento equitativo, porque si no el crecimiento no es equitativo. Usted dirá, bueno, son matices. No son matices, porque esto se ha ido incrementando y son posiciones que cada vez se han ido alejando, tengo la impresión yo, esta es una parte de la opinión, y uno se pregunta si, teniendo la actual administración una de estas perspectivas para ver la realidad y para actuar sobre la realidad, se ha logrado empujar hacia allá, digamos, el sentido común, la actividad de las instituciones, pero sobre todo el respaldo a la ciudadanía. Yo creo que ahí donde está, yo creo que todo esto no está resuelto, ni mucho menos, pero la administración de José Antonio Kast trató de entrar rápidamente a imponer esa lógica, y de ahí la figura, uno podría decir, tan relevante del ministro de Hacienda, hablando de la necesidad, y lo dijo así, de hacer ahora un ajuste, porque si no, después, quien estuviera en el gobierno, en 6-8 años más, iba a tener que simplemente, digamos, negociar aumento y aumento de deuda.
9: Yo creo que ese relato se logró instalar, porque lo comenzaron en diciembre. Recuerden que esta es una presidencia que tuvo una cosa bien rara, que partió con un presidente electo en una oficina parecía gobernando, claro, en un país paralelo.
7: Bueno, porque había un presidente también que se...
9: Y las polémicas de enero y febrero, ¿cuáles fueron? Económicas.
7: Entonces,
9: plata.
7: Entonces, si esto es así, el gobierno se puede anotar un punto, que por efectivamente hay un relato, más allá de todo, dicen, no falta relato, que yo creo que se exceden, digamos, en la importancia del relato. Pero el gobierno ha logrado instalar, a lo menos por ahora, de que hay condiciones económicas adversas que recibió de la administración anterior y que por eso está obligado a actuar de determinada manera. Usted podrá estar de acuerdo o no, ¿eh? Estoy diciendo cuál es el relato que el gobierno ha querido instalar. Y uno tiene la sensación que, en cierta medida, lo ha logrado. Ahora, miremos del lado de la oposición. Siempre las oposiciones tienen la tarea más fácil, porque oponerse a las acciones de un gobierno son casi naturales. Pero todavía, y esto lo reconocen en privados, en las oposiciones, todavía no hay la palabra autocrítica puede ser muy fuerte, pero todavía no hay un análisis profundo de lo que fueron las administraciones de Gabriel Boric y las anteriores de Michelle Bachelet, y a partir de ahí, ¿qué proponerle al país? Es cierto que había una propuesta, digamos, en la candidatura de Janet Jara, pero hoy día eso no está en el horizonte inmediato, y probablemente ahí también hay una tarea pendiente por parte de la oposición o las oposiciones para enfrentar estas ideas que el gobierno, yo creo que ha sido capaz de instalar en la opinión pública, en el debate público, en el debate en el Congreso, por ejemplo.
9: O sea, yo creo que es claro, y se genera este debate más intenso, véalo como usted quiera, pero ¿estamos dispuestos a apretarnos el cinturón al final como país?
7: Es que...
9: porque uno ve a los parlamentarios, ve a los alcaldes que no quieren nada, con todas las fiestas que hay en los municipios, ya sabemos, no en todo, en una buena parte, para ser justo. Hay otros que andan ahí con al 3 y al 4, pero ¿estamos dispuestos a hacer ese ahorro?
7: Es que la pregunta es...
9: Es súper populista decir, saquemos gente, echemos gente, ya.
7: Okay, o bajemos los sueldos.
9: O bajemos los sueldos, que en cierta forma, cuando uno empieza a meter la calculadora, sí, algo de razón tienen los que dicen que hay que bajar los sueldos.
7: Ni más que sea una señal.
9: Porque, claro, pero que tiene un impacto finalmente más que en el ahorro, en la señal, en cómo se confecciona todo.
7: ¿Pero hay coincidencia en el diagnóstico?
9: No, pues es que es el problema.
7: Entonces, no...
9: En eso sí lo han hecho bien estos tres meses.
7: Si la administración anterior dice que ellos dejaron una economía funcionando bien, donde los déficits no son para tanto, que fueron simplemente problemas de estimación, que esa es la versión de la administración que salió, y uno puede estar, insisto, de acuerdo o no, pero si tenemos una administración entrante que dice no, el déficit fue brutal, las cifras no coinciden y por lo tanto la situación económica es mucho más grave de lo que se dijo, bueno, son dos realidades, digamos, tan distintas que obviamente los impulsa a actuar de manera distinta. ¿Por qué? Porque tienen un diagnóstico muy distinto. Entonces, antiguamente los diagnósticos eran relativamente compartidos, a lo menos en cuanto a la cifra económica. Eso se ha perdido.
9: Pero yo siento que el diagnóstico está cada vez más compartido, de que esto es un desastre, porque cuando escuchamos al diputado Brito, cuando... Una cosa son la élite económica de izquierda.
7: La expresión desastre no lo ha usado nadie de la oposición.
9: No, eso lo digo yo. Eso lo digo yo, pero todos... todos llevan al mismo lugar de que algo hay que hacer, porque como viene después de la reforma, los resultados están a la vista. Eso lo han dicho todos. Cuando uno ve las minutas, por ejemplo, que confecciona tanto el diputado Brito y sus asesores, o el mismo Frente Amplio, o el resto, todos llegan al mismo punto de que efectivamente las cosas no se hicieron bien, no se han hecho bien. No es obra solo de Gabriel Boric, ojo, porque aquí son buenos para tirar piedras para un lado de uno u otro. Esto va más allá de Gabriel Boric. Si los problemas de la calculadora vienen hace rato.
7: Hace rato, sí.
9: Es verdad que Sebastián Piñera tuvo un terremoto y en el segundo gobierno tuvo una pandemia, con todo el impacto que eso generó. Eso es verdad. Pero que la calculadora viene fallando, viene.
7: Pero vuelvo a la idea, digamos, de si hay coincidencias. Porque, está bien, si se compartiera la idea de que hay que hacer recortes, hay capacidad para que el arco político mayoritario, pero bien mayoritario, diga, ¿estas son las prioridades de recortar?
9: Porque los políticos son mezquinos, y esto es para los dos sectores, porque cuando está la derecha gobernando, la izquierda toma una posición, cuando está la... ¿Me entiendes? Y no se llega a una idea de un consenso amplio en materia económica. Recién, voy a confesar, estábamos hablando con Nivaldo previo al radiograma, miren cómo tienen destruidas las regiones, las capitales regionales, las capitales provinciales. Las han destruido.
7: El deterioro total. De la ciudad ha sido brutal.
9: ¿Sí? Los
7: centros cívicos.
9: No. Oye, ya no hay ninguna importancia de las empresas, porque las empresas todas, al final la decisión se toma en Santiago. No hay una... Incluso los grandes grupos que antiguamente tenían, los bancos, por ejemplo, que ahora todo está centralizado. Entonces, cuando hablábamos del túnel para ver si hay una oportunidad para la región de Coquimbo de sacar el cobre argentino a los puertos de Coquimbo para que se vayan al Asia, que son los mayores compradores, por cierto, de cobre. Eso es una oportunidad. 3.500 millones de dólares que podrían... Ahí va a haber una... Porque a la vuelta de la esquina eso va a ser una buena inversión y va a desarrollar a la región de Coquimbo, pero finalmente se queda la gente de Coquimbo, las autoridades, que pegan su grito, levantan su cartel y ahí está. Una década entera perdida.
7: Bueno.
9: Entonces, y siento que el cobre está como está y tenemos la billetera sin plata.
7: El cobre en cifras increíbles.
9: Por eso es que hay que expandirse.
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8: ...18:47 de este jueves 11 de junio. Vamos a revisar algunos cortes de suministro eléctrico que están marcando esta tarde en San Pedro de la Paz. Hay tres cortes específicamente. El primero en el sector de Andalué, donde hay 46 clientes afectados. Esto precisamente en Avenida Andalué con Camino El Venado. Eso en ese sector. También otro corte de luz, de suministro eléctrico, mejor dicho, ocurre hasta ahora en Villa y Calma, en la comuna de San Pedro de La Paz, donde en Avenida Central con Pasaje Costanera se registran en una primera instancia 6 clientes afectados y también otro corte ahí en ese mismo punto a 17 clientes afectados. El de Andalué tiene horario de reposición para las 19:00, mientras que los que están más cercanos a Villa y Calma, uno, el que tiene menor cantidad de personas afectadas, está previsto que se retorne este suministro a eso de las 23:00, y el segundo, que afecta a 17 clientes, a eso de las 4 de la mañana, según reporta la propia página de CGE. Eso en la comuna de San Pedro de La Paz. Ahora, también en la ruta de la Madera, en el pasado el cruce Patagual, justo ahí, hay también un corte de suministro eléctrico, 14 clientes afectados, según estima a esta hora la propia Compañía General de Electricidad. Y también en el sector de Cocholhue habrían 191 clientes sin suministro eléctrico. Recuerde que Concepción Metropolitano está en calidad de alerta ambiental.
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8: Seis carabineros de una tenencia de Talca, entre ellos un teniente, fueron detenidos por personal de asuntos internos de Santiago, acusados de participar en dos presuntos delitos de gravedad. Vamos a conocer todos los detalles con Miguel García desde la ciudad de Talca.
10: Muy buenas tardes, efectivamente hemos permanecido aún acá en el frente de la tenencia Talca Oriente de Carabineros a la espera de algún comunicado público por parte de la institución, luego que la radio confirmara en exclusiva la detención de al menos 6 funcionarios de Carabineros de esta unidad policial, entre ellos un oficial acusado de los presuntos delitos de robo lugar habitado y falsificación de instrumento público. La detención de los 6 uniformados la habrían practicado durante los últimos minutos por efectivos de asuntos internos de la misma institución procedente de Santiago, apoyado por sus pares de la ciudad de Talca. Allanamientos a los domicilios particulares. Los 6 funcionarios de Carabineros de la tenencia Talca Oriente han sido conducidos hace poco rato hasta la tercera comisaría para ser puestos mañana a disposición del juzgado de garantía de esta ciudad maulina. La denuncia la habría hecho la misma institución al Ministerio Público y por ende el trabajo investigativo se encuentra en manos de asuntos internos. Por ahora, ni el Ministerio Público ni tampoco la institución de Carabineros acá en la región del Maule, especialmente en Talca, se han pronunciado sobre la detención de los 6 uniformados por los delitos anteriormente señalados que en materia investigación y por ahora serían presuntos hechos que están en materia de investigación por parte del Ministerio Público. Nos mantenemos atentos acá en las puertas de la tenencia Talca Oriente. Aquí en Talca, la región del Maule, Bio Bio, la radio.
8: Un hombre murió y otro resultó con riesgo vital en la ciudad de Osorno. La Fiscalía trabaja en la línea investigativa que apuntaría a un control territorial por drogas. Los detalles desde Radio Bio Bio en Osorno con Eduardo Palacios.
11: Este hecho ocurrió en calle Bogotá, de población Pedro Aguirre Cerda, en el sector Ragüe Alto, en el área poniente de esta comuna.
4: En medio de un festejo aparece en escena en el exterior de un inmueble un vehículo desde donde descienden sus ocupantes y luego comienza una discusión, de acuerdo a lo confirmado a Radio Biobío por la fiscal jefe de Osorno, María Angélica de Miguel.
12: Llega un automóvil, descienden dos personas y tras una agresión mutua que se produce justamente en el antejardín de ese domicilio entre víctimas y victimario, es que tras varios golpes y forcejeo, estas personas que llegan en el vehículo, uno de ellos saca un arma, da muerte a una de estas personas que se encontraba en su domicilio y deja en riesgo vital al hijo de esta persona. Y además de ello, también sacan armas también las víctimas, huyendo estas dos personas que llegaron en este automóvil.
4: La persecutora afirma que en esta ciudad se observa el uso de armas entre quienes buscan tener control territorial en materia de drogas, lo que se ajusta a este caso.
12: De un tiempo a esta parte, y todo lo que se genera en el contexto de drogas y de tráfico de drogas, obviamente genera el uso de armas de fuego también. Ahora, en este caso, tenemos tanto a victimarios como víctimas portando armas de fuego, haciendo uso de armas de fuego, y por lo tanto se estaría dando dentro del contexto también de, obviamente, quizás un posible o eventual control territorial en cuanto a materia de drogas en la ciudad de Osorno.
4: Las diligencias investigativas están en pleno desarrollo y se confirmó que hay información de los autores de los disparos. Antecedentes confirmados por Radio Biobío sostienen que el fallecido de 53 años recibió dos disparos, mientras que su hijo de 34 tiene 7 impactos de proyectiles balísticos que lo mantienen con riesgo vital en el hospital base de esta ciudad. En Osorno, Biobío, la radio.
8: La Corte de Apelaciones de Concepción conformó la terna de la cual será designado el próximo fiscal regional del Biobío, dejando en primer lugar con la mayoría de votos al actual jefe de la Fiscalía en la Araucanía, Roberto Garrido. En segundo y tercer lugar quedaron los persecutores Álvaro Hermosilla y Patricia Aravena. La información es de Fabián Polanco.
13: En línea con las expectativas y las apuestas internas en tribunales y entre abogados penquistas, el fiscal de la Araucanía, Roberto Garrido, se impuso en la Corte de Apelaciones de Concepción tras la audiencia pública parte del concurso para elegir al próximo jefe del Ministerio Público en el Biobío. Garrido quedó en primer lugar de la terna con el voto de 8 ministros, seguido de los fiscales de Concepción, Patricio Aravena, y de Bulnes, Álvaro Hermosilla, cada uno con 5 preferencias. Los 3 nombres serán enviados ahora al fiscal nacional Ángel Valencia, quien tiene la última palabra. Tras agradecer el apoyo recibido de la Corte Penquista, el fiscal Garrido insistió en el deseo de volver a su región de origen para replicar procesos que dijo han dado muy buenos resultados en la Araucanía.
14: Mi línea de trabajo, como lo planteé, está basada en fortalecer las capacidades de persecución penal, de mejorar la calidad del servicio y además propender al desarrollo institucional. Creo que hay varias acciones que pueden adoptarse en esa área que ya han tenido alguna eficacia probada en la región de la Araucanía y espero aportar con mi experiencia a la región de la que soy originario.
13: La votación recibida por el fiscal Hermosilla lo deja en una segunda terna, pues el miércoles había sido ya incluido en la que conformó la Corte de Chillán para la selección del próximo fiscal de Ñuble. El persecutor comenzó su carrera en la Fiscalía de Biobío, trasladándose a Chillán el 2018 y por eso subrayando en el conocimiento que tiene de ambas regiones.
15: Me llena de orgullo porque es un reconocimiento a un trabajo de años en el Ministerio Público. Por lo mismo, tal como lo dije en el discurso, mi experiencia, mis conocimientos de la región, de ambas particularmente, los pongo a disposición de la institución en la cual he trabajado 25 años.
13: En el caso del fiscal Aravena, esta es su primera postulación, calificando el respaldo recibido como un reconocimiento a su labor por parte de los jueces.
16: Muy agradecido también con la decisión de la Ilustrísima Corte de confiar en mí. Muchos de ellos me conocen del trabajo diario como fiscal, que efectivamente se ha dedicado a la persecución del crimen organizado y otros elementos a los que se han puesto énfasis durante las exposiciones del día de hoy. Y en ese sentido, preparado para asumir con la experiencia que tengo, si es que el señor fiscal nacional me decide designar en el cargo.
13: En la audiencia de la sala de plenos de la Corte de Apelaciones estuvo presente el fiscal nacional, quien ahora esperará recibir oficialmente la terna, tras la cual tendrá 10 días para decidir el nombramiento.
8: Y 18 horas con 56 minutos. La Contraloría representó el reglamento de la llamada ley Uber, cuestionando el documento del Ministerio de Transportes por no cumplir con las exigencias técnicas necesarias. El gobierno ahora deberá corregir y reingresar al organismo fiscalizador el texto, retrasando la entrada en vigencia de la normativa. Los detalles con María Agramunt.
7: El Ministerio de Transportes y Telecomunicaciones sufrió un revés en la tramitación de la llamada Ley Uber, lo anterior porque la Contraloría General de la República representó, es decir, rechazó, el decreto que buscaba modificar el reglamento de la normativa por deficiencias técnicas y jurídicas. En concreto, la Contraloría cuestionó los antecedentes que buscaban equiparar los requisitos exigidos a las aplicaciones, rebajando los estándares que actualmente rigen para los taxis de la región metropolitana, medida que no habría contado con una justificación técnica suficiente. Desde el Ministerio de Transportes no se pronunciaron al respecto, pero de todas maneras señalaron que entregarán los antecedentes solicitados por el organismo fiscalizador para continuar con la implementación de la ley. Para Ariel López, ingeniero en transportes, los cuestionamientos de la Contraloría son necesarios y están bien argumentados. Esto, según dijo, porque responden a estándares destinados a resguardar aspectos como la seguridad vial.
9: En transporte estos requisitos no son una mera formalidad administrativa, porque inciden directamente en seguridad, competencia regulatoria. Una modificación de este tipo no puede aparecer como una medida diseñada para facilitar el ingreso de una empresa específica en el mercado.
7: Dentro de los cambios impulsados por el Ejecutivo, se incluía la flexibilización de requisitos para conductores y vehículos, eliminando algunas restricciones y ampliando la antigüedad permitida para operar en las plataformas. El académico de la Facultad de Ingeniería y Ciencias Aplicadas de la Universidad de los Andes y doctor en transporte, Rodrigo Fernández, explicó que Contraloría plantea la necesidad de que el Ministerio revise los antecedentes de seguridad presentados, ya que no coinciden con las restricciones que se estaban eliminando.
17: La Contraloría dice que no se acompañó los estudios de seguridad vial ni análisis de impacto que demuestren que al rebajar estos requisitos no se pone en riesgo la seguridad de los pasajeros ni la calidad del servicio.
7: Desde el ámbito legal, el coordinador académico de técnico jurídico en el Instituto IACC, Paul Edgeworth, explicó que no es algo excepcional que la Contraloría represente reglamentos, por lo que no es el fin de la normativa.
18: La Contraloría revisa permanentemente de decretos, reglamentos, mediante el trámite llamado toma de razón. Puede formular observaciones, representarlos. Lo que ocurre es un retraso. El Ministerio de Transportes deberá corregir las observaciones.
7: Ahora, Transportes deberá corregir las observaciones formuladas y reingresar el texto. Con ello, vuelve a retrasarse la puesta en marcha de la controvertida ley Uber.
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8: Diecinueve horas con un minuto. Ponga atención a lo siguiente porque el gobierno respaldó al embajador de Chile en Israel, Gabriel Zalianznik, pese a la investigación por eventuales delitos de corrupción que dirige la Fiscalía Regional de Valparaíso. Los chats con Hermosilla complican al abogado, ahora diplomático, que ya ha iniciado contacto con juristas del foro para una eventual defensa penal. Marcela Rojas tiene más detalles. Marcela, buenas tardes.
0: ¿Qué tal? ¿Cómo están? Muy buenas tardes. Esta investigación penal que nosotros ya abordábamos durante las últimas horas, que se conoció que el Ministerio Público ya aceptó esta denuncia que hacen los parlamentarios socialistas Daniel Manucheri y Daniela Chicardini, y es la Fiscalía Regional de Valparaíso quien va a estar a cargo de estas diligencias. Esta investigación penal abierta en contra del embajador chileno en Israel, Gabriel Zalianznik, comenzó a generar también repercusiones al interior de la Cancillería. Esta jornada, mientras la Fiscalía Regional de Valparaíso ya iniciaba las primeras diligencias para esclarecer el contenido de estos chats intercambiados entre el ahora diplomático Gabriel Zalianznik y el abogado Luis Hermosilla, el gobierno confirmó que por ahora la situación no va a modificar la permanencia de Zalianznik como representante del Estado de Chile en el exterior. Esta causa, que se origina a partir de esta denuncia que yo les mencionaba de los parlamentarios socialistas, presentada por esta divulgación de conversaciones entre Hermosilla y Zalianznik por el caso audio, tienen como antecedentes también que llegaron hasta la unidad anticorrupción de la Fiscalía Regional de Valparaíso, que va a tener que determinar si es que estos chats o si al interior de estos chats habían conversaciones que constituyan algún tipo de delito. Ya sabemos que se están abriendo líneas investigativas, por ejemplo, por delitos de corrupción. Esta apertura de las diligencias instaló también las interrogantes naturales del caso, que es la continuidad de Zalianznik en uno de los cargos diplomáticos de mayor relevancia para la política exterior chilena. Sin embargo, desde el Ejecutivo descartaron adoptar medidas mientras la causa permanezca en etapa preliminar. Todavía no se formaliza, recién acaba de llegar a la Fiscalía, por lo que se están recién comenzando con las investigaciones. El canciller Francisco Pérez afirmó que esta investigación no altera las decisiones adoptadas por el gobierno y enfatizó que corresponde respetar el trabajo de la Fiscalía.
1: Bueno, la investigación no modifica las decisiones que se han tomado. Nosotros básicamente somos muy respetuosos de las labores del Ministerio Público y del Tribunal de Justicia, así que no tengo más opinión que dar algo.
0: Las declaraciones buscan cerrar al menos por ahora todo lo que ha sido esta especulación o cualquier tipo de embrollo sobre la figura de Zalianznik, al menos sobre su suspensión. Desde La Moneda sostienen que la existencia de esta investigación en curso no constituye por sí sola un antecedente suficiente para modificar la designación que corresponde a un cargo de exclusiva confianza presidencial. Y yo creo que eso es lo más importante, es un cargo de designación por confianza de parte del presidente. Pero más allá de las definiciones políticas, los especialistas advierten que el desarrollo de funciones diplomáticas en el exterior no impide que la justicia chilena investigue eventuales delitos cometidos por un embajador. La inmunidad diplomática, por ejemplo, protege a los representantes ante la jurisdicción del país receptor, mas no frente a los tribunales de su propio estado. Así lo explicó el académico de la Universidad Autónoma Óscar Olivares, quien precisó que la legislación chilena permite perseguir los eventuales delitos aun cuando el investigado se encuentre ejerciendo funciones fuera del territorio nacional.
2: El derecho internacional en este sentido establece que la inmunidad diplomática no exime a la autoridad de la jurisdicción de su propio estado de origen, lo cual quiere decir que ante Chile, dicho señor no cuenta con fuero penal ni con privilegios procesales de inviolabilidad.
0: Escuchábamos recién las declaraciones también del canciller Francisco Pérez, quien más que bajar el tono a las repercusiones que han tenido estas situaciones y esta investigación, aumentó más el fuego en el Parlamento. Por ejemplo, el diputado socialista Daniel Manucheri, que fue quien ingresó esta denuncia ante el Ministerio Público, sostuvo que la permanencia de Zalianznik se hace básicamente insostenible debido a esta denuncia y que la posterior investigación que abre el Ministerio Público. Ellos ya pidieron al presidente que recalifiquen o que piensen un poco esta situación sobre el embajador y que sea removido de su cargo al menos durante la investigación en su contra. Pasemos a escuchar al diputado Daniel Manucheri.
3: Un embajador es de exclusiva confianza del presidente. ¿Por qué CAS mantiene a Zalianznik siendo que está investigado penalmente? Mientras esto se aclara, Zalianznik no puede representar a Chile en el mundo. Cualquier gobierno con un mínimo de estándar institucional ya habría entendido que esto es insostenible.
0: Ahora, si hablamos de la defensa que va a tener Gabriel Zalíasnik, todavía es una incógnita quién va a asumir su representación. Se ha dicho mucho, también ha sonado bastante el nombre de Juan Carlos Manríquez, quien fue abogado de Carol Cariola, sigue siendo abogado de Carol Cariola en el caso que lleva el séptimo juzgado de garantía. También ha sido representante de la familia, por ejemplo, del exteniente venezolano Ronald Ojeda ante los tribunales de justicia en nuestro país. Ha defendido incluso al exministro de la Corte Suprema, Diego Simperti, en una etapa preliminar, y también ha tenido causas de bastante connotación pública. Le consultamos si es que él iba a ser la defensa finalmente de Gabriel Zalíasnik, y él nos dijo que no se iba a referir al respecto, pero que por fuentes de nosotros, de la radio, sí sabemos que hay conversaciones, al menos, que ya están bastante avanzadas para que él asuma la defensa del embajador chileno en Israel, Gabriel Zalíasnik. Ahora, lo que ocurre con el gobierno es que están intentando blindar al embajador, están intentando bajar el tono un poco a esta controversia. La fiscalía ya comenzó esta diligencia en la investigación, y no lo hace cualquier unidad, lo hace la unidad anticorrupción, porque ya lo mencionábamos ayer, esto podría tener malversación de caudales públicos, también podría tener tráfico de influencias, injerencia en el Poder Judicial. Recordemos que habían conversaciones también sobre ternas. Hay chats con Luis Hermosilla que sí tendrían una constitución de delitos, que ya hemos visto en otros casos, por ejemplo con Verónica Sabag, por ejemplo también el caso Audio, y por qué no la trama bielorrusa, que también se desprende de esta gran arista del caso Audio. Nivaldo Tenestor.
4: A ver, era una sorpresa, vamos a hacer preguntas, así no que nosotros seamos los que contestamos, sino las vamos a... ¿Era una sorpresa para el Ministerio Público de que Gabriel Zalíasnik estuviera en estas conversaciones? No es cierto, porque el teléfono de Luis Hermosilla está desde el momento en que se realizó la

0: ¿Y por qué lo menciono? Porque es el 10 de junio del año 2020 en que están conversando por la defensa del general director en ese momento, el general Rosas. Y Hermosilla, Saliásnek le está pidiendo a Hermosilla que ver quién le va a pagar esa defensa, cómo se va a costear esa defensa. Y se supone que ahí es donde se tendrá que investigar. Aparece Loreto Silva, que era aparece Loreto Silva, que era presidenta de NAP, y que a través de un contratar al equipo de Gabriel Saliásnek, es decir, a él y a su grupo de abogados, para representar a la Empresa Nacional del Petróleo, en un litigio arbitral internacional. Ya, ese es como el telón de fondo de donde pudiera firmarse un acuerdo, donde pudiera haber plata que se supone, estamos hablando de lo que se supone, y se le iba a pagar, ¿no es cierto?, a Gabriel Saliásnek por la representación del general Rosa. Y Hermosilla, justamente están las conversaciones, todo esto desde el teléfono de Luis Hermosilla. Y es por esto el Ministerio Público estaba en conocimiento, porque había aparecido a raíz justamente de las búsquedas, de los motores de búsqueda. Por eso es que ayer decíamos cómo La Moneda, incluso les voy a decir así, puede exponer a Gabriel Saliásnek, aunque él haya querido exponerse a todo esto, ¿no? A una investigación, a tener ahora que sacar cuentas si él fue ya, entiendo que los primeros días de junio, por eso él está con imposibilidad de hablar. Gabriel Saliásnek tiene que pedir autorización a la Cancillería si quiere hablar. ¿Por qué? Porque ya está técnicamente, ya es embajador de Chile en Israel. Las cartas credenciales, entiendo, ya fueron aceptadas. Entonces, pero esto se sabía previo. La denuncia lo único que vino fue acelerar ciertos procesos, ¿o no?
1: Sí, estas conversaciones se sabían y también se sabe por el mundo jurídico que Gabriel Saliásnek es muy cercano a Luis Hermosilla, lo mismo que pasa también con el abogado Donoso. Se sabía Samuel que Donoso. Ellos tres tienen una rana, por lo que esos dos en algún conlito, que peor que Gabriel asume en OTI, están preguntas. También ya esta investigación fue puesto, bueno, por alguna razón en particular, la respuesta más oficial de parte del gobierno, más allá del blindaje político que se le da al Saliásnek, si es que van a responder judicialmente por este tema. Una investigación que está comenzando recién, pero que ya hemos visto avanzar bastante en otras causas. Por ejemplo, en el caso Audio, por ejemplo, también en el caso AC, también está el caso del juez Ulloa, que también lo hemos visto, dicho, escuchado también acá en la radio. Hay varios jueces que han tenido algún tipo de relación con Luis Hermosilla que también han caído, y el tema de los gastos reservados también es algo que hemos escuchado en la misma historia de Luis Hermosilla. No es extraño este modus operandi, por lo que hay que ver también cuál es el fondo detrás de este blindaje político que se le hace a Gabriel Saliásnek y qué es lo que va a pasar cuando esta investigación quizás sea formalizada el día de mañana.
0: A ver, ¿es inocente Gabriel Saliásnek hasta que un tribunal de la República diga que él es autor de un delito? Claro. ¿Y por qué quiero mencionar esto? Porque yo creo que aquí hoy día uno puede hablar del criterio CAST. Aquí se ha fijado un criterio por parte del presidente de la República que un imputado, o que alguien imputado no necesariamente es que haya ido al estrado, sino que está en calidad como tal, ¿no es cierto?, en una investigación, cualquiera sea, puede seguir siendo ministro, embajador. O sea, hay un criterio, ya se formalizó. Si alguien después de esto es imputado por algún delito, tiene todo el derecho de levantar la mano, porque ya el presidente fijó su criterio. Y saben que algunos a lo mejor lo van a aplaudir, porque aquí es donde uno entra y dice, claro, que tú seas imputado, tenemos que acostumbrarnos a que un imputado no significa que es el responsable o culpable de un delito.
2: O sea, obvio que no lo es.
0: Hay una presunción.
1: Es muy parecido al criterio TOA también.
0: Claro, pero el criterio TOA iba al otro lado, po. Y sobre todo con Carabinero. Usted formalizado se va en la institución, ¿se acuerdan? Este es como el anticriterio TOA, es el criterio CAST. Es decir, desde ahora, si una autoridad de la administración CAST es imputado, no significa, lo que uno debería entender o dar por hecho, no significa entonces que esa persona tiene que renunciar al puesto que está por el cual fue designado. Ya, vamos a ver, me decían cerca de 6-7 meses antes de empezar a conocer algo más profundo, digamos, en el tema de Gabriel Saliásnek.
1: Sí, se viene para largo.
0: Sí. Bien, gracias.
2: Gracias.
1: Buenas tardes.
3: lo que está ocurriendo.
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1: Bueno, y durante esta tarde hubo un debate sobre el tema de las contribuciones de la rebaja de este impuesto. Alcaldes se reunieron con el ministro Quirós. Hay reacciones, acaba de terminar hace tan solo instantes. Bárbara Payal, te escuchamos.
2: Sí, en estos momentos acaba de culminar una reunión entre el ministro de Hacienda, Jorge Quirós, y alcaldes de la región metropolitana por el debate en contribuciones. Estamos a las afueras de Teatinos 120. Entregan declaraciones ahora a la alcaldesa de Las Condes, Catalina San Martín. Pasamos a escuchar.
3: Yo quiero dar las gracias al ministro y al equipo porque hay algo que noté, que es apertura. Es entender que necesitamos sentarnos todos los actores a conversar cuando se generan impactos en los municipios. El ministro y su equipo lo entendieron muy bien. No tenemos resuelto el problema y eso me sigue teniendo preocupada, pero sí tenemos apertura al diálogo. Vamos a seguir en conversaciones porque queremos llevarle al ministro datos. Yo hablé también de la importancia de tener datos desde los municipios para poder tomar la decisión respecto a las exenciones o cómo se reponen en realidad. Estamos de acuerdo en que las personas mayores de 65 años tienen que estar exentas de las contribuciones. Algunos alcaldes creemos que tienen que tener límites de esta medida. Pero respecto a cómo se reponen los fondos, de qué manera, porque en el proyecto de ley hay un plazo de 15 años para que sean repuestos los fondos. Nosotros necesitamos que esos fondos sean repuestos de manera inmediata. Hay compromisos que están asumidos. Nos hacemos cargo de muchas tareas que deja de hacer el Estado y que lo estamos haciendo nosotros. Así que esto es siempre pensando en el bienestar de los vecinos a quienes representamos y que sus presupuestos no se vean afectados.
4: Alcaldesa, más allá de las propuestas, ¿qué le pudo decir al ministro Quirós que le molesta esta caricatura de los municipios más ricos, que van a ser los que, según Hacienda, calculan van a ser los más afectados?
3: Hablamos con el ministro, se lo planteamos directamente. Sí. No hay nada más sano en una conversación que partir precisamente desde cuáles son las diferencias para aclararlas y poder seguir conversando. Y ese espíritu estuvo y efectivamente se reconoció que quizás no habían sido las mejores palabras, pero lo que se quiere, lo que queremos plantear y lo que quiero instalar también es que hoy día los alcaldes fuimos escuchados y todavía falta mucho trecho por lograr, porque hay algo que es cierto, y el ministro nos dijo, y yo entiendo este gobierno, entiendo a mi gobierno, tenemos estrechez fiscal, hay recursos que hay que ver de dónde sacar, y por eso mismo una de las propuestas que le hice al ministro, pero que hay que revisar sin duda alguna, es por ejemplo porque la subdere no se cierra, y esos recursos efectivamente se llevan directo a los municipios, y que un pequeño grupo de personas de la subdere estén instalados en el Ministerio del Interior. Eso es una idea, es una propuesta, y así tenemos que revisar muchas más para poder apoyar también esta decisión de reponer los recursos.
4: ¿Cuántas propuestas agruparon hoy día y cuál fue la que tuvo mejor recepción por parte del ministro?
3: La realidad es que hablamos de lo que estaba ocurriendo, de la situación que enfrentan nuestros municipios. Acá yo lo voy a pedir después a la alcaldesa Camila Merino que hable, porque efectivamente, y el alcalde Lonetsea también, y la reina también, sus presupuestos, sus ingresos propios se ven tremendamente afectados, igual que la comuna de Las Condes. Por lo tanto, hablamos tanto de los ingresos propios que nos afectan y también de cómo hacemos que el Fondo Común Municipal no se vea afectado. Y algo que es importante, es cierto, las contribuciones que se aportan al Fondo Común han crecido, pero las obligaciones que hemos tenido que asumir los municipios también, y los gastos que hemos tenido que asumir también. Ahí el alcalde de Loanechea les puede contar cuánto lo ha aumentado, por ejemplo, en cosas, hablemos de cosas ciertas, cuánto lo ha aumentado, por
5: ejemplo. Perdimos el contacto ahí, de lo que estaba hablando.
6: Es importante esta reunión en todo caso. Vamos a tener las conclusiones.
5: La alcaldesa de Las Condes dice que hay un espacio de conversación, que no hay acuerdo, pero que tendrán que ponerse cifras sobre la mesa, como resumiendo. Así que será importante. Tomamos contacto con Bárbara, que estaba ahí desde el Palacio de la Moneda conversando o enviándonos esta información.
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1: A 3 meses de dejar La Moneda, el expresidente Gabriel Boric volvió a la discusión política con críticas al gobierno en torno al CAE, seguridad y a las finanzas públicas. En el progresismo valoraron el regreso de Boric, defendieron su derecho a participar del debate público con el fin de resguardar su legado. Gabriela Piña nos cuenta más. Gabriela, buenas tardes.
16: ¿Qué tal? Muy buenas tardes. Así es, la reaparición pública del expresidente Gabriel Boric lo instaló en el centro de la discusión durante esta semana, porque tras varias semanas justamente de bajo perfil desde su salida de La Moneda, el exmandatario decidió intervenir en temas de contingencia. Lo hizo cuestionando decisiones del actual gobierno en materias como el crédito con aval del Estado y el combate al crimen organizado, que justamente han marcado la agenda pública. Boric criticó el embargo de cuentas bancarias de deudores del CAE y defendió las iniciativas impulsadas durante su administración para modificar el sistema de financiamiento a la educación superior. Asimismo, cuestionó el rechazo a medidas relacionadas con el levantamiento del secreto bancario para perseguir delitos vinculados al crimen organizado. Declaraciones que, por supuesto, provocaron una rápida respuesta y reacciones desde el oficialismo. En el gobierno acusaron al exmandatario de mezclar debates distintos y le recordaron que la condonación del CAE fue una de las principales promesas de su administración que finalmente no logró concretarse. Desde el Congreso, en tanto, parlamentarios también cuestionaron que Boric volviera a intervenir en temas que, a juicio de varios, están directamente relacionados con decisiones adoptadas durante su propio mandato. El diputado de la UDI, Jorge Alessandri, en esa línea sostuvo que Boric debería mantener un perfil más bajo, señalando que muchos de los problemas que enfrenta el país se originaron durante su administración.
17: Yo le pediría al presidente Boric que mantuviera la calma, que mantuviera el silencio. Muchas de las cosas que estamos intentando solucionar son problemas que dejó su administración.
16: La actividad del exmandatario no se limitó a sus declaraciones sobre el CAE y la seguridad en relación al levantamiento del secreto bancario. Durante esta semana también utilizó sus redes sociales para respaldar a su exministro Nicolás Grau frente a la acusación constitucional impulsada en su contra, y durante esta jornada compartió una gráfica sobre la evolución de la deuda pública en distintos gobiernos, haciendo una comparación de los niveles registrados durante su administración con las proyecciones para los próximos años. Una reaparición del expresidente Boric que en la izquierda han defendido. Diferentes figuras de los partidos de la oposición han salido a respaldar al mandatario, incluso figuras que formaron parte de su gabinete, del gabinete de su gobierno, como la exministra Carolina Toá.
18: El presidente Gabriel Boric es una figura que tiene una importancia muy relevante por el rol que cumplió y porque también fue un presidente que logró cruzar muchas barreras que no se esperaba que cruzara.
16: La irrupción del ex jefe de Estado también abrió un debate entre analistas respecto del momento elegido para regresar a la discusión pública. Algunos sostienen que Boric decidió salir a defender el legado de su gobierno frente a los cuestionamientos que han surgido desde la actual administración y ante la falta de liderazgos claros en su sector político. El analista político de la Universidad Autónoma, Tomás Duval, sostuvo que ante las dificultades de liderazgo y de definición programática que enfrenta la izquierda, Boric continúa siendo una figura capaz de ordenar al sector.
19: Me parece que él sale en defensa de aquellas bases que construyen su apoyo. Por lo tanto, esa es la acción política en lo inmediato, porque de otra manera sería dejar solas a esas bases que construyeron la candidatura presidencial del expresidente Boric.
16: Otros interpretan sus intervenciones como una señal de que busca mantenerse vigente dentro de la izquierda y preservar una eventual opción presidencial hacia el futuro, algo que ha deslizado en algunas instancias internacionales, de hecho, el expresidente. Para Marco Moreno, analista de la Universidad Central, la oposición atraviesa un escenario de vacío de liderazgo, lo que abre espacio para que el exmandatario vuelva a incidir en la discusión pública.
20: El presidente aprovecha esta coyuntura sobre una temática con el cual él es identificado y ocupando un espacio que aún otros liderazgos no logran instalarse para volver a tener protagonismo público.
16: Sin embargo, también surgieron advertencias sobre los riesgos de una exposición temprana. Algunos expertos señalaban que los expresidentes suelen mantenerse alejados de la contingencia durante un tiempo prudente para justamente resguardar el peso institucional de la figura presidencial y evitar así un desgaste prematuro de su capital político, que algunos plantean es lo que pudiese suceder con el expresidente Gabriel Boric.
5: Gracias, Gabriela.
6: Gracias, Gabriela.
16: Buenas tardes.
1: Bueno, y en esta misma línea, la Corte de Apelaciones de Valparaíso rechazó 4 recursos de protección presentados por deudores del crédito con aval del Estado, resolución que suma a otros tribunales del país. En paralelo, la senadora socialista Paulina Bodanovich presentó el proyecto que busca impedir que la Tesorería General de la República pueda embargar los sueldos de las personas. José Riquelme, buenas tardes.
21: Buenas tardes, un nuevo revés sufrieron los deudores del crédito con aval del Estado luego de que la Corte de Apelaciones de Valparaíso ratificara las facultades de la Tesorería General de la República de poder realizar embargos en las cuentas corrientes. La medida llevada a cabo por el órgano ha generado el rechazo en aquellos deudores que no han regularizado su situación con la TGR y que han visto cómo sus cuentas han sido embargadas quedando en cero. Desde el Ministerio de Hacienda enfatizaron en que la medida es válida y que se da en torno a las atribuciones fiscalizadoras de la Tesorería, que está mandatada a perseguir la recuperación de los dineros públicos mediante el cobro regulado por el Código Tributario. Ante el fallo se ha apuntado que esta resolución podría marcar un precedente en cuanto a los recursos presentados por los deudores del CAE. El profesor de Derecho Administrativo de la Facultad de Derecho de la Universidad del Desarrollo, Nicolás Enteiche, afirmó que si bien gran parte de los recursos de protección han sido rechazados, no es un precedente, ya que cada acción dependerá de sus méritos y de las posibles conformaciones de sala.
22: Son sentencias que pueden ser indicativas de futuras decisiones por la propia Corte. Ellas en ningún caso constituyen un precedente respecto de los próximos recursos que puedan presentarse, debido a que las particularidades de cada caso y también las distintas integraciones de la sala pueden determinar que estos mismos recursos sean rechazados.
21: Desde el mundo político, la medida genera diferencias. Por parte de la oposición han enfatizado en que la medida es repudiable y contraria a la economía de los chilenos. Ante esto, la senadora y presidenta del Partido Socialista, Paulina Bodanovich, presentó un proyecto que busca impedir el embargo de los sueldos, ya que el Ejecutivo no da pie atrás en esta medida perniciosa.
23: De manera tal que lo que hemos visto en los últimos días, que las personas que se les deposita su sueldo han quedado cero pesos, no vuelva a ocurrir, ya que el gobierno no ha querido dar pie atrás en esta forma coactiva de cobrar sin pensar en los efectos perniciosos para la ciudadanía.
21: Desde el oficialismo la visión es contraria. La diputada de la UDI, Constanza Juve, afirmó que la medida tomada por el Ejecutivo es producto de la irresponsabilidad de la gestión anterior, que en reiteradas oportunidades aseguró que condonaría el CAE, impulsando el actuar del más vivo.
24: Y este gobierno creo que ha tomado una buena decisión en términos de decir, ¿sabe qué? Pasan cosas. Y la tesis del pillo, del no pago, es una cuestión que no se puede aceptar porque si hay personas que sí pagaron con mucho esfuerzo y personas que dejaron de pagar porque simplemente, se consideró o se planteó que se iba a perdonar.
21: Desde la Tesorería General de la República celebraron la resolución de los tribunales e hicieron un llamado a regularizar y repactar las deudas por el CAE.
5: Gracias, José.
6: Gracias, José.
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1: Vamos a otros temas, porque desde el Consejo del Salmón valoraron la millonaria inversión que se aprobó en el país en mayo desde el Servicio de Impacto Ambiental, destacando la voluntad política, el acuerdo país y el lineamiento presidencial como favorecedores de aquello. Los detalles con Damaris Ubiabre desde Radio Bio Bio en Puerto Montt.
2: El Servicio de Evaluación Ambiental aprobó en mayo la mayor cantidad de inversión para el país desde la historia de la institución. 13.962 millones de dólares. En la zona suraustral del país, la aprobación de iniciativas se concentró en proyectos provenientes de la industria salmonera, beneficiando con más de 6 millones de dólares entre Los Lagos y Aysén a dicho sector productivo. La presidenta del Consejo del Salmón, Loreto Seguiel, dijo que esto se logró tras un acuerdo de todos los sectores políticos de que el país debe crecer.
3: Por lo tanto, indudablemente la voluntad política, el lineamiento del presidente también influye en esto, y creo que es una buena noticia para Chile porque nos pusimos de acuerdo todos de distintos sectores políticos que era importante volver a crecer. Y qué mejor que hoy día haya acciones y señales concretas que eso empieza a pasar y que empieza a destrabarse proyectos de inversión y que qué duda cabe que en el sur de Chile la salmonicultura es muy importante.
2: En la región de Los Lagos se aprobaron tres proyectos que sumaron más de 800 millones de pesos en inversión para la zona. En Puerto Montt, Bio Bio, la radio.
1: Autoridades de la región de Los Ríos manifestaron su oposición a la piscicultura que se pretende instalar en el río San Pedro, en la comuna de Los Lagos, acusando impactos ambientales que transformarían al sector en una zona de sacrificio. Nicolás Silva nos cuenta más desde Radio Bio Bio en Valdivia.
4: El proyecto es impulsado por la empresa Salmones Antártica y ha generado que se levanten movimientos ciudadanos en su contra, molestia que se refleja en acciones legales que buscan impedir su instalación en la zona. Entre ellas, un recurso de casación que busca dejar sin efecto la resolución de calificación ambiental que data del 2008. El movimiento Río San Pedro Sin Salmoneras ha sido uno de los fuertes opositores a la iniciativa. Su vocera, Ornella De Pablo, aseguró que el sector donde se instalará la piscicultura se transformaría en una zona de sacrificio.
7: Es algo que no podemos simplemente hacer una vista gorda. O sea, aquí nosotros dejamos que se instale una piscicultura que no cumple ningún tipo de estándar actual ambiental, y eso es que implica transformar nuestro río y nuestra cuenca en una zona de sacrificio. Cuestión que nosotros en este momento no podemos darnos el lujo en plena crisis hídrica mundial.
4: Autoridades de oposición de la región también se sumaron al rechazo a través de una vocería que se realizó en el centro de Valdivia. El gobernador regional, el socialista Luis Cubertino, afirmó que la piscicultura no cumple con los desafíos de proteger el medio ambiente.
25: No asume las características que esta región se ha planteado desde que nació: el cuidado y protección del recurso agua y de la característica de un desarrollo en que respeta justamente la biodiversidad y la sustentabilidad en el tiempo.
4: A Cubertino se sumó el diputado del Frente Amplio, Matías Fernández, junto a consejeros regionales y concejales de Valdivia y Los Lagos, quienes estuvieron acompañados de otros vecinos que expresaron su preocupación por el proyecto. También se esperaba la presencia de la alcaldesa de Valdivia, la frente amplista Carla Antman, pero se ausentó y no ha participado de actividades públicas desde la formalización de uno de sus asesores cercanos tras un operativo que detectó una red de venta ilegal de productos marinos. En la región de Los Ríos, Bio Bio, la radio.
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0: 25 minutos nos separan de las 20 horas y seguimos revisando las noticias en la radio. A comunidades indígenas de Bajo Biobío y Renaico interpusieron un recurso de protección ante la Corte Suprema y esperan su admisibilidad para evitar recortes de recursos por parte del Estado y que permita un proceso de consulta indígena. Mario Tapia desde Radio Biobío en Los Ángeles nos amplía.
1: Lautaro Loncón, abogado de varias comunidades de la Araucanía, explicó que el recurso interpuesto hace dos semanas en la Corte de Apelaciones de Temuco pretendía lograr la devolución de tierras por la vía de derechos adquiridos. Sin embargo, fue declarado inadmisible debido a que los recortes forman parte de una política pública iniciada por el Ejecutivo. Tras esta resolución, las comunidades decidieron llevar la acción a la Corte Suprema, donde esperan un pronunciamiento de este Tribunal Mayor que les permita pedir una orden de no innovar y la petición de consulta indígena.
2: Nosotros la verdad es que este recurso de protección lo interpusimos considerando una arbitrariedad, que es la rebaja presupuestaria, las comunidades, bueno, al fondo de tierras y aguas indígenas, en una región en donde prácticamente la pobreza indígena es la más alta a nivel país. Y por otro lado, una ilegalidad, que esta rebaja presupuestaria se habría realizado sin consulta indígena como lo establece el convenio 169 de la OIT, existe una susceptibilidad de afectación directa hacia las comunidades indígenas.
1: Por este punto, la comunidad de Eugenio Araya Gureñir de Renaico, que están incluidos en esta acción legal junto a otras comunidades de Bajo Biobío y la Araucanía, manifestaron su inquietud ante el gobierno porque sus juicios están desconociendo arbitrariamente sus derechos ya acordados hace varios meses a la fecha. En Los Ángeles, Biobío, la radio.
0: Mapuches, huilliches y cahuéscar insistieron en que no existan modificaciones a la ley Lafkenche, ya que aseguran favorecerá a la industria salmonera. Robinson Cárdenas con los detalles desde Radio Biobío en Puerto Montt.
3: Tras la más reciente visita del subsecretario de Pesca, representantes de pueblos originarios de norte a sur hicieron un llamado a proteger la legislación vigente y no avanzar en modificaciones, considerando que se pretende incorporar ajustes a las solicitudes de espacios costeros marinos, también llamados ENPO. En la región de los lagos, el huerquén de la comunidad mapuche huilliche Pepiu Kelén y miembro de la coordinadora Huillilafquén Huaychan, Francisco Vera, expresó que los cambios pensados van en contrasentido con la normativa que regula el derecho privado.
4: Y es como, por ejemplo, el hecho de que cuando la comunidad decida solicitar el espacio costero, que ahí debe estar la firma de toda la comunidad, cosa que se contrapone con los derechos privados que tienen las comunidades como organizaciones de derechos privados. Entonces, el Congreso se ha estado inmiscuyendo en temas que son asuntos propios e internos de las comunidades indígenas al exigir esta medida, cosa que no corresponde, dado que las comunidades indígenas, así como todas las organizaciones sociales, son organizaciones de derechos privados.
3: Agregó que lo que se busca desde el Congreso es beneficiar a la industria salmonera, misma línea en la que se planteó Leticia Caro, representante de la comunidad cahuéscar, grupos familiares nómades del mar de la región de Magallanes.
5: El problema radica básicamente en la solicitud que tiene la industria salmonera para que esto se modifique, porque es la industria salmonera la que quiere de alguna manera todos esos espacios que nosotros estamos de alguna manera tratando de reivindicar con el solo objeto del reconocimiento de derechos de uso constitucionario. La ley Lafkenche no otorga derechos de propiedad, por tanto también se ha hecho un mal uso de la información por parte de la industria y sabemos que está perpetrado por la industria salmonera.
3: Algunos representantes de pueblos originarios estarán en el Congreso en los próximos días, participando de instancias de debate en las que se abordarán las eventuales modificaciones a la normativa. En Puerto Montt, Biobío, la radio.
0: El Juzgado de Garantía de Temuco, declaró admisible una querella por los delitos de administración desleal y prevaricación en contra del exgobernador de la Araucanía, Luciano Rivas, y la actual seremi de Justicia, Stephanie Caminondo, entre otras personas. La acción presentada por el gobernador René Zafirio busca determinar responsabilidades penales por más de 5.800 millones rechazados por un programa de la Agencia de Desarrollo Productivo. Amparo Montoya desde Radio Biobío en Temuco con los detalles.
6: caso deriva de las irregularidades detectadas en el programa de reactivación económica de la Agencia de Desarrollo Productivo, que benefició a 328 micro, pequeños y medianos empresarios luego de la transferencia que realizó el gobierno regional por cerca de 9.000 millones de pesos. El gobernador de la Araucanía, René Zafirio, aseguró que la iniciativa generó un perjuicio por más de 5.800 millones de pesos que corresponden a gastos rechazados en las rendiciones de los empresarios. El programa se ejecutó en el periodo del exgobernador Luciano Rivas, quien además era el presidente del directorio de la agencia. Es por eso que Zafirio presentó una querella por los delitos de administración desleal y prevaricación en contra de su antecesor. La autoridad aseguró que se manipularon los procesos de selección del programa para favorecer a los amigos de Rivas y otras personas.
7: La denuncia expone que se manipularon los procesos de selección para favorecer a círculos de amigos y familiares de las autoridades, e incluso se alteraron las bases del concurso para admitir a 412 postulaciones que no cumplían con los requisitos legales.
6: La querella que presentó el gobernador René Zafirio también incluye al ex jefe de gabinete Juan Pablo Leonelli y la ex asesora jurídica de la agencia, actual seremi de justicia en la Araucanía, Stephanie Caminondo. A ellos se suma Cristian Salas, ex director de la corporación y ex seremi de economía en el segundo gobierno de Michelle Bachelet. El gobierno regional señaló que tras una investigación interna se detectó que la Comisión de Evaluación Estratégica del programa, que se encargaba de recomendar los proyectos para la adjudicación de recursos, estaba integrada por Luciano Rivas, Juan Pablo Leonelli y Cristian Salas. Por el caso de la agencia, la Fiscalía ya formalizó a empresarios beneficiados. Entre ellos se encuentran el ex republicano Alejandro Martini, su cónyuge María Ignacia Ovalle y Karam Puali por los delitos de fraude de subvenciones y uso malicioso de instrumento privado. En Temuco, Bio Bio, la radio.
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0: Finalizó la primera semana de audiencias en el marco de la tramitación de la Ley de Reconstrucción Nacional. Mientras la oposición insiste con la conformación de una mesa técnica, el gobierno optó por el diálogo uno a uno para dar su batalla cultural, como dijo el ministro de Hacienda Jorge Quirós. Gonzalo Holguín con más detalles.
9: El peso de las alertas de organismos técnicos, las instancias de diálogo que se abrirán, una mesa técnica y la propuesta de la oposición. Todos estos temas se tocaron en la primera semana de audiencias de la Ley de Reconstrucción Nacional en la Comisión de Hacienda del Senado. El ministro de Hacienda, Jorge Quirós, se presentó para referirse a las observaciones del Consejo Fiscal Autónomo en un contexto en que el gobierno ajustó sus proyecciones de crecimiento y de déficit hacia el término de su mandato. Quirós dijo que el CFA solo repitió lo que ellos ya habían dicho en el informe sobre el equilibrio fiscal, que, dicho sea de paso, fue actualizado por la DIPRES, asegurando que no se alcanzará hasta el año 2033. El ministro de Hacienda también explicó a qué se refiere con la llamada batalla cultural que cruza esta reforma.
10: El Consejo Fiscal Autónomo no entrega ningún dato nuevo. Se limita a comentar los números que nosotros presentamos. La batalla cultural no se gana con un proyecto de ley. La economía crece no solo por las medidas, sino también crece por el ambiente cultural.
9: En la oposición, el senador del Frente Amplio, Diego Ibáñez, dijo que ellos se desmarcan de la cultura que Quirós busca instalar a partir de la reforma y con el resto de las medidas económicas del gobierno. Ibáñez dijo que se busca impulsar la cultura de la avaricia y de la codicia.
11: Señaló que su mega reforma es una batalla cultural. ¿Qué tipo de cultura queremos construir si le bajamos el impuesto a los que más ganan en la sociedad, si es que no estamos apuntando a los evasores de impuestos, que son los más millonarios de Chile? Yo creo que esa es la cultura de la avaricia, de la codicia, y frente a eso marcamos distancia.
9: El senador independiente del Partido Republicano, Rodolfo Carter, dijo que el acuerdo político del Senado no se medirá en su calidad por la cantidad de votos que tenga, sino que por la capacidad que tenga de resolver problemas reales. Dijo que las oposiciones no tienen voluntad de ser convencidas.
12: Nos han dicho que el acuerdo se mide por el número de personas que votan, ¿no? Porque probablemente en el Congreso nazi estaban todos de acuerdo en lo que había que hacer, y eso no lo hace legítimo. Lo que hace validoso es el acuerdo cuando tiene buenos resultados en favor de un pueblo. ¿Podemos convencer a quien no quiere ser convencido? Hemos escuchado a quienes gobernaron hace 3 meses y no están dispuestos a hacer ninguna autocrítica.
9: La senadora y presidenta del PS, Paulina Bodanovic, insistió en indagar cuál es la voluntad real del gobierno para que esta discusión no sea un mero trámite y haya espacio para cambios.
13: Vamos a seguir haciendo esfuerzos para que haya compensaciones y medidas paliativas, que es lo que todos los expertos han señalado, que este proyecto no debe seguir como está y que el ministro Quirós se abra a la posibilidad de mejorar y corregir este proyecto.
9: Mientras las oposiciones piden mesa técnica, los oficialistas dicen que para eso se necesita apoyo para la idea de legislar. El progresismo aún tiene prometida la entrega de una propuesta y en el intertanto La Moneda ya desarrolla una conversación uno a uno con senadores para sumar apoyo.
0: ministro de Vivienda y Urbanismo, Iván Podugia, respondió a la querella presentada en su contra por la entidad patrocinante Social Arquitectura en el marco de la controversia por la paralización y demolición de viviendas del proyecto de reconstrucción de El Olivar en Viña del Mar. La autoridad defendió las acciones impulsadas por la cartera y aseguró que la empresa mantiene un historial de irregularidades, afirmando incluso que era un honor enfrentar una acción judicial proveniente de una entidad que, según sostuvo, está siendo investigada por diversos delitos. Más información con Gloria Bahamondes desde Radio Bio Bio en Valparaíso.
14: La querella presentada por la entidad patrocinante Social Arquitectura contra el ministro de Vivienda Iván Podugie por su actuación en la paralización y eventual demolición de viviendas del proyecto de reconstrucción del Olivar suma un nuevo capítulo luego que el secretario de Estado calificara la acción judicial como un honor y defendiera las denuncias impulsadas por el MINBU contra la empresa. La acción, acogida a trámite por los tribunales, también apunta al Seremi de Vivienda de Valparaíso, Marcelo Ruiz, y al director subrogante del Servio Regional, Rodrigo Muñoz. Según la entidad patrocinante, las decisiones adoptadas por las autoridades perjudicaron a cientos de familias damnificadas por el mega incendio de 2024. Desde Social Arquitectura, su abogada Erika Mayra insistió en que no existen razones técnicas para demoler las viviendas y sostuvo que los proyectos pueden continuar mediante obras de reforzamiento.
15: Estamos esperando que nuestras causas se puedan revisar en la Corte de Apelaciones para poder demostrar la legalidad de la posición de Social Arquitectura, lo razonable de la posición de Social Arquitectura y sobre todo cómo eso contribuye a que estas familias que tanto han esperado con un sufrimiento tan importante de origen que es un incendio puedan acceder prontamente a sus viviendas.
14: Por su parte, el Ministerio de Vivienda mantiene que las fiscalizaciones detectaron incumplimientos a normas antisísmicas y de resistencia al fuego, antecedentes que motivaron la paralización de las obras y la desvinculación de las empresas involucradas. En ese contexto, Podugie defendió las acciones impulsadas por la cartera y recordó que el MINBU presentó querellas y denuncias contra Social Arquitectura y la constructora San Sebastián por presuntas irregularidades detectadas durante el proceso de reconstrucción.
16: Bueno, nosotros nos querellamos contra 5 delitos, contra una empresa que construyó vulnerando normas de ley sísmica, vulnerando normas de fuego, con tráfico de influencia. Presentamos 5 querellas criminales contra esa empresa, le suspendimos todos los contratos y ellos han reaccionado haciendo una querella, pero es una empresa que tiene un historial de irregularidades gigantesco. Así que, bueno, es un honor que se querelle una empresa así contra mí.
14: Mientras la empresa busca revertir las decisiones adoptadas por el ministerio, el conflicto continúa tanto en sede judicial como administrativa, en uno de los procesos de reconstrucción más complejos tras el mega incendio que afectó a la región de Valparaíso. Desde la región de Valparaíso, Bio Bio, la radio.
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0: Tras autorizar el pago de IVA a las ilegales casas de apuestas online, el Servicio de Impuestos Internos proyecta recaudar más de 100 millones de dólares anuales por dicho concepto. Sobre el oficio de la Contraloría, el director del organismo, Jorge Trujillo, dijo que se encuentran dentro de los plazos para responder al órgano fiscalizador. Montserrat Tapia, con todos los antecedentes.
17: Hoy se publicó en el Diario Oficial la resolución del Servicio de Impuestos Internos que autorizó el pago del IVA a las ilegales casas de apuestas online. El director del organismo, Jorge Trujillo, nuevamente defendió la medida y, consultado por la recaudación, reveló que espera el ingreso de más de 100 millones de dólares anuales por esta vía. Trujillo, además, insistió en que el pago de impuestos no implica autorizar ni legalizar el funcionamiento de estas plataformas, sino aplicar la legislación tributaria vigente a actividades económicas que están operando.
18: El servicio tiene que cobrar los impuestos independientes del origen. Permite que el fisco pueda obtener los recursos asociados a esas actividades. Podría estar sobre los 100 millones de dólares la recaudación asociada a estas actividades.
17: La medida ha sido cuestionada por parlamentarios y especialistas, quienes advierten que podría interpretarse como una validación indirecta de una actividad cuya situación legal continúa siendo objeto de controversia. El diputado de Renovación Nacional, Diego Chalper, calificó como incoherente que una actividad considerada ilegal pueda pagar impuestos y solicitó al gobierno revisar la medida.
19: Uno no puede calificar de ilegal una actividad y paralelamente sentir que tiene la capacidad de pagar impuestos. Eso nos parece que hay una incoherencia. Y le hemos pedido a nuestro gobierno que reconsidere esa situación. Lo ilegal no puede tributar.
17: En paralelo, el Servicio de Impuestos Internos enfrenta un requerimiento de la Contraloría General de la República para explicar los alcances de la medida. Sobre este punto, Trujillo aseguró que el organismo se encuentra dentro de los plazos para responder el oficio enviado por el ente fiscalizador. Mientras avanza la revisión de la Contraloría y continúan las críticas desde el Congreso, el debate se concentra ahora en dos aspectos: la legalidad de la resolución y la millonaria recaudación que el Estado espera obtener a través del cobro de IVA a las plataformas de apuestas online.
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0: Horas con 53 minutos. Bueno, por 4 votos a favor y 1 abstención, la Comisión de Constitución del Senado aprobó un proyecto de ley interpretativo a la ley de notarios, lo anterior con el fin que 57 ternas propuestas por el Poder Judicial antes de la entrada en vigencia de la normativa sean resueltas por el Ministerio de Justicia. La iniciativa impulsada por el senador PPD Pedro Araya, con el respaldo de una urgencia suma del gobierno, busca resolver un problema que se generó desde la entrada en vigencia de la reforma a notarios conservadores de archiveros, que entró en efecto el pasado 2 de abril. El ministro de Justicia, Fernando Rabat, explicó que hay 2 grupos. Las 57 ternas confeccionadas por las Cortes de Apelaciones que se encuentran en un limbo reglamentario y otras 59 aún por confeccionar que serán resueltas, como indica la nueva ley, por el Servicio Civil. El proyecto de artículo único habilita al ministro para firmar las ternas listas, pese a que en la nueva normativa vigente tiene facultades para pedir a las Cortes de Apelaciones del país que se vuelvan a elaborar listados con el nuevo estándar. El cambio clave es que todos aquellos postulantes de las ternas confeccionadas deberán incorporar una declaración jurada ante posibles inhabilidades incompatibles con el cargo, en cuyo caso serían eventualmente removidos de las ternas. Según el gobierno, esto permitiría respetar el espíritu del proyecto madre, que tenía por objetivo entregar esa función al Servicio Civil y así limpiar el proceso de nombramientos de conflictos de interés. El senador PPD Pedro Araya explicó los efectos de la normativa que fue aprobada en la comisión que preside.
25: Aquellos concursos cuyas ternas fueron confeccionadas antes del 2 de abril continuarán tramitándose conforme al sistema anterior. Únicamente se le exigirá a los postulantes la presentación de una declaración jurada que acredite que no se encuentran afectos a las nuevas inhabilidades legales.
0: Pese a la rápida votación de los senadores, existe preocupación por los efectos políticos de la decisión. Fuentes de la radio aseguran que el exministro de Justicia Jaime Gajardo habría decidido no resolver las ternas que estaban en su escritorio por las dudas que había con algunos postulantes específicos. Uno de ellos es el caso del abogado César Maturana, yerno del destituido exministro de la Corte Suprema Diego Sinpertegui. Entre los años 2023 y 2025, Maturana aparece integrando 19 ternas y cerca de 10 están pendientes. La senadora del Partido Comunista, Claudia Pascual, fue la única que se abstuvo. Al respecto, dijo que sería preferible que esas ternas fueran confeccionadas desde cero en el nuevo sistema y con los nuevos criterios para limpiar el terreno.
1: Que ya hay un ejemplo de inhabilidad. ¿Cuántos más inhabilitados hay? ¿Por qué no pedir mejor de inmediato que esas ternas se confeccionen de nuevo, cursando los requisitos de la ley presente, para entrar más limpiamente, digamos, en el terreno?
0: El ministro de Justicia, Fernando Rabat, explicó que todo se debe a un tema de plazos y de oportunidad. Según el secretario de Estado, el Servicio Civil está resolviendo solo dos ternas y de no aprobar este proyecto pasaría a hacerse cargo de otras 116 de golpe, lo que genera problemas operativos y mantendría subrogancias más allá de lo razonable.
2: Va siendo un problema de oportunidad porque habrían 116 ternas que pasarían al servicio civil, lo que nos produciría un problema de operatividad con los cargos que hay que completar y que se demoraría y tendría muchísimo tiempo interinato, me parece a mí, frente a una situación extraordinaria. Creo que la división nos va a permitir tener 50 cargos rápidamente integrados.
0: En conversación con Diario La Tercera, el exministro Hernán Larraín dijo que este proyecto constituye una forma de burlar el cambio establecido por la nueva ley antes que empezara a regir. El exsecretario de Estado, férreo defensor de los cambios al sistema notarial, dijo que es un grave retroceso que hablaría de la voluntad de algunos de mantener el sistema de nombramientos opaco y discrecional. Hasta el lunes al mediodía, los senadores tienen plazo para el ingreso de indicaciones y durante la misma semana se votará en particular. El ministro de Economía, Daniel Mas, apuntó al exministro Nicolás Grau por las irregularidades detectadas por Contraloría en la aplicación del Censo 2024. Sus declaraciones fueron cuestionadas por el exministro de Hacienda, Mario Marcel, quien llamó a la autoridad a concentrarse en las tareas propias de su cargo y defendió el proceso censal, realizado durante la administración anterior. Francisca Cárez nos cuenta más.
3: A horas de ser notificado de la acusación constitucional en su contra, el exministro de Hacienda Nicolás Grau sigue sumando cuestionamientos, esta vez por las irregularidades detectadas por la Contraloría en el Censo 2024. En concreto, el organismo fiscalizador constató que 16 personas con antecedentes penales trabajaron como censistas, hecho que derivó en la apertura de un sumario administrativo al interior del Instituto Nacional de Estadísticas. Consultado por estos antecedentes, el viceministro de Economía y Minería, Daniel Mas, calificó los hechos como graves y dijo que Nicolás Grau tiene responsabilidad política por tratarse de un proceso desarrollado bajo su administración en la cartera.
4: Nosotros dijimos, estos son hechos graves, están en la administración anterior, todo el censo fue licitado, implementado por el gobierno anterior y evidentemente pueden haber responsabilidades políticas.
5: ¿Por parte de quién? ¿Del ministro Grau?
4: Del ministro Grau, el ministro de Economía en su momento.
3: Las declaraciones del gobierno no pasaron inadvertidas y la defensa vino de sus ex compañeros de gabinete. El ex ministro de Hacienda, Mario Marcel, defendió el proceso censal y cuestionó que se intenta responsabilizar a Grau por una situación que a su juicio no altera la calidad ni la validez del trabajo realizado.
7: Ojalá que el ministro Mas pueda más bien abocarse a las tareas que son propias de su cargo que fijarse en estos detalles de un proceso que, como el censo, que sabemos que fue impecable y con cuyas cifras estamos hoy día trabajando.
3: Todo esto ocurre mientras continúa la discusión sobre los apoyos que podría reunir la acusación constitucional impulsada por Libertarios y Republicanos. Y es que aunque la comisión revisora recién comenzará a sesionar formalmente la próxima semana, los distintos partidos comenzaron a sacar cuentas sobre una votación que podría resultar estrecha. En ese escenario, el Partido de la Gente sigue apareciendo como una de las colectividades más observadas. Su líder, Franco Parisi, aseguró que espera que la bancada vote en bloque.
26: Estoy seguro que la bancada del PDG va a tomar una decisión colectiva cuando tengan a la vista todos los antecedentes y una vez evacuado el informe de la comisión investigadora, yo creo que van a tener una reunión, es lo más lógico.
3: Por ahora los números siguen siendo estrechos. Aunque los impulsores de la acusación aseguran contar con una base importante de apoyos, el foco sigue puesto en el Partido de la Gente y la Democracia Cristiana. En la Falange reconocen que están abiertos a aprobar la acusación, pero que recién la próxima semana adoptarán una definición institucional.
0: 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Relevando la transformación digital del gobierno, pero asumiendo que esto tiene un riesgo, el subsecretario del Interior, Máximo Pavés, visitó Concepción para participar de un seminario de ciberseguridad, como un evento importante que reúne por segundo año consecutivo a los actores más importantes en esta materia. En las regiones se presentó el subsecretario del Interior, Máximo Pavés, el seminario de ciberseguridad Patagonia Cyber. En ese sentido, la autoridad, además de saludar a los asistentes, sostuvo que el gobierno tiene una tarea que liderar, y esta es mejorar la ciberseguridad y dar la tranquilidad a los chilenos sobre la protección de sus datos.
6: La seguridad digital y la ciberseguridad tiene que ser un área de atención tal cual como lo es la seguridad física de nuestros domicilios. Hoy día hay muchísimos trámites que se hacen en entornos digitales. Todos nosotros tenemos entregado al Estado mucha información por nuestras visitas a recintos médicos, por los trámites que se hacen, por los impuestos que pagamos. Y ahí el gobierno, el Estado y el gobierno tiene que cumplir un rol.
0: Sobre lo anterior, la directora nacional subrogante de la Agencia Nacional de Ciberseguridad, la ANSI, Michelle Bordacher, comentó lo ocurrido con las claves únicas hace algunas semanas, sosteniendo que aquello no fue un hackeo, sino más bien una detección de accesos masivos a las cuentas de las personas. Bajo esa óptica, dijo la directiva, hay esfuerzos que se realiza por parte de la agencia hacia las personas, como por ejemplo entregar recomendaciones, algunas tan fáciles como no compartir las claves, pero además se está trabajando en mejorar la seguridad en línea de las instituciones gubernamentales.
9: Y desde el punto de vista de las instituciones, empezar a empujar medidas de política pública, por ejemplo, el doble factor de autenticación. Sabemos que para la ciudadanía muchas veces es algo que no les es grato porque es un paso adicional, pero es así. O sea, sin eso es lo que pasaba en los bancos. Antiguamente uno se metía solamente con la clave, era todo muy fácil, pero hoy en día sin doble factor de autenticación, sin el mensaje que nos llega al celular, las posibilidades de que nos robaran dinero a nuestras cuentas de los bancos es muy alta.
0: El seminario, que reúne a empresas privadas e instituciones públicas, se extenderá hasta este viernes, donde se abordarán temas como el desarrollo del BioBio en materia de seguridad y la infraestructura digital crítica del país.
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0: Seis carabineros de una tenencia en Talca, entre ellos un teniente, fueron detenidos por personal de asuntos internos de Santiago, acusados de participar de dos presuntos delitos de gravedad. La Corte de Apelaciones de Concepción conformó la terna de la cual será designado el próximo jefe regional de la entidad en el Biobío, dejando en el primer lugar, con la mayoría de votos, al actual jefe de la Fiscalía en la Araucanía. El gobierno respaldó al embajador de Chile en Israel, Gabriel Zalianznik, pese a la investigación por eventuales delitos de corrupción que dirige la Fiscalía Regional de Valparaíso. La Corte de Apelaciones de Valparaíso rechazó cuatro recursos de protección presentados por deudores del crédito con aval del Estado, el CAE, resolución que se suma a otros tribunales del país. Y tras autorizar el pago de IVA a las ilegales casas de apuestas online, el Servicio de Impuestos Internos proyecta recaudar más de 100 millones de dólares anuales por dicho concepto.
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